0: Era un éxito absoluto en las grandes cadenas americanas el llevar los héroes del cómic a serie. O sea, eso era un filón, claro.
1: Por eso me parece tan sano que lo que me trae sea la antítesis de todo lo que estamos acostumbrados. The Boys, una serie que se ha podido disfrutar en Prime Video, rompedora, transgresora.
0: Total, total.
1: Para mayores de 18 años yo creo que se queda corto, es de más. Sí. Cuatro rombos sería en los 70, 80. Y me parece efectivamente como la antítesis de todo lo que hemos estado viendo. Superhéroes que están mutados genéticamente, que están adulterados genéticamente y que se convierten al final en auténticos villanos. O sea, los superhéroes con guiños, por ejemplo, el Patriota, pues se parecería a Capitán América. Cada uno tiene su némesis de lo que conocemos, pero es que encima aquí hay pandilla de antihéroes que se los quieren cargar. A los superhéroes que ya han transgredido todo, tienes pandilla que se los quiere cargar. Y es la música de Christopher Lennertz, que no, yo no sé si hemos tocado no. algo de él, y me parece un tema rompedor para empezar, el que además que se llama el título Shoot Out, que es como diciendo sal por patas porque aquí pinta esto fatal.
0: Lo que tú dices es cierto y la banda sonora yo creo que acompaña perfectamente esto. Es decir, si yo estaba diciendo antes, hace un segundo, que el tema superhéroes quizá se está estirando, estirando, estirando. Claro, una de las fórmulas que hay que utilizar es hacerlos diferentes, rompedores, transgresores, mezclar argumentos, salir de la rutina de los temas de superhéroes y mezclar otras cosas. Cuando no es el metaverso, es un verso suelto, diríamos así. Entonces, aquí, bueno, es una. Está, yo creo que está justificado, es necesario en cierta medida. Y está hecho para el público que quiere salir un poco de la rutina, de los clichés, que no tienen por qué ser malos, pero es cierto que están muy usados de las series o de las películas relacionadas con héroes y con antihéroes. Y hacer eso tiene su riesgo. Es verdad que la serie, yo creo que para el que le gusta mucho, y para el que no está muy convencido,
1: sale por patas,
0: no
1: como,
0: se va a convencer.
1: Como título del tema.
0: Exacto, no se va a convencer. El compositor es un compositor que pertenece a todo un amplio espectro relacionado con el mundo de la animación, con el mundo de los videojuegos, con el mundo de la producción discográfica, o sea, toca todos los palos. Y este empezó haciendo, curiosamente, la música para Alvin y las Ardillas.
1: Madre mía, pues vaya cambio de registro.
0: Bueno, todo el mundo tiene
1: aquí como
0: tiene
1: más rock,
0: un origen, ¿no?
1: Más guitarra, se mete más guitarra.
0: Claro.
1: Y sí que es verdad que aprecias un intento de hacer una música no sinfónica, pero sí que parezca que hay héroes de por medio. Pero luego con esa guitarra gamberra como que fusionas la pandilla de antihéroes y los superhéroes que se han salido de madre.
0: Bueno, y lo traes a la actualidad también. O sea, también eso le da una sonoridad muy, muy actual, muy transgresora también, muy rompedora, donde no vamos a solo a tener las grandes fanfarrias o la gran orquestación, sino donde nos vamos a hacer unos héroes y antihéroes muy urbanitas, muy de la calle, muy del día a día, ¿no?
1: Yo esta serie la he gozado, Luque, pero esta es Gisgore. Y la banda sonora, por lo que veo, también está muy, muy apropiada. Y también me propones hablar hoy de The Flash, pero versión plataforma.
0: Claro, que hemos hablado hace poco en el cine.
1: De Benjamin Wolfis, sí. El efecto en las salas, que no ha sido el que se esperaba, pese a la calidad de la banda sonora, que nos gustó mucho. Pero es que hay serie. Una serie también poderosa, con el título de The Flash, que se ha podido ver también en plataformas con el sello de DC Comics. Y vamos a ver qué ha hecho Blake Neely para este tema que ha elegido Luque, que viene a ser algo así como el sonido del pensamiento. Tú puedes ser muy rápido, la velocidad de la luz, pero ¿y el pensamiento? ¿Cómo va de deprisa? Pues según este compositor, Blake Neely, el pensamiento suena así.

y un poquito más de música experimental para esta serie longeva que se ha podido ver en HBO Max. Y en todo momento, tanto en ese inicio más electrizante, pero en todo momento te da la sensación de contrarreloj, que estás hablando de un superhéroe que efectivamente

0: juega contra el tiempo o con el tiempo, como aliado o como enemigo.
1: Sí. Date cuenta que ese compositor viene de... y venía a hacer bandas sonoras como El Mentalista. Con lo cual... viene muy,
0: pega
1: muy,
0: también
1: muy,
0: este,
1: muy,
0: este, sí, esta atmósfera, ¿eh?
1: Sí, es cierto. Lo que pasa es que cuando tú... bueno, esto viene al hilo de alguno de los capítulos, evidentemente, ¿no? Cuando tú escuchas la de Wolfis, recientemente estrenada, te das cuenta que él sí se ciñe al argumentario típico, y así lo hablamos, del cine de acción y la música de acción, y aquí ha querido hacer una cosa mucho más elaborada este compositor. Es verdad que es un compositor que no ha tenido excesivo éxito en lo que ha hecho, y ha trabajado bastante para series y para películas, pero es verdad que todas han sido películas con muy pocas salas en estreno o directamente a plataformas. Son películas que han pasado muy desapercibidas. Y a mí esta banda sonora me da la sensación, escuchándola, que al compositor le falta, o sea, siendo interesante y aportando cosas interesantes, le falta un poquito de rodaje en el mundo audiovisual. Es decir, como que no sé si estaba cómodo del todo con lo que estaba haciendo, porque es verdad que te lleva a un sentido de banda sonora mucho más mistérica, mucho más insinuante, que parece que no es tan cercana a lo que esperamos para un personaje como The Flash, ¿no? Es donde ahí quizá rompe un poquito.
0: Yo creo que llevamos dos muestras y con la tercera también vamos a ir comprobándolo. Yo creo que si hablamos de la transición, o por lo menos de los dos mundos, plataformas y cine, a la hora de abordar superhéroes, yo creo que sí que es verdad que en cine sigue siendo la Champions, pero en plataformas se nota que es como un perfil un poquito más bajo. No se juega en la misma liga, ni con los mismos árbitros, ni con los mismos compositores. Es decir, se nota, sí, un escaloncito por debajo, siento, bueno, algunas bastante potentes.
1: Y date cuenta que esta serie, aunque tuvo bastantes temporadas, estamos hablando de 2014.
0: Claro.
1: Entonces, bueno, ya había cosas interesantes, evidentemente, y aquí lo hemos escuchado, lo hemos demostrado, pero es verdad que todavía en la parte instrumental no había un desarrollo claro de muchas bandas sonoras. Todavía se apostaba mucho por grandes bandas sonoras de canciones y de playlists de temas muy, muy jugosos y que engancharan mucho al espectador. Entonces, si la propia serie todavía no estaba en el gran boom de los héroes, aunque ya 2014 sí son años potentes en esto, pero en series todavía quizá no tanto, y de hecho en series todavía no podemos decir que haya habido un gran boom. Quizá los que están abriendo más caminos son los de Star Wars y todas sus spin-offs que
0: ahí
1: están
0: sí
1: haciendo.
0: Ahí sí se está poniendo toda la carne asada.
1: Ahí sí se está poniendo, sí. Pero claro, son superhéroes realmente, no vienen del mundo de superhéroes, eso es otra historia. Es el mundo de las aventuras y la ciencia ficción. Es que, aunque son primos hermanos, no es lo mismo. Entonces es verdad que en el mundo de superhéroes todavía queda. Yo estoy por ver una gran serie sobre Spider-Man, una gran serie sobre Superman, o una gran serie sobre incluso personajes de terror. ¿Por qué no el Hombre Lobo? ¿Por qué no el Hombre Invisible? Todo eso lo estoy esperando en series.
0: A ver qué pasa.
1: A ver si se anima a esperar.
0: Bueno, pues de Superman sí tenemos una muestra, también de HBO, porque es el universo DC, que es el vinculado en plataformas a HBO Max, que es Superman y Luis.
1: Sí.
0: Que también tiene una música que vamos a ver si aquí encontramos un poquito la grandeza, no ya del tema de John Williams, pero bueno, hemos tenido a Hans Zimmer haciendo Man of Steel también, el Hombre de Acero.
1: Sí.
0: Vamos a ver si Dan Romer, que es el compositor de Superman y Luis, de esta serie que se está pudiendo ver en HBO Max, a ver si aquí sí se nota esa grandeza de los superhéroes de siempre.

0: Bueno, esto ya tiene otro empaque, ¿eh? Esto tiene otro envoltorio, otra atmósfera. No llega a la grandeza de los Superman que hemos visto en el cine, pero ya aquí aprecio más. Es una serie más contemporánea, es de sí. 2021, tres temporadas. Sí se acerca un poquito más a lo que entendemos ya por una banda sonora más completa.
1: A mí este es un Superman que nunca me terminé de convencer del todo. O sea, no
0: yo
1: sé.
0: Es que Superman me cuesta salirme de... Es decir, dame dos, tres rostros. Henry Cavill me parecía el gran hallazgo de Superman. Sí. Y con esta controversia que ha habido al final se lo cargan y me parece... Después de Christopher Reeve, creo que Henry Cavill ha sido el mejor sí. Superman que se ha encontrado nunca.
1: Vista con el tiempo también las de los años de Christopher Reeve, la de la banda sonora de John Williams, madre mía.
0: Se ha envejecido regular, ¿no?
1: Envejecido desastrosamente mal, ¿no? Pero bueno, qué recuerdo tan emocionante de verlas en el cine, ¿no? Después en televisión, pasados los años, se hacen, sobre todo la 2, Superman 2 lo recuerdo terrible, ¿no? Aquí el compositor quiere jugar a distanciarse de lo que se conoce. Es que este es un problema. Componer para personajes como Superman es un problema. Porque, claro, las cuatro estaciones son de Vivaldi. Y entonces, claro, tú, en el momento que quieres hacer música para cuatro estaciones, o te distancias muchísimo y tienes otro estilo y eres impresionista o neorrealista, otra cosa completamente distinta, o el estilo barroco de Vivaldi para las cuatro estaciones es lo que te va a atraer siempre hacia las cuatro estaciones y siempre te va a sonar las cuatro estaciones. Con Superman pasa una cosa muy parecida. Es decir, todo te va a arrollar hacia esa melodía y te va a arrastrar hacia esa melodía, ¿no? Se intenta separar, hace una cosa, yo creo que bastante decente. A mí me parece que de todas las que estamos escuchando, quizás sea de las mejores bandas sonoras que hay, la más completa, la más compacta, la que tiene, yo creo que más seriedad en la factura, ¿no? Y eso nos habla que el compositor Dan Romer, que se hizo famoso y se ha hecho más famoso, sobre todo por la banda sonora de Luca, la película de Pixar.
0: Maravillosa.
1: Aquella película de Pixar que ha quedado un poco en el olvido y que yo creo que es una película entrañable, pues en esa película Dan Romer ya daba un poco a ver cuáles son sus capacidades y creo que no le han dado la serie donde pudiera lucirse, porque esto puesto en otra película, puesto en otro sitio, hubiera sonado muchísimo mejor y nos hubiera parecido mucho más grandioso, ¿no?
0: Pues hasta ahora una de las mejores muestras, solo mejorable, con la que nos traemos para el final. Aquí damos el salto de DC a Marvel y a ese Nick Fury, Samuel L. Jackson, fichajazo del entorno
1: total,
0: Vengadores,
1: total,
0: que justifica una serie entera. Episodios muy potentes, muy poderosos, revisión del universo que nos dejó en Game y de lo que, vamos, del caos que nos dejaron con el final de los Vengadores, de las pérdidas, de lo que pudo haber pasado, de lo que le pasó al mundo. Este antihéroe que nos traen de vuelta a Nick Fury y un temazo absolutamente monumental.

0: Y aquí no han dado puntadas sin hilo, solo con ver el reparto, que contábamos el otro día, no solo con Samuel L. Jackson, sino con un elenco poderoso, con sorpresas. Tenemos a Daenerys también por ahí de gran fichaje. Pero esto de Chris Bowers es un tema potentísimo, ¿eh?
1: Es un temazo. Chris Bowers, que venía también de hacer cositas así como más ligeritas, como Green Book y cosas así, y aquí se destapa completamente.
0: Aquí le han dicho, venga, Marvel.
1: Y este es su mundo. Es que está dando mucho, lo hemos dicho muchas veces, pero es que creo que no hay que dejar de hacer este análisis porque es importante. Está dando mucho, mucho, mucho el cine de acción y el cine de superhéroes en el mundo de la banda sonora. Mucho trabajo está dando. Y muchos proyectos interesantes. Entonces, al margen de que te guste más o te guste menos el género, es cierto que eso es una realidad y que hay que reconocerla así. Y que dentro de todo lo que se está haciendo, es verdad que hay diferentes temperaturas y hay cosas mejores o peores, pero, por ejemplo, este trabajo a mí me parece que es de los sobresalientes de lo que se está haciendo para este género.
0: Es sobresaliente y creo que de lo que hemos repasado, de esta especie de combinado que hemos hecho con muestras de lo último, antihéroes y héroes pasados de rosca en The Boys, que me parece la más cañera, la más actual y la más rompedora en ese sentido, porque lo es la propia trama. The Flash y Superman y Luis, que se nota que son el primo lejano.
1: Sí.
0: El primo de Zumo Sol, pues es el Superman auténtico, o el de Flash del cine. Mm. Pero aquí es verdad que este universo Marvel han dicho, no, vamos a coger carrerilla y vamos a hacer algo poderoso
1: y que
0: no sea muy de serie B. Entonces yo creo que también la música, eso se traduce.
1: Está muy potente, o sea, está claro que es una apuesta clarísima por crear algo

0: de género de primera y por algo que desde lo musical ya esté impactando y esté dando un sello de calidad.
1: Y queda claro por todo lo que se mueve en plataformas, por lo que se mueve en el universo DC, en el universo Marvel, en el universo Star Wars, que seguro que tenemos otra entrega de héroes y antihéroes en plataforma. De aquí a no mucho, Luque. Primera entrega, ¿no?
0: Pues yo creo que tiene pinta de que según vaya bajando un poquito en el cine, vaya aumentando en series.
1: Sí, tiene toda la
0: pinta. Me da a mí esa sensación.

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2: Notas de buen rock que acaban de sonar. Luque, te veo un poquito, para estar en la azotea como estamos, yo que tú me traía una chaquetita. Si puedo bajar al estudio
3: abajo. Pues sabes que yo no soy mucho de ser fresco, ¿eh? Tú eres mucho sí. más que yo. Yo siempre me guardo un poco en eso, pero la emoción...
2: Me estoy relamiendo, amigo.
3: Sí, señor.
2: Lo que nos espera en este ratito de radio, de buena música, uh-huh. tiene mucho que ver con lo que va a pasar. Y te he invitado a empezar en la azotea, porque están aquí unos chicos que yo creo que conoces. Uh-huh. John, creo que se llaman John, Paul, Ringo y George.
3: Así, como cualquier cosa.
2: Como cualquier cosa. Sí, sí. Juntos, llamados Beatles, y esto que van a cantar ahora mismo costó sangre, sudor y lágrimas, y es, de hecho, su último concierto en directo.

0: Vaya temazo y vaya alumbramiento difícil, complejo, costoso y largo. Larguísimo. Que se lo diga sino a Peter Jackson, que de cosas largas sabe mucho. El hombre que hizo posible El Señor de los Anillos, un australiano haciéndose con los derechos de los vídeos auténticos que tenían los Beatles y que vinieron a reflejar aquel mare magnum que tenían de grabaciones, de fotografías y de material de vídeo, intentando impulsar el que iba a ser su último concierto.
1: Bueno, a mí lo de Peter Jackson lo que me parece es qué bueno es tener dinero y saber emplearlo.
0: Desde luego.
1: Porque estos, yo no sé cómo a nadie se le ha ocurrido esto que ha hecho Peter Jackson antes. Primero, bueno, demuestra un gran amor de Peter Jackson, una gran admiración por los Beatles, ¿no? Pero aparte de eso, es qué tesoro documental hay aquí. Y esos derechos que han pasado por tanta gente, y los derechos de las canciones de los Beatles es como comprar las calles más caras del Monopoly. O sea, es decir, eso

0: sigue siendo todavía, bueno, de hecho Michael Jackson era uno de los grandes propietarios de canciones de los Beatles, porque claro, es que eso es invertir para toda la vida, o sea, porque las canciones de los Beatles ya sí que están en un, bueno, ya, el término ya no es apropiado, son un elemento musical que es patrimonio, como si fuera ya, vamos, el Partenón, quiero decir, o sea, que eso ya es. Entonces, bueno, la idea de Peter Jackson me parece estupenda, y sobre todo también al rebufo de algo que yo creo que es lo que mejor resume todo lo que vamos a intentar en este ratito, de, sobre todo, de pinchar discos. O sea, yo me siento un poco en esa sensación tan bonita de lo que es pinchar música, que es el gran boom que hay de dos tipos de documentales. Bueno, hay muchos tipos de documentales, un gran boom, pero hay dos interesantes. Uno relacionado con actores, actrices, directores de cine, se están haciendo muchos documentales, uh-huh. Y otros muy interesantes con el mundo de los grupos, solistas, cantantes y músicos, que vienen mucho al rebufo de lo que el cine ha hecho con los biopics, porque los biopics son los que han alimentado este ambiente documental de los grandes, ¿no? Es que ahora mismo te encuentras de los grupos míticos de prácticamente todos, de grandes solistas importantes, de todos.
1: Yo no sé si el documental que hizo Scorsese de los Rolling estaba incluso por delante de Bohemian Rhapsody.
0: Está por delante.
1: Pero sí es verdad que este boom viene a rebufo de: ¿y si no cogemos no solo a un actor que haga de Freddie Mercury, sino que conseguimos material inédito,
0: claro, original,
1: de lo que hay de grandes grupos y algunos que están
0: porque
1: vivos
0: han despertado,
1: y que han podido,
0: claro, los biopics han despertado? Las plataformas necesitan, evidentemente, tener siempre más madera. Tienen que alimentar el fuego para sus clientes, y esto es así. Entonces, yo creo que muy astutamente han creado algo casi que es un género, que es el género documental relacionado con la vida y con la historia de los grandes grupos y de los grandes músicos, ¿no?
1: Claro, es que este documental, este Get Back de Peter Jackson, que se puede ver en Disney Plus, que son horas y horas. De hecho, yo cuando me asomé a él,
0: son muchas horas.
1: Acabó la primera parte, que eran como casi 3 horas, y te dije: Luke, hay segunda parte, esto acaba aquí, uh-huh. Acaban discutiendo, porque yo hasta donde se hubo concierto al final, aunque fuese en la azotea. Uh-huh. Claro, te sirve para ver la realidad de los Beatles. A un John Lennon que estaba ya un poco con Yoko Ono al lado, de guardaespaldas, uh-huh. a cada minuto, que estaba ya casi de salida. A un Paul McCartney que musicalmente era el que llevaba un poco el peso creativo, ¿no?, del grupo. Y te sirve también para ver que eran auténticos niños grandes mimados.
0: Como para no serlo.
1: Exactamente. Entonces, le veo lo difícil que era esos recelos. Ese George Harrison que siempre se sentía como un poco en el segundo plano cuando era un pedazo de artista tremendo. Ves un poco la realidad de los Beatles más allá de las grandes canciones que nos dejaron.
0: Bueno, y te das cuenta el carisma, ¿no? O sea, decir que todos los elementos sociológicos que tiene el grupo y toda la intrahistoria, al final estos documentales son muy interesantes por eso también, porque la historia de los Beatles como grupo, más o menos la podemos conocer todos en el sentido más oficialista, ortodoxo, por decirlo de alguna manera, ¿no? Luego está la intrahistoria, que al final siempre suele ser lo más interesante, y de los Beatles se han contado muchísimas cosas. No olvidemos que Paul McCartney está vivo todavía.
1: No olvidemos esto, ¿no?
0: McCartney está vivo. Entonces, quiero decir, Paul McCartney todavía tendría muchas cosas que decir.
1: Vivo y canturreando, no goleando, pero canturreando todavía.
0: Pero bueno, yo creo que queda demostrar varias cosas. Esos complejos de algunos, lo que era conjugar la fama, lo que eran los egos, que eran lógicos y que estaban ahí, y que, como tú has dicho, hay un dato muy importante, que Paul McCartney era más alma musical de lo que realmente luego se supo, ¿no? O sea, yo creo
1: la imagen de John Lennon mitificada, ¿no? Convertida en un icono también por su muerte temprana,
0: claro,
1: asesinado.
0: Claro, pero es que eso es como James Dean.
1: Exactamente.
0: Es decir, James Dean hubiera sido un grandísimo actor, es que ya no lo vamos a saber, porque no tenemos
1: los
0: cines
1: ensayos tocando el bajo.
0: John Lennon sí era un gran músico, yo creo que era un gran creador, era un espíritu creativo en ese sentido,
1: más anárquico.
0: Músico de oficio era Paul McCartney, y es Paul McCartney, ¿no?
1: Tú le ves tocando el bajo, diciendo: ahora entra aquí, ahora la batería tiene,
0: claro,
1: que hacer
0: eso
1: esto.
0: Se ve en el documental perfectamente, llevaba lo que era
1: maravilloso, y recomendable este Get Back, que nos sirve efectivamente para ahondar, para disfrutar y para homenajear los grandes productos audiovisuales que se están haciendo en torno a grandes grupos, como lo es este de los Bee Gees, dirigido por Frank Marshall, que además homenajea a una de sus grandes canciones, How Can You Mend a Broken Heart.

0: Otro tema mítico. En este documental que cuenta los triunfos, los problemas que tuvieron los hermanos Barry, Morris y Robin Gibb, que te hablábamos de cómo empastaban las voces de Paul McCartney y John Lennon. Porque Paul McCartney después ha hecho una carrera bastante aceptable, tiene una voz maravillosa, pero es que esas dos voces cuando empastaban, es cuando para mí se palpaba la magia Beatle.
1: Bueno, es que, claro, curiosamente una de las cosas que han hecho son muy importantes para entender a los Bee Gees, porque los Bee Gees yo creo que es uno de los grupos donde la voz es más simbólica porque consiguieron que fueran instrumentos musicales.
0: Eso, la suma de las dos voces.
1: Estas voces de los Bee Gees son instrumentos musicales realmente, ¿no? Es la voz melodiosa, la voz como melodía, ¿no? Bueno, es que esto es otra historia completamente diferente a la de los Bee Gees, ¿no? Porque esto, el ascenso fue meteórico y además bastante culpa, creo que esto se puede decir así, la tiene el cine. Los Bee Gees sí que fue el cine realmente el que tuvo mucha culpa, ¿no? Porque Fiebre del Sábado Noche fue un bombazo.
0: Fue un buen absoluto.
1: Tremendo, y sigue siendo, ¿eh? O sea, sigue siendo. Cuando dedicamos el especial a Fiebre del Sábado Noche, ya comentamos lo que supuso en lista de ventas, los millones de discos que se vendieron de la banda sonora de Fiebre del Sábado Noche, como muy pocas bandas sonoras en la historia de la música, y como aquello que iba a ser un pequeñito proyecto fue al final una recopilación de canciones que muchas no se iban a usar, cómo fue aquella historia y cómo aquello fue un bombazo tremendo y les supuso convertirse en uno de los grandes mitos recientes. Es decir, fueron ya mitos en poco tiempo, siendo un grupo que estaba empezando, ya era casi mitológico, ¿no? Que eso también lo consigue muy, muy poca gente, ¿no? Y cómo esa carrera meteórica implosionó después y cómo acabó todo hecho trizas. Claro, uno de los grandes méritos de los Beatles es que se mantuvieron durante varias décadas.
0: Es que es un estilo que es como la masa madre, ¿no?
1: Claro.
0: Que siempre está ahí. Sin embargo, los Bee Gees caducaron pronto,
1: nos dejaron un repertorio de canciones únicas, con un estilo único, como nadie las ha hecho, y duraron lo que duraron, pero realmente van a estar siempre y son uno de los grandes grupos míticos y emblemáticos, ¿no?
0: Y para disfrutarlo, recordamos Get Back en Disney, en HBO se puede disfrutar este How Can You Mend a Broken Heart de los Bee Gees.
1: Que además, perdona, este documental de los Bee Gees entra en temas personales porque el tema familiar también influyó mucho.
0: Claro.
1: Y cómo fue su infancia, cómo fue su vida, y eso también es muy interesante.
0: Claro, son dos hermanos, en realidad. Paul McCartney y John Lennon eran dos hermanos musicales, pero estos son hermanos de sangre.
1: Claro.
0: Con lo cual, tiene muchísima más miga este documental que también recomendamos. Y claro, hablando de todo esto, me comentaba antes Luke fuera de micro, off the record, me decía, es que hay tanto, es que realmente es una eclosión tremenda.
1: Sí, sí.
0: Ahora mismo, menos tú y yo y alguno más, yo creo que todo el mundo tiene su documental ya de cuando canturrean en la ducha, ya hay de todo. Pero hemos elegido, y tú descubrías en esta búsqueda y en esta zambullida que te pegaste en los documentales, me dijiste, ojo a uno que se llama Summer of Soul, que a lo mejor no tiene la trascendencia de Woodstock. De hecho, el subtítulo es O cuando la revolución no es televisada, no se ha televisado.
1: Claro. Ahí viene lo interesante. O sea, este Summer of Soul fue un evento musical brutalísimo. Reunió a gente, pues Stevie Wonder, B.B. King, Nina Simone, bueno, muchísima gente, fantásticos, grandísimos músicos de soul que no habían estado juntos, que no volvieron a estar juntos en un concierto de estas características. Fue el gran macro concierto del soul y fue un evento musical tremendo en su momento, ¿no? Y nadie se había parado a pensar lo que esto había supuesto. Este documental, el evento, ha habido hablar de él, pero es verdad que no es tan famoso como el gusto, como el famoso concierto de la Montserrat, ¿no? Donde tenemos ahí a Mark Knopfler,
0: Eric Clapton,
1: Phil Collins, ¿no? Bueno, pues es como aquel evento, como ese evento de la Montserrat, como ese puesto, pero, o como ese Vivo por África, por ejemplo, bueno, pues fue sobre el soul. Quizá el soul es verdad que es un estilo musical que no ha dado pues ese gran bombazo publicitario que otros estilos musicales. Pero, sin embargo, el documental se ha convertido ya, y este vamos a añadirle como dato más con respecto a lo que estamos escuchando, como documental en plataforma, se habla ya que es quizá el documental más importante y mejor hecho que se ha hecho sobre el mundo musical.
0: Además, yo creo que ha tenido premios importantes.
1: Sí, sí, sí.
0: Si no, un Oscar, ¿eh? Este, el Summer of Soul. Una barbaridad. Se puede ver, por cierto, en Disney Plus, con lo cual se pone 2-1 Disney con el de los Beatles y con este Summer of Soul. Y si les decimos ahora a los oyentes, Luque, que vamos a escuchar al presentador de este concierto poderosísimo, dando la bienvenida a David Ruffin para My Girl. A lo mejor dicen, bueno, David Ruffin, My Girl, pero ya cuando lo empecemos a escuchar, esa presentación, vamos a decir, ostras, que es esto, y encima en directo.
1: Es un temazo.
0: Con lo cual es más que pinchar temas, estamos ahondando en documentales que incluyen versiones míticas como esta. 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

0: Pues un tema que muchos oyentes asociarán a escucharlo en vinilo y otros más ochenteros en casete. En el casete que suenan Guardianes de la Galaxia, por ejemplo.
1: Sí.
0: Pero esto en directo, en un concierto en el que estaban Stevie Wonder, B.B. King, Nina Simone, Abby Lincoln, este David Ruffin con este My Girl. O sea, solo por esto ya, Luque, merece la pena esta zambullida. Y de hecho, el de 2021 se llevó el Oscar al mejor documental de ese año.
1: Estamos escuchando un sonido además que es el que le da el valor también al tema. Es que lo que escuchamos son todas las grabaciones originales de este concierto años 60. Sí, los medios técnicos digitales que hay. Y te das cuenta lo que es un tema en directo puro. Estás escuchando algo directo puro tal cual salió, porque es una versión hecha para este concierto, que es un vamos a venirnos todos arriba, porque nos hemos juntado todos los que somos del soul, todos los cantantes negros, etcétera. Esto en los años 60 en Estados Unidos es muy muy muy significativo lo que supuso este concierto, ¿no? Entonces está sacado con toda naturalidad, espontaneidad y con todo lo que salía de dentro en la música en ese momento, y tiene un valor. Hay algunas versiones de temas fantásticos en
0: fantástico este Summer of Soul. Grandísima recomendación. Estamos de cine edición series, lo que se está cociendo en plataformas dedicado a grandes iconos de la música, y uno de ellos es David Bowie, que también se cuela en esta selección de Ángel Luque con el documental Moonage Daydream, dirigido por Brett Morgan, y el tema que ha elegido Luque para revestirlo y para disfrutarlo es el mítico Changes.
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0: El gran Bowie con esa locución totalmente reconocible al principio, rescatada del documental. Y este Changes, que por cierto, lo que hizo Guardianes de la Galaxia con temas clásicos como el Michael que hemos escuchado antes, y lo que hizo Rec también con temas como este, ¿verdad? Porque al final, la gente joven que realmente no ha escuchado temazos como este, sí, sí, es una forma de acercarles también canciones que luego dicen, ah, si yo esto lo he escuchado en una peli.
1: Fíjate, yo tengo una doble sensación con eso, que ha hecho fantásticamente bien el cine, quiero decir. O sea, la doble sensación viene porque, por un lado, me parece que es fantástico lo que muchas películas, Guardianes, Rec, muchísimas más, han hecho. Canta, por ejemplo, incluyendo versiones de temas. Pero a la vez, me da pena porque esas canciones, muchas de ellas ya tenían valor por sí mismas sin existir las películas. Me da pena que no se reconozca que esto es un tema de David Bowie, no que es un tema que ha sonado.
0: Exacto,
1: en tal película.
0: Y un gran tema de David Bowie.
1: Entonces, viene bien para lo que tú dices, que no se pierdan, que esos temas sigan siendo reconocidos, que se vea el potencial que tienen dentro del cine, y eso, el cine como catapulta de todo eso es fantástico, pero a la vez, cuidado, porque las películas pueden fagotizar, y en muchas cosas han fagotizado canciones que ya eran famosas antes y que se han desvirtuado, distorsionado, vamos a decir así, por culpa de esas películas. Entonces, para mí tienen como un doble sabor, es agridulce, ¿no? lo que me produce, ¿no?
0: Moonage Daydream, que se puede ver en... Bueno, está, tiene la producción de HBO Max, pero aquí en España ahora está difícil. Hay que pasar por Caja, en Prime, en Rakuten o en Apple TV. Pero para ver este documental hay que pasar por Caja, hay que alquilar. Pues
1: el que quiera que pase por Caja. Yo le he visto, pues no voy a decir de que en una de esas plataformas le he visto porque la tengo, pues he pasado por Caja. Está fantásticamente bien. Y yo no soy muy de Bowie, pero me parece que como figura es única dentro del rock, el Duque. El gran camaleón, o sea, era un personaje cinematográfico porque aparece en el cine. Hemos hablado hace no mucho de él, de cómo Bowie ha aparecido dentro del cine en diferentes películas. Yo creo que era único también en ese sentido, en ese enfoque. Y tenía, dentro de ser un personaje controvertido, como todos los grandes, tenía ese don para tener una capacidad de crear y generar unas canciones tan estupendas, tan únicas.
0: Un magnetismo absoluto, ¿eh?
1: Sí, sí.
0: Amigo de Sakamoto, ¿no?
1: Sí, sí, amigo de Sakamoto, sí, sí. Por eso hablamos de él, entre otras cosas.
0: Bueno, pues Bowie está aquí y Ángel Luque, que es buen amigo, que me conoce bien, me ha dejado la guinda del pastel.
1: Eso hay
0: para desempatar, porque hemos dicho Disney, Get Back y Summer of Soul, y este tema, este documental de David Bowie, Moonage Daydream, es de HBO Max, con lo cual sale un empate técnico que vamos a romper con el documental de U2 con motivo de esas 40 canciones que ha presentado Bono, primero en el concierto privado este que dio, que tuve la suerte de colarme ahí, no sé ni cómo lo hice, Luque, de ver a Bono con interpretaciones muy íntimas de 40 de las canciones que ha elegido para seleccionar lo que ha sido la historia de U2. Y es un grupo que tiene tanta potencia y tanto calado que coge y le dice a Disney: queremos hacer un documental y llamar a nuestro querido David Letterman, el mítico presentador de Late Night norteamericano.
1: Sí, sí.
0: Que era súper vinagre. Era un tipo, no regalaba los oídos fácilmente, pero hicieron una amistad muy buena con él y dijeron: vente a Dublín, te invitamos a un concierto familiar que vamos a hacer en el Teatro Ambassador y te presentamos las canciones que hemos elegido para rememorar, ojo, sin el bajista y sin el batería, que ha sembrado mucha polémica también. Pero el caso es que Letterman se va a Dublín y cara a cara con The Edge, The Edge coge ese pedal que tiene maravilloso, esa guitarra, y le hace una demostración de lo que es capaz de hacer él solo allí en el estudio delante de Letterman, y ocurre este sonido que muchos oyentes seguro que van a apreciar. Imagínate, ponte la piel de Letterman, Luque. Estás delante con The Edge y hace esto el hombre.

0: We grew up as a band on a live stage. That's how
1: y aquí
0: we
1: le cuenta a Diez a Letterman. Crecimos como grupo tocando en el escenario. Así es como aprendimos a hacer lo que hacemos. Y en Where the Street Have No Name, en este tema, cuando compuse la música, la compuso Diez, Luque. Dice, se propuso el ejercicio mental concreto de responder a una pregunta. ¿Qué me gustaría escuchar? ¿Qué me gustaría sentir si estuviese entre público? Y compuso este riff de guitarra. Y justo después le dice a Letterman, ¿puedes hacerlo de nuevo? Porque es una experiencia que no voy a tener. Y Diez repite el riff.

0: Casi nada, ¿te imaginas estar
1: delante
0: de 10?
1: A mí me gustaría, desde luego.
0: Imagínate un tipo, además Letterman, con unas barbas de homeless absoluto,
1: total,
0: de vuelta de todo, 70 y pico años, mm, y con 10 delante haciendo ese riff de guitarra, diciendo, madre mía, pero ¿cómo está consiguiendo este sonido aquí delante, casi en un lugar de despacho?
1: Es la magia, ¿no? Es la magia, es cuando realmente el instrumento no solo es tocado, sino que es interpretado, pero no solo es eso, sino que se le da y se le dota de una vida única, que solo ese músico que ha pensado y ha compuesto esa música le puede dar. Yo creo que estamos hablando, como he dicho desde el principio con los Beatles, de mitología, es decir, hay muchos de esos temas que forman parte ya de las obras de arte de un tiempo que es el nuestro.
0: Un documental maravilloso, el título, por cierto, es A Sort of Upcoming, mm, que es uno de los títulos de los álbumes de U2.
1: Hay un documental que, rematando con este de U2, lo que son como grupo, lo que son. Hay un documental que además ha sonado mucho en los Goya y que a mí me hubiera gustado que hubiera estado aquí porque hubiera representación española, ¿no? Que es el de León de Aranoa con Sabina, uh-huh, resintiéndolo mucho, que es fantástico, muy recomendable, grandísimo, magnífico documental hecho por León de Aranoa. La canción que se compuso para ese documental fue la que ganó. El documental no, pero yo creo que tenía que haberlo ganado, ganó el de La Bordeta. Pero bueno, como recomendación también de algo nuestro, el que hay. Sobre Sabina, el sintiéndolo mucho con León de Aranoa es fantástico, porque yo creo que también nosotros tenemos que empezar a ver, como pasa con U2, que hay ya grupos, cantantes, músicos, solistas en nuestro país que merecen este tipo de documentales que les están encumbrando en lo más grande ya, ¿no?
0: Así es, este es muy recomendable porque además está muy bien hecho, más allá de la calidad de la música y de las versiones y de la que vamos a escuchar ahora. Este A Sort of Upcoming está dirigido por Morgan Neville, está, como decimos, en Disney Plus, y la que he elegido es la que viene a demostrar cómo el grupo reconoce, cómo Bono y The Edge reconocen que en gran medida no se les fue la pinza del estrellato porque mantuvieron los pies en tierra, siguieron en casa, anclados a Dublín, a su gente, a los amigos de toda la vida. Y es lo que empieza contando The Edge antes de interpretar en ese hotel, en ese pequeño teatro Ambassador, el tema Invisible, en el que se rodean de músicos de la tierra, de músicos de Dublín. Demuestra la pureza de uno de los temas, yo creo, más sensibles de U2, rodeados de los suyos. Vamos a disfrutarlo.
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0: Soy más de lo que ves, Luque. Más de lo que me dejas ver. Soy más de lo que conoces. Soy cuerpo y soy alma. No me ves, pero lo harás. No soy invisible.
1: Maravilla.
0: Casi nada. Yo creo que alguna vez poema, nos hemos sentido todos poema, así, ¿eh?
1: Sí, sí.
0: Un poco invisibles, pero diciendo, ojo, que estoy cambiando, que soy
1: estas
0: otro.
1: Estas sí son esas letras que merece la pena traducir, porque hay canciones que las traduces y dices tú, mejor no me...
0: Pero esta merece la pena.
1: Estas son las que merece la pena traducir y qué temazo es, ¿eh?
0: Además, es un momento bellísimo, sobre todo eso por el calor de lo que refleja. Hay un tema de Juan que interpretan al piano The Edge y bueno, como vocalista. Pero claro, Juan está como amortizado. Sí. Creo que el tema de Juan es muy bonito, pero es que este Invisible... arropados de los suyos, además que acaba, engancha el documental, esta interpretación en el Teatro Ambassador, pero acaban en una taberna, y vamos a escucharles cantándolo en una taberna final. Y les pide Bono, en el estribillo, cuando dicen, no hay un ellos, sino un nosotros, no existe el ellos, vamos a quedarnos con el nosotros, claro, sin hacer esa división. Y les pide que hagan el coro ese, que se esfuercen en remarcar que no hay un ellos, sino un nosotros. Lo escuchamos y nos despedimos, Luke, ¿te parece?
1: Venga, vamos con ello.

0: Venga, me voy.
1: Y este final, ese corte, como te digo, que acaban en la taberna, ¿no? Una taberna auténtica dublinesa, rematando este final. Es un Invisible que de esta forma gana totalmente. Un documental que te regala esta versión irrepetible de un temazo.
2: Solo te falta que Bono fuera del Madrid, Mancha. Eso ya sería la máxima felicidad. No, imagino que no.
1: Eso es dublinés, yo creo que tiene muchas más referencias.
2: Para mí demuestra una cosa, es el gusto musical de Bono, de Jets, o sea, del grupo, porque disfrutan haciendo esto. Por eso salen estas versiones. O sea, los grupos que son capaces de versionar, reversionar, reinvertirse, un mismo tema, transformarlo, adaptarlo, generar nueva instrumentación, son grupos que aman la música, eso es indudable, porque la versatilidad que demuestran con sus propios temas es única.
1: Y luego, Ángel, el tener el calor, el respaldo y el amor
2: la gente, claro,
1: fraternal de los suyos.
2: Sí.
1: Esto suena así porque son los suyos recibiendo a los grandes héroes que han triunfado por todo el mundo y por el universo y que son inmortales ya, y se suman a la fiesta de lo que han conseguido. ¿Nos quedamos con ese mensaje?
2: Vamos con
1: no
2: él,
1: hay un
2: sí,
1: ellos,
2: sí,
1: sino un nosotros.
2: Pues nosotros aquí estaremos, ¿no?
1: Lo he disfrutado mucho, Luque.
2: Yo también.
1: Hasta la semana que viene. Queridos amigos, oyentes, seriéfilos, y en realidad más que seriéfilos, cinéfilos, amantes de la buena música, amantes de los grandes grupos, yo creo que este mensaje hoy nos va a hacer un poquito más piña, ¿verdad? No hay un vosotros que estáis ahí escuchando, ni un nosotros que estamos aquí con esta luz roja que tengo encendida adelante. Hay un nosotros, hay una radio que nos une y que nos permite compartir momentos como este. Hablemos de cine, de series o de lo que sea. La música es inmortal y hoy lo hemos pretendido así, vía plataformas. Gracias por saber escuchar y a seguir disfrutando de la música y a seguir siendo nosotros. Hasta la semana que viene.

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1: Otro día más y yo estoy encantada, encantadísima de estar aquí con todos vosotros en El alma de Judith en Radio Castilla-La Mancha.

Benito Camela sonando aquí en Radio Castilla-La Mancha y continuamos con La vereda de la puerta de atrás de Extremoduro. Es una canción muy cruda y urbana, como muchas de las de la banda, ¿no? Que habla de la marginalidad, el desarraigo y la vida en los márgenes. Así que vamos a darle una escucha y a disfrutar de Extremoduro.

Hasta el último acorde hemos escuchado de Extremoduro y continuamos con A Contraluz de Fito Fitipaldis, que es una canción sobre mirar la vida desde la perspectiva de la nostalgia y la melancolía, reflexionando sobre el paso del tiempo y las cosas que se escapan de las manos.

Así suena Contraluz de Fito y Fittipaldi. Vamos a continuar con otro temazo, porque el programa de hoy está cargadito de artistas nacionales y lo vamos a hacer con Pájaros de Barro, de Manolo García, que es una canción muy poética y simbólica sobre la fragilidad humana, la lucha contra las dificultades y la esperanza pese a todo.

0: Vamos a hacer un pequeñito break y volvemos en nada aquí en El Alma de Judith en Radio Castilla-La Mancha.
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Prometo estarte agradecido de Rosendo, y esto es El alma de Judith aquí en Radio Castilla-La Mancha. Especial con todo bandas nacionales, así que lo estamos disfrutando muy mucho. Y es el momento de escuchar al rey del glam de Loquillo, que es un tema homenaje y celebración de la extravagancia, la libertad y la rebeldía personal, inspirado en la estética y actitud del glam rock de los 70s.

Seguro que estás cantando el timazo por todo lo alto, porque ¿quién no lo ha hecho más de una vez o en directo, no? Con Loquillo, viendo uno de sus conciertos. Bueno, está en plena gira, así que a ver si lo pilláis en uno de ellos. Y continuamos aquí con buena musiquita en El Alma de Judith en Radio Castilla-La Mancha. Este tema se llama Maneras de Vivir, es de Leño y es una de las canciones más icónicas del rock urbano español. Y básicamente habla de vivir la vida a tu manera, sin rendirte ante normas absurdas ni presiones sociales.

Maneras de vivir de leño es el temazo que acabamos de escuchar y vamos a continuar con Entre dos tierras de Héroes del Silencio, que es una canción emblemática que habla de conflicto, decisiones difíciles y la sensación de estar atrapado entre opciones opuestas.

Héroes del silencio con su Entre dos tierras, y continuamos con Camiseta de Rock and Roll, que es el tema que hicieron Estopa junto a Fito y Fitipaldis, y es un tema que mezcla amor, nostalgia y rock and roll en una historia sencilla pero cargada de emoción.

Sonando Triana con el tema Tu frialdad aquí en Radio Castilla-La Mancha en el alma de Judith, y vamos a continuar con Cose mis heridas de Diego Losada junto a Lose, que es Diego Vasallo, y es un tema nuevo de rock español contemporáneo que trata sobre sanar el dolor emocional y transformar las heridas interiores en fuerza para seguir adelante.

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1: Buenos días, amigos. ¿Cómo están? Otra mañana de domingo que arrancamos con una nueva edición del Escaño de Verano. Ya saben que estas semanas estamos repasando algunas de las entrevistas de la temporada y recordando algunas de las canciones que han sonado aquí en el programa a petición de nuestros invitados y tertulianos. La crisis como consecuencia del conflicto en Irán y la actualidad del mundo laboral y sindical. Esa es nuestra propuesta para esta mañana. Empezamos.
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Llevamos meses sufriendo las consecuencias, sobre todo económicas, del conflicto entre Irán, Israel y Estados Unidos. Solo con mirar el precio del combustible este verano ya nos hacemos una idea. Nos afecta como ciudadanos, pero también le afecta a las empresas de la región, sobre todo las que exportan. De todo ello charlábamos con el director del Instituto de Comercio

0: exterior de Castilla-La Mancha. Esto nos contaba Pedro Antonio Morejón. Hemos invitado a estar con nosotros esta mañana a Pedro Antonio Morejón, que es el director del Instituto de Comercio Exterior aquí en Castilla-La Mancha. Pedro Antonio, ¿qué tal? Buenos días.
1: ¿Qué tal? Un placer estar con vosotros y ayudaros a ver si podemos dar un poquito de luz a toda esta cantidad de problemas que parece que nos agobian, ¿no?
0: Sí, porque esto tiene varias ramificaciones, digamos, desde el punto de vista empresarial me refiero, a ver si las vamos viendo una a una. La primera pregunta que yo te quería hacer, porque es evidente que esto está afectando a todo y me imagino que está afectando también a las empresas de Castilla-La Mancha, ¿esto está siendo inmediato, como por ejemplo estamos notando los consumidores en el precio de los combustibles? ¿Las empresas están notando de una forma inmediata los efectos de la guerra? Las empresas de Castilla-La Mancha exportadoras, sobre todo, me refiero.
1: Bueno, vamos a ver. Obviamente esta es una nueva vuelta de tuerca. No venimos de cero, venimos de un conflicto en Palestina, pero qué curioso, también está en esa zona, ¿no?, del Golfo Pérsico, situada. Pero es que anteriormente nos asustaron con que, bueno, pues Rusia había invadido Ucrania y eso ponía en riesgo el suministro del gas, tan importantísimo como fuente de energía para Alemania. Pero es que también podía bloquear los flujos de las exportaciones del granero de Europa, como es Ucrania, hacia el resto del mundo. Pero es que antes veníamos de la parálisis de los cuellos de botella después del COVID, pero es que también atravesamos el COVID. Es decir, esta es una nueva vuelta de tuerca, pero situada en el epicentro, en el polvorín económico que significa, pues, el Golfo Pérsico, porque ahí pasan un porcentaje muy importante de los flujos comerciales. Al final, el consumidor o la empresa, cuando aprieta el botón o lanza un pedido, ese producto tiene que llegar, y llega por mar, y llega a una de las vías marítimas más importantes, que va por el Índico, es decir, por ahí. Y lo que ahora estamos, o están todos los gobiernos del mundo, y el español también, es evitar que se produzca lo que se llama la inflación de costes. No tanto la inflación de precios al consumo, que sería el que te afectaría a ti o a mí como ciudadanos cuando echamos gasolina al coche, sino cómo eso puede aumentar el que los precios de los bienes básicos, los que todos consumimos en los supermercados, en la industria, se vean afectados rápida y espectacularmente y aumenten sus precios de producción. Porque eso echaría por tierra todo lo que hemos trabajado para controlar la inflación. Ya nos hemos olvidado, ¿no?, de los tipos de interés estratosféricos que planteaban el Banco Central Europeo y la Reserva Federal Norteamericana hace nada, ¿no? Bueno, eso estaba controlado. Bueno, pues ahora lo que se está intentando es que ese incremento de los precios del petróleo, que luego podemos matizarlo, que quizá no es tan gravísimo como pudo ser en el pasado, no se transmita, al menos inmediatamente, a los precios de los bienes que todos compramos. Y, por tanto, no afecte a nuestra competitividad exterior, que es el mundo del comercio exterior en el que yo me muevo, y es que es tan importante. Tú, si vendes más caro, aparentemente puede que ganes más, pero vendes menos, y eso es contraproducente. Bueno, pues esa cadena es la que queremos romper, que los incrementos de precio de la energía, que padecemos todos, las empresas lo padezcan un poco menos, y por tanto no eche por tierra todos los esfuerzos de tener precios competitivos de los bienes que estamos vendiendo y exportando al exterior.
0: ¿Y eso cómo se consigue con la situación actual? Porque claro, si suben la energía y sube también el transporte, ¿cómo se consigue?
1: Bueno, no se puede impedir. De hecho, ni siquiera es bueno impedirlo. También casi me gustaría recordar lo que pasó en los 70. España en los 70 pensó que la crisis del shock energético de la Primera Guerra en esa zona con Israel era pasajero y que por lo tanto podía esterilizar. Es una palabra un poco rara, pero en la economía se utiliza para aislar completamente al consumidor de ese shock. Y por tanto yo te compenso con subvención todo incremento de precios. Ante esto, ¿qué haces? Seguir consumiendo lo mismo. Y esa es una muy mala estrategia. Ahora mismo tenemos que ahorrar. Tenemos que echar, no digo menos gasolina, pero usar menos el coche. Esa es una parte de las pocas cosas buenas que tiene que de pronto un bien incremente su precio. Tú te restringes. Y eso es bueno. ¿Qué es lo que se intenta? No evitar que los precios de la energía repercutan menos, que estén tamizados, que ese incremento que se produzca, la economía lo digiera, que el consumidor acepte que ese producto vale más, pero no muchísimo más, y deje de comprarlo.

0: o perdamos clientes en el exterior. Es decir, es intentar que ese efecto de los precios de energía más altos, que sin duda lo son, no se traslade brutalmente a los precios de los otros productos, sino que esté tamizado, moderado, ¿no? Y si te has fijado, todos los pues las medidas que se han tomado por parte de mi ministerio, del Ministerio de Economía, un poco van en ese sentido: matizar, moderar ese incremento de precios y hacer que la inflación, que va a subir, no suba exponencialmente.
1: Decías antes que esta subida de los precios del petróleo, o que lo que va a generar en la subida de precios del petróleo este conflicto, no era tan grave como pudiera parecer o comparado con otras ocasiones. ¿Por qué?
0: Bueno, la verdad es que a veces nos olvidamos de las... La memoria tiene estas cosas, ¿no? Piensas que lo inmediatamente anterior, o sea, lo que has vivido ayer, es lo más importante, y no es así. Vamos a recordar los datos muy, muy rápidos. Antes de la pandemia, la gran crisis del 2008, la crisis financiera, que bueno, pues a España le afectó durísimamente. En aquel momento, el barril del Brent superó los $130 en barril durante bastante tiempo. 130. Bueno, nos desplazamos hacia la guerra de Ucrania, la tenemos más próxima. En aquel momento Rusia invade Ucrania. Rusia es un grandísimo exportador, es miembro de la OPEP, de gas y de petróleo. ¿Cuáles fueron los precios de esos dos bienes energéticos tan vitales en aquel momento? Pues mira, el precio del Brent llegó a superar los $130 y el gas llegó a los $300 el megavatio. 300. ¿Cómo están hoy? Hoy están altos, evidentemente, nadie lo puede evitar. 105, 115 el barril de Brent, no son 130. Estamos asustados por el precio del gas, $57, $58 el megavatio, no 300. Es decir, los precios de energía hoy están claramente altos. Esto supone un grave problema, pero el pasado nos ha enseñado que salimos de situaciones mucho más complicadas, y algunas muy recientes, hace un par de años, con la invasión de Rusia en Ucrania. Es decir, bueno, pues la economía, lo que ha ocurrido es que se ha hecho muy resiliente, por utilizar esa palabra tan de moda, ¿no? Es decir, es capaz de encajar, ha sabido ser capaz de encajar todas estas crisis que nos han venido sobrevenidas. Y los gobiernos están reaccionando antes que lo hicieron en su momento. Las medidas, bueno, yo trabajo en el Ministerio de Economía, Carlos Cuerpo es compañero, es mi ministro, no voy a decir nada contra él, pero objetivamente son medidas más finas, mejor dirigidas. Fíjate que han moderado el impacto sobre la mayoría de los consumidores de una manera menos farragosa, como era la subvención directa, y luego adicionalmente se va a sumar una ayuda, se ha sumado una ayuda a los transportistas, para evitar justamente esa cadena del transporte, que es la que todos tenemos miedo de que pueda influir en los precios finales. Es decir, hemos reaccionado antes, de una manera un poco más fina, hay que pensar a que no, pero esa es la realidad, y luego los niveles de precios de la energía, sin duda altos, no han llegado a las cotas que vimos pues hace 2 o 3 años.
1: Esto está por entrar en la otra pata, ¿no?, de este problema, es la actividad de nuestras empresas exportadoras. Esto está afectando, por ejemplo, a los pedidos, porque entiendo que ahora mismo estamos en ese momento, en el de pedidos. Todavía no ha pasado el tiempo suficiente como para hacer un análisis más amplio de cómo está el comercio exterior, pero sí que las empresas estarán notando ya si hay una reducción o no de sus pedidos, de sus productos.
0: Sí, te voy a hacer dos comentarios muy diferentes. El primero es, tú exportas, vamos a centrarnos en la vertiente de encontrar clientes en el exterior al que vendemos nuestros productos. ¿Dónde vende Castilla-La Mancha? ¿Dónde vende España? Pues venga, a dos grandes áreas. Estados Unidos, no, América, con carácter general, Estados Unidos y luego Latinoamérica, y luego Asia. Todo el que vaya desde Asia a Europa, todo el mundo piensa que tiene que atravesar indefectiblemente por el Índico y luego encauzarse por el Mar Rojo, Canal de Suez, y ahí entras en el Mediterráneo y abasteces a los mercados europeos. Cuando hace año y medio los hutíes, vamos aprendiendo mucha geografía, ¿no? En Yemen, empiezan a atacar los cargueros que entran por ese estrecho de Bin el-Mandeb hacia el Mar Rojo, de pronto redescubrimos la antigua vía a través del, del, del,

0: el Cabo de Buena Esperanza. Evidentemente, esa era la ruta tradicional antes de que se hiciera el canal de Suez. Una ruta que enlentece el transporte más o menos 10, 12 días, dos semanas, y porque aumenta de 16.000 kilómetros a 25.000 y encarece, porque lógicamente ese transporte es, consume energía, encarece el transporte, el precio del transporte. Pero lo cierto es que era una alternativa. En economía decimos que suban los precios es un tema grave, pero lo que hay que evitar es el desabastecimiento. Que tú te encuentres con que no tienes producto. Tú, como consumidor, o tu empresa, las materias que necesite, o los bienes o los insumos. Con el canal, con ese desvío de flujo marítimo, que rapidísimamente las grandes empresas de transporte han adoptado, pues evitas el desabastecimiento. Produces un incremento de precio, pero no hay desabastecimiento. Ahí se produce otro hecho también muy interesante de valorar, y es que no sé si la gente piensa que este conflicto le afecta más a Europa o a Asia o a Estados Unidos. Se ha hablado mucho de que China, Asia en general, compra el 80% de todo su petróleo en el Golfo Pérsico, cosa que no nos pasa a nosotros. Moraleja, piensas que, bueno, pues los más afectados son Asia. Bueno, en parte sí y en parte no, porque el flujo de bienes desde Asia a Estados Unidos, a América en general, no pasa por ahí. Va por el Pacífico. No hay ningún estrecho de Hormuz en el Pacífico afectado por ninguna guerra. Por tanto, a Estados Unidos el flujo de bienes, no digo que le dé igual, pero no le afecta como nos está afectando a Europa, que o bien pasa por el Índico Canal de Suez con todo el conflicto que estamos comentando, o enlentece y encarece a través de pues Buena Esperanza, ¿no? Uh-huh. Con lo cual, la zona del mundo más afectada es Europa. Y eso tenemos que asumirlo y tenemos que encontrar soluciones, porque este tipo de conflictos que nazcan o se desarrollen en esa zona del mundo, en Suez, en Hormuz, Europa es la más damnificada. Y ahí, pues Europa lo sabe, intenta no ser tan dependiente de esa zona, pero no es fácil evitarlo.
1: Una de las cuestiones de las que se está hablando en estas semanas, en estos días, es que hay un sector económico español, el turismo, que se podría ver beneficiado en el sentido de que, al ser zonas de riesgo, pues mucho del turismo que puede ir, por ejemplo, hacia Turquía, hacia Egipto, por seguridad, acabe en España. A nivel empresarial, ¿hay alguna oportunidad de negocio para nuestras empresas en toda esta situación?
0: Bueno, vamos a ver, las oportunidades siempre aparecen. No voy a mencionar estas que sean coyunturales, que puede producirse efectivamente cualquiera de nosotros que tuviera planificado una visita a cualquier país de la zona, pues evidentemente lo ha cancelado. ¿Y dónde me dirijo? Pues cuanto más lejos mejor. Y si quiero moverme en la zona del Mediterráneo porque el clima es agradable, pues en vez de pensar en Turquía o en el norte de África, pues me vengo a España. Eso se va a producir. Pero luego eso tiene efectos. Bueno, pues saturación, incremento de los precios en el sistema de turismo, en los hoteles, todo eso que tampoco nos gusta que se produzca, ¿no? Pero hay un tema más interesante que ese, es que de pronto ante un conflicto, ¿cómo reacciona nuestro sector empresarial exportador? Y eso la verdad es que nos ha dado muchas alegrías y yo creo que es el cimiento de nuestro optimismo tradicional en cómo se va a comportar España y Castilla-La Mancha en particular ante este tipo de conflictos. Y voy a poner un ejemplo. Hemos dado las cifras de exportación de enero hace unos días y, bueno, pues ha caído el 5,5%, cosa que es muy inusual. Siempre estamos dando cifras positivas, lo digo desde que yo me acuerde, pero hace ya muchos años. Uh-huh. Y vosotros, los compañeros, los medios de comunicación me han preguntado, bueno, ¿cómo hemos pasado de crecer un 4% a caer un 5? ¿Está usted preocupado? Digo, pues la verdad es que no estoy nada preocupado. Puede sorprender la respuesta, pero es que cuando empiezas a analizarlo te das cuenta, uno, que realmente donde estamos creciendo son a países muy complicados. Por ejemplo, Castilla-La Mancha, donde está teniendo un problema, España en general, es en nuestras ventas dentro de Europa. No hay ningún conflicto bélico, no hay ningún problema, no hay ningún ataque de nada. Es la debilidad de los grandes mercados europeos para comprarnos. Alemania, Francia, Italia, Portugal mucho menos, es mucho más afín a nosotros, está disminuyendo fuertemente las compras que hace al exterior. Y es nuestro mercado, digo, más importante, ¿no? El mercado europeo. Sin embargo, estamos casi duplicando nuestras ventas a Asia. A China acabamos el año pasado creciendo por encima del 100%.

0: 100%. En enero, que siempre es un mes singular, ¿no? Sí. Estamos por encima del 60 y tantos%. Pero así le pasa a la India, le pasa a tantos países asiáticos. Y en América, que está lejos, que está Estados Unidos, que siempre nos preocupa, pues lo cierto es que hemos crecido un 5% en este primer mes del año, incluyendo lo que hacemos en Norteamérica. Es decir, de pronto nuestra empresa, la empresa que vive en Castilla-La Mancha, ante un problema dentro de Europa o con un conflicto bélico pues en el Mediterráneo, pues redescubre y se posiciona en mercados tan complicados y lejanos como China. Y exporta a Estados Unidos. O sea que son las ventanas que se abren, ¿no?
1: Pedro Antonio, tenemos que terminar ya la entrevista, pero a mí me da la sensación, después de esta charla que hemos tenido, cierta preocupación, pero también cierto optimismo con lo que pueda venir, ¿no?
0: Vamos a ver, la preocupación es obvia porque hay un conflicto bélico que afecta a muchos países. España está en la guerra, tenemos tropas españolas en esa zona, es decir, lo estamos sufriendo. Está uno de los epicentros de fuentes de energía de las que todavía España y Europa se nutre. Como te he dicho, el flujo marítimo natural hacia Europa pasa por ahí. Es obvio que eso nos tiene que preocupar. Pero por otra parte, nos pilla mucho más preparados. En los 70, a España le afectó tan gravemente que tardamos décadas en recuperarnos. Y ahora lo cierto es que todos estos años os hemos dado cifras de exportación, a pesar del COVID, a pesar de Estados Unidos, a pesar de los aranceles, a pesar de todo esto, cifras positivas. Es decir, nos hemos hecho nuestras empresas, no digo más atrevidas, más resilientes, más capaces de dirigirse a nuevos mercados que le ofrecen oportunidades. Y ahora tenemos pues acuerdos comerciales que se han firmado con India, que es un grandísimo mercado al que estamos creciendo un 30% de nuestras exportaciones. No las de España, las de Castilla-La Mancha, nuestra tierra, con todos nuestros antecedentes limitados. Incluso con Estados Unidos, a Estados Unidos lo que estamos exportando son bienes industriales. Castilla-La Mancha. Es decir, somos capaces de hacer productos que una empresa norteamericana nos compra. Y eso es el fundamento de nuestra confianza de que, pues eso, ante una situación muy complicada, se ofrecen oportunidades y nuestras empresas lo están aprovechando. Ojalá en el marco europeo se recupere el dinamismo, porque entonces cerraremos un poco la grieta que se nos ha abierto y que es ahora mismo lo que más nos preocupa, ¿eh? Nos preocupa mucho más cómo estamos cayendo nuestras ventas a Alemania, Francia, Italia, al Reino Unido, que lo que está pasando en otras zonas más complicadas.
1: Pues con eso nos quedamos, Pedro Antonio. Muchas gracias por habernos acompañado esta mañana en el escaño a arrojar un poco de luz sobre esta situación. Pedro Antonio, antes de marcharnos, ya sabes que nuestros invitados sois los que ponéis la banda sonora al programa, así que dime qué canción te apetece escuchar la semana que viene.
0: Pues me voy a hacer una canción un poco curiosa, pero que tiene que ver con la situación y nada que ver con mis gustos clásicos. Es una cantante cubana con voz maravillosa, se llama Laritza Bacalao, que tiene una canción con un ritmo frenético y que se llama así, que suenen los tambores, porque lo cierto es que ahora en el mundo están sonando los tambores. Espero que no sean solamente los de guerra, sino que sean de alegría y de gozo, porque bueno, en el fondo yo creo que vivimos en una zona maravillosa del mundo y tenemos que ser agradecidos.

0: Más música en esta edición de verano del Escaño. Dos habituales de nuestras tertulias, la diputada popular Iciar Asenjo y el socialista Antonio Sánchez Requena, nos dejaban estas peticiones.
1: Pues a mí me apetece Todos los besos de Siloé.
2: Bueno, pues yo un clásico, que esta semana moría Bonnie Tyler, así que hice a Heartache.

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9: En el entorno del 1 de mayo, Día Internacional del Trabajo, aprovechábamos en el escaño para charlar con el secretario regional de Comisiones Obreras en Castilla-La Mancha. Con Javier Ortega abordábamos la actualidad del mundo laboral y sindical. No hemos querido dejar de pasar esta ocasión aquí en el escaño para abordar estas cuestiones del mundo laboral, ya con cierto sosiego, ¿no? Ya que ha pasado la jornada de reivindicación, pero lógicamente es un asunto que no queríamos dejar pasar de largo. Así que hemos invitado a estar con nosotros esta mañana, ya digo, más tranquilo después de todas las jornadas reivindicativas, a Javier Ortega, que es el secretario regional de Comisiones Obreras. Señor Ortega, buenos días.
10: Hola, buenos días.
9: Bueno, yo creo que le decía a los oyentes que ya hemos dado sobrada cuenta de cuáles han sido las reivindicaciones en esta jornada reivindicativa, qué es lo que ha movilizado a los trabajadores, al ciudadano en general en la calle, pero sí que quería yo hablar con el secretario regional de un gran sindicato como es Comisiones Obreras aquí en Castilla-La Mancha, de los asuntos que preocupan a la sociedad trabajadora. Yo me he apuntado, Javier, tres asuntos que supongo que creo que son los que están ahora mismo sobre la mesa a nivel laboral. Si fueran otros, me corriges. Yo me he puesto negociación colectiva, la polémica que hay en torno al absentismo, bajas laborales, que hay cierto enconamiento con la patronal, y el proceso de regularización del que todos estamos hablando. No sé, en principio, si estos tres asuntos te parecen que son los más importantes, o al menos tres de los más importantes que tiene el sindicato sobre la mesa.
10: Sí, efectivamente son yo creo que tres temas capitales y que, bueno, básicamente reproducen los tres vectores que hemos movilizado en este 1 de mayo, que son el salario, el techo, es decir, la vivienda, y el tiempo, ¿no? En cualquiera de sus vertientes, incluyendo, por supuesto, lo que has comentado, el proceso de regularización, ¿no? Este 1 de mayo, además, lo hemos afrontado desde esa óptica, ¿no? Bajo un lema que queremos más derechos, no trincheras, ¿no? Entonces, yo creo que esos son tres asuntos de actualidad. Y que además el planteamiento de Comisiones Obreras y creo que del movimiento sindical es que tenemos propuestas, tenemos alternativas para los problemas reales que tiene la sociedad española y la sociedad de Castilla-La Mancha. Y frente al odio, frente a aquellos que pretenden dividir a la sociedad entre jóvenes y mayores, entre personas migrantes y personas que han nacido en España, están las propuestas del sindicato que lo que pretenden es dar más derechos y dar más cobertura a más gente para profundizar sobre todo en la democracia.
9: Bueno, pues vamos con esos asuntos. De la negociación colectiva, a mí me llama muchísimo la atención que desde los sindicatos se está denunciando que no se ha cerrado ningún convenio todavía y estamos ya, pues es eso, en los primeros días de mayo. ¿A qué se debe esta circunstancia?
10: Pues nosotros, fíjate que iniciamos el año pasado y algún dirigente patronal pues hablaba de que no entendía por qué ya en noviembre del año pasado había movilizaciones en la calle por la negociación colectiva del año 2026, porque precisamente nuestro objetivo desde Comisiones Obreras era no dejar tan tarde el inicio de las negociaciones y, por supuesto, el cierre de los convenios colectivos. Claro, si los convenios colectivos no se cierran, los incrementos salariales no se aplican, ¿no? Estamos hablando de que los 27 convenios sectoriales que hay en Castilla-La Mancha, todos que estaban pendientes de negociar este año, están abiertos, no se ha cerrado ninguno, ¿no? Yo creo que eso responde a una parálisis intencionada, en este caso, de la patronal, y que hay que responder, y si no vamos a tener que acudir a otras vías de movilización, porque con independencia de la incertidumbre económica internacional que existe, que es cierta, estamos día sí y día también, como digo, escuchando datos récord en España y en Castilla-La Mancha de actividad, de ocupación, de beneficios empresariales, y eso no puede permitirse que no se traslade, en este caso, a los salarios de las personas trabajadoras, por lo cual es muy grave que a estas alturas del año todavía no hayamos conseguido cerrar ninguno de estos convenios colectivos.
9: Entonces, ¿ves más una intención por parte de la patronal que diferencias a la hora de negociar, quizá?
10: Sí, hombre, las diferencias evidentemente son el planteamiento salarial que desde la parte sindical estamos trasladando en esos convenios colectivos, que exigen un esfuerzo que además yo creo que puede ser absolutamente asumible por todo lo que usted ha dicho anteriormente, por los márgenes empresariales, por los beneficios, por los datos récord que hay ahora mismo en Castilla-La Mancha. Yo creo que oímos a dirigentes empresariales en muchos actos poner a Castilla-La Mancha como un ejemplo de locomotora, de cómo va en el ámbito estatal, pues eso, a ver si somos capaces de trasladarlos a los salarios de la gente. Estamos hablando de unos incrementos salariales en una banda de un 4 y un 7%, porque si no estamos condenando a prácticamente 400.000 personas en Castilla-La Mancha a tener los salarios prácticamente congelados desde hace muchos años, y con el aumento de los precios, con el aumento de la carestía de la vida, y luego, si quieres, hablamos tranquilamente de la vivienda, pues estamos hablando de que existe una pérdida patente de poder adquisitivo, por lo cual, pues esa falta de voluntad para entender esa necesidad por parte de las patronales es lo que hace que la negociación colectiva esté prácticamente bloqueada.
9: ¿Y esta situación se está dando también en el resto de comunidades autónomas o es algo particular de la nuestra?
10: Sí, viene siendo generalizada, porque es cierto que la firma del Acuerdo Nacional de la ANC, ¿no?, del Acuerdo Nacional por el Empleo y la Negociación Colectiva, que es el patrón general que marca la negociación de los convenios colectivos en todos los ámbitos, también ha sido paralizado por la COE, y eso evidentemente se replica, en este caso, a las comunidades autónomas y en este caso a la negociación colectiva sectorial en Castilla-La Mancha. Venimos diciendo que nosotros necesitamos hacer un esfuerzo adicional para incorporarnos a la media de España. Y porque Castilla-La Mancha, el salario más habitual, el salario más, no la media, el salario mediano, que son aproximadamente unos 24.000, 26.000 euros, pues no es el salario que debe de alcanzar para que una familia se pueda mantener, para que podamos acceder a una vivienda, para que podamos tener una vida lo suficientemente digna. Yo creo que en este sentido hacemos y hago, si me permites, una apelación a las distintas patronales para que entiendan esa situación y que entiendan que hay márgenes en este momento de económicos y macroeconómicos suficientes para que el reparto de la riqueza, en este caso, para la parte que presta sus servicios, su trabajo, su esfuerzo, que somos las personas trabajadoras, puedan verse reconocidos.
9: Por si fueran pocas todas estas dificultades o todas estas diferencias que hay entre patronal y sindicatos, ha venido a sumarse una que yo creo que no ha sido problema en estos años, al menos que yo recuerde, el asunto del absentismo laboral, de las bajas médicas que está enfrentando a ambas partes. Se está quejando mucho el empresariado de ese absentismo, que desde los sindicatos, lógicamente, decís que son bajas médicas y que en muchos casos se están produciendo por cuestiones psicológicas.
10: Claro, este es un problema complejo. Yo creo que aquí, si me permites, no se puede hacer un discurso de cuñaos. Esto es un problema muy serio, que tiene muchas causas. Es cierto que los índices de incapacidad temporal han aumentado, ese dato es real, pero claro, hay que tener en cuenta que tenemos mucha más población activa, que tenemos una población mucho más envejecida, que tenemos muchísimas dificultades en el acceso a la atención primaria y a un especialista, y que hay muchos factores que influyen en una situación que es que una persona enferma va a un médico del Sistema Nacional de Salud o del SESCAN, en el caso de Castilla-La Mancha, y ese facultativo es el que le da la baja, por hablarlo así coloquialmente, ¿no? Una persona no se coge la baja. Es un facultativo el que reconoce que en una situación de estas características no puede prestar servicio y ese periodo de incapacidad temporal es para recuperarse. Y sobre esto, ¿verdad? El otro día lo presentamos en un informe que hicimos en Castilla-La Mancha también y a nivel estatal, la cantidad de mentiras y de bulos que se está diciendo sobre esto. Es mentira que los lunes haya más bajas que el resto de la semana. Lo que ocurre es que el lunes se registran las bajas que se producen el viernes, el sábado y el domingo. Y otras muchas cosas que, aunque se repitan una y otra vez, lo que indican es que parece, lamentablemente, que a las patronales o a las empresas lo único que le preocupan son los costes. Pero claro, cuando una persona está enferma y tiene la desgracia de estar enferma, pues tiene que acudir al médico, el médico lo declara en una situación de incapacidad temporal y durante el tiempo

0: o consumidores, como para estudiantes, para las familias, la vivienda. No hay que plantear demasiado en profundidad ahora el problema, porque todos lo conocemos. ¿Cuál es la receta que propone Comisiones Obreras para solucionar este problema, que tampoco es sencillo de solucionar, entiendo?
1: Claro, es ahora mismo y para nosotros es una prioridad clave, porque estamos hablando de una situación que puede condicionar a la próxima generación o a las próximas generaciones de jóvenes españoles, y que puede imposibilitar de manera real a miles y cientos de miles de personas y de clases trabajadoras acceder a la vivienda. Y es que durante más de 50 años, y esa es la opinión que tiene el sindicato, esto es un problema estructural que no se resuelve solamente con medidas fiscales o con facilidades de acceso a la vivienda. Estamos hablando que se estima que aproximadamente un máximo de un 30% del salario sería la cantidad tolerable máxima para poder acceder a una vivienda, a un alquiler, a una hipoteca, ¿no? Y vimos que en algunos sitios se está superando. Esto es un problema estructural que solo se resuelve, en nuestra opinión, con una política pública de vivienda en la que se genere vivienda pública, tanto en propiedad como en alquiler, y en la que se puedan bajar directamente de una manera significativa los precios de la vivienda. Y es cierto que durante tanto tiempo se ha hecho una política estrictamente propietarista de la vivienda, se ha privatizado además la vivienda pública, la VPO que se ha hecho, porque se ha desclasificado y ha entrado a la bolsa de la especulación, y esa política hay que cambiarla, hay que invertirla, y para eso hace falta un periodo de tiempo para que la inversión pública en vivienda pueda hacer que se acceda desde las clases trabajadoras y desde los jóvenes, sobre todo, a una vivienda en propiedad o en alquiler, si no va a ser difícil y vamos a tener un verdadero problema social.
0: Porque además somos cada vez más españoles que tenemos que vivir en algún sitio. Esto me da pie a la siguiente pregunta, ya la última que quería hacerte, en torno al proceso de regularización. Yo creo que ya llevamos los suficientes días o semanas para hacer un primer balance, quizá, de cómo va el proceso. Supongo que en Comisiones Obreras estáis siguiendo muy muy de cerca todo ello, ¿no?
1: Sí, nosotros desde Comisiones Obreras estamos participando de manera activa en la tramitación de estos permisos, y sobre todo pues atendiendo a las personas que están en esta situación y que pueden regularizar su situación legal en España. Y es que estamos hablando de gente que ya está aquí. Gente que está trabajando cuidando a mayores, gente que está trabajando en el campo, en la hostelería, por supuesto en la economía sumergida, por supuesto sin derechos, y en muchísimos casos, porque algunos testimonios de los que nos trasladan cuando los atendemos en el sindicato son realmente escalofriantes. Por lo tanto, estamos hablando de una cuestión de dignidad, de derechos, sin ninguna duda, ¿no? Pero también estamos hablando de una cuestión que hay que resolver, un problema que existe en la economía de Castilla-La Mancha y en la economía española, y es que esas personas que están aquí deben de trabajar en regularizados y deben de aportar y aportarán con sus contratos a las cotizaciones, a la seguridad social, a los impuestos. Por eso son tan falsos y son tan falaces, si me permites, esos discursos de odio que desde la ultraderecha, y lamentablemente se le compran muchas veces desde la derecha más convencional, por decirlo de alguna manera, están diciendo que esta gente se va a aprovechar de nuestros impuestos, que esta gente se va a aprovechar de nuestras cotizaciones. Todo lo contrario. Esta gente que ya está aquí, que lo necesita y que se lo merece, son los que van a cotizar, son los que van a pagar impuestos en función del trabajo que realicen, ¿no? Porque lo que parece es que algunos quieren que sigan trabajando en sótanos, que sigan trabajando recogiendo la fresa o recogiendo los ajos, llevándoselos en camionetas y escondiéndolo, porque lo que le molesta es otra cosa, no que esa gente trabaje y tenga derechos.
0: Bueno, pues mucha tela que cortar todavía en todo este mundo laboral del que estamos hablando. Javier Ortega, secretario regional de Comisiones Obreras, muchas gracias por habernos acompañado esta mañana en el escaño. Ya sabe que la banda sonora del programa la ponen nuestros invitados, así que dime qué canción te apetece escuchar la semana que viene.
1: Pues mira, si me permites, el otro día hicimos un homenaje a un dirigente sindical histórico que falleció recientemente, a Juan Antonio Mata, y pusimos para terminar una canción que se llama Gracias a la Vida, que es de Mercedes Sosa, ¿no? Yo, pues si me permites, esa sería la canción que en homenaje a este compañero, pues me gustaría escuchar.

0: Y más peticiones musicales, en esta ocasión las de la diputada popular Lola Merino y el diputado de Vox Francisco Cobo.
1: Pues estando las cosas como están, yo voy a pedir la canción de Color Esperanza de Diego Torres.
2: Pues de Sonny Encher a I Got You Babe me gustaría.

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8: Saludos, ¿qué tal? ¿Cómo os encontráis? ¿Qué tal estamos? Hoy abrimos un tiempo de radio distinto. A estas horas nos vamos a situar y a ubicar en la magia de la voz. Vamos a estar hablando durante los próximos días y durante estos próximos 59 minutos en torno a la magia de la voz, un acontecimiento formidable, extraordinario. Creo que algún calificativo más se le ocurrirá a Carlos Moreno Palomeque. Hola, Carlos, muy buenas.
9: Hola, Juanma.
8: ¿Cómo calificarías tú la magia de la voz?
9: Pues algo.
8: Un acontecimiento
9: para
8: planetario.
9: Y para poner en valor al doblaje, convirtiendo Talavera en la capital mundial del doblaje.
8: Bueno, pues la capital mundial del doblaje abrió sus puertas el pasado 2 de marzo para reunir a lo mejor de la profesión durante un ratito, con unos fines benéficos que ahora nos contará Carlos, y que, bueno, pues sirvieron para concentrar gran parte del tesoro y talento español en torno al mundo del doblaje. Así que vamos a estar escuchando algunos de los extractos de lo mejor que pasó por allí. Pero antes de nada, Carlos, que es actor, que es productor, es actor tanto sobre las tablas como al otro lado del micrófono, yo quería preguntarte, ¿dónde radica el éxito de un buen doblador o dobladora?
9: Pues el éxito de un buen actor de doblaje o actriz de doblaje radica en ser un imitador de la secuencia original que haya visto. Es simplemente eso, el actor de doblaje tiene que imitar al actor original, porque la obra original es lo que no puede variar. Ese actor de doblaje tiene que ceñirse a esa interpretación que ya está hecha. No tiene que reinterpretar nada, sino imitar lo que está viendo y oyendo.
8: ¿Es mejor cuanto más se acerque al original, independientemente de tu tono de voz?
9: Es que la situación que estás viendo te va a dar ese tono. Esa situación va a reflejar en ti un tono, una emoción, una sensación, y el tono y esa emoción y esa sensación nos va a dar el tono, que va a ser lo más parecido posible a ese tono original, en cualquier idioma, en inglés, en subsahariano, en surcoreano, en el idioma que sea.
8: Claro, pero uno, por ejemplo, yendo a los grandes de la Tierra, uno siempre se estremece escuchando, ahora que se cumplía el aniversario de su fallecimiento, a un Constantino Romero, que solo con el tono de voz ya te ubicaba de una forma extraordinaria el personaje.
9: Sí, Constantino sobre todo era un ser que con abrir la boca ya, o sea, le prestabas toda la atención, porque yo pienso que Constantino era de esas personas que estaban tocados por una varita mágica. Es decir, Constantino nació ya con ese don, con el don de emocionar al hablar, y con el don de transmitir de una manera gloriosa.
8: Pero además había pegarse al personaje. O sea,
9: efectivamente.
8: Había que tener las dos cosas.
9: Constantino, efectivamente, no solo tenía ese pedazo de voz, sino que era un actorazo, además de otras facetas, de locutor, presentador, lo que hemos visto todos de Constantino, pero sobre todo era un actorazo que se pegaba como nadie al original.
8: Bueno, si con Carlos Moreno Palomeque tenemos el corazón de esta magia de la voz, que enseguida nos cuenta un poquito cómo se gestó y cómo se ha ido organizando, en la cabeza tenemos a Óscar Galán, el guionista y, bueno, pues cabeza pensante de muy buena parte de los diálogos que vamos a escuchar. Óscar, un saludo, ¿qué tal? Muy buenas.
10: Hola, muy buenas, ¿cómo estamos?
8: ¿Cómo piensa uno a lo largo de todos los personajes que van a ir apareciendo en las ondas de Radio Castilla-La Mancha? ¿Cómo va uno configurándolos en su imaginario a la hora de crear un guión?
10: Pues realmente yo, como desde crío, he querido siempre escribir. Yo escribo teatro básicamente, porque en la novela me pierdo. Uno, los referentes que tiene cuando es chaval son las películas de la tele. Entonces siempre ha querido escribir para esos personajes. Entonces Carlos me da el placer de cumplir un sueño de poder escribir para Anthony Hopkins o para los distintos actores, vamos, los distintos personajes que hacen los actores de doblaje. Así que es un lujo, una gracia.
8: ¿Dónde ubicaría Oscar Galán ahora mismo a un Constantino Romero / Darth Vader? ¿Dónde lo sentaría en este momento?
10: En la gloria de todos los actores, porque es lo que fue, básicamente.
8: Y en un texto, por ahondar más o por abusar de ti, ¿dónde te gustaría, por qué calles transitaría ahora mismo Darth Vader?
10: Ah, ¿te refieres a si pudiera tener a Constantino Romero en La magia de la voz? Uf, recorreríamos bastantes personajes. Darth Vader sería sin duda uno de ellos, pero tendríamos al Rey León, tendría al malo de Conan, el negro ese, no me acuerdo cómo se llama, es un grandísimo actor. James Earl
8: Jones.
10: Eso es. Y tendría
8: a Sean Connery, duda, también.
10: Tendría a Sean Connery y al duro.
9: Y a Schwarzenegger también.
10: Y a Schwarzenegger. Lo que pasa es que Schwarzenegger ya tiene esa pinta de grandote. Sí. Y sin embargo, Clint Eastwood tiene una voz así como tal. Y Constantino Romero. O sea, hay una leyenda que dice que Clint Eastwood se impresionó al escucharse doblado. Dijo, ¿y este pavo quién es?
8: Bueno, es que Clint Eastwood ha sobrevivido a todos, incluso a su actor de doblaje en España, y sigue sacando películas con la cantidad de años que lleva bajo el brazo.
9: De hecho, un apunte, Clint Eastwood no solo sobrevivió a Constantino Romero, sino también a Arsenio Corsellas, que también falleció, que fue el último que le dobló en Gran Torino.
8: ¡Puf! ¡Qué barbaridad! Situémonos, La magia de la voz. Alguien que no sea de Talavera o que no nos haya ido escuchando a lo largo de todos estos meses hablando y explicando un poquito en qué consiste, ¿cómo se lo podría resumir?
9: Pues, Carlos, a ver, La magia de la voz es, al final, es un espectáculo que mezcla cine, literatura, música y actores de doblaje. Viene a ser pues que se crean unos relatos o sketches que los crea Oscar, y van saliendo en parejas o a veces en tríos, y delante de espectadores en el Teatro Victoria van a ir saliendo esos personajes a los que estos actores han estado doblando o siguen doblando a lo largo de su vida.
8: Claro, pero y esto están, esta vez sí, de cuerpo presente, están delante del público.
9: Sí, la gente, a ver, a la gente...
10: No, de cuerpo presente no, por favor, que de cuerpo presente es que están muertos.
8: Están presentes en sus cuerpos, Óscar. Están presentes en sus cuerpos.
9: A ver, al público le choca, y yo lo que quise también con este evento es que el público no quede indiferente, es decir, al espectador le crea un shock el estar escuchando una voz que recuerda y que ha escuchado durante toda su vida, pero en otro cuerpo.
8: Claro.
9: Eso crea un shock. Y eso es lo que a mí me gusta crear a la gente que va al teatro. Que diga, ¿pero qué está pasando aquí? Si ese físico no corresponde a esta voz que yo he escuchado a lo largo de toda mi vida.
8: ¿Está poco reconocida la labor de los actores y actrices de doblaje?
9: Muy poco, muy poco. Desgraciadamente está muy poco reconocida, porque aparte es lo que se pretende también con este evento, poner en valor al doblaje y mostrarle al mundo, a la gente, que realmente el doblaje es una profesión artística hecha y realizada por actores y actrices que hay detrás, que no son máquinas, que aún la inteligencia artificial no ha podido con nosotros, y bueno, estamos ahí aguantando, pero eso es parte de este evento, mostrarle a la gente que detrás de esas interpretaciones hay actores y actrices.
8: Déjame también que haga un poco de abogado del diablo. Siempre se ha dicho que, o siempre hemos defendido, que los actores y actrices de doblaje españoles tienen un nivel muy alto.
9: No, muy alto no. Altísimo.
8: ¿Y cómo comparas eso? ¿Qué es lo que quiero yo
9: bueno,
8: saber?
9: Bueno, pues porque hay gente que viaja, que le da por investigar, y investiga el doblaje italiano, el francés, el alemán, el mexicano, que de hecho el mexicano es otro de los grandes en el doblaje mundial. O sea, no es que se diga gratuitamente, no, el doblaje español, no, es que es así, sin más.
8: ¿Tú compartes la opinión, imagino, Óscar, o no?
10: Yo comparto la opinión, pero también tengamos en cuenta que yo calculo que hasta el... Calculo, no, 95, creo que es cuando hacen la última película de Disney en Panamericano, que es La Sirenita, que luego se vuelve a estrenar en español. Quiero decir, que hemos convivido con doblajes internacionales, aunque fuera en castellano, y al final la independencia también ha hecho escuela. Y yo quería hacer un detalle, quería tomar la palabra en este sentido, porque decís que ¿qué es lo que hace especial a Talavera? Pues la cabezonería de Palomeque hace especial a Talavera, porque al final el doblaje no deja de ser, él dice artista, yo diría incluso artesanal, que tiene la misma raíz de la palabra, y es artesanal. Y es no querer sacarlo de un lugar que nos lleva tanto a la cerámica, a lo manual, a lo mágico. Y Palomeque podría poner esto en un teatro grande en Madrid, pero no le sale las narices. No. Y me parece muy bien, y yo le apoyo.
9: Sí, además, Óscar, bueno, ya te dije, me lo han ofrecido hacer en Barcelona, en Mallorca, en Canarias, en Galicia, en Valencia, pero no, esto nació y morirá en Talavera. O sea,
8: morirá mucho tiempo, ¿no? Deja un poquito, que estás tierno aún sí. Estás en edad de merecer, ¿no?
9: Sí,
8: Carlos.
10: Bueno, aparenta más joven de lo que es, ¿eh? Está tocado ya, yo le he visto, orinar. Sí, sí.
8: Bueno, vamos a abrir un poco de boca con el primer dúo que va a salir a las tablas en Talavera de la Reina. Ellas son Adelaida López y Chelo Molina. Adelaida, ¿qué podemos contar de ella, Carlos?
9: Bueno, pues podemos contar que es la voz habitual de Meg Griffin, de esa serie norteamericana tan cachonda que es Padre de Familia, y la voz de Jennifer Lawrence en Los Juegos del Hambre también, por ejemplo. Y bueno, es una crack esta mujer.
8: Vamos a escuchar a Adelaida un poquito.
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11: ¡Para ya!
4: 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Un maricruz y su cabeza se van a separar.
2: Papá se niega a interactuar con los actores del plato. Solo ensaya con globos de helio que llevan caras pintadas con rotu.
12: Lo siento, Meg, estás castigada.
13: Pero papá, esta noche es el baile. Cambio.
14: ¿Quieres ver qué te he traído hoy? Es una insignia de un sinsajo, para que te proteja. Y mientras la lleves puesta, no te pasará nada malo. ¿Vale? Te lo prometo.
15: Seguro que podemos llegar a un acuerdo.
16: No estás en posición de negociar.
8: Y junto a Adelaida López tenemos a Chelo Molina, que es...
9: Chelo Molina dio vida a Yupi en Los Mundos de Yupi, pero también la podemos reconocer en series como Padres Forzosos y Madres Forzosas, interpretando a DJ, o en Los Simpson, interpretando a Milhouse.
8: Milhouse también. Esta es Chelo Molina.
17: Engañé al tío Jesse para que me dijera cómo hacerle creer a Joey que estaba enferma para no ir al colegio y poder conseguir el autógrafo.
18: Ya lo habéis visto. Dragón es un dentiagudo bueno. Nunca nos hará daño.
19: ¿Por qué no pruebas con el tuyo? A ver si el tuyo funciona. Mira, corre un poquito por aquí.
18: ¿Quién es Carapuño? ¿Por qué no quieres decirme quién es Carapuño? ¡Te exijo que reveles la identidad de Carapuño!
20: ¿Quieres verme los pelos del sobaco? Ese zumo es mío.
18: Podrías pedírmelo.
20: ¿Hay algún cuarto en casa de Sheila?
21: No.
20: ¿Vamos a tener un hermano parecido a Jet Li?
8: Bueno, tenemos esa combinación entre...

0: entre un personaje fuerte, que podría ser tipo Jennifer Lawrence con Los Juegos del Hambre, y un personaje infantil, que reconocemos en los mundos de Yuppie, o por ejemplo a Milhouse. Y con esta coctelera, ¿a dónde nos vas a llevar, Oscar? ¿A dónde vamos? ¿Qué viajamos?
1: Pues a mí me vino a la cabeza una película de Schwarzenegger de hace mil millones de años, que era perseguido, que se vestían ahí, les perseguían, les pegaban tiros. Era como los Juegos del Hambre de los 80 o de los 90, estos principios de los 90. Así que ahí los hemos llevado.
0: Bueno, pues se van los dos personajes y esto es lo que da de sí la combinación de Adelaida López, Chelo Molina y la cabeza de Oscar Galán.
2: Bienvenidos a los 75 Juegos del Hambre. Como sabéis, el sorteo ya se ha realizado y los tributos ya han sido elegidos. Este año tenemos tres novedades. La primera es que Katniss Everdeen vuelve a participar. Son las consecuencias de infringir nuestras leyes. Por otro lado, en esta ocasión, los tributos irán en pareja. Y como última novedad, hemos abierto las inscripciones de los distritos a 6 planetas más. Es como lo de Israel en Eurovisión, pero interestelar. ¡Que comiencen los Juegos del Hambre!
3: ¿La selva? ¿Otra vez? Nunca quise ser esto. Nunca quise ser el sinsajo. Está bien, Katniss, piensa. Estoy repitiendo escenario, así que juego con ventaja. Sé cómo son las colmenas de las rastrevíspulas y esta vez no me fiaré de los charlajos. No debo alejarme del centro o lanzarán las bolas de fuego. Piensa en lo que han cambiado. Irán en pareja. ¿A qué se referirá con que iremos en pareja? ¿Tendré que buscar un aliado o...?
4: ¡Hala! ¡Menudo viaje!
5: ¡Qué narices!
4: ¡Anda! ¡Hola!
5: ¿Hola? ¿Qué narices eres?
4: Oye, yo no soy un qué, soy un quién.
5: Está bien, ¿vale? ¿Quién eres?
4: ¡Yo soy Yuppie!
5: ¡Y yo soy pobre! No es necesario ir demostrando la clase social de cada cual. ¿Y puedes hablar más bajito?
4: ¡No, es que me llamo Yuppie!
5: ¡Baja la voz!
4: Ay, oye, no me grites, Jope.
5: Perdona. Katniss.
4: ¡Jesús!
5: No, que me llamo Katniss.
4: Ah, tus papás estornudaron en el registro. Qué mala gaita.
5: ¿Eres amarillo?
4: No. ¿Eres daltónica?
5: No, no soy daltónica y tampoco creo que lo sean los de los demás distritos. ¿Sabes lo que destaca tu amarillo en el verde selva?
4: Pues te chinchas porque soy amarillo y esponjoso como vos. Esponja, pero exhibicionista.
5: Los del Capitolio te han teletransportado a mi lado. Debes de ser mi pareja. Katniss, Distrito 12, ¿y tú?
4: Yo soy Yuppie.
5: Eso ya lo has dicho.
4: Ya, pero como parece que quieres que te lo diga otra vez.
5: Quiero saber de qué distrito eres.
4: ¿Distrito?
5: Calle, barrio...
4: ¡Ah! Sésamo.
5: ¿Qué?
4: Soy del Distrito Barrio Sésamo.
5: Eso no existe.
4: Anda que no.
5: ¿No te inventes cosas?
4: Ponlo en Google Maps.
5: ¡Buf! Tú no pareces humano.
4: Sí que lo soy, sí que lo soy. Soy un niño y en mis botas llevo arena del desierto y polvo del Japón.
5: Pues es que no sé qué quieres decir con eso.
4: Es algo que decía Estraco.
5: ¿Quién?
4: Para ser tan lista no sabes nada, ¿eh? Estraco era mi compañero.
5: ¿Tú eres de este planeta?
4: Pues claro.
5: ¿Naciste en este planeta?
4: Eso ha sonado un poco racista.
5: No es cierto.
4: No te gusto porque soy diferente.
5: No me gustas porque vas a hacer que nos maten a los dos.
4: No te gusto porque soy amarillo.
5: Eso es una falacia. Me encanta la comida asiática.
4: ¿Qué has dicho?
5: Falacia. Una mentira.
4: Lo sabía. Eres una racista. Eres una racista.
5: Vale. Agáchate. Ay. Puede que te haya mentido y sea un poco racista.
4: ¿Un poco?
5: Mira, simplemente me resultas extraño. He viajado por muchas partes y nunca he visto a alguien como tú.
4: Oye, ¿has ido a Segovia?
5: Tú no eres Segovia, ¿no?
4: Sí que lo soy.
5: Ni de broma. He conocido a muchos segovianos y ninguno se parece a ti.
4: ¿Has conocido a todos los segovianos?
5: claro que no.
4: Pues por eso yo soy el segoviano más segoviano. ¿Quieres que te lo cuente?
5: No.
4: Astraco y yo salimos en nuestra nave espacial de Tacatón.
5: ¿Y eso dónde está?
4: Lejos, lejos, muy lejos.
5: Lo que yo decía, eres de otro planeta.
4: Que no, que soy de Tacatón.
5: ¿Entre Júpiter y su luna?
4: No, entre Belinchón y Fuente de Pedro Narro. Tacatón.
5: ¿Tarancón?
4: Eso. Es que como soy todo de goma espuma, pues no tengo frenillo y a veces la R me sale cara.
5: ¡Rara!
4: Eso.
5: ¿Tarancón, Cuenca?
4: Anda, claro, igual que... Igual es que tú conoces otro tacatón.
5: Tarancón.
4: Lo que sea.
5: Entonces eres conquense.
4: ¿Con qué?
5: Conquense.
4: ¿Con quién sé?
5: Conquense.
4: ¿Conquense?
5: Conquense.
4: ¿Con sé quién?
5: ¿Con qué? ¿Tú cómo llamas a los naturales de Cuenca?
4: ¿Bol?
5: Venga, a ver, sigue. Lo de la nave espacial.
4: Es que no me dejas hablar.
5: ¿Es que me estás intentando contar que tienes una nave espacial en Cuenca?
4: Pues claro. ¿Qué pasa, que los de Cuenca no podemos...?
5: Ay, es que es absurdo.
4: Es que en Cuenca no hay aeropuerto.
5: Ah, y hay naves espaciales.
4: La nuestra. No te lo estoy diciendo.
5: ¿Y no sería más fácil tener un coche?
4: Pues no, porque Astraco y yo teníamos que ir a una cosa a Barcelona y cuando nos dijeron todas las pesetas que costaban los peajes, pues nos compramos una nave espacial y así nos ahorrábamos unos duros.
5: ¿Y lo de Segovia?
4: Es que a la vuelta se nos estropeó la nave y tuvimos que aterrizar en Fuente, el Olmo de Fuentidueña. Y como estaba empezando eso de la España vaciada, pues nos empadronamos y nos quedamos.
5: Uf.
4: ¿Qué? ¿Cómo te has quedado?
5: ¿Pero tú qué eres?
4: Soy lo que pasa cuando un ganadero le coge cariño a un pollito de esos amarillos.
5: ¡Madre del amor hermoso! ¿Y qué haces aquí?
4: Pues nada, que sorteaban para ir a los Juegos del Hambre y a mí me encantan los juegos y me sobra un par de kilillos. Pues me presenté voluntario.
5: ¡Qué bien! Pues parece que te ha tocado ser mi pareja.
4: ¡Ey! ¡Escuchad todos! El estornudo y yo vamos juntos.
5: Al final nos localizará un francotirador. ¿Sabes cómo se juega esto? ¿Conoces las reglas?
4: No. ¿Cómo se juega?
5: Es como el escondite.
4: Vale, tú la ligas y yo me
5: escondo. No, no, no, no, no. Espera, espera, espera. Vamos juntos. Creo que no has entendido nada.
4: Vale.
5: Vale. No deberíamos hacer esto, pero... ¿Ves aquel niño al lado del árbol? ¿El que se parece a ti?
4: ¿Por qué se parece a mí?
5: No sé. ¿No se parece a ti?
4: Es porque es amarillo. ¿En serio? ¿Eres de las que dicen que todos los amarillos somos iguales? Y eso que no tengo los ojos rasgados.
5: ¡Buf! No puedo permitirme pensar así. Busquemos otro rasgo que no sea racial, ¿de acuerdo?
4: De acuerdo.
5: ¿Ves aquel niño al lado del árbol?
4: ¿El del pelo azul?
5: ¡Exacto, el del pelo azul! Fíjate bien. ¿Eh? Muchacho, ¿no te vemos? ¿Dónde estás?
4: ¿Es a mí? Estoy buscando a Bart. Veníamos juntos y no le veo.
5: ¡No te oigo!
4: ¡Que estoy buscando a Bart!
5: ¿Qué dices?
4: ¡Que estoy buscando a Bart!
5: ¿Has visto qué pasa cuando uno tiene la piel amarilla y descubre su posición en este juego?
4: ¡Ah! ¡Qué bestias!
5: Tenemos que conseguirlo, Yupi. Recuerda quién es el verdadero enemigo. Tenemos que hacerlo juntos.
4: Yo es que soy de una serie infantil.
5: Mírame. Nunca olvides la cara de quien fue tu última esperanza. Ya. Tenemos que salir de aquí juntos. Aunque no se me permite apostar, si pudiera apostar, apostaría por ti. Busquemos la cornucopia.
4: Estoy de acuerdo. Aquí se necesita a la Guardia Civil.
5: ¡No, no, no, no! ¡Espera!
4: ¡A mí! ¡La Guardia Civil! ¡A mí!
0: Bueno, pues ahí van las aventuras y desventuras de Adelaida y de Chelo. Carlos, ¿cómo te has quedado?
6: Pues yo me quedo pensando en el guionista, la verdad. Vaya,
0: qué
6: vaya
0: mala leche,
6: historia,
0: tío.
6: Vaya historia que nos acaba de contar Óscar, de verdad.
0: Óscar, hemos tenido lágrimas. Aún pasado el tiempo, tenemos lágrimas en los ojos.
1: Eso está muy bien, yo también lloro. Pero que esto me lo ha escrito el negro, así que no os preocupéis.
0: Pero esto, o sea, son argamasas en tus manos, son elementos dúctiles, fáciles de manipular y construir su propia historia, ¿no? Con estas voces.
1: Efectivamente. El tema es que si tú tienes una buena materia prima y además te lo pasas bien y te dan libertad absoluta para, bueno, casi absoluta, porque a veces me paso los chistes y derrapo y me dicen, entonces, pero lo demás bien, muy bien.
0: Reconócelo, Carlos es un censor consumado.
6: Sí.
1: No, bastante bien, ¿eh?
6: Sí, suelo levantar la mano, pero sí que ha habido alguna ocasión que le he dicho, Óscar, no te pases con esto, por favor.
1: Es que hay una cosa que nosotros, en mi gremio llamamos el chiste del límite, que es cuando la gente no se ríe, pero se está riendo y hace y te está advirtiendo. O sea, el año pasado tuvimos uno de un hombre negro no debe de golpear a otro hombre negro, eso es trabajo de la policía, que era la semana en la que había ocurrido lo de Estados Unidos y lo metimos en plan protesta, igual que aquí hemos metido lo de Israel. Uh-huh. Y la gente te va marcando cuál es el límite, dice, bueno, no te pases. Pero bueno, el humor, si está bien hecho, no tiene que tener límites.
0: Es importante el juego de contrastes, por lo menos por lo que hemos escuchado ahora, da pie a muchas situaciones. Entre un personaje muy infantil y el otro que, claro, están cada uno en un escenario muy distinto.
1: Es muy importante, y aquí vemos, por ejemplo, la mano abierta de Carlos, porque Carlos suele hacer las parejas. Y entonces esta no era la pareja original. Ahora estoy destrozando la...
0: No, tú prosigue, si lo tuyo es destripar. No te preocupes.
1: Vale, no era la pareja original. La pareja original eran dos personajes femeninos muy fuertes. Y tras intentarlo 18 veces les dije, mira tío, o cambiamos las parejas o esto no va a funcionar. Porque no sabía exactamente por qué las habían puesto así, si eran de... Bueno, en cualquier caso hicimos un intercambio y todo funcionó bastante mejor.
0: Sí, ¿no? La candidez de Yupi junto a la mala uva realista de Jennifer Lawrence acá sin sajo, bueno, pues daba juego a muchas lecturas y a muchas bromas cruzadas continuamente.
1: Sí, algún recado de que Yupi en el fondo fuese del pueblo de Aurora Redondo y que eran prácticamente segovianos todos, a mí me hacía mucha gracia que pudieran llamar a la Guardia Civil en el sinsajo, que yo creo que si llaman a la Guardia Civil, lo de los Juegos del Hambre dura una sola temporada.
0: Bueno, o una madre manchega, también te digo, que el hambre acabaría pronto.
1: Una madre manchega.
0: Escucha... Una madre manchega no hace rehenes en torno al hambre. Yo te contaré. Vamos con la siguiente pareja. Son Olga Velasco e Iñaki Crespo. ¿Qué podemos decir de Olga Velasco, Carlos?
6: Pues de Olga Velasco podemos decir...
0: Que era la voz de, por ejemplo, Margot Robbie.
6: Sí.
0: Pero también tenemos protagonistas en series como Walking Dead.
6: Sí, es la voz habitual de Catherine Heigl, uh-huh. De Olga Kurylenko o de Emily Blunt, por ejemplo. Ha doblado también a Margot Robbie en El Lobo de Wall Street o a Phoebe Tonk en H2O, Crónicas Vampíricas y un largo etcétera.
0: A mí me ha gustado mucho el acento que deja en algunos momentos Olga Velasco, a la que escuchamos.
7: Tienes una casa impresionante. No había estado nunca en una casa como esta.
8: ¿En serio?
7: ¿Cómo de débil tiene que ser una persona si Jim Gordon puede retenerla? Resulta insultante. Te lo miraremos, diré que estáis aquí. Vamos, entrad, os daré comida.
9: Y desaparecen cuando te secas. Entonces os pasa lo mismo que a mí, ¿verdad? Las colas son como...
10: ¿Puede decirme cómo hemos llegado aquí? Si lo averiguo, nos podremos ir a casa. Por un oído le entra y por otro le sale.
9: Mi familia me hizo desgraciada y no me perdonó que me fuera. No, Gary es la oveja negra, es adoptado. Y mi padre era el peor de todos.
11: ¿Va todo bien?
12: ¿Crees que Sara está detrás de esto?
11: No.
12: Está todo tranquilo.
13: La pareja cambia y crece y envejece. Todas sois mujeres fuertes.
0: Con esos acentos,
13: guapas,
0: así que nos trae también Olga Velasco, a la que hemos sumado en el cartel a Iñaki Crespo, Carlos.
6: Sí, Iñaki Crespo empezó haciendo doblaje en San Sebastián,

0: el País Vasco, él es de allí, y ha doblado, por ejemplo, a Magneto en X-Men, pero Magneto de joven, ¿vale? No, no el Magneto cuando ya es mayor. Uh-huh. O también, pues es la voz, ha sido la voz de Gonzo, de los Muppets, por ejemplo.
1: Bueno, uh-huh. Vamos a escucharlo.
2: ¿Nunca te ha despertado en mitad de la noche la sensación de que algún día vendrán a por ti y tus alumnos?
3: ¿Porque quieres seguir viva, igual que yo? Si eso es lo que piensas, no entiendo que no me hayas matado todavía. Esto solo funciona si confiamos el uno en el otro.
4: ¿Y tú no tendrás por casualidad alguno de esos cristalitos? ¡Star-Lord! ¡Star-Lord! Oye, ¿y a qué viene destruir mi nave?
5: Pero si no soy capaz de superar este gran desafío, ¿cómo voy a seguir llamándome el Gran Gonzo? Y han organizado un excepcional desafío de terror en la mansión en la que pasó. Cumplen 100 años de la desaparición de McGuffin.
6: Hola, Betty, cariño. Qué detalle. Y esto es para ti con todo mi amor. Bueno, ¿les apetece tomar algo, caballeros, o vienen solo por las chicas?
7: No.
6: Toda tuya. Nos tienes rendidos a tus pies. Me dijo que tenía una cita.
1: ¿Y a qué aguas procelosas nos llevamos a estos dos personajes, Oscar?
8: A un martes loco en Telepi.
1: ¿A un martes loco en Telepizza?
8: Telepi.
1: Sí. ¿En Telepizza?
8: No quería decir la marca concreta porque no es lo que yo consumo.
1: No, Telepi, no, pero...
8: Sí, martes loco en Telepi.
1: ¿Tú eres más de otras cosas o...?
8: Yo soy más de cochinillo.
1: Sí, pero el cochinillo a domicilio a lo mejor está algo complicado, no sé.
8: No tienes hijos, ¿verdad?
1: Sí, tengo dos hijas.
8: Pues, cuando te llegan... Ah, hijas, vale. Los hijos suelen ser más de los cochinillos en casa, sí.
1: Sí. Bueno, tenemos a estos dos personajes que se van a un Telepizza, entiendo que a currar. O a pedir.
8: Uno a pedir.
1: Uno a pedir y el otro a currar. ¿Y por qué vertiente de cada uno has apostado? O sea, Olga, ¿por cuál de los personajes?
8: Pues Olga, he jugado un poco tirando a un personaje que a mí me vuelve loco, que es el de Guardianes de la Galaxia. El personaje de la señora está verde.
0: Gamora.
8: Ay, por Dios, no quería decir que se me había olvidado el nombre. Y claro, este señor, Iñaki, como haciendo de Magneto, siempre está reclutando gente para cubrir la cuota a los malos, uh-huh. pues ahí vamos a ver si la consigue contratar.
1: Bueno, pues esto es lo que da la mente de Óscar Galán y las voces de Olga Velasco e Iñaki Crespo en La Magia de la Voz.
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10: ¿Eres Gamora?
9: Soy Gamora.
10: ¿Verde y crujiente?
9: Oye, yo creo que me confundes con los guisantes.
10: Ay, los guisantes suelo apartarlos.
9: Tienes suerte de que yo esté lejos. ¿En qué puedo ayudarte?
10: Pues quería pedir una pizza.
9: Uy, espera, tengo que comprobar si tenemos de eso aquí. Un momentito. Pues sí, mira, parece que en Pizza Star sí tenemos pizza.
10: Muy graciosa, ¿no?
9: Venga, que tengo cosas que hacer.
10: Ah, está bien. Es la primera vez que pido. ¿Qué me recomendarías?
9: Una colonoscopia en Matesand. Sus habitantes tienen tentáculos puntiagudos.
10: ¿Y para comer?
9: Pues pizza.
10: Bueno, pues quiero una pizza.
9: ¿De qué tamaño la quieres?
10: ¿De qué tamaños las hay?
9: Pues mira, hay tres tipos de pizza según su tamaño. La hay pequeña, mediana y familiar. La pequeña solo puede ser de masa normal y la mediana normal o fina. Y la familiar puede ser de masa normal, fina o doble.
10: Disculpa, no me he enterado. ¿Me lo puedes repetir?
9: ¿Cómo no? Hay tres tipos de pizza según su tamaño. La hay pequeña, mediana y familiar. La pequeña solo puede ser de masa normal y la mediana normal o fina. Y la familiar puede ser de masa normal, fina o doble.
10: Ajá. ¿Y tú qué me recomiendas?
9: Fluidez oral y concreción.
10: En principio estoy yo solo.
9: No me extraña.
10: Para cenar, me refiero.
9: Ah, pues con una mediana estás arreglado.
10: Como bastante, ¿eh?
9: Pues pide una mediana y una pequeña.
10: Es que no sé si esta noche vienen Mística y Juggernaut a picar algo.
9: ¿A picar algo? ¿Estás de obras en el piso?
10: No, mujer, quiero decir a tomar algo, a cenar.
9: Ah, bueno, pues pide dos pizzas familiares.
10: Juggernaut tiene una dieta de 10.000 calorías.
9: Ay, pues pide 8 pizzas familiares.
10: ¿Y si no vienen?
9: Se pueden recalentar para el desayuno, están muy buenas.
10: ¿8 pizzas familiares?
9: Depende del tamaño de tu microondas.
10: No sé, quiero decir que si me sobran 8 pizzas familiares...
9: Pero vamos a ver, ¿quieres que llame yo a tu amigo para saber si va a ir o no esta noche a tu casa?
10: Cierto, es absurdo.
9: es estúpido.
10: No, lo que pasa es que habla raro. Ah. Bueno, pues ponme una pizza mediana de masa doble.
9: No, mira, es que hay tres tipos de pizza según su tamaño. La hay pequeña, mediana y familiar. La pequeña solo puede ser de masa normal y la mediana normal o fina. Y la fina puede ser de masa normal, fina o doble. ¿Cómo quieres la pizza?
10: Que no me he enterado.
9: Anda, pues yo te lo repito. Mira, hay tres tipos de pizza según su tamaño. La hay pequeña, mediana y familiar. La pequeña solo puede ser de masa normal y la mediana normal o fina. Y la familiar puede ser de masa normal, fina o doble. Dime, amigo, ¿cómo quieres la pizza?
10: Eres Gamora, ¿verdad?
9: Sí, soy Gamora.
10: Pues una pequeña, de masa fina.
9: No, mira, es que hay tres tipos de pizza según su tamaño. La hay pequeña, mediana y familiar. La pequeña solo puede ser de masa normal y la mediana normal o fina. Y la familiar puede ser de masa normal, fina o doble. Así que por los testículos del gran minotauro de Creta, ¿cómo quieres la pizza?
10: Mediana, de masa normal.
9: Mediana, de masa normal. Vale, ¿de qué sabor? No me digas que te tengo que leer la carta entera porque es que me da algo.
10: Bueno, me gustan las de queso.
9: Pues si todas llevan queso.
10: Ya, pero es que me gusta mucho el queso.
9: ¿Te parece bien una cuatro quesos?
10: ¿Cuatro?
9: Cheddar, emmental, gouda y parmesano.
10: ¿Y no puede ser una tres quesos?
9: No, no puede ser una tres quesos.
10: ¿Por qué?
9: Porque en Star Pizza, la pizza que vendemos es la cuatro quesos.
10: Pues en Pizza Hut pedí una tres quesos la semana pasada.
9: ¿Y por qué no llamas a Pizza Hut para que te den la tres quesos?
10: Porque quiero una de Star Pizza.
9: Pues en Star Pizza es de cuatro quesos.
10: ¿Y no me puedes hacer una tres quesos?
9: Te puedo hacer una cuatro quesos.
10: Pero si es echar un queso menos.
9: No, no, no. Es que mira, lo que llamamos cuatro quesos es una masa deforme y vomitiva que viene todo mezclado en una bolsa. Pero puedo enviarte unos palillos chinos para que en tu casita, cuando te llegue la pizza, puedas separar el ingrediente que más rabia te dé.
10: Ah, estupendo, pero ¿eres Gamora?
9: ¡Que sí que soy Gamora!
10: ¿La hija de Thanos, la mujer más peligrosa del universo?
9: Ay, lo de la mujer más peligrosa del universo parece que no lo has interiorizado aún.
10: Te quiero a ti.
9: ¿Quién eres tú?
10: ¿No me reconoces?
9: ¿Que tienes ficha aquí o qué?
10: Por mi voz.
9: Pues no.
10: ¿Te doy una pista?
9: Ay, mejor dame tu nombre, venga.
10: Soy atractivo.
9: ¿O qué quieres que te diga? Como nombre me parece pretencioso y predecesor de una gran decepción.
10: Que no me refiero a atractivo, sino a que atraigo.
9: Oye, te lo tienes muy creidito, ¿no?
10: Que no es ese tipo de atracción, es una atracción natural, basada en las leyes de los campos magnéticos.
9: Que pesas mucho, que estás gordo.
10: Digo que soy atractivo por mi magnetismo.
9: Ya está, Matías Prats.
10: Magneto.
9: ¿Quién?
10: Magneto. Manipulo cosas metálicas.
9: Ah, como un herrero.
10: Por favor, los herreros usan las manos.
9: Anda, pues ¿qué pasa? ¿Que eres uno de esos tipos que vas presumiendo de poder abrir botellas de cerveza así con el ojo?
10: No.
9: Venga, vale, tu dirección.
10: ¿Perdona?
9: ¿Ya no quieres la pizza?
10: Te quiero a ti, Gamora.
9: Ya me lo has dicho, pero ¿qué hago con el pedido, Electro?
10: Magneto, el de los X-Men, el antagonista de Charles Xavier, el fundador de la hermandad mutante que...
9: Mira, si es un rollo religioso, yo paso.
10: Quiero que te unas a mí. Vamos a cambiar el mundo.
9: Ay, tú eres de Greenpeace. Mira, es que ya soy socia. Verás que la vieja...
10: ¡Que soy Magneto! ¿Por qué no haces una búsqueda en Google?
9: ¿Sí? Venga, a ver. Voy. ¡Uy! ¿Ian McKellen?
10: Eso será cuando se haga mayor. Ahora mismo soy el otro Magneto, como tú eres Gamora. Tú eres la hija del Destruyemundos. Algo te tiene que quedar en la sangre.
9: Mira, ¿sabes qué? Anulo el pedido y cuelgo, que tengo llamadas en espera.
10: ¿Por qué, Gamora?
9: ¿Por qué? Pues porque está claro que no quieres la pizza.
10: ¿Que por qué te has retirado así? ¿La hostelería te llena?
9: Mira, manita.
10: ¡Magneto!
9: ¡Magneto! Cuando los guardianes de la galaxia nos separamos, descubrí dos cositas. Una, los humanos no sois de fiar. Y dos, los pelos de mapache es que cuesta mucho quitarlos de la ropa. Así que repasé el plan de mi padre y me pareció lógico.
10: ¿Lo de exterminar a la mitad de la humanidad?
9: ¡Eso, exacto! Si exterminamos a la mitad... pues la otra mitad podrá vivir mucho mejor.
10: Estamos completamente de acuerdo. Entonces, ¿qué haces ahí, mujer?
9: Joder, que vendo pizzas. ¿Aún no te has enterado?
10: ¿Y cuándo pretendes cumplir con tu plan?
9: ¿Cómo que cuándo? Si ya estoy en ello.
10: ¿Vendiendo pizzas?
9: ¡Claro! Tú eres humano también, ¿verdad?
10: ¿Y eso qué tiene que ver?
9: Pues mira, es que mi esperanza de vida es de 11.000 años aproximadamente. Cumplo con mi plan, pero sin prisa.
10: ¿Y puedo saber cuál es tu plan?
9: Hombre, no debería decírtelo, dado que has pedido una pizza.
10: Pero era solo para hablar contigo.
9: Está bien. Mira, te cuento un secreto. El colesterol elevado es el responsable de la cuarta parte de las muertes hoy en día. Por eso estoy aquí, para surtir de colesterol a los humanos.
10: Pero tú no querías acabar con la mitad de la población mundial.
9: Bueno, a 20% arriba, a 20% abajo...
10: Y vas a esperar a que mueran de colesterol, claro.
9: Exacto.
10: ¿Por qué?
9: Pues porque me suena, no sé, a muerte natural e inevitable. Y así los Vengadores no vendrán a por mí. ¿O te imaginas a Iron Man diciendo ¡suelta la mozzarella! ¡Sabemos que estás matando gente!
10: Pero ¿tú entiendes que lo que distribuyes desde esta tienda es muy limitadito?
9: Ay, pero es que hemos abierto una sucursal en Illán de Vacas.
10: ¿En Illán de Vacas?
9: Sí, sí.
10: Pues no veas, suena que va a ser un no parar.
9: Oye, noto cierta decepción en tu tonito.
10: La verdad es que pensaba convencerte para aniquilar gente.
9: ¿Y cuál era tu plan?
10: Puede que lanzar un virus que afecte solo a los humanos, que se transformen en zombies, y después comprarme un bate de béisbol al que llamaré Lucille y que reforzaré con alambre de espinos para ir aniquilándolos. ¡Joder, Maggie!
9: Mira, suena estupendo. Tú sí que sabes cómo conquistar a una dama.
10: ¿Tenemos un trato?
9: Ay, no sé. ¿Puedes dejarte bigote?
10: Se hará lo que se pueda.
9: Oye, ¿y con la pizza que hago la llevo?
10: Necesitaremos carbohidratos.
9: Ay, espera, no te lo había dicho, pero desde que Rocket se fue, busqué un compañero peludo y prácticamente invulnerable para que me acompañase. ¿Te importa si lo llevo?
10: No, tráelo, no hay problema.
9: Vale. ¡Eh, Azulillo! ¡Nos vamos!
5: ¿Qué hago con la pizza? ¡Se va a enfriar!
9: Eres una marioneta infantil, no deberías decir esas cosas. ¿Podrás matar zombies?
5: ¡Ay, zombies! ¡El gran Gonzo puede hacer casi de todo!
1: Bueno, que por si os queda duda, Illán de Vacas es un municipio, es un pueblo de Toledo que, según el censo del Instituto Nacional de Estadística en 2022, con 3 habitantes es el municipio con menor número de habitantes del país. Ojo, cuidado, que ha ido a buscar, Óscar, el pueblo con menos habitantes de España y que no pilla muy lejos de Talavera de la Reina, Óscar.
8: Claro, esto era un chiste ya interno para los de casa.
1: Esto ya era la vuelta. Bueno, ¿qué tal lo viste luego puesto en marcha por los actores?
8: Ah, yo me lo paso pipa. De verdad que yo me olvido de los textos. Yo lo escribo, lo mando y luego me olvido de ellos.
1: Sí.
8: De verdad, ¿eh?
1: Te llegas a sorprender. Te llegas a sorprender de tus propios chistes. O sea, llega un momento que se te ha ido tanto que no te acuerdas de por dónde iba, o eso sí.
8: Hay veces que no me acuerdo de por dónde iban, sí, hay muchas veces que no me acuerdo de por dónde iban.
1: Bueno.
8: Que decir, los chistes al final, insisto, es intentar llegar al límite y sí, a veces sí me olvido del chiste y a veces oigo el chiste y digo yo, tú, aquí has rozado, bueno.
1: Y otros que dices, por Dios, no he estado fino. En mi mente esto sonaba mejor, ¿no?
8: Efectivamente, sí que es cierto que ha habido cosas que dices, vale. También es verdad que el juego a veces no termina de encajar o de repente se desencaja un segundo y se vuelven a enganchar. Quiero decir, yo escribo para los personajes, pero quienes lo representan son los actores. Y yo no suelo tener contacto con los actores. Entonces, hay veces en la que los actores interpretan como actores lo que creen que tiene que ser el objeto de interpretación y se olvidan de que está escrito para un personaje en concreto. Entonces, de repente, ves un desvarío en el personaje, quiero decir, ves un desvarío en, en el personaje para el que está escrito, que queda bien, que queda chulo, que queda guay, pero que no era lo que estaba, y entonces se desencaja un chiste.
1: Yo me sucede una cosa, Óscar, y te pregunto también como profesional en la materia,

que no sé si tener mucho o poco tiempo para elaborar un guión te puede ayudar a hacerlo cada vez mejor o cada vez peor. No sé si me explico. El que tengas tiempo de sobra.

0: Pues no hay una respuesta a esto. Yo trabajé durante un tiempo en la Paramount Comedy haciendo monólogos y trabajamos la actualización del monólogo hasta que llegase al sumum. Y a mí me pasó me pasó eso, lo que tú estás comentando, que tú vas arreglándolo con el tiempo, arreglándolo, hasta que de repente llegó un momento en que quedó completamente deforme y no tenía sentido. Yo trabajo mejor bajo presión, la verdad. Trabajo mejor bajo la presión del tiempo. En esta ocasión también hemos tenido otras presiones. Este espectáculo ha tenido sus moviditas de tiempos, de gestiones, de tropiezos. Pero bueno, seguimos lanzando hacia adelante. A veces una cosa que escribes rápido a toda velocidad funciona fantásticamente. El primer año que yo colaboré con Palomeque, en el último momento una persona cayó enferma. Y no podía acudir. Y entonces perdíamos 12 minutos de espectáculo, que no es una broma. Y esa noche, pues Carlos movió Roma con Santiago y de repente apareció una persona que dijo que era capaz de recibir el texto y leerlo y ya está, y que nos lanzábamos. Y yo esa noche escribí un texto y creo que fue uno de los mejores
1: Sí,
0: de este
1: así
0: año.
1: es. Sí,
2: Carlos, por alusiones.
1: sí tuve que llamar a Mar Bordallo, una compañera que es la voz de Penny en The Big Bang Theory, por ejemplo. Pero a mí lo que me sorprendió fue el órdago que le eché a Óscar, que le dije, Óscar, ¿se puede hacer un texto en horas? Y me dijo, cuenta con ello. Y así fue.
2: En horas y con cierta, bueno, mente despejada, porque si a uno lo pilla cansado, a lo mejor la cosa es más difícil, ¿no, Óscar?
0: No, yo trabajo, de verdad, trabajo bastante mejor bajo presión. Y en horas se salió, y salió muy bien. Y de hecho ahí estaba, pues eso, la voluntad de todos de querer hacer las cosas. Yo estuve hasta las 2 de la mañana escribiéndolo, Carlos estuvo para recibir, mirar correcciones y enviárselo a Mar. Y al día siguiente Mar, cuando lo hace, se baja, me arrimo y lo primero que me dice, ¿lo he hecho bien? Digo, ¿pero cómo que si lo has hecho bien, cabrona? Pero si te lo acabamos de dar, lo has bordado, tía.
1: Sí.
0: Y no, y quiero decir, cuando hay voluntad por parte de todos, funciona, todo funciona.
2: Carlos, al igual que le preguntaba a Óscar, ¿el actor de doblaje necesita muchas leídas del texto
1: Yo creo
2: o
1: que
2: prefieres meterte en situación y venga, dame texto, dame texto?
1: yo, a ver, yo hablo desde mi experiencia. Si te pules demasiado un texto, a lo mejor lo corrompes al final. No hay que darle demasiadas vueltas, simplemente es coger los chistes, los gags que se han escrito para ello y no darle más vueltas, sino al final se va corrompiendo, yo creo.
2: Nos
0: Sí, el
2: pasa a
0: ritmo, sobre
2: veces.
0: todo el ritmo.
2: Sí, por eso te
0: Perdón.
2: digo que nos pasa a veces de que el actor de doblaje, con mucho tiempo al final va empeorando el producto, Carlos.
1: Yo creo que sí, no es bueno, a ver, no es bueno que tenga el texto a lo mejor
2: 5 minutos antes.
1: no, eso
2: Esto de
1: tampoco,
2: venga y entra.
1: pero con 2 meses de antelación yo creo que tampoco funcionaría, ¿eh? Al final se va corrompiendo, se lo va llevando más a su terreno propio, no del personaje. Creo que se lo llevaría a ese terreno, no al del personaje, sino al del actor en particular.
2: ¿Y tú te has encontrado actores de doblaje todoterreno que se adecúan, se cambian de registro simplemente con palabras,
1: Y eso, por
2: con
1: ejemplo,
2: una
1: lo vamos,
2: dirección?
1: sí, y eso lo vamos a ver, por ejemplo, un poquito más adelante en otro capítulo, con
2: Sí.
1: otras interpretaciones, como las de Jordi Brau, a lo mejor, que dobla a multitud de actores conocidos y a cada uno le da su identidad. Esa es la grandeza del actor de
2: Pero ¿cómo se
1: doblaje.
2: hace eso? ¿Compartimentas la mente o
1: No lo sé.
2: cómo lo vas haciendo?
1: Esa es la grandeza de estos grandes compañeros.
2: Claro, yo lo que sí sucede, y vuelvo al comienzo de la conversación, que decías tú, bueno, buen actor de doblaje o buena actriz es aquel que sobre todo se pega mucho al personaje, pero claro, están en situaciones totalmente distintas, o sea, Oscar coloca a los personajes muy lejos de su hábitat cotidiano
1: Sí.
2: y sin embargo, voces como la que escuchábamos ahora de Iñaki, bueno, pues es que se quedaba totalmente centrado en dónde estaba y a dónde iba.
1: Sí, a ver, como decía, el actor de doblaje tiene que tener esa capacidad de imitar a esa...

0: a ese actor original que está doblando. Pero aparte, el actor de doblaje, la propia palabra lo dice, es actor. O sea, se diferencia del actor de imagen en que los dos trabajan, pero con herramientas distintas, ¿no? Por así decirlo, pero no dejan de ser actores.
1: Es que escuchaba el diálogo ahora y yo, sinceramente, Óscar, veía a los personajes a todo color. O sea, la veía ella totalmente verde.
2: ¿Óscar? Sí, esa es la idea. Y de hecho, efectivamente, lo divertido de esto, lo bonito de esto, es decir, sería sencillo que tomásemos fragmentos de las películas, quizás sería más cercano a la realidad, fragmentos de las películas, y que repitieran fragmentos de las películas. Pero el público quiere ser sorprendido y quiere jugar y quiere pasárselo bien. Yo estoy con Carlos en que escucharemos, por ejemplo, en sin menospreciar a nadie, pero en Jordi Brau, el actor de doblaje pluscuamperfecto. A mí es un señor que me ha dejado blanco. El ver cómo cambia, que también es verdad que jugamos un poco a la vasca. Quiero decir, me dijo, no hay pelotas de poner más personas, que les digo, pues tú verás.
1: Uno de San Sebastián con uno de Bilbao, a ver quién es más chulo. Es que esto también, a veces os buscáis, ¿eh? Calles de Talavera. Es que tiene las cosas. Bueno, vamos a escuchar también a Jordi Brau, pero escucharemos también a Pilar Coronado o a Miguel Ángel Jenner, que nos deja, bueno, ellos definen como profesionales a un actor pluscuamperfecto como es Jordi Brau, pero hay que escuchar en el personaje de Miguel, en la boca o en la voz de Miguel Ángel Jenner, fórmulas y diálogos como este de Samuel L. Jackson.
3: ¿Lees la Biblia, Brett?
4: Sí.
3: Pues tengo memorizado un pasaje que resulta apropiado para esta ocasión. De Ezequiel 25:17. El camino del hombre recto está por todos lados rodeado por la injusticia de los egoístas y la tiranía de los hombres malos. Bendito sea aquel pastor que en nombre de la caridad y de la buena voluntad saque a los débiles del valle de la oscuridad, porque él es el auténtico guardián de su hermano y el descubridor de los niños perdidos. Y os aseguro que vendré a castigar con gran venganza y furiosa cólera a aquellos que pretendan envenenar y destruir a mis hermanos. Y tú sabrás que mi nombre es Yahvé cuando caiga mi venganza sobre ti.
4: ¡No!
1: Bueno, hay pocos diálogos, Oscar, tan recordados como este en Pulp Fiction de Samuel L. Jackson.
2: Hay pocos diálogos tan recordados. Yo doy clase en la Escuela Superior de Dramático de Euskadi y es uno que uso mucho y que lo pongo tanto en original como en la voz del gran maestro. Y mola tener... mira, es que como estamos en horario adultos, que no sé si estamos en horario adultos,
1: sí.
2: con Miguel Ángel tuve la pequeña conversación y le dijimos, ¿qué hacemos? Me dice, saca el Negrata que tengo dentro. Digo, pues vamos a ello.
1: y tú dijiste, pipa. Pues ¿para qué? Ya un mono conduciendo con las pistolas y tú y él poniendo la voz. Bueno, pues tenéis de todo. Óscar, un auténtico placer estar contigo al otro lado del hilo telefónico. Muchísimas gracias.
2: Igualmente.
1: Un fuerte abrazo.
2: Un abrazo,
1: Carlos,
2: fuerte
1: nos vemos
2: Carlos,
1: en muy breve.
2: Un abrazo fuerte.
0: Un abrazo, Óscar. Gracias.
1: Seguimos en la mejor sintonía. Siguen en la compañía de Radio Castilla-La Mancha. Hasta luego.
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1: ¿Qué tal? ¿Cómo estamos? Muy buenos días. Arrancando ya este lunes, comienzo de semana para muchos a lo mejor en el currele, para otros, oye, que siguen de vacaciones, otros que ya pues se olvidaron de las vacaciones porque ya se incorporaron hace tiempo. Oye, pues estés como estés. Espero que con el cafetito en la mano, despertándote ahí, madrugando, con el madrugón encima, pero ya sabes lo que toca, buena música. Una horita en la que vamos a estar disfrutando en este 24 de agosto, que es Día Internacional de la Música Extraña. Yo te digo, aquí música extraña no tenemos, tenemos música muy, muy buena. Y para muestra, los encargados de darte la bienvenida, una banda que es marca España y encima marca de pop de calidad en español. Los chicos de Amaral son los encargados de darte los buenos días con este El Universo Sombre Mí. Bienvenido, bienvenida.

Los zaragozanos Amaral con ese El Universo sobre mí. Como te decía, hoy se está celebrando el Día Mundial de la Música Extraña. Bueno, esto para que lo entiendas, porque estaba leyendo, digo, ¿existe un Día de la Música Extraña? Bueno, pues es que hubo un músico que justamente tal día como hoy, en 1997, decidió sacar un álbum y quería que todo el mundo lo escuchase y que todo el mundo, digamos, como abriera un poco su abanico de cultura musical, experimentando con cosas que pueden ser instrumentos musicales o que no. La verdad es que al tío le vino muy bien porque promocionó su disco y además, oye, pues consiguió también que se crease un Día Mundial de la Música Extraña. Así que, oye, un 2x1 maravilloso para hablar siempre, todos los años, tal día como hoy, de su disco y del Día Mundial que es. No me salió mal la jugada, la verdad es que como obra de marketing tiene lo suyo.

Ahí estaban los chicos de Morat con ese Cómo te atreves. Y bueno, en nada vamos a hablar de teletrabajo y de vacaciones. No sé si tú has pasado por ese tramo de decir, oye, mira, pues ahora en veranito me marcho unos meses a la playa y mientras estoy dándome un bañito ahí en el Mediterráneo, en el Cantábrico, en el Atlántico, donde sea, oye, pues estoy dándole un poquito a la tecla. Bueno, pues mucho cuidado porque más de una se ha llevado un susto con esto de teletrabajar en el currele y no decir absolutamente nada. Pero hablamos de ello después de escuchar a los chicos de Coldplay que suenan en esta versión en la que han querido incluir también a Tini. Este, si suena este Whip Ray.

Ahí estaban los chicos de Coldplay junto a Tini y otros tantos artistas haciendo esa versión del We Prayed. Y bueno, te estaba preguntando yo que a lo mejor pues has aprovechado el veranito también para decir, oye, mira, pues teletrabajo, me voy a la playita y mientras me estoy dando un bañito pues le doy un poquito a la tecla, hago así una buena combinación y ya está. Bueno, pues mucho cuidado, porque si no has avisado en tu curro de que vas a hacer esto, de que te vas a ir a teletrabajar y que te vas a ir a trabajar a la playa y demás, puede contener unos riesgos. Es que te podrían llegar hasta despedir, así que oye, revisa bien esas cositas, que luego no queremos sustos. No vaya a ser que tú digas, uy, voy a teletrabajar, me voy a dar un bañito, estoy como que sí, como que no, y luego te pillan y tienes un sustito a la vuelta. Pero muchas empresas están con el ojo puesto en estas cosas, y yo solo te aviso de lo que puede pasarte si no lo avisas con tiempo. Pero aquí yo no aviso, yo simplemente me dedico a poner buenas canciones como esta.

Ahí estaba sonando Alex Warren con Ordinary y nos vamos ahora con un artista de nuestro país que ha hecho historia esta semana. Ha conseguido un nuevo hito en una plataforma, famosa plataforma de escucha de música. Te cuento lo que ha conseguido Quevedo, pero ya está sonando junto a Elvis Crespo en esta, la graciosa Temazo de Verano.

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1: Hombre, claro, todo lo que sea en nuestro país, verdad que sí, es más divertido, más gracioso y más mejor siempre el Elvis Crespo. Bueno, pues ahí estaba sonando Quevedo, que como te decía, ha hecho historia y es que se ha convertido en el artista español con más reproducciones en la plataforma de Spotify. El artista supera ya los 14.680 millones de reproducciones acumuladas y se sitúa como el español con más escuchas históricas en la plataforma. Y ojo, porque hay otros artistas españoles con mucha presencia internacional, como Rosalía o como Relsby. Bueno, pues les ha quitado ese puestecito, se ha coronado como el número uno y además esta cifra le llega en un momento muy especial porque su último trabajo, que acabamos de escuchar parte de ese último trabajo, pues mantiene a esa canción, La Graciosa, como una de las más escuchadas en nuestro país. Así que nada, pues oye, enhorabuena, que siempre lo de conseguir nuevos hitos en el mundo musical siempre viene bien.

Hombre, claro, nosotros marcarnos los bailes, sabes que se nos da súper, súper bien. Y también conocer qué están haciendo nuestros países. En nada, tú y yo nos vamos a ir hasta Finlandia, donde hay una iniciativa en la que, bueno, van a ayudar sobre todo a sus habitantes a encontrar momentos de desconexión, de relax, de contacto con la naturaleza. A ver qué te parece, te lo cuento en nada.

Ahí estaba sonando Olivia Rodrigo con ese Good For You. Y como te decía, nos vamos a ir hasta Finlandia para que veas un proyecto que está teniendo el gobierno y que lo que intenta hacer es inspirar al resto del mundo también con un estilo de vida un poquitito más tranquilo, para que conectes de repente con la naturaleza, para, pues eso, desconectar y no estar pensando que todo es trabajo, casa, niños, comprar, no sé qué. Mira, fíjate lo que han hecho. En algunas ciudades en Finlandia están instalando pequeñas cabañas de lectura con calefacción. Claro, date cuenta que allí hace una rasca en invierno terrible. Pues han puesto cabañitas con calefacción y con estantes llenas de libros para que las personas disfruten de momentos un poquito de tranquilidad, incluso, ya te digo, cuando son los inviernos más fríos. En el interior de la cabaña los visitantes se pueden sentar un ratito, leer un libro, entras en calor, desconectas de ese estrés diario durante unos minutos, mientras, oye, pues ves cómo el mundo sigue pasando a tu alrededor, en ese caso con una buena capa de nieve seguramente. Dicen que estos acogedores refugios demuestran cómo un espacio cálido puede transformar, por ejemplo, un parque en un lugar de relajación, de encuentro, de bienestar para toda la comunidad. Oye, iniciativa que han puesto en marcha en Finlandia y que también te digo, frenar de repente un poco, así echar el freno de mano, nunca viene.

Versión que ha hecho David Guetta junto a los chicos de One Republic del mítico, el clásico canción de Dragostea Dintei de los chicos de Ocean. Y bueno, de un clasicazo a una novedad de este verano. Con ella, porque ha creado también la canción, o por lo menos una de las canciones de este verano. ¿Es para ti superestrella, Aitana, la canción de este verano? Bueno, pues me lo cuentas mientras la escuchas.

Y de una superestrella que ha estado descansando unos días con su chico y ahora tiene que cargar las pilas, porque empieza gira de conciertos de nuevo ahora a comienzos de septiembre, a otra gran superestrella. Ella está ahora de retirada, está descansando, tomándose un tiempo, nos lo anunció. Y bueno, esperemos que este veranito la esté sentando muy muy bien para volver con muchas fuerzas. Te hablo de nuestra querida Rosalén, que suena con este Y Busqué.

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1: Hiya, Bobby.
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1: Un viajecito al pasado, ¿eh? A ritmo de los chicos de Aqua y ese Barbie Girl. Bueno, pues con ellos yo me despido. Te veo mañana si te apetece, que por aquí estaremos madrugando como siempre. Ya sabes, quédate porque la mejor programación continúa aquí en Radio Castilla-La Mancha, exprimiendo tu verano al máximo, ya en mi última semanita. Así que nada, nos quedan unos días todavía por delante para seguir disfrutando de la buena música y de tu compañía siempre. Y si te apetece, pues mañana, ya sabes, aquí estamos. Te mando un beso fuerte. 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

0: Son las 7 de la mañana, es lunes 24 de agosto.
1: Castilla-La Mancha hoy. Rubén García Castelbón.
2: Más o menos sí que lo comprende la situación y comprende que la solución no es fácil ni

0: inmediata y que estamos trabajando en arreglarlo en cuanto pueda, vamos, en cuanto se pueda.
1: Él es Esteban Benito, es el presidente de la Mancomunidad del Pusa y pasaba por nuestro Castilla-La Mancha dos fines de semana. Casi ya una semana después se cumple de la situación que viven cuatro municipios de la provincia de Toledo, sin agua potable. La escasez de lluvias hace que haya exceso de hierro y no sea apta de momento para el consumo. Son San Martín de Pusa, Santa Ana, Villarejo de Montalbán y Torrecilla de la Jara, en total casi 3.000 habitantes. Pero es que otros 6.000 de seis municipios, que son Espinoso del Rey, Malpica de Tajo, Los Navalmorales, La Puebla Nueva, Retamoso del Jara y San Bartolomé de las Abiertas, podrían vivir la misma situación si no tenemos precipitaciones de forma inminente. Hoy parece que por fin en esa zona podrían aparecer las lluvias en un día donde también bajan las temperaturas. Carlos Velasco, ¿qué tal? Buenos días.
2: ¿Qué tal? Buenos días. Se ha hecho esperar, pero ya está aquí esa bajada de temperaturas. Hoy las máximas no se espera que superen los 30 grados. Y aunque a estas horas luzca el sol en muchas zonas de nuestra comunidad, las nubes irán aumentando, sobre todo desde el oeste. Por las provincias de Toledo y de Ciudad Real se irán colando nubes y irán acompañadas, además, de precipitaciones en forma de chubascos y tormentas que durante las próximas horas pueden ser especialmente intensos, nuevamente al oeste de la provincia de Toledo, también al oeste de Ciudad Real. Nubes y claros en el cielo de Cuenca, Albacete o Guadalajara, con menos precipitaciones, pero lo que sí vamos a notar esta tarde es el viento, con rachas moderadas en toda la región que pueden superar los 60 kilómetros por hora.
1: Gracias, Carlos. Al menos hoy ese descenso térmico aliviará a muchos que tenían intención de ir al embalse de Cazalega. Sanidad de momento prohíbe allí el baño por problemas de agua. Y hoy también desde Castilla-La Mancha miramos a Roma, más concretamente al Vaticano.
3: Tiene que interceder y trasladar el mensaje de que la inclusión es una realidad, que las personas con discapacidad desde siempre no se las ha tenido en cuenta y que los movimientos cristianos tienen que estar ahí ayudando a las asociaciones.
1: Ella es Trinidad Escobar, es la presidenta de Marsodeto, la Federación Provincial de Entidades Pro Personas con Discapacidad Intelectual y Parálisis Cerebral en Toledo. Hoy van a ser recibidas por el Papa León XIV en audiencia privada. Es la primera vez que una asociación de este tipo de la ciudad estará compartiendo experiencia con el pontífice. Una delegación de cerca de 100 de personas, incluido el alcalde Carlos Velázquez, les van a trasladar las reivindicaciones que tienen desde la asociación. Su mayor demanda, la inclusión laboral. Tan solo el 5% de estas personas con discapacidad tienen trabajo. Hay más noticias en este lunes 24 de agosto. Mario Alfonso, ¿qué tal? Buenos días.
4: Buenos días. Hoy los trabajadores de Airbus votan si van a la huelga. La última propuesta de la empresa incluye las revisiones con el IPC y se añade un complemento para no perder poder adquisitivo. Además, se garantiza la continuidad del teletrabajo y se retirará el recurso ante el Tribunal Supremo por el abono de las bajas médicas, devolviendo las cantidades descontadas a los trabajadores. Si el acuerdo no sale adelante, los trabajadores podrían iniciar mañana una huelga indefinida.
1: Ya se publica hoy en el Diario Oficial de Castilla-La Mancha.
4: La resolución de adhesión de espectáculos a la Red de Artes Escénicas y Musicales en 2027. Las propuestas se pueden presentar desde mañana y hasta el 7 de septiembre. Las compañías de la región pueden presentar hasta dos espectáculos y las de fuera uno. La programación se desarrollará desde el 7 de enero del próximo año hasta el 6 de enero de 2028.
1: Hoy primera de las dos tardes de Morante.
4: En la Feria de Cuenca, a las 6:30 de la tarde abrirá el paseillo junto a los diestros Alejandro Talavante y Juan Ortega y con toros de Román Sorando. Mañana compartirá cartel con José María Manzanares y Borja Jiménez. Dos tardes del torero sevillano en las que se espera, al menos en una de ellas, el lleno en la Plaza de Cuenca. Domingo Pérez Hernández, representante de la empresa Maxi Toro.
5: Toda la afición está respondiendo muy bien, tenemos casi lleno en las dos, creo que se va a colgar el 9 billetes en alguna de las dos. Y oye, y además nos ha confirmado Morante que viene después del percance de ayer de Málaga, que estará presente las dos tardes.
1: La actualidad de España y del mundo marcada por estos sonidos.
6: El incendio está perimetrado, quiere decir que no hay casi posibilidad de que se propague y entonces estamos en esa expectativa de servicio esperando un poco pues ver la evolución, pero vamos con mucha garantía que no va a haber ningún problema.
7: Los ceutíes necesitan que se les proteja y se les defienda, donde los ceutíes necesitan esa protección por parte del gobierno de España.
8: Estamos hablando de enfermedades infectocontagiosas. Yo creo que se dan los supuestos de confinamiento por riesgo sanitario.
1: Es el presidente del PP, Alberto Núñez Feijóo, pide al gobierno que se decrete el confinamiento de los migrantes portadores de enfermedades allí en Ceuta. Javier Benito, ¿qué tal? Buenos días.
9: Buenos días. Una propuesta que Sanidad ha rechazado. Le recuerda a la ministra Mónica García que las competencias en salud pública pertenecen al gobierno de Ceuta. Hoy, además, se ha convocado a las comunidades, entre ellas Castilla-La Mancha, para acordar el envío de vacunas a la ciudad autónoma.
1: Precisamente la situación en Ceuta va a marcar esta semana el comienzo del curso político.
9: Hoy el vicepresidente primero, Carlos Cuerpo, visita la ciudad. Mañana tiene lugar el primer Consejo de Ministros, donde se aprobarán 25 millones para atender a los menores migrantes, y también mañana regresa la actividad parlamentaria con la comparecencia de 6 ministros. La primera será la titular de Defensa, Margarita Robles.
1: Mejora la situación de los incendios en nuestro país.
9: Ya está controlado el incendio de Pino Franqueado en Cáceres y el de Segorbe en Castellón se da por estabilizado. Los vecinos de Gátova en Valencia ya han podido volver a sus casas, aunque deberán permanecer confinados.
1: En la prensa hay más noticias. Mercedes Martínez, ¿qué tal? Buenos días.
10: Buenos días. En Voces de Cuenca, el ayuntamiento ha sacado a licitación la reparación del bombeo del paraje de Albaladejito tras quedar una de sus dos bombas fuera de servicio. En la tribuna de Ciudad Real, el grupo Oretania anuncia oficialmente la creación del Club Oretania de Lectura de Poesía para celebrar el 18º aniversario de sus encuentros. Y en Más que Alba, 141 farmacias de Albacete se suman a la plataforma Farmael para combatir la falta de medicamentos.
1: Y en la prensa nacional,
10: en El País, el precio de la vivienda se duplica en 12 años de subida sin tregua, y en La Razón, la duración de contratos es la más baja en 20 años.
1: Y en cuanto al deporte, el actual campeón de Liga, el Barça, arranca con goleada 0-5 en el Martínez Valero de Elche, y el que se dejó ya sus primeros puntos fue el Atlético de Madrid tras empatar en casa y gracias y ante el Villarreal, en un partido marcado sin duda por todo lo que rodea al caso Julián Álvarez. Alejandro Molero, ¿qué tal? Buenos días.
11: Buenos días. Estaba claro que la afición no iba a recibir bien al argentino, que se llevó una pitada descomunal en ese Atleti 2 Villarreal 2. El Atleti rascó un punto in extremis que se vio opacado tras la polémica con el delantero, que acabó abandonando el campo mientras sus compañeros todavía despedían a la afición. Hoy más fútbol en primera, con el Osasuna Levante a las 7 y media y el Málaga Deport a las 9 y media. Y en segunda, con el Certa Fortuna Andorra a las 7 y a las 9 y media Granada Mallorca.
1: Y a esta hora también miramos a las carreteras. DGT, Alejandro Martín, ¿qué tal? Buenos días.
12: ¿Qué tal? Muy buenos días. Arranca ya esta jornada de lunes y por el momento, afortunadamente, no van a encontrar ninguna dificultad ni incidencia en la red de carreteras de toda la comunidad de Castilla-La Mancha, ya que todas las entradas a las capitales de provincia están totalmente despejadas, al igual si van a circular tanto de entrada como de salida de la Comunidad de Madrid.
1: Gracias, Alejandro. Eso sí, mucha atención, porque desde hoy hasta el próximo viernes 16 de octubre se cortará completamente la calzada de la Nacional 400 entre los kilómetros 81,7 y 82,6. Se habilitará un desvío alternativo por la A40 entre los enlaces de los kilómetros 213 y 215. Y como siempre, a partir de las 10 de la mañana, nuestro tramo de magazine. Lucía Sala, ¿qué tal? Buenos días.
13: Muy buenos días, Rubén. Para iniciar la semana abriremos el programa con una invitada muy especial. A ver si adivinan, presentará una edición histórica del mejor concurso de copla de la televisión. Continuaremos con un arte que encontramos en restaurantes, eventos, escaparates e incluso logotipos, la caligrafía y la rotulación. Y de lo artístico al salseo mitológico. Hoy cuidado con cruzar miradas, porque nuestra protagonista puede convertirles en piedra. Para finalizar, volveremos a hablar de diferentes hobbies con los dueños de una colección de más de 5.000 figuras de plomo.
1: Y como siempre, nos pueden escribir a este número de WhatsApp.
14: 683-384-226.
1: 683-384-226. Con Andrés Quiñones en el control de sonido. Estamos hasta las 10 en punto en la televisión de Castilla-La Mancha Media y en la radio hasta las 11 en punto de la mañana.
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1: Si 7 y casi 10 minutos de la mañana. Lo primero, mirar a las carreteras. Dos muertos nos dejan en Castilla-La Mancha el fin de semana. En total, en todo el país, el balance provisional a esta hora son de 7 los fallecidos. Mercedes.
10: La primera de las víctimas mortales, un hombre de 40 años, perdía la vida este sábado y resultaban heridos una mujer de 35 años y un hombre de 60, cuando el coche en el que viajaban se salía de la vía y se volcaba en torno a las 10 de la noche. El segundo accidente tenía lugar ayer en Elche de la Sierra. Un hombre de 75 años fallecía al salirse de la carretera la motocicleta en la que viajaba e impactaba a gran velocidad. Ocurría a las 2 de la mañana en las inmediaciones

0: del paraje natural del Corral de la Madera. A nivel nacional, el viernes 2 fallecidos, uno de ellos motorista, y el sábado otros 3 en diferentes accidentes. Y un hombre de 72 años fallecía en la madrugada de ayer por enfermedad mientras conducía por la carretera del polígono en Toledo, sin que se llegase a producir un accidente.
1: Además, seguimos pendientes de ese turista de 44 años que fue atropellado este fin de semana por el tren turístico en Toledo y que por el momento sigue ingresado en el hospital con fracturas en el brazo. Sobre las causas, la investigación sigue abierta. Julián Castillo.
2: Según ha podido saber Castilla-La Mancha Media, se ha tomado declaración a los testigos y se está a la espera de poder hacerlo con el turista italiano de 44 años que resultó herido y permanece ingresado en el hospital universitario, aunque no reviste gravedad. La policía local sigue avanzando en la investigación, pero de momento no hay nada concluyente. Se busca averiguar si el accidente pudo deberse a un fallo humano por parte de la conductora o a un fallo mecánico. Recordemos que el trenecito se puso en movimiento desde su parada habitual en la Cuesta de los Capuchinos. Los pasajeros se acababan de bajar, también la conductora comenzó a desplazarse cuesta abajo hasta acabar chocando con un muro cerca del Alcázar, quedando suspendido en el aire. La empresa propietaria, por su parte, no ha querido hacer declaraciones. El servicio se reanudaba con normalidad. También se han acercado muchos curiosos al lugar del impacto.
1: También la policía investiga la muerte de un hombre, en este caso en Alcázar de San Juan, encontrado en su vivienda.
0: Se trata de un hombre de 62 años que era localizado sin vida en una vivienda en la calle San Francisco. A falta de los resultados de la autopsia, todo parece indicar que habría muerto hace varios días. Era un vecino del mismo inmueble quien alertaba a la Policía Nacional. Efectivos de la Comisión Judicial, Policía Científica y Policía Local se desplazaban hasta la vivienda en la que el fallecido residía como inquilino. Por el momento se desconoce la causa concreta de la muerte y será el equipo forense quien la determine.
1: Seguimos pendientes también de la evolución de la niña de tan solo 3 años, rescatada este fin de semana en una piscina de El Casar de Escalona, en Toledo. La pequeña, que continúa en la UCI pediátrica, está mejorando favorablemente. Sandra Bazán.
3: La pequeña se encontraba inconsciente en una piscina de una vivienda particular de la calle Diego Velázquez de la localidad. Fue un helicóptero sanitario quien la trasladó hasta el Hospital Universitario de Toledo. Tras su traslado a la UCI pediátrica, se puede confirmar ya que la pequeña va mejorando favorablemente. Así nos lo cuenta el jefe de Servicio de Protección Civil del Casar de Escalona, Emilio González.
4: Que la niña está estable, que la han destubado, que la está con oxígeno, que ha estado despierta junto con los padres y que evoluciona a priori favorablemente. Y están esperando a que tenga la siguiente visita médica.
3: De momento, la menor sigue ingresada en lo que se sigue valorando su evolución.
1: Desde hoy, el Ayuntamiento de Albacete pone en marcha un punto de atención directa para los vecinos afectados por posibles empadronamientos irregulares en sus viviendas. Esta oficina va a colaborar con la Policía Nacional en el caso de que detecte trámites ilegales. Pedro Espín.
5: El foco está puesto sobre todo en los casos de posible documentación falsificada y en contratos de alquiler que podrían no ser reales, presentados para conseguir el alta en el padrón. Varios vecinos ya han mostrado su malestar al comprobar que en sus viviendas figuraban personas que nunca han residido allí. Pepe Reina es el secretario de la Federación de Asociaciones Vecinales de Albacete.
6: Le puede perjudicar siempre y cuando se produzca algún tipo de delito, se produzca algún tipo de situación anómala que obligue a la policía a intervenir y, por tanto, vayan a su domicilio. Si esa persona no tiene conocimiento que tiene personas censadas, evidentemente, algo de responsabilidad, porque a una de dos, o lo ha autorizado o han falsificado algún tipo de documentación que esas personas que están ahí censadas tendrían que haber presentado en el censo municipal.
5: El ayuntamiento iniciará de manera inmediata las medidas oportunas para tramitar las bajas de aquellas personas que no cumplan con los requisitos y colaborará con la Policía Nacional en caso de detectar documentación fraudulenta.
1: Hoy también Sanidad ha convocado a las comunidades, entre ellas Castilla-La Mancha, para acordar el envío de vacunas a Ceuta ante la crisis sanitaria que viven en la ciudad autónoma.
7: Un encuentro telemático convocado con urgencia en el que se activará el mecanismo de solidaridad para el envío de dosis. Las más solicitadas son la triple vírica, la varicela, la poliomielitis, el tétanos y la difteria. Según explica en redes sociales la ministra de Sanidad, Mónica García, esta reunión se produce en continuidad con el encuentro realizado la semana pasada y con el objetivo de facilitar vacunas a Ceuta mientras el gobierno de la ciudad autónoma adquiere más dosis. Una reunión que se desarrolla antes de que este viernes el gobierno se reúna también con las comunidades autónomas para la acogida de menores migrantes. Castilla-La Mancha asegura que está abierta a colaborar, aunque todavía insisten en que no tienen información.
1: Y no dejamos lo relacionado con la sanidad, porque investigadoras del Hospital Universitario de Toledo han sido reconocidas por la Sociedad Española de Rehabilitación y Medicina Física por el artículo científico más citado durante el último año en su revista. Juan Antonio.
8: El trabajo, realizado por doctoras del Servicio de Medicina Física y Rehabilitación, analiza la influencia que tiene la formación específica de los médicos a la hora de recomendar ejercicio de fuerza a sus pacientes. Para ello, el estudio contó con la participación de 160 facultativos de la provincia de Toledo. Los resultados muestran que los profesionales que habían recibido formación concreta sobre este tipo de ejercicio lo prescribían con mucha mayor frecuencia. El porcentaje pasaba del 11 al 35%. Las autoras subrayan así la importancia de mejorar la capacitación de los sanitarios en actividad física como herramienta de prevención y tratamiento. El reconocimiento ha sido concedido al tratarse del artículo con mayor número de citas de la revista en el último año y fue entregado en el Congreso Nacional de la Sociedad Española de Rehabilitación y Medicina Física, celebrado en Barcelona.
1: El sindicato Comisiones Obreras denuncia una falta continuada de personal en la residencia de mayores de Benquerencia en Toledo desde que Sanivida asumió la gestión del centro el pasado mes de enero. El sindicato además asegura que esta situación afecta tanto a la carga de trabajo de la plantilla como a la atención que reciben los residentes. José Ángel Díaz, de la Federación de Sanidad y Sectores Sociosanitarios de Comisiones Obreras en Castilla-La Mancha.
9: Es constante, todos los días falta personal en todas las categorías y sobre todo en gerocultoras. Nunca han tenido en ningunos turnos lo que deben de tener según el pliego de prescripciones técnicas emitido por Bienestar Social y por el que se rige la residencia.
1: 7 y 17 minutos de la mañana. Hoy la gran mayoría de Castilla-La Mancha está en riesgo muy alto de incendio, salvo zonas de La Mancha y La Manchuela de Albacete, que están en riesgo alto, y también toda la parte oeste de las provincias de Toledo y Ciudad Real, donde el riesgo es moderado. Y es que hoy hay avisos también por tormentas en el Valle del Tajo y en los Montes de Toledo. Bueno, unas lluvias que son imprescindibles para los habitantes precisamente de una de esas zonas, de la Mancomunidad del Pusa, que siguen a esta hora sin agua potable. Ya son casi una semana. 6 municipios afectados y un total de 3.000 personas. Sandra Muelas.
10: Agua sucia del grifo y con exceso de hierro. Esa es la realidad de muchos habitantes en la Mancomunidad del Pusa. Un problema que, según aseguran los vecinos, no es nuevo y se repite cada verano. Esto genera problemas para la alimentación, la higiene y la limpieza en los hogares. A falta de las buenas condiciones de las infraestructuras, si no hay precipitaciones en los próximos días, el número de municipios y habitantes sin agua potable podrá seguir creciendo. Hemos podido hablar con el presidente de la Mancomunidad de Pusa y alcalde de San Bartolomé de las Abiertas, Esteban Benito Blázquez, en Castilla-La Mancha Las Dos.
11: Mientras que no suba el nivel de la presa, pues la concentración en hierro sigue siendo alta y bueno, y cada vez más alta al disminuir el nivel del agua por el consumo de estas fechas, que es siempre más alto, claro. Entonces la única solución es que algunos de los pueblos gastemos agua de otras captaciones alternativas que podemos tener.
10: En cuanto al resto de municipios de la Mancomunidad, siguen a la espera del análisis del agua que dictaminará si esta es apta para el consumo humano, mientras que los afectados se abastecen como pueden hasta tener una solución.
1: Problemas con la calidad del agua, en este caso en el embalse de Cazalegas, en Toledo. Sanidad ha comunicado que los últimos análisis del agua indican que no es recomendable para el baño. El aviso se va a mantener mientras continúan los controles.
3: Días de calor y ganas de darse un chapuzón en el embalse. Esa es una rutina que los bañistas de Cazalegas han tenido que poner en pausa. Los resultados del último análisis realizados por Sanidad indican que el agua no es recomendable para el nado.
12: Si venimos a pasar un buen día y con los niños y que nos digan que el agua no es recomendable, yo creo que no.
13: Tendré que informarme bien a ver qué pasa y pues un día hablaré con la familia.
3: No es la primera vez este verano. A mediados de julio ya se recomendó no bañarse ahí. Aún así, los visitantes siguen optando por disfrutar de las actividades que ofrece el embalse.
14: Porque sí, me gusta sobre todo por lo del camping, que está cerca.
13: Muy tranquilo, me gusta, muy limpio.
3: Sanidad analiza estas aguas cada 15 días, comprueba tanto las instalaciones, el entorno y el agua del pantano. La temporada de baño termina el 15 de septiembre. Hasta entonces continuarán los controles.
1: Y hay preocupación ya extensa en la red del Tajo por los últimos trasvases. Han acabado con las reservas de los últimos dos años, tanto en Entrepeñas como en Buendía. Sandra.
3: Alrededor de 800 hectómetros cúbicos, esa es la cantidad de agua trasvasada en el último año hidrológico según la red El Tajo. Así lo explica su portavoz Miguel Ángel Sánchez.
15: Esto contradice lo que dice la propia ley, que el agua tiene que quedarse en la cuenca excedente y no tiene que estar almacenada en la cuenca receptora.
3: Y advierten que si seguimos teniendo periodos secos, esta situación puede complicarse aún más en 3 o 4 años.
15: En Castilla-La Mancha estamos en un grave peligro de que tengamos a cientos de miles de ciudadanos sin abastecimiento. Los intereses del Tajo, de los municipios ribereños, del propio río, quedan supeditados a los excedentes que se han trasvasado y que están ahí almacenados y que están creando negocio privado.
3: También denuncian siguen sin aplicarse las nuevas reglas de explotación del trasvase.
15: El gobierno de España se ha echado al monte, no quiere saber absolutamente nada y que está incumpliendo la ley y está incumpliendo la sentencia del Tribunal Supremo.
3: Sin casi reservas hidrológicas en la cabecera del Tajo, el trasvase, aseguran, acumula excedentes de unos 400 hectómetros cúbicos.
1: Siete y 21 de la mañana, nos ponemos ya a pie de campo porque seguimos sin tener una previsión de cosecha de la vendimia para este año, mientras se sigue adelantando de forma generalizada. Y otro ejemplo más lo tenemos en Campo de Criptana con la Irene Inmaculada Pérez.
16: Sí, y es que hace 10 años lo normal era vendimiar esta variedad a mediados de septiembre. Aunque a pesar de las altas temperaturas que hemos tenido y de la araña roja, las uvas de Melquiades han llegado en buen estado.
17: No ha llegado en malas condiciones. La Irene es la variedad que mejor se adapta a los cambios estos de tan bruscos de temperaturas y tanta calor.
16: Según nos contaba José Manuel Flores, ingeniero agrícola en Bodega Símbolo, aunque la graduación se encuentra en niveles normales, de no cogerlas a tiempo, la acidez podría perderse por la exposición a las altas temperaturas.
18: La calor le está poniendo mucho a la planta, pierde mucha acidez y es lo que está haciendo casi de que no es que los grados sean ficticios, pero es verdad que esos grados, al perder acidez, va haciendo a la planta mucho azúcar y es verdad que, bueno, por esa razón, esas graduaciones.
16: En Bodega Símbolo ya han recibido cerca de 45.000 kilos de uva procedentes de parcelas de secano. Y de cara a esta semana esperan que también lo hagan algunos agricultores con regadío.
1: Valdepeñas celebraba ayer el concurso nacional de catadores de vino como antesala a sus fiestas de la vendimia. La recolección este año se ha adelantado, como decíamos, de forma considerable. Juancho Villahermosa es director gerente interprofesional de vino Valdepeñas.
19: La muscatel de grano menudo, Sauvignon Blanc ya están en las bodegas y prácticamente los cencibeles tempranillos de cepa de vaso están casi todos en las bodegas y el remate.
1: Y la inteligencia artificial puede jugar también un papel fundamental y útil en el transcurso de las labores diarias para facilitar y en algunos casos perfeccionar el trabajo humano en el campo.
10: En muchos sectores ya están implementando esta herramienta tecnológica como parte del trabajo diario. Acelera procesos de producción con menos fallos, ahorrando costes y en especial permitiendo que cualquiera pueda desarrollar buenas ideas y posicionar sus pequeñas empresas. El sector agroalimentario es uno de los tantos que puede verse beneficiado por ello. Hemos podido hablar en Castilla-La Mancha hoy fin de semana con Álvaro López Amo, empresario, consultor, abogado y experto en IA y economía digital.
20: La inteligencia artificial tiene la ventaja de que está permitiendo igualar a nivel de posibilidad de competir, incluso mundialmente, internacionalmente, a empresas que hasta la fecha solamente podían tener un acceso a mercados locales. Y en ese sentido, a nivel agrícola, por ejemplo, el hecho de poder controlar fugas de agua en una producción agrícola.
10: Elaborar estudios e informes de forma rápida o utilizarla para conocer de forma exhausta el espacio que nos rodea y el mantenimiento del mismo son tan solo una de las pocas posibilidades que nos ofrece, porque vivir en un pueblo no tiene que significar estar lejos de las oportunidades y del emprendimiento.
1: Y seguimos en la provincia de Cuenca, en este caso en Tarancón, porque allí el consistorio ha tomado medidas para mejorar la seguridad vial y la conservación del patrimonio en el entorno de la Iglesia de la Asunción, un edificio declarado bien de interés cultural. Mari Carmen Inuesa.
2: Una de esas medidas es la prohibición de aparcar delante de la puerta principal de la Iglesia de Nuestra Señora de la Asunción, un espacio que no era respetado por conductores y que generaba situaciones de riesgo al entorpecer la entrada y salida de vehículos de emergencia. Además, habrá dos plazas reservadas para vehículos autorizados vinculados a la parroquia, junto a la puerta del Cierzo. Unas medidas que, como explica el concejal de Patrimonio, Raúl Añover, se toman para garantizar la seguridad y velar por la conservación de una iglesia que es bien de interés cultural.
21: La Iglesia de la Asunción es uno de los monumentos principales que tenemos en Tarancón y regular el tráfico y su entorno es fundamental para garantizar tanto la seguridad como la accesibilidad y velar evidentemente por la conservación del patrimonio.
2: En cuanto al exterior del Arco de la Malena, la Policía Local de Tarancón recuerda que también está prohibido estacionar y hacen un llamamiento a la ciudadanía para que respeten la señalización.
1: Y no dejamos Cuenca porque se cumple un año de la apertura del servicio de atención integral LGTBI, un servicio dependiente de la Consejería de Igualdad, que en solo un año ha realizado 760 actuaciones de información, de consulta o de atención psicológica.
2: El balance de este servicio de atención integral a personas LGTBI no puede ser más positivo, según ha destacado la delegada de Igualdad en Cuenca, Ana Eloisa Almeida. En solo un año se han realizado 760 actuaciones de información y consulta, atención social, psicológica y jurídica, datos que contrastan con las 154 que se realizaron cuando todavía no había atención presencial en la provincia, es decir, se han multiplicado por 5. Por eso la delegada de Igualdad destaca la importancia de la oficina para garantizar derechos y ofrecer información y asesoramiento a personas LGTBI y a sus familias.
22: Desde que abrió la oficina provincial, la actividad ha crecido muchísimo y eso nos demuestra que era un recurso necesario. Queremos que cualquier persona viva en Cuenca Capital o en cualquier municipio de la provincia sepa que tiene un lugar al que acudir para informarse, pedir orientación o recibir acompañamiento.
2: Desde su puesta en marcha, el Servicio de Atención Integral LGTBI ha atendido 36 expedientes, 21 corresponden a la capital conquense y 15 a otros municipios.
1: Y hasta las 7:30, la actualidad de España y del mundo. Esta semana arranca el curso político en nuestro país tras el parón veraniego, un comienzo que va a estar marcado por la crisis migratoria en Ceuta.
7: Sí, hoy el vicepresidente de Primero y ministro de Economía, Carlos Cuerpo, visita la ciudad autónoma para valorar medidas del plan de apoyo a Ceuta. Mañana el Ejecutivo aprueba 25 millones en el primer Consejo de Ministros para atender a los menores migrantes, que cifra ya de momento en 2.500. Además, esta semana comparecen 6 ministros en el Congreso para dar explicaciones sobre esta crisis. La primera será mañana la titular de Defensa, Margarita Robles.
1: El PP también reanuda su actividad política con la mirada puesta en Ceuta.
7: Hoy el presidente del partido, Alberto Núñez Feijóo, reúne a su cúpula después de que haya pedido al gobierno el confinamiento de los migrantes portadores de enfermedades.
23: Tuberculosis, sarna, más de 450 casos de gastroenteritis hace unos días ya diagnosticados en urgencia. Nos han relatado algún caso de varicela, por tanto estamos hablando de enfermedades infectocontagiosas.
7: La ministra de Sanidad, Mónica García, le respondía en X recordándole que las competencias en materia de salud pública las tiene el gobierno de Ceuta.
1: Sobre el polémico ático de Ayuso, Feijóo admite que conocía su compra desde abril.
7: Dice el líder de los populares que el gabinete de la presidenta madrileña le informó que buscaba una sede temporal debido a las obras que se iban a acometer en la Puerta del Sol. Aún así, Feijóo reconoce que se compró un inmueble que no se podía destinar a oficina.
23: Patrimonio de la Comunidad de Madrid tendrá que explicar por qué compra un local que no se puede destinar a oficina con el interés de que se ubica allí una oficina. Eso es todo.
1: Ha quedado controlado el incendio de pino franqueado en Cáceres tras arrasar más de 3.700 hectáreas.
7: Baja a nivel cero de peligrosidad debido a que el fuego ya no tiene apenas capacidad de avanzar, pero se sigue trabajando en el terreno. En cuanto al incendio de Sagorbe en Castellón, ya se da por estabilizado tras calcinar más de 630 hectáreas. Antonio Rodrigo es director de extinción.
0: El incendio está perimetrado, quiere decir que no hay casi posibilidad de que se propague, y entonces estamos en esa expectativa de servicio, esperando un poco pues ver la evolución, pero vamos con mucha garantía que no va a haber ningún problema.
1: Y seguimos mirando fuera de nuestras fronteras porque un nuevo terremoto sacude el mundo, en esta ocasión, Javier, en Japón.
7: Sí, el seísmo de magnitud 5,9 ha afectado especialmente a la capital, a Tokio, donde han resultado heridas más de 30 personas y se han registrado interrupciones en algunos servicios ferroviarios. Afortunadamente no se ha producido riesgo de tsunami. We'll be right back.

0: Son las 7:30, lunes 24 de agosto, actualizamos.
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0: Y lo primero, como cada mañana a esta hora, es mirar al tiempo. Tendremos alivio térmico, pero también precipitaciones, sobre todo en la provincia de Toledo. Carlos Velasco, ¿qué tal? Buenos días.
2: ¿Qué tal? Buenos días. Noticia esperada por muchos. Hoy bajan las temperaturas. Lo hacen de manera notable, sobre todo las máximas, y difícilmente alcanzaremos los 30 grados o los superaremos en amplias zonas de la comunidad. En los cielos, algunas nubes que tenemos a estas horas, pues bien, van a ir aumentando, sobre todo al oeste de Toledo y de Ciudad Real. Por allí entra el frente y, por tanto, durante las siguientes horas esperamos chubascos y tormentas. Pueden ser puntualmente intensos, especialmente en la serranía de San Vicente, Campana de Oropesa, también en Montes de Toledo, y según vayan extendiéndose hacia el centro de nuestra región, van a ser fenómenos más aislados y cada vez más débiles. De hecho, esperamos una jornada mayormente seca en provincias como las de Cuenca o Albacete. Durante esta tarde, a estos cambios en el tiempo se les va a sumar otro, y es el viento. Viento que va a arreciar, va a coger fuerza, y por tanto esperamos esta tarde máximas rachas entre los 60 o incluso 70 kilómetros por hora. Todo ello en una semana que se presenta mucho más fresca que la pasada y sobre todo con más nubes y más precipitaciones.
0: Gracias, Carlos. Hoy la noticia pasa por el Ministerio de Sanidad, donde también estará presente Castilla-La Mancha. Mario Alfonso, ¿qué tal de nuevo? Buenos días.
3: Buenos días. Una reunión que será telemática y en la que se abordará especialmente el envío de vacunas a Ceuta debido a la crisis sanitaria que sufre la ciudad autónoma. Las más solicitadas, la triple vírica, la varicela, la poliomielitis, el tétanos y la difteria. Es el segundo encuentro que se mantiene tras el de la semana pasada. Un encuentro en el que estará presente Castilla-La Mancha. Y en nuestra región, pendientes del cielo, especialmente en la mancomunidad del Pusa, hay previsión de lluvia para hoy, unas lluvias con las que se espera poder recuperar la potabilidad del agua. La escasez de precipitaciones provoca que haya exceso de hierro, lo que impide que sea apta para el consumo. Además, dificulta labores como la higiene o la limpieza, ya que el agua sale sucia, un problema que afecta a 3.000 personas de 6 municipios de la mancomunidad. Esteban Benito Blázquez es el presidente de la mancomunidad del Pusa.
4: Mientras que no suba el nivel de la presa, pues la concentración el hierro sigue siendo alta, y bueno, sale con algo de color, o en algunos casos bastante color, y bueno, pues a la hora de lavar y fregar y demás, pues bueno, tampoco es muy agradable.
3: Y en Cuenca continúan las fiestas en honor a San Julián. Hoy, primera de las dos tardes de Morante de la Puebla, comparte cartel con Alejandro Talavante y Juan Ortega. No será el único evento taurino en la programación de este lunes, ya que a las 11:30 de la noche habrá suelta de vaquillas en el coso conquense. También habrá música. El Parque de San Julián acoge a las 10 de la noche el concierto del cantante local Javier Pelayo.
0: Hay más noticias que repasamos ya con Mercedes Martínez y con Juan Antonio Lorente. Abierta la bolsa de empleo
5: en Villacañas para buscar trabajadores en el campo. El ayuntamiento la recupera para poner en contacto agricultores que buscan reforzar sus cuadrillas y aquellos que buscan trabajar. Los interesados pueden inscribirse en las oficinas municipales de lunes a viernes de 9 de la mañana a 2 de la tarde. Miguel Ángel Durango es el concejal de Agricultura.
6: Hay 28 apuntados y luego tenemos a 10 agricultores que nos solicitan trabajadores.
0: Van recuperando la normalidad.
7: En la Sierra Norte de Guadalajara, hace 10 días los vecinos del recuenco estaban en vilo por el incendio forestal que obligaba a su evacuación. Justo este fin de semana vivían las últimas horas de sus fiestas, pero aún siguen recordando esos momentos de angustia. El alcalde Enrique Collada se encargó de coordinar la evacuación y de informar a los vecinos.
8: Mucha gente lo que agradece es que cada poco tiempo tenía información, y aunque a lo mejor ellos no estuvieran en el pueblo, eso les daba cierta certidumbre, pues como de que había alguien al mando, ¿no?, que estaban las cosas preparadas.
0: Imprescindible el seguro
5: para poder recibir una indemnización por los daños de un terremoto. El consorcio de compensación de seguros solo actúa si existe una póliza en vigor. Lo recordaba en los micrófonos de Radio Castilla-La Mancha César García González, vocal del Colegio de Mediadores de Castilla-La Mancha, tras los últimos seísmos registrados en Granada y sentidos también en Ciudad Real.
9: El caso de los terremotos también es un riesgo que no asumen las aseguradoras, sino que se deriva al consorcio de compensación de seguros. Importante, hay que tener un seguro. Es decir, el consorcio no actúa si no tenemos un seguro. No es una ayuda del Estado o una indemnización del Estado. Es una indemnización que tenemos en las pólizas, en este caso de hogar, también las de vehículos.
0: Todavía una semana por delante.
7: Del Festival La Celestina en la Puebla de Montalbán, en Toledo, hasta el domingo 30 todavía se puede disfrutar de una programación que convierte calles, patios y cuevas en escenarios teatrales. Entre las grandes citas, el sábado llegará Celestina, Voces de la Memoria, una representación en pleno casco histórico. Pablo Justo es el coordinador del festival.
10: Y el sábado 29 tenemos otra de las citas más esperadas, como es Celestina, Voces de la Memoria. Nuestra representación de la Celestina en la Plaza Mayor, con tres escenarios, utilizando pues nuestro patrimonio, como bien decías, no son pasa de ser patrimonio a ser un escenario vivo.
0: Y en cuanto al deporte, el campeón de Liga, el Barça, arranca con goleada 0-5 en el Martín de Valero de Elche. El que se dejó ya sus primeros puntos fue el Atlético de Madrid, que no pudo pasar del empate en casa frente al Villarreal, en un encuentro marcado sin duda porque sigue la polémica con Julián Álvarez. Alejandro Molero, ¿qué tal? Buenos días.
11: Buenos días. El argentino sufrió una pitada cuando su nombre salió en los videomarcadores y sobre todo cuando saltó al campo en el minuto 67. Además, no se despidió de la afición junto a sus compañeros, sino que enfiló directamente el túnel de vestuarios. En lo plenamente deportivo, Atleti 2, Villarreal 2, con expulsión de Lenormand, remontada del Villarreal, y tanto in extremis de Giuliano Simeone para repartir los puntos. Hoy, más fútbol en primera, con los 1 Levante a las 7 y media y el Málaga Deport a las 9 y media. Y en segunda, con el Celta Fortuna Andorra a las 7 y a las 9 y media, Granada Mallorca.
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0: vamos a poder hacer acertijo de hoy? ¿Qué tenemos, Mercedes, para empezar la semana?
1: Canción.
0: Ah, o sea, continuamos.
1: ¿Sí?
0: 5 días consecutivos, porque si no recuerdo mal, la semana pasada fue serie el lunes y luego
1: y todo
0: demás, canciones, ¿verdad?
1: Canciones.
0: Bueno, la propuesta de Rafa de Cebolla, que el viernes fue el más rápido en acertar esa canción, Oye, mi amor, de Maná. Ponemos la primera pista a las 7:36:55. Segunda pista. Tercera pista. Y la última. Buah, muy conocida. Pero es cierto que puede ser muy conocida, pero no tan conocido el título.
1: Claro.
0: Ah, y ahí viene, viene la dificultad. Mario Alfonso, a ver, ¿has venido en forma o cómo te fuiste?
2: No. Peor todavía.
0: Sí, era muy difícil.
2: Es decir, la canción es muy reconocida, pero el título sería incapaz de decirlo.
0: Que
2: yo creo que es probable,
0: lo estoy leyendo y es difícil leerlo.
2: Te iba a decir, es probable que si lo leyera tampoco supiera decirlo.
0: Vamos a hacer una cosa. Mañana cuando lo digamos o luego cuando resolvamos el acertijo lo vas a decir tú.
1: Venga,
2: vale, perfecto.
0: ¿Vale?
2: Yo creo que lo deberíamos de decir todos
0: a la vez.
2: Sí, y que luego la gente vote quién lo ha hecho peor.
0: Vale, me parece bien.
1: ¿Quién lo ha hecho peor?
0: Esto ya es una pista, ¿eh? O sea que...
1: Sí, porque es complicada, ¿eh?
0: ¿De qué año es esto?
1: Del año... Bueno, es una versión, la original es de 1968.
0: Bueno, pues no
1: o sea,
0: está mal.
3: Ya ha llovido.
1: Ha llovido. Uh-huh. Tiene su...
0: Unos cuantos.
1: Sí.
0: Bueno, pues si lo saben ya nos escriben a este número de WhatsApp del programa.
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0: Para llevarse ese kit de Radio Castilla-La Mancha, 683-384-226. ¿Y qué estamos preguntando en el día de hoy?
5: Bueno, pues en este lunes de recetas preguntamos por aquellos platos o postres que comen o hacen cuando van a sus pueblos en verano y además incluso luego si tienen que volver a la ciudad, pues igual se los llevan también.
0: O sea, básicamente los que cuando van al pueblo comen, a lo mejor ya no lo comen todo el año.
5: Exacto.
0: O incluso recogen la receta y se la traen
5: y
0: para la ciudad.
5: Y se la llevan, sí, sí.
0: ¿Mario, qué?
2: Yo es que no tengo pueblo.
5: Vaya.
2: Entonces,
5: pues eso es un drama.
0: Ahora entendemos pero, muchas cosas.
5: Pues claro, un problema.
2: Claro, efectivamente. Si es que no... Bueno, a ver, yo tenía... Bueno, tenía mis abuelos, vivían en un pueblo, pero que... No había un postre de verano tampoco.
0: Pero que te echaron del pueblo, quería decir.
2: mis propios abuelos me echaron. No te queremos más aquí.
0: Mercedes, ¿tú cuándo vas al pueblo o qué?
1: Yo he de decir que si puedo y engaño a mi hermana, pero lo hace mi hermana, no yo, que son las natillas. Pero es que mi hermana, yo lo he dicho, creo que lo he dicho alguna vez, que usan un ingrediente secreto.
0: Que no puedes decirlo.
1: Que no puedo. Yo ahora ya sé cuál es, pero tardé mucho en saber cuál es. Y claro, y yo siempre intento, venga, hazme un tupper.
0: ¿Crees que alguna vez tu hermana nos dirá el secreto?
1: Pues si le haces la petición y se lo digo,
0: venga,
1: se la
0: pues,
1: paso.
0: Luego
2: yo
0: se la
2: creo que es mejor que ver si alguna vez nos hace natillas. Buah. Y nosotros sacamos el ingrediente secreto.
0: Me parece mucho mejor.
1: Bueno, no lo sé yo, ¿eh?
0: ¿Tú, Javier, qué?
5: Bueno, pueden, por ejemplo, los torreznos.
0: ¡Ay, madre mía, por favor!
5: Yo solo como allí a veces torreznos. Yo cuando estoy fuera no como torreznos.
0: Yo, es cierto, cuando voy a Guadalajara también suelo tirar de torrezno.
5: Claro.
2: No, yo... Antes, es que ahora, claro, los platos ahora es que son, es decir, lo puedes comer en cualquier época del año, en cualquier sitio. Yo lo que siempre comía en el pueblo.
0: ¿Por dónde quieres ir, Mario?
2: Antes de que me echaran, eran las migas.
5: Ah, bueno.
2: Es decir, porque no era tan habitual comer migas.
0: Sí, ahora
2: claro,
0: ya
2: como
0: ahora
2: es
0: ya
2: ahora,
0: en cualquier sitio.
2: Cualquier sitio puedes,
0: es cierto.
2: Antes no era tan sencillo comer migas y yo solo las hacía mi abuelo. Además,
0: pero no
2: muy
0: es tan
2: ricas.
0: Sencilla comer las que estén buenas, ¿eh?
2: Sí, mi abuelo las hacía riquísimas. Yo siempre le decía, si te presentas al concurso de migas del pueblo, seguro que ganas.
0: ¿Y nunca cogiste la receta?
2: La cogió mi madre. Es que va de...
1: que no la pase.
0: Falta todavía, ¿no?
2: La cogerá mi hermano.
0: Bueno, pues es lo que estabas preguntando. Lunes de recetas, las que habitualmente hacen en el pueblo, las que solo comen cuando van allí, pues eso luego antes del tiempo de magazine, las ponemos todo, como siempre, aquí en Castilla-La Mancha Hoy. Continuamos.
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0: Y repasamos hasta ahora ya lo que fue noticia hace justo un año.
5: Ángela, una vecina de Almodóvar del Campo, en Ciudad Real, conseguía volver a andar 33 años después de su lesión medular.
8: Estaba limpiando en casa y noté pues un dolor muy fuerte en la espalda, como un latigazo. Fui a tomarme al sofá y a los pocos minutos, cuando me levanté, ya caí al suelo, que no podía mover las piernas.
5: La localidad guadalajareña de Escariches cancelaba los fuegos artificiales de sus fiestas debido al elevado riesgo de incendios.
9: Ya estamos viendo cómo está España. Yo creo que hay que ser solidarios y por un año que no haya pólvora en Escariche, pues yo creo que no pasa nada.
5: La Diputación de Cuenca destinaba ayudas de 130.000 euros a las universidades populares, escuelas de música y celebración de efemérides importantes.
10: Se trata de programas que sirven para formar a las personas en el medio rural e intentar incentivar la formación y sobre todo también la socialización.
5: Se inauguraba la sede de los archiveros españoles de Cetrería con una exposición sobre Félix Rodríguez de la Fuente en el Castillo de Carcelén, en Albacete.
11: La idea que tenemos es promocionar el Castillo de Carcelén y la sede de los archivos a nivel internacional.
5: 5 actores resultaban heridos tras volcar un coche de atrezo en el parque temático Puy du Fou de Toledo.
0: Siete y 43 de la mañana.
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12: La letra con sangre entra, nos decían a algunos cuando éramos pequeños. Eran otros tiempos que algunos quieren que vuelvan. No es verdad. Ahí tenemos, por ejemplo, todos los desastres naturales que llevamos padeciendo en los últimos años, este calor insoportable del verano, que tampoco es nuevo, y los incendios que nos tienen quemados física y moralmente y que tampoco son nuevos de este año. ¿Pero hemos aprendido algo? No. Tal es así que quienes en cuanto llegan al poder anulan las políticas para evitar al menos parte de esas catástrofes siguen subiendo en votos, según las encuestas. Anulan esas políticas porque ellos dicen no creer en el cambio climático, que los científicos aseguran que están detrás de esos desastres y que detrás de ese cambio climático lo que está es el mal uso de la energía. A lo largo de los años hemos ido poniendo parches, creando zonas que nos hemos obligado a conservar. Hoy es el Día Internacional de los Parques Nacionales. Castilla-La Mancha tiene la fortuna de contar con 2 de los 11 que hay en la península y de los 16 que hay en España. Cabañeros, fruto de un enorme esfuerzo político del gobierno de Castilla-La Mancha, es el primero. Nada fácil en un tiempo en el que tocar los intereses del ejército era asunto más que delicado. Y las Tablas de Daimiel, el segundo, que han pasado por momentos muy difíciles, nada entendibles en un parque nacional. Como en la democracia, no hay que dar nada por supuesto y eterno, hay que estar pendientes de que no nos la roben ni tampoco nos destruyan, no ya un parque nacional o natural, que no nos destruyan el planeta. Es evidente que para un político le resulta más rentable electoralmente gastar el dinero público en unas fiestas, por ejemplo, que en limpiar los campos durante el año, que es dinero que no se ve. Luego, como a la señora Díaz Ayuso, por ejemplo, le puede valer con ir vestida de Boy Scout con una etiqueta de presidenta en la camisa, visitando las zonas devastadas por un incendio y decir que va a ayudar a los afectados con la venta de un piso. Y de paso, traspasar al gobierno de España, que tanto critica,

Como cada lunes en nuestro 1030 hablamos de historias. En España solo 2 de cada 1000 cementerios de los casi 18.000 que existen están preparados para atender y enterrar a personas musulmanas. Una situación que se agrava especialmente en nuestra región. Una problemática que nos acerca Fernando González.

0: 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Castilla-La Mancha cuenta con una población de 86.000 musulmanes, según datos de la Unión de Comunidades Islámicas y el Observatorio Andalusí. Muchos de ellos, tras una vida aquí, encuentran serias dificultades para despedir dignamente a sus seres queridos. En Radio Castilla-La Mancha hemos querido acercarnos a charlar con Entierro Digno, una asociación que reivindica este derecho básico y cuya presidenta es Meisoun Duas.
1: Nosotros cuando hablamos de cementerios para personas musulmanas, hablamos de que los cementerios públicos, los que tendrían que ser para todos los ciudadanos y ciudadanas, a día de hoy no reflejan esa realidad, ¿no? Una persona que no sea cristiana o que no sea agnóstica, no tiene su espacio para poder descansar allí. Esa pluralidad que vemos en las calles, en las escuelas y en otros espacios públicos, no los vemos en los cementerios. Castilla-La Mancha viene a ser un desierto funerario para sus vecinos y sus vecinas musulmanas, en el sentido de que vemos que la población musulmana crece, los vecinos y vecinas musulmanas no hacen más que crecer en distintos territorios dentro de la Comunidad Autónoma de Castilla-La Mancha, pero las administraciones públicas no están haciendo porque puedan desarrollar su vida, pero también sean acogidos en su descanso.
0: Nos movemos hasta Puebla de Valles, en Guadalajara, municipio con tan solo 59 habitantes. Allí vive Rachida, aunque su pueblo de referencia es Junquera de Henares, donde hay una amplia comunidad musulmana. Hace 3 años y medio Rachida perdió a su marido. En ese momento se encontró sola y sin posibilidad de despedirle de forma digna mientras atravesaba el duelo.
2: Tuve dificultades muchísimas al morir mi marido, aquí en España especialmente, aquí en Guadalajara, Castilla-La Mancha. Vinieron en un coche de estos, de los difuntos, lo llevaron a depósitos de cadáveres de aquí, de Guadalajara. Y pues estuvo aquí más de 20 días en los depósitos de cadáveres. Pues ya sabes cómo se siente uno. Es un sufrimiento también. Como aquí no tenemos dónde enterrarlo, pues es obligatorio pagar un avión privado que cuesta 3.000 euros y aterrizar en una ciudad de Marruecos, porque hay un aterrizaje donde se aterrizan, que se llama Tánger. Pero nosotros no vivimos, nuestras familias no están en Tánger, están en Villa Lucemas, que está más lejos de Tánger. Él debería de estar enterrado en la ciudad donde están sus seres queridos, donde nació. Ahí no hay pista de aterrizaje, por eso nosotros cuando nos entierran en una ciudad que no es nuestra. Ahora yo y mi hija, desde hace como casi 4 años, no hemos podido visitar su tumba y pues ni plantarle flores. Es que lo estoy recordando.

las familias en general, no solo las familias musulmanas, la muerte para ellos es una cosa muy distante y te enfrentas a ella cuando se manifiesta, cuando ya no tienes más remedio que tener que lidiar con ese proceso, ¿no? Y si bien para cualquier persona es desagradable, cuando la falta de información es... es acuciante, o sea, no hay un espacio donde ser enterrado, pero tampoco existe la información de saber cuál es el procedimiento.

0: La falta de cementerios cerca se convierte en un auténtico problema para las familias que quieren que se respeten los ritos musulmanes. Esa ausencia de espacios preparados para la pluralidad religiosa incrementa el sufrimiento que supone decir adiós a un ser querido.
1: La gente se da cuenta de que están conscientes de que esto es una cosa muy, muy seria, muy, o sea, que hay mucha gente que está sufriendo. Y esto es un sufrimiento también, que te manden dinero, que estés esperando que reúnas todo ese dinero para llevarlo en el avión. También esa espera y todo eso es un calvario. La gente sepa que son muy... que la gente que tienen sus cementerios cerca son muy afortunados y muy agraciados.

0: Bueno, venga, que tenemos que entrar en la plaza pública para ver en este fin de semana qué se ha hecho muy, muy, muy viral. A ver.
1: Vale, pues vamos a empezar con Coque Mayán, porque el cantante y ex líder del grupo el que fue Los Ronaldos, para quien no lo sepa, pues cantaba para los médicos que cuidaron a su hijo en el hospital durante 15 días.

0: Oye, pues buen detalle,
1: pues sí, una actuación
0: un regalo íntimo. Sí, sí, sí.
1: Además que luego ya compartía en redes sociales que ya están todos en casa, o sea, no se salvó.
0: Esa es la mejor noticia de
1: la
0: todas.
1: La verdad es que sí. Y vamos a ir también a otro lado porque nos vamos a los deportes, porque la polémica está con la influencer Erola Jones, uh-huh, que ha sido la invitada o la contratada para amenizar esos momentos, ¿no?, después de la Vuelta.
0: Sí, la Vuelta Ciclista a España, digamos, que ha contratado, esto está siendo muy habitual en festivales de cine, de sí, música, contratar a influencers que a lo mejor no tienen mucho que ver o no tienen mucha idea, bueno, pues la ha liado un poco,
1: claro,
0: ¿verdad?
1: Claro, para intentar acercar a los jóvenes. Y bueno, estos son algunos de los comentarios que hacía que saltaran las alarmas.
2: Vale, tú sabes que a mí también me gustaría ganar la Vuelta, ¿no?
3: Ay,
2: una Vuelta contigo.
3: Ah, bueno, excelente.
2: Claro.
0: Madre mía.
3: Cuando guste.
1: Bueno, eso era uno de los comentarios, pero luego también hubo un momento que se acercó a uno de los camiones en el que se estaban cambiando uno de los ciclistas y que iban a subir al podio. Y bueno, pues este era otro de los comentarios.
2: Sí, se está cambiando. He visto un poco y no me ha disgustado. Tengo que decir que he visto un poquito, se transparenta un poco y no está mal, ¿eh? Me gusta.
1: Bueno, eso era uno de los comentarios. Y luego también con uno de los ciclistas.
0: Sí, con Pogacar.
1: Pues le cambió el nombre y le ponía un mote.
0: Pogacitar le llamaba.
1: Pogacitar. Y esto ha generado también gran repercusión, sobre todo para los propios comentadores de este deporte, que han criticado. Y luego fue también una periodista, Laura Meneger, que decía que no veía bien que se diera apodo a esta gente.
0: Bueno, este era el momento en el que entraba prácticamente dentro del box de Pogacar y le hacía la broma. Y esto es lo que decía Carlos Andrés, el comentarista de Televisión Española.
4: Minutitos que estaba un poco fuera de la transmisión para ver lo de esta chica de Erola Jones y sobre todo acabo de leer el mensaje que ha colgado, no sé si en Twitter o en Instagram, mi compañera de profesión, Laura Meseguer, y estoy absolutamente de acuerdo con lo que dice ella, ¿no? Lo que dice Laura es que que las mujeres llevan demasiado tiempo luchando por ampliar su espacio en un deporte masculino y en el que los periodistas somos tantos hombres.
0: Bueno, pues lo firmo al 100%. La verdad es que ha sido mala idea de la Vuelta. Gracias, Mercedes. 7:55.
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0: El Barça, que ha arrancado goleando 0-5. Además, la gran polémica ha estado en el Metropolitano. Alejandro Molero, buenos días.
6: Buenos días. El club colchonero empató 2 contra el Villarreal sobre la bocina gracias a un gol de Giuliano Simeone. Pero sin duda, la imagen del partido es la de los pitos a Julián Álvarez, así como el hecho de ver cómo el argentino se marchaba del terreno de juego mientras sus compañeros seguían agradeciendo

0: su afición. El Cholo, en la rueda de prensa posterior, decía que había sido una orden directa del club y mandaba un mensaje de unidad.
1: Me comentaban la gente del club que el club decidió que él no se acerque a saludar con sus compañeros a la gente y que la decisión no fue de Julián Álvarez, sino fue del club que tomó la decisión de alejarlo y separarlo para que venga hacia el vestuario. Lo único que sé es que si el Atlético de Madrid quiere ganar algún título, necesitamos estar juntos, necesitamos tener delanteros y necesitamos tener delanteros importantes. Y para eso necesitamos obviamente trabajar en consecuencia todos de lo que necesitamos.
0: En el día de ayer también hubo hueco para las presentaciones, más concretamente la de Carlos Espí en el Real Madrid. El valenciano explicaba cómo se había sentido tras anotar el gol que le dio la victoria al club blanco ante el Español.
2: Nah, pues yo creo que llegamos a las 3 a casa y eso, entre mensajes y esa euforia que tenía encima, creo que he dormido muy poco, porque encima ahorita me he levantado con ganas de venir aquí. Pues la verdad que han sido días increíbles, pero solo estoy pensando ya que será el miércoles, que ver el ambiente del Bernabéu, que es increíble, y con muchas ganas de pisar el césped.
0: Hoy continúa tanto la primera como la segunda división. En el máximo escalón del fútbol se disputa los Osasuna-Levante a las 7:30 y el Málaga-Deport a las 9:30. En la categoría de plata a las 7, Celta-Fortuna-Andorra y a las 9:30, Granada-Mallorca.
3: Gracias, Alejandro. Por cierto que Tadej Pogačar sigue manteniendo ese maillot rojo de la Vuelta Ciclista a España. Y nosotros hasta las 8 de la mañana con música.
4: Vamos a darle la vuelta al
3: mundo. Hoy arranca la edición número 70 del Festival de Albacete hasta el próximo 5 de septiembre. Una programación que combina grandes nombres de la música nacional, flamenco, teatro, danza aérea, espectáculos de calle. Bueno, pues son algunos de los espacios que van a rellenar los sitios más emblemáticos de la ciudad manchega. Uno de ellos, sábado 29 de agosto a las 10 de la noche en el Estadio José Copete. Dani Fernández con este Bailemos. Cerramos nuestra primera hora de información.

0: Son las 8 de la mañana, es lunes 24 de agosto.
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0: Hoy Castilla-La Mancha acude a la reunión entre comunidades y gobierno central para acordar el reparto de vacunas que se envíen a Ceuta. Tendrán que decidir cuántas donan mientras el Ministerio de Sanidad adquiere las necesarias para frenar la crisis sanitaria derivada de la situación que viven todavía cientos de migrantes en la ciudad autónoma. También hoy atención en Albacete porque los vecinos afectados por posibles empadronamientos irregulares en sus viviendas ya pueden acudir al consistorio, donde se ha puesto un punto de atención. Y es que el ayuntamiento ha tenido que actuar ante el aumento reconocido que durante los últimos meses se ha producido como consecuencia de la regularización. Aunque hay que recordar que empadronarse no regulariza automáticamente a nadie. Y dos asuntos más en portada. El primero en Roma, donde casi un centenar de personas de Marsodeto, la asociación que trabaja con personas con discapacidad, serán recibidas en audiencia privada hoy por el Papa León XIV. Y además en Cuenca, primera de las dos tardes que torea Morante, que además mañana hará el paseillo en Almagro. Pero ojo, porque él mismo y su entorno ha reconocido importantes molestias en la rodilla y en la muñeca tras la acogida en Málaga de este fin de semana. Allí está colgado prácticamente el cartel de no hay billetes y hay muchísimo ambiente en las fiestas de la ciudad. Enseguida vamos con todo. Antes el tiempo que nos espera en el día de hoy. Carlos Velasco, ¿qué tal? Buenos días.
2: ¿Qué tal? Buenos días. Aquí están los cambios. Ya hoy con unas temperaturas máximas que no van a superar los 30 grados en ningún punto de la comunidad y el frente que poco a poco va adentrándose desde el oeste y nos va a dejar durante las siguientes horas precipitaciones en forma de chubascos y tormentas en las provincias de Toledo y de Ciudad Real. Precisamente en el entorno de Montes de Toledo, también en la Campana de Oropesa o Sierra San Vicente, esos chubascos pueden ser un poquito más frecuentes y más intensos. Por ello, la Agencia Estatal de Meteorología activará los avisos por este tipo de fenómenos. Según vayan avanzando esas precipitaciones hacia el centro, irán perdiendo entidad y, de hecho, en la mayor parte de la provincia de Cuenca o de Albacete, esperamos un día que, aunque con algunos intervalos nubosos, va a ser mayormente seco. A destacar durante esta jornada también el viento esta tarde porque se va a reforzar y nos va a dejar rachas superiores a los 60 o 70 kilómetros por hora.
0: Gracias, Carlos. Miramos también a esta hora las carreteras de GT. Alejandro Martín, ¿qué tal? Buenos días.
3: ¿Qué tal? Muy buenos días. A esta hora van a encontrar tráfico lento de entrada a la capital toledana por la 42 en Santa Bárbara. Situación mucho más tranquila y cómoda en el resto de carreteras de la comunidad, aunque se complica el acceso a Madrid por la 5 en Navalcarnero y Arroyomolinos.
0: Gracias, Alejandro. Y a partir de las 10 de la mañana, como siempre, nuestro tramo magazine, Lucía Sala. Buenos días.
4: Muy buenos días, Rubén. Hoy abriremos el programa con el regreso de A Tu Vera de la mano del día Navarro. Continuaremos hablando de caligrafía y rotulación con la encargada de la elaboración de la fachada del chalet Fontecha de Albacete y de lo artístico al salseo mitológico con el mito de Medusa. Para finalizar, contaremos con los dueños de una colección de más de 5.000 figuras de plomo.
0: Y como siempre, nos pueden escribir a este número de WhatsApp del programa.
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0: 683-384-226 con Andrés Quiñones en el control de sonido hasta las 11 en punto de la mañana. 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
0: Hoy Sanidad ha convocado a las comunidades, entre ellas Castilla-La Mancha, para acordar el envío de vacunas a Ceuta ante la crisis sanitaria que viven allí en la ciudad autónoma. Javier Benito.
6: Un encuentro telemático convocado con urgencia en el que se activará el mecanismo de solidaridad para el envío de dosis. Las más solicitadas son la triple vírica, la varicela, la poliomielitis, el tétanos y la difteria. Según explica en redes sociales la ministra de Sanidad, Mónica García, esta reunión se produce en continuidad con el encuentro realizado la semana pasada y con el objetivo de facilitar vacunas a Ceuta mientras el gobierno de la ciudad autónoma adquiere más dosis. Una reunión que se desarrolla antes de que este viernes el gobierno se reúna también con las comunidades para la acogida de menores migrantes. Castilla-La Mancha asegura que está abierta a colaborar, aunque todavía insisten en que no tienen información.
0: Pues desde el PP de Castilla-La Mancha, críticas de la secretaria general, Carolina Agudo, dicen la incomparecencia y la no postura de García Page ante las últimas situaciones en Ceuta y sobre todo ante una posible visita del rey Felipe VI allí.
7: No solamente le exigimos que le pida a Sánchez que el rey visite Ceuta, sino también que le exija a Sánchez que cumpla con la legalidad y pueda devolver la normalidad a la ciudad de Ceuta.
0: Además, desde hoy el Ayuntamiento de Albacete habilita un punto de atención directa para los vecinos que sospechen que otras personas han sido empadronadas de forma irregular en sus viviendas. El consistorio revisará estos casos y va a colaborar con la Policía Nacional cuando existan indicios de falsificación documental. Juan Antonio Lorente.
8: La medida responde a las quejas de vecinos que han descubierto que en sus domicilios figuraban empadronadas personas que nunca habían residido allí. Entre las situaciones que se investigarán está la posible utilización de documentación falsificada o de contratos de alquiler que no se correspondan con la realidad. Desde la Federación de Asociaciones Vecinales de Albacete advierten que las consecuencias que pueda tener para el propietario desconocer que terceras personas aparecen censadas en su vivienda. Su secretario, Pepe Reina.
9: Le puede perjudicar siempre y cuando se produzca algún tipo de delito, se produzca algún tipo de situación anómala que obligue a la policía a intervenir y, por tanto, vayan a su domicilio. Si esa persona no tiene conocimiento que tiene personas censadas, evidentemente, o lo ha autorizado o han falsificado algún tipo de documentación.
8: El ayuntamiento iniciará los expedientes necesarios para dar de baja

0: del padrón a quienes no cumplan los requisitos de residencia y trasladará a la Policía Nacional los casos en los que detecte indicios de fraude.
1: También hoy pendientes de los trabajadores de Airbus que deciden si mantienen el paro indefinido previsto para mañana o suspenden la movilización para negociar la nueva oferta de la compañía. La propuesta incluye vincular las subidas salariales al IPC, retirar el recurso ante el Supremo por el abono de las bajas médicas, devolver las cantidades descontadas a los trabajadores y recuperar las condiciones de teletrabajo anteriores al conflicto. Y precisamente de conflictos laborales, los problemas de personal centran la denuncia del sindicato Comisiones Obreras sobre la residencia de mayores de Benquerencia, en Toledo. El sindicato sostiene que desde el cambio de empresa gestora el pasado mes de enero no se están cubriendo adecuadamente los turnos y que la situación repercute en la atención a los usuarios. José Ángel Díaz, de la Federación de Sanidad y Sectores Sociosanitarios de Comisiones Obreras en Castilla-La Mancha.
2: Es constante, todos los días falta personal en todas las categorías y sobre todo en gerocultoras. Nunca han tenido en ningunos turnos lo que deben de tener según el pliego de prescripciones técnicas emitido por Bienestar Social y por el que se rige la residencia.
1: Y relacionado con la sanidad, reconocimiento para 6 doctoras del Hospital Universitario de Toledo por un estudio sobre la importancia de la formación médica a la hora de recomendar ejercicio físico a los pacientes. Juanan.
0: Las investigadoras pertenecientes al Servicio de Medicina Física y Rehabilitación han recibido el premio al artículo más citado durante el último año en la revista de la Sociedad Española de la Rehabilitación y Medicina Física. El trabajo se realizó con 160 médicos de la provincia de Toledo y estudia en concreto la prescripción de ejercicios de fuerza. Entre sus conclusiones señala que los facultativos con formación específica recomiendan este tipo de actividad con mucha más frecuencia. En esos casos, la prescripción pasa del 11 al 35%. El reconocimiento se entregó durante el Congreso Nacional de la Sociedad Científica, celebrado en Barcelona.
1: 8:08 de la mañana, atención desde hoy porque las obras en la línea del tren Aranjuez-Lafón a su paso por Santa Cruz de la Zarza en Toledo cortan la Nacional 400. Mercedes Martínez.
3: El corte afecta a un tramo de casi un kilómetro entre los puntos kilométricos 81,7 y 82,6. Para garantizar el tráfico se ha habilitado un desvío por la A40 entre los enlaces 213 y 215 que estará debidamente señalizado. El Ministerio de Transportes ejecuta estas obras de emergencia para rehabilitar y reforzar la estructura situada sobre la línea ferroviaria. Los trabajos cuentan con un presupuesto de 2,4 millones de euros e incluyen la reparación de vigas, dinteles y otros elementos de la estructura, además de la limpieza y adecuación de los accesos. Se estima que el corte dure hasta el viernes 16 de octubre.
1: Pues precisamente seguimos allí en las carreteras porque el fin de semana en Castilla-La Mancha nos dejan 2 fallecidos. En total, en todo el país, el balance provisional son de 7 muertos, Mercedes.
3: La primera de las víctimas mortales es un hombre de 40 años que perdía la vida este sábado y resultaban heridos una mujer de 35 años y un hombre de 60 cuando el coche en el que viajaban salía de la vía y se volcaba en torno a las 10 de la noche. El segundo accidente tenía lugar ayer en Elche de la Sierra. Un hombre de 75 años fallecía al salirse de la carretera la motocicleta en la que viajaba e impactaba a gran velocidad. Ocurría a las 12 de la mañana en las inmediaciones del paraje natural del Corral de la Madera. A nivel nacional, el viernes 2 fallecidos, uno de ellos motorista, y el sábado otros 3 en diferentes accidentes. Y un hombre de 72 años fallecía en la madrugada de ayer por enfermedad mientras conducía por la carretera del polígono en Toledo sin que se llegase a producir un accidente.
1: Y más asuntos, la policía está investigando otra muerte, en este caso de un hombre en Alcázar de San Juan encontrado, Mercedes, en su vivienda.
3: Se trata de un hombre de 62 años que era localizado sin vida en una vivienda en la calle San Francisco. A falta de los resultados de la autopsia, todo parece indicar que habría muerto hace varios días. Era un vecino del mismo inmueble quien alertaba a la Policía Nacional. Efectivos de la Comisión Judicial, Policía Científica y Policía Local se desplazaban hasta la vivienda en la que el fallecido residía como inquilino. Por el momento se desconoce la causa concreta de la muerte y será el equipo forense quien la determine.
1: Y también estamos muy pendientes, seguimos de la evolución de la niña de tan solo 3 años rescatada este fin de semana en una piscina de El Casar de Escalona, en Toledo. La pequeña continúa en la UCI pediátrica, pero según ha podido saber Radio Castilla-La Mancha, está evolucionando favorablemente. Recordemos recordemos que tenía lugar el suceso en la tarde del sábado. La pequeña se encontraba inconsciente en una vivienda de una piscina, una vivienda particular. Un helicóptero sanitario la trasladó hasta el Hospital Universitario de Toledo. Y es que, como nos explicaba Luciano García, subinspector jefe de policía de Torrijos y presidente de la Asociación Policial de Seguridad Local, los menores tienen un riesgo inmediato de ahogamiento en escaso margen de tiempo, así que hay que extremar especialmente las precauciones.
4: En el suceso que pasó ayer de esta niña, en donde intervinieron a amigos míos de Protección Civil en el salvamento, tenemos que tener muy claro que el ahogamiento de un menor, que no hace falta que esté en una piscina, que en 20 centímetros de agua se puede ahogar y que se ahogan en 10 segundos.
1: 8 y 11 minutos de la mañana. Pendientes todavía del índice de propagación de incendios en Castilla-La Mancha, hoy la gran mayoría de la región está en riesgo alto de incendios, salvo zonas de La Mancha y La Manchuela de Albacete, que están en riesgo muy alto. Y también toda la parte oeste de las provincias de Toledo y de Ciudad Real, donde el riesgo ahí es moderado. Y es que hoy recordemos que tenemos avisos por tormentas, tanto en el Valle del Tajo y en los Montes de Toledo. Podría haber precipitaciones intensas, sobre todo por la tarde, y esto podría beneficiar la situación que están viviendo en la mancomunidad del Pusa, y es que 2.500 vecinos de los aproximadamente 10.000 están con problemas de abastecimiento de agua potable por la excesiva concentración de hierro. Se va a cumplir prácticamente ya una semana de esos problemas y de no poder usar ese agua del grifo. El alcalde de San Bartolomé de las Abiertas y presidente de la mancomunidad del Pusa, Esteban Benito, indicaba en Castilla-La Mancha Las Dos la solución y el principal problema:
5: hacer unas obras y unas reformas en las estructuras de la mancomunidad para poder mejorar la calidad del agua, y sobre todo, ya como te decía antes, la cantidad de agua que hay en la presa, que cada vez es menos y va agravando el problema.
1: Además, tenemos problemas también con la calidad del agua en el embalse de Cazalegas, también en Toledo. Sanidad ha comunicado que los últimos análisis del agua indican que no es recomendable para el nado. El aviso se va a mantener mientras continúe en merced de esos controles.
3: Días de calor y ganas de darse un chapuzón en el embalse. Esa es una rutina que los bañistas de Cazalegas han tenido que poner en pausa. Los resultados del último análisis realizado por Sanidad indican que el agua no es recomendable para el baño.
6: Si venimos a pasar un buen día y con los niños y que nos digan que el agua no es recomendable, yo creo que no.
7: Tendré que informarme bien a ver qué pasa y pues un día hablaré con la familia.
3: No es la primera vez este verano. A mediados de julio ya se recomendó no bañarse ahí. Aún así, los visitantes siguen optando por disfrutar de las actividades que ofrece el embalse.
8: Aunque sí, me gusta sobre todo por lo del camping, que está cerca.
7: Muy tranquilo, me gusta, muy limpio.
3: Sanidad analiza estas aguas cada 15 días, comprueba tanto las instalaciones como el entorno y el agua del pantano. La temporada de baño termina el 15 de septiembre, hasta entonces continuarán los controles.
1: Bueno, pues controles también los que hay que hacer en el Tajo. Hay preocupación, ya les venimos contando los problemas que hay del río a su paso por Toledo, que incluso en muchas zonas se puede cruzar a pie. Bueno, pero los últimos trasvases también han acabado con las reservas de los dos últimos años, tanto en Entrepeñas como en Buendía. Informa Sandra Bazán.
9: Alrededor de 800 hectómetros cúbicos, esa es la cantidad de agua trasvasada en el último año hidrológico según la red El Tajo. Así lo explica su portavoz Miguel Ángel Sánchez.
10: Esto contradice lo que dice la propia ley, que el agua tiene que quedarse en la cuenca excedente y no tiene que estar almacenada en la cuenca receptora.
9: Y advierten que si seguimos teniendo periodos secos, esta situación puede complicarse aún más en 3 o 4 años.
10: Castilla-La Mancha, estamos en un grave peligro de que tengamos a cientos de miles de ciudadanos sin abastecimiento. Los intereses del Tajo, de los municipios ribereños, del propio río, quedan supeditados a los excedentes que se han trasvasado y que están ahí almacenados y que están creando negocio privado.
9: También denuncian siguen sin aplicarse las nuevas reglas de explotación del trasvase.
10: El gobierno de España se ha echado al monte, no quiere saber absolutamente nada y que está incumpliendo la ley y está incumpliendo la sentencia del Tribunal Supremo.
9: Sin casi reservas hidrológicas en la cabecera del Tajo, el trasvase, aseguran, acumula excedentes de unos 400 hectómetros cúbicos.
1: Continuamos en Cuenca, en este caso en el municipio de Tarancón. Allí el consistorio ha tenido que tomar medidas para mejorar, en este caso, la seguridad vial y la conservación del patrimonio en el entorno de su iglesia de la Asunción, que recordemos es un edificio edificio declarado bien de interés cultural. Unas medidas que, como explicaba el concejal de Patrimonio, Raúl Añover, se toman para garantizar principalmente la seguridad.
11: La Iglesia de la Asunción es uno de los monumentos principales que tenemos en Tarancón y regular el tráfico y su entorno es fundamental para garantizar tanto la seguridad como la accesibilidad y velar evidentemente por la conservación del patrimonio.
1: Y continuamos en Cuenca. En su primer año de funcionamiento, la Oficina Provincial de Igualdad ha multiplicado la atención que se prestaba hasta ahora.

0: suma 760 actuaciones frente a las 154 registradas cuando no existía atención presencial. Para la delegada provincial de Igualdad, Ana Eloisa Olmeda, estos datos confirman que era un recurso necesario para acercar información, orientación y, sobre todo, acompañamiento en toda la provincia de Cuenca.
1: Desde que abrió la oficina provincial, la actividad ha crecido muchísimo y eso nos demuestra que era un recurso necesario. Queremos que cualquier persona, viva en Cuenca Capital o en cualquier municipio de la provincia, sepa que tiene un lugar al que acudir para informarse, pedir orientación o recibir acompañamiento.
0: 8:16 de la mañana.

0: Bueno, pues en este paso doble y continuamos inmersos en la Feria Taurina de San Julián. Hoy será una de las dos tardes que va a hacer el paseillo Morante de la Puebla. Mario Alfonso.
1: La presencia del torero sevillano está confirmada tras las dudas por la acogida sufrida el sábado en Málaga. Como consecuencia de este percance, Morante de la Puebla sufría molestias en las dos rodillas y en una de sus muñecas. Pese a ello, encabezará el paseillo de esta tarde a las 6:30. Comparte cartel con Alejandro Talavante y Juan Ortega, con toros de Román Sorando. El miércoles estará acompañado de José María Manzanares y Borja Jiménez. Dos festejos taurinos que se esperan llenen la plaza al menos uno de los días. Domingo Pérez Hernández, representante de la empresa Maxi Toro.
2: Toda la afición está respondiendo muy bien, tenemos casi lleno en las dos, creo que se va a colgar el 9 billetes en alguna de las dos. Y oye, y además nos ha confirmado Morante que viene después del percance de ayer de Málaga, que estará presente las dos tardes.
1: En la tarde de ayer, los rejoneadores Andy Cartagena y Duarte Fernández salieron a hombros en la apertura de la feria tras cortar una oreja a cada uno de sus toros.
0: Bueno, y recordemos que mañana también Morante actuará en Castilla-La Mancha porque va a torear en Almagro. Y hoy publica ya el Diario Oficial de Castilla-La Mancha la resolución de adhesión de espectáculos a la Red de Artes Escénicas y Musicales de Castilla-La Mancha para el circuito 2027. Las compañías podrán presentar sus propuestas desde mañana, día 25, hasta el próximo 7 de septiembre. La programación se va a desarrollar del 7 de enero hasta el 6 de enero del año 2028. Hoy, por cierto, en este caso en Ciudad Real, donde el sábado terminaba su feria, pues se va a hacer balance de esos días de feria. Va a ser en la sala de prensa del Ayuntamiento. Y más previsiones para este día, se lo anunciábamos en portada, porque hoy el Papa León XIV va a recibir este mediodía a una expedición de en torno a 100 personas de Marsodeto, la Federación Provincial de Entidades Pro Personas con Discapacidad Intelectual y Parálisis Cerebral de Toledo, una audiencia privada en Roma. Estará presente también el alcalde Carlos Velázquez. Durante el encuentro pedirán al pontífice mayor visibilidad para las personas con discapacidad intelectual y especialmente trabajar por su inclusión en el mercado laboral. Hay que recordar que tan solo el 5% de esas personas con discapacidad está totalmente integrada en ese mercado laboral. Trinidad Escobar es la presidenta de Marsodeto.
3: Mejorar su calidad de vida y que la inclusión por la que estamos luchando tanto sea una realidad. Cuando ya estuvo aquí en España, ya sabíamos que él nos iba a recibir en audiencia y bueno, pues podéis imaginar la alegría y el entusiasmo con lo que recibimos la noticia.
0: Tamajón, en plena Sierra Norte de Guadalajara, intenta recuperar estos días el pulso con sus fiestas patronales después de un verano marcado por el incendio y sobre todo por la evacuación de su municipio. El alcalde, Eugenio Esteban, admite que la celebración ha servido apenas como un respiro antes de afrontar todo lo que deja el fuego.
4: La sensación es que hemos hecho un paréntesis porque ha habido un fuego que nos ha hecho mucho daño, no solamente a Tamajón, sino a todos en general. Le han apagado, le hemos apagado entre todos. Estamos un poco agobiados desde el punto de vista administrativo porque ya veremos a ver cómo se desarrolla esto, ¿no? Y hay muchos problemas.
0: Y no dejamos Guadalajara, en este caso en la capital, porque atención, desde hoy, dos incidencias que afectan a los vecinos. Entre las 10 y las 12 de la mañana habrá cortes puntuales de agua en la avenida Doctor Pedro San Vázquez, también en el zoo, parte del cementerio y en el colegio de esa zona. Y además, desde hoy y hasta el próximo 25 de septiembre, los residentes del entorno de la Plaza de la Virgen de la Antigua podrán aparcar gratis en Dávalos por el montaje, recordemos, de los toriles del encierro de su feria. Y atención también, corte de tráfico hoy en Albacete, Juanan.
5: La policía local tiene previstos este lunes varios cortes de calles en distintos puntos de la ciudad. La principal afección se localiza en la avenida Arquitecto Julio Carrilero, donde las restricciones se prolongarán desde las 7 de la mañana hasta prácticamente la medianoche. También habrá cortes en Calderón de la Barca y la calle Nueva desde primera hora, y a partir de las 8 se sumarán Badajoz, Gerona, Júcar y Virgen de los Desamparados. La policía local recomienda tener en cuenta estas restricciones a la hora de planificar los desplazamientos por la capital albaceteña.
0: Y nuestro homenaje hoy al fallecimiento este pasado fin de semana de Marcos Elvis, a los 59 años, el showman que invitaba al rey del rock desde el humor manchego, muy conocido en fiestas populares, privadas y sobre todo concentraciones moteras de todo España. Hizo de su admiración por Elvis una forma de vida. Nos lo cuenta Carmen Cejor.
6: Su afición por el rey del rock comenzó con apenas 10 años e inició una colección de miles de artículos desde vinilos a todo tipo de merchandising. En los 90, a cada aniversario de su muerte, le rendía homenaje con fiestas en las que no solo pinchaba su música, sino en las que cogía el micrófono y cantaba él mismo. Tras casarse con su compañera de vida, Mónica, convertirían su hogar en un museo dedicado al rey. En él colocaría su primer escenario donde diseñaría el espectáculo que lo llevaría a recorrer miles de kilómetros por toda España durante cerca de 30 años.
7: Que sepáis que no sé inglés, ¿eh? Esto me lo invento. Para que, bueno, y no más, tanto el que sea inglés, mal rollo. ¿Tú eres inglés? ¿Qué pinta de inglés?
6: Cada año realizaba decenas de espectáculos que promocionaba en sus redes sociales con cerca de 8.000 seguidores. Hace 2 meses anunció su cancelación por problemas de salud. En el recuerdo siempre nos quedarán sus espectáculos salpicados de humor.
7: Los que no saben inglés. No, ni, no, ni, no. Lilo, la, lo, lilo.
0: Más fácil. La, la, la, la, la. 8:22 de la mañana.

0: Ya para recorrer toda Castilla-La Mancha y saber qué va a ser noticia en clave local en este día, arrancamos en Albacete, Pedro Espín.
1: Esta mañana conoceremos la programación de teatro de la feria en la Posada del Rosario. A la presentación acudirán los actores y directores Juan Macifuentes, Antonio Campos, Laura Torregrosa, José Pascual Avellán y Luis Huete. En Cultura, hoy también comienza el 70 Festival de Albacete con patio flamenco y la actuación de Bonela Hijo en el patio de caballos de la Plaza de Toros.
0: Ciudad Real, Marian Gascón, buenos días.
2: Buenos días, hoy nos damos un paseo por el Parque Nacional de las Tablas de Dimiel. Este 2026 está siendo un año histórico en cuanto al número de aves acuáticas. El protagonista indiscutible es el pato colorado, con entre 1.600 y 1.700 parejas reproductoras, la cifra más alta desde que comenzó el registro sistemático en 1980. Es el mejor indicador de la recuperación del espacio, que también ha sido propicio a la malvasía cabeciblanca, un ave vulnerable con 154 pollos esta primavera.
0: Nos vamos hasta Cuenca. Mari Carmen Hinuesa, ¿qué tal? Buenos días.
3: Buenos días. La Diputación de Cuenca apoya el envejecimiento activo de los mayores de la provincia y lo hace destinando 270.000 euros para financiar actividades, viajes culturales o la adquisición de equipamiento inmobiliario por parte de las asociaciones. La convocatoria de ayudas se acaba de resolver y no solo sirve para apoyar actividades concretas como cursos de formación, gimnasia o jornadas de convivencia, sino que también contribuye a combatir la soledad de las personas mayores.
0: Guadalajara, Juan Carlos Ballesteros, buenos días.
4: Hola, buenos días. El sector vitivinícola pide hoy paso en la actualidad informativa en nuestra provincia. La cita será en la sede de la Diputación a partir de las 10:30 de la mañana. Allí se presentarán los actos que servirán para conmemorar el 30º aniversario de la denominación de origen de Mondéjar. Contará con la presencia de su presidente, Enrique Segovia, y también del vicepresidente cuarto de la entidad provincial, Héctor Gregorio. Y en Mesones, pedanía del Casar, sus vecinos celebran las fiestas patronales en honor al Santísimo Cristo arrodillado. Hoy protagonismo para los más pequeños, que podrán participar en juegos de rana y petanca, además del concurso de cocina, con elaboración de tartas.
0: Mancha Centro, Inmaculada Pérez, buenos días.
5: Muy buenos días. Comienza la semana y también la feria y fiestas de Campo de Griptana en honor al Santísimo Cristo de Villajos. Hoy, a partir de las 11:30 de la noche, el artista De Paul actuará en el Auditorio Municipal. Y recordamos que Tomelloso continúa también con su feria y fiestas. Hoy, desde la 1, tendrá lugar su tradicional baile del vermú en el Paseo Central del Parque de la Constitución.
0: Comarca de Puerto Llano, Ana Belén Henares, buenos días.
6: Buenos días, hoy comienza la 10ª Semana del Mayor en Almodóvar del Campo y el primer plan de la programación, que durará hasta el viernes, no puede ser más apetecible. Realizarán a partir de las 10 de la mañana un concurso gastronómico para degustar a partir de las 12 los platos de tumbalobos, tiznao y ensalada.

0: Ampera será en el centro de mayores San Juan de Ávila y allí estaremos nosotros para aprender sus trucos después de tantos años de experiencia cocinando.
1: Seguimos en Talavera, Sandra Bazán.
2: La poesía vuelve a llenar los rincones del castillo de Bayuela. Será el próximo 29 de agosto donde se celebrará la 15ª edición de los premios Deza de Poesía, un certamen que continúa creciendo y manteniendo vivo el recuerdo del poeta local Ángel Deza. Este evento tendrá lugar en la Plaza de la Constitución a las 10:30 de la noche, una velada llena de letras en la que se entregarán dos premios. Ambos ganadores recibirán una estatuilla Deza en cerámica de San Ginés de Talavera, diseñado por Lucas Fernández. Todo está preparado para una cita en la que se podrá disfrutar de la cultura, la poesía y el castillo de Bayuela.
1: Y cerramos, como siempre, en la capital regional, en Toledo, Mercedes.
3: Hoy se presenta en la Diputación de Toledo los actos con los que Polán conmemorará el centenario de la riada que sufrió el municipio el 30 de agosto de 1926. Una fuerte crecida que provocó importantes daños en la localidad y causó el fallecimiento de 5 vecinos. Un siglo después, el ayuntamiento recupera aquel episodio con distintas actividades para recordar lo ocurrido y acercarlo a las nuevas generaciones. En la presentación participan la alcaldesa de Polán, Julia Sanz, el vicepresidente de la Diputación, Juan Carlos Sánchez, además de los autores David López Rey y Jorge de Paz. Ambos han investigado este episodio y han escrito un libro sobre aquella riada, recuperando testimonios y documentación de lo sucedido.
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1: Pues vamos a por el acertijo que hoy, Mercedes, ¿qué era?
2: Canción.
1: Otra vez canción, 5 días consecutivos. Terminamos la semana con canciones, la empezamos también con acertijo musical. La propuesta de hoy la hace Rafa de Cebolla, que el viernes fue el más rápido en acertar esa canción. Oye, mi amor, de Maná. Ponemos la primera pista a las 8:28:19. Este inicio ya hay muchos que la saben. 2. Al menos la conocen, la tercera. Y la última. Yo creo, ya hemos dicho antes, que es la típica canción que todo el mundo ha escuchado muchas veces, pero luego es bastante complicado, yo creo, tanto el título como el grupo, ¿eh?
8: Sí, yo creo que sí.
9: Sí, es todo difícil,
1: ¿eh? Muy difícil, ¿eh? El título son 4 palabras, ¿no?
3: 4 palabras en inglés, podemos decir también que está en inglés.
1: Sí, sí, sí, sí.
3: Y, ¿no?
1: Fue número uno, ¿no?
3: En 1968. Sí. Uh-huh.
1: También
3: fue un éxito,
1: en Estados Unidos, en el Reino Unido, así que... Bueno, si la saben ya, pues nos escriben a este número de WhatsApp del programa.
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1: ¿Y qué estamos preguntando, Javier, en el día de hoy, en el 683-384-226?
9: Pues en este lunes de recetas preguntamos por aquellos platos o postres que comen o hacen cuando van a sus pueblos en verano o incluso luego tienen la oportunidad de llevárselos a la ciudad, la receta o el mismo plato. Vamos a escuchar a algunos oyentes.
11: Cuando vamos al pueblo de Cuenca, lo que me gusta comer son los zarajos a la plancha con limón. Parece que como es típico de Cuenca, es como cuando te vas allí, es para comerlo. Luego ya vienes aquí a Toledo y ya nada. Y a Corada al Maguer, cuando voy a por las tortillas de mi madre. Cuando estoy aquí, no hay tortillas de mi madre.
1: Claro, ¿no creéis que yo no me desayunamos los zarajos ahora, eh?
3: Buah, yo también.
1: Sí, también. Sí. Bueno, pues nada, vamos a desayunar. Son las 8:30 de la mañana.

0: En los próximos minutos repasamos la actualidad de España y del mundo. Esta semana arranca el curso político tras el parón veraniego, un comienzo que va a estar marcado sin duda por la crisis migratoria en Ceuta.
1: Esta tarde el vicepresidente primero y ministro de Economía, Carlos Cuerpo, visita la ciudad autónoma para valorar medidas del plan de apoyo a Ceuta. Mañana el Ejecutivo aprueba 25 millones en el primer Consejo de Ministros para atender a los menores migrantes, que cifra de momento en 2.500. Además, esta semana comparecen 6 ministros en el Congreso para dar explicaciones sobre esta crisis. La primera será mañana, la titular.

0: de defensa Margarita Robles.
1: El PP también reanuda su actividad política con la mirada puesta en Ceuta.
0: Hoy el presidente del partido, Alberto Núñez Feijóo, reúne a su cúpula después de que haya pedido al gobierno el confinamiento de los migrantes portadores de enfermedades.
2: En tuberculosis, sarna, más de 450 casos de gastroenteritis hace unos días ya diagnosticados en urgencia. Nos han relatado algún caso de varicela. Por tanto, estamos hablando de enfermedades infectocontagiosas.
0: La ministra de Sanidad, Mónica García, le respondía en X recordándole que las competencias en materia de salud pública las tiene el gobierno de Ceuta.
1: Sobre el polémico ático de Ayuso, Feijóo admite ahora que conocía su compra desde el mes de abril.
0: Dice el líder de los populares que el gabinete de la presidenta madrileña le informó que buscaba una sede temporal debido a las obras que se iban a acometer en la Puerta del Sol. Aún así, Feijóo reconoce que se compró un inmueble que no se podía destinar a oficina.
2: Patrimonio de la Comunidad de Madrid tendrá que explicar por qué compró un local que no se puede destinar a oficina. Con el interés de que se ubica allí una oficina. Eso es todo.
1: Óscar Puente deja la puerta abierta a presentarse para suceder a Pedro Sánchez.
0: El ministro de Transportes, en una entrevista a Europa Press, aboga por celebrar las elecciones generales tras las autonómicas. Cree que el PSOE volverá a gobernar y que la sucesión llegará en 4 o 5 años después de la próxima legislatura.
3: En este momento, el Jordan es del equipo es Pedro Sánchez, es el que tiene que asumir esa responsabilidad. Le tenemos que ayudar mucho y empujar mucho dentro de 4 o 5 años cuando se produzca el relevo. Pues vete a saber dónde está cada uno, dónde estoy yo.
1: Controlado el incendio de pino franqueado en Cáceres tras arrasar más de 3.700 hectáreas.
0: Baja a nivel cero de peligrosidad debido a que el fuego ya no tiene apenas capacidad de avanzar, pero se sigue trabajando en el terreno. En cuanto al incendio de Segorbe, en Castellón ya se da por estabilizado tras calcinar más de 630 hectáreas. Antonio Rodrigo es el director de extinción.
4: Tenemos una humedad relativa del 70%, viento tendremos del este-sureste aproximadamente 20-25 kilómetros. En esa franja es donde más tenemos que estar pendientes porque es un punto crítico.
0: Los vecinos desalojados de Gátova, en Valencia, ya han pasado su primera noche en sus casas, pero deberán permanecer confinados.
1: Además, investigan el hallazgo de 2 cuerpos sin signos de violencia en plena calle en el municipio leonés de Veguellina de Órbigo.
0: Se trata de 2 hombres de 57 y 59 años que eran amigos. Aunque no se aprecian indicios de criminalidad, se mantienen todas las vías de investigación abiertas a la espera de conocer los resultados de las autopsias.
1: En el exterior hoy se reúne la coalición de voluntarios en Ucrania.
0: Un encuentro presidido por los líderes de Francia, Reino Unido y Alemania, que llega en el 35 aniversario de la independencia de Ucrania y pocas horas después de un nuevo ataque ucraniano a Rusia que ha dejado 2 niños muertos y 9 heridos. Otro ataque ruso a Ucrania ha causado la muerte de 3 personas.
1: Y al menos 6 desaparecidos y más de 150 viviendas afectadas en Venezuela por las lluvias.
0: Los equipos de rescate trabajan en buscar a una madre y su hijo que fueron arrastrados tras el desbordamiento de un río y también a una pareja que se encontraba con su hija en un vehículo. Estas inundaciones han llegado al país caribeño solo 2 meses después del doble terremoto que dejó más de 6.400 muertos.
1: Y en deportes, el actual campeón de Liga, el Barça, que goleaba anoche al Elche en el Martínez Valero 0-5, el conjunto de Hansi Flick. El Atlético de Madrid, que no pudo pasar con el empate con el Villarreal en casa, pero sin duda en ese partido el gran protagonista fue Julián Álvarez. Alejandro Moreno, buenos días.
5: Buenos días. El argentino sufrió una pitada cuando su nombre salió en los videomarcadores y sobre todo cuando saltó al campo en el minuto 67. Además, no se despidió de la afición junto a sus compañeros, sino que enfiló directamente el túnel de vestuarios. En lo plenamente deportivo, Atlético de Madrid 2, Villarreal 2, con expulsión de Lenormand, remontada del Villarreal y tanto in extremis de Giuliano Simeone para poner el reparto de puntos. Hoy más fútbol en primera, con el Osasuna Levante a las 7 y media y el Málaga Depor a las 9 y media. Y en segunda división, con el Celta Fortuna Andorra a las 7 y a las 9 y media con el Granada Mallorca.
1: 8 y 35 de la mañana. Buena noticia con Jesús Rodenas.
6: Indonesia consigue reducir 22 de cada 100 incendios gracias a la restauración de sus humedales subterráneos. Estos son conocidos como turberas. Estas funcionan como enormes esponjas naturales. Cuando conservan suficiente agua, resultan muy difíciles de quemar, aunque cuando se secan, acumulan material inflamable. El país asiático sufrió grandes incendios en 2015, donde quedaron arrasadas más de 2,6 millones de hectáreas. Desde entonces, el gobierno ha tratado de restaurar estos ecosistemas. En 2024 se había actuado sobre más de 1,5 millones de hectáreas de turberas.

0: de las técnicas utilizadas fue el uso de pozos profundos para rehumedecer el terreno seco. Entre enero y junio de este año, Indonesia registró solo 100.000 hectáreas quemadas. Esta herramienta podrá resultar útil para los países que busquen proteger sus ecosistemas frente al aumento del riesgo de incendios. ¡Buenos días!
1: ¡Buenos días, Jesús!
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1: Ángel Sánchez Crespo, ¿qué tal? Muy buenos días.
3: Hola, ¿qué tal? Buenos días.
1: Bueno, seguimos hablando de incertidumbre en esa campaña de vendimia, pero también en este caso por los datos de consumo.
3: Claro, no hay que quitar ojo que, aunque bueno, la vendimia está en marcha, lo que ahora ocupa y preocupa a los viticultores es acelerar la recolección para que la uva llegue a la bodega en buen estado de calidad y puedan hacer buenos vinos con los que ser competitivos en el mercado. Pues la verdad es que esos mercados siguen estando flojos y así lo siguen confirmando los datos que van publicándose oficialmente, por ejemplo, los últimos que ha dado el Infobi, ese sistema que recoge pues las salidas y las entradas de vino por parte del Ministerio y que a su vez ha analizado y ha interpretado la propia Interprofesional del Vino de España. El consumo de vino, según estos datos, habría caído un 7,2% en el último dato interanual, que es el que se midió en el mes de junio de este año, y se situaría pues muy ligeramente por encima de los 9 millones de hectolitros. Supone más de 706.000 hectolitros menos que en los 12 meses anteriores. Es decir, esa bajada, como decimos, pues por encima del 7%. Además, la caída se concentra especialmente en los vinos tintos y rosados, cuyo descenso pues es incluso mayor, cercano ya al 13%, mientras que los vinos blancos mantienen una evolución positiva y crecerían un 1,2%.
1: O sea, crecen los blancos.
3: Sí, ahí está, digamos, la confirmación también de la tendencia que se ha visto estos últimos años. Es decir, los nuevos consumidores, los más jóvenes, apuestan por vinos quizá más frescos o más ligeros, más fáciles de beber, sin tanto compromiso, digamos, a la hora de sí, acercarse a ese acto de consumir vino. Y por tanto, ahí está que también la única ventaja quizá que podríamos decir Castilla-La Mancha tiene en este contexto comercial, nuestro potencial con ese volumen importante de vinos blancos que se estaría acostumbrando mejor, por un lado, a este gusto, digamos, más extendido por los vinos blancos y también a la diversificación. Nuestro potencial para diversificar elaboraciones es mayor, sobre todo basándonos en la uva Airén, que es la mayoritaria de nuestra región y que, por cierto, ya empieza a entrar desde estos mismos días en las bodegas, también muy adelantada. Es verdad que al margen de estos vinos, de estos datos que, como decimos, analizan lo que está pasando en ese panel con datos del mes de junio, sí que las bodegas nos están confirmando estos últimos días que hay ligeras mejores sensaciones en cuanto a las salidas estas últimas semanas también de los tintos. Es decir, que estaría viendo en esta recta final de la campaña de comercialización, según esos testimonios, pues cierta mejoría también en la salida de los tintos. Pero bueno, los datos de momento no lo reflejan todavía, así que habrá que esperar y en cualquier caso, bueno, pues enfocar la nueva campaña comercial con la mayor ilusión y las mayores expectativas.
1: Bueno, Ángel, ya sabíamos la semana pasada que el campo en Castilla-La Mancha volvía a hacer reivindicaciones, que van a salir a la calle. Ya sabemos cuál es la fecha, que es el 6 de octubre, ¿verdad?
3: Sí,
1: en Toledo.
3: Que...
1: Pero esta semana ya empieza a haber concentraciones, manifestaciones, tractoradas, llámalo como quieras, también en Castilla-León.
3: Sí,
1: ¿verdad?
3: Es verdad que aquí en Castilla-La Mancha, Asaja reunió de forma extraordinaria, como contamos aquí, a su comité ejecutivo regional y al día siguiente fijó ya la primera fecha para esa movilización. Para el 6 de octubre, pero en Castilla-León esta misma semana, el día 27, está previsto que todos los grupos, todas las asociaciones agrarias, la UPA, la Unión de Campesinos, la COAG y también Asaja, hagan esa manifestación, esa concentración frente a la delegación de la Junta de allí, de Castilla-León, para pedir medidas por una situación que también consideran ya muy compleja, sobre todo por ese desequilibrio que venimos contando de los costes de producción y el ejemplo, y ese es, digamos, el reclamo, el tema principal de esta concentración, es el precio de los combustibles, que vamos a llegar ya al último mes, por así decirlo, en principio bonificado. Los costes están lastrando la productividad de las explotaciones.
1: Bueno, están pidiendo que se amplíe esa bonificación,
3: eso es la
1: ¿no?
3: principal reivindicación que tienen es esa, que de momento se amplíe como poco, hasta final de año, la bonificación al gasóleo. Pero además llevan pues otra serie también de reclamaciones, fundamentalmente que se vigile los precios en origen y que cumplen la ley de la cadena alimentaria con esa exigencia básica de que cubran al menos los costes de producción. Así que, bueno, habían pedido una serie de medidas a su gobierno en Castilla-León, de momento no les convencen y por tanto mantienen esa concentración que también tiene el cereal. Hay que recordar que Castilla-León es el mayor granero de España. Bueno, pues la incertidumbre, la variabilidad, los vaivenes de ese mercado también están sobre la mesa en esta, podríamos decir, primera protesta del nuevo curso escolar, por así decirlo.

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1: 8 y 42 minutos de la mañana, entramos ya en tiempo de tertulia. Hoy mano a mano con David Romero, redactor jefe de EnCastillaLaMancha.es. David, ¿qué tal? Buenos días.
2: Hola, muy buenas, Rubén, ¿qué tal?
1: Y Leo Cortijo, director de la Tribuna de Cuenca, ¿qué tal?
3: Buenos y morantistas días, queridos amigos.
1: Torea Morante entonces hoy, ¿no?
3: Yo espero, deseo y creo que sí.
1: No, yo pido información, no te estoy pidiendo opinión.
3: Bueno, pues información al 100% y como sabes que la rigurosidad es la marca de la casa.
1: Vamos, no, que no
3: me
1: sabes
3: decirlo al 100%. No, porque tiene ciertas molestias, pero ha viajado, está en Cuenca, ha dormido en Cuenca y por
1: sí,
3: tanto
1: hombre,
3: yo creo que no va a hacer el esfuerzo además.
1: ¿No la habrás visto por la noche?
3: No, esta noche no. Esta noche no hemos salido, Rubén. Ah. Llevamos dos noches seguidas saliendo.
1: O sea, no
3: había
1: es que no la has visto, es que no has salido tú.
3: Yo no he salido. Yo llevo el viernes estuvimos en el concierto de Antonio Orozco, que fue espectacular. Disfrutamos muchísimo con mi señora y la familia. Y el sábado, ayer toros. Y el sábado toros también, sí. Y también salimos. Y ayer, bueno, pues los rejones y trabajando, ¿eh? Que aparte de salir uno trabaja.
1: Sí, Rubén, sí, eso es más complicado. Sí, ayer los rejones de Cuenca, que también los pudimos ver en la televisión de Castilla-La Mancha Media. Así que, como siempre, grandes índices de audiencia los toros aquí en la televisión. Bueno, vamos a meternos en faena y lo primero, dos declaraciones de este fin de semana que me han sorprendido y no. La primera de Óscar Puente.
4: En este momento el Jordan es del equipo es Pedro Sánchez, es el que tiene que asumir esa responsabilidad. Le tenemos que ayudar mucho y empujar mucho dentro de 4 o 5 años cuando se produzca el relevo. Pues vete a saber dónde está cada uno, dónde estoy yo.
1: Bueno, decía vete a saber, pero él dejaba la puerta abierta. Él decía que él está listo para cualquier cosa, que veía, por cierto, las elecciones después de las autonómicas, eso sí que lo dejaba claro. ¿Cómo lo veis este posible relevo? La verdad es que Óscar Puente se mete en cualquier fregado, ¿eh? Donde tú lo veas, ahí se va a meter si quieres, Leo.
3: Bueno, pues yo creo que el guión de esta película, por lo visto, puede mejorar, y mucho. Sinceramente, uno escucha la noticia y se pregunta si estamos ante una confesión de intenciones o ante una nueva temporada de una serie que ya conocemos demasiado bien. Hasta aquí la ironía, porque es que si algo necesita el PSOE después de Pedro Sánchez, después de todo lo que está ocurriendo, y ya es bastante tiempo, es algo precisamente que Óscar Puente nos representa, que es sosiego, capacidad de integración y sobre todo una voluntad de reconstruir puentes, qué ironía, dentro y fuera del partido. Puente tiene una virtud indiscutible y es que es muy conocido, extremadamente conocido. La pregunta es si es para bien o para mal. Tiene una capacidad extraordinaria para ocupar espacio, para generar titulares, para convertir cualquier discusión política en una batalla de trincheras, eso es evidente, pero precisamente ahí está también el problema, yo creo. Durante los últimos años le hemos conocido mucho más por su actividad en redes sociales, por sus enfrentamientos, uh-huh, muchos airados, por sus respuestas contundentes, por esa especie de activismo digital permanente, que por una gestión que haya dejado una huella especialmente reconocible. Y quizá después de Sánchez, el PSOE, insisto, no necesite otro político que entienda la política como una sucesión de combates en el trincherismo y en el maniqueísmo constante. Yo creo que necesita

0: socios con algunos varones y algo conocemos muy cercano, y cuando llegue el momento de cambiar de ciclo, lo lógico, creo yo, sería pensar en alguien capaz de bajar el volumen, no de subirlo. Oscar Puerte, sin embargo, es que parece sentirse especialmente cómodo cuanto más ruido hay, cuanto más jaleo hay. Y gobernar, al menos en teoría, yo creo, Rubén, no consiste en ganar cada discusión de Twitter. Tampoco en tener siempre la última palabra. Gobernar exige gestión, exige negociación, exige capacidad para convencer a quienes no piensan como tú y, llegado el caso, incluso capacidad para callarse. Y yo creo que Óscar Puente, de capacidad para callarse y para saber pasar este toro no es mío, poca. Por eso, remato, resulta llamativo que este señor se vea como una posible solución para el PSOE en el futuro, porque el PSOE, que venga después de Sánchez, insisto, tendrá que hacer algo bastante más complicado que ganar una batalla dialéctica, es que tendrá que recomponerse para volver a ser un partido transversal, umbilical y con capacidad absoluta de liderazgo.
1: David, ¿lo ves como Leo o le ves a Óscar Puente sucediendo a Pedro Sánchez?
2: Leo creo que con buen tino ha contado lo que necesita el PSOE, pero la cuestión es qué va a elegir el PSOE. Pero es que ahora mismo en la política actual, en la política nacional, vemos que los elementos polarizantes, los elementos que más confrontan, son los que están teniendo más éxito, sobre todo porque despiertan pasiones entre los suyos y son muy odiados entre los rivales. Vemos como Isabel Díaz Ayuso, que para mí es un poco ese perfil en el Partido Popular, pues tiene mayoría absoluta en Madrid. Quizás no le da para liderar el PP nacional, pero siempre ha estado ahí en las quinielas. Yo creo que Óscar Puente, lo primero, es una persona muy ambiciosa, y mira, en cuanto le preguntan, aunque dice, bueno, veremos qué pasa, sí, pero la carrera está ahí. Si se habla con la militancia del PSOE, entre buena parte de ellos, Óscar Puente es como, lo ven como la persona que más defiende al PSOE, ¿no? El que más defiende a Pedro Sánchez. Y entonces yo por eso creo que, aunque estoy de acuerdo con Leo, que quizás ya no solo el PSOE, sino en general la política necesita perfiles más moderados que puedan recomponer y que puedan ser un poco más pues lo que podría creerse que es el PSOE, ¿no? Pues un partido a la izquierda que no intenta tanto polarizar a la sociedad. Yo creo y ya dudo que la militancia del PSOE quiera esos perfiles más sosegados, sino que quizás los perfiles como Puente sean los que más le interesan. Ahora está la cuestión de ver cuándo se produce esa sucesión, ¿no? Porque quizás después de las siguientes elecciones se podría pensar que si Pedro Sánchez no revalida en la Moncloa, se iría del PSOE, pero yo creo que hay mucha gente que lo duda, ¿no? Y que piensa que se seguiría quedando en Ferraz como secretario general. Su mandato todavía le queda bastante tiempo. Entonces, veríamos cuándo ocurre eso, ¿no? Y si a Pedro Sánchez con tantas cuestiones judiciales de por medio y demás, no le interesa seguir teniendo cierto poder y cierta relevancia. En cualquier caso, veremos lo que ocurre, pero yo lo de Puente sucediendo a Pedro Sánchez no me parece nada descartable, y de hecho en muchas conversaciones siempre informales sobre este tema su nombre sale y podría ser, y yo creo que a la situación política actual tan tan tan polarizada es un hombre que le pega, la verdad.
1: Y lo que dice Óscar Puente de que elecciones después de las autonómicas, ¿lo veis cada vez más cerca, Leo?
0: Pues sí, sinceramente. Mira que hemos deshojado mucho la margarita en este sentido y nos atrevíamos a vaticinar un adelanto electoral. Hablábamos de, bueno, a mitad de este año incluso, o en octubre, noviembre. Luego hablamos de febrero del año que viene. Yo creo que era una fecha que
1: si no hay presupuesto, siempre decíamos.
0: Si no hay presupuesto, sí. Yo, sinceramente, hubo un momento que sí pensé que se adelantarían y por lo menos con 3, 4, 5 meses por delante de lo que era la fecha establecida. Sinceramente me sorprende ya. O sea, no me sorprendería ya que agotase, evidentemente eso parece ya dado por hecho la legislatura. Sí me sorprende que sean después de las municipales autonómicas, y creo que no es justo, sinceramente. Yo creo que aquí hay que mojarse. Y yo creo que, igual que lo hizo hace recientemente el alcalde de mi ciudad, deberían hacerlo otros alcaldes. El presidente autonómico, Emiliano García Page, lo ha hecho por activa y por pasiva, ya se ha cansado de decirlo, ya no le queda palabras para verbalizarlo. No es justo que alcaldes, presidente de diputación de forma indirecta y presidente de comunidades autónomas o candidatos tengan que expiar los pecados del Partido Socialista a nivel nacional. No es justo que ellos pasen primero por el juicio.

0: de las urnas, sabiendo la incidencia que tiene el peso de la política nacional en la política territorial, en ayuntamientos y comunidades, porque evidentemente eso les puede penalizar, y que una vez que ellos paguen, entre comillas, el pato o expíen, insisto, esos pecados de la, para muchos, mala gestión a nivel nacional o sobre todo de lo que ha envuelto esta legislatura al líder fundamental del PSOE y como algunos socialistas valientes se han atrevido a cantárselo, pasen por ese examen de las urnas y él después, vivito y coleando todavía, espera que el golpe no sea menor porque el votante ya ha castigado en cierta medida la papeleta del PSOE. Sinceramente no me gusta. Yo creo que en la vida hay que ser, lo cortés no quita lo valiente, y hay que ser precisamente eso, valiente, e ir a las urnas sin intentar penalizar a tus compañeros, que en muchos casos no tienen nada que ver, porque sí, se presentan bajo el mismo paraguas de unas siglas, de unos colores o de una ideología, que es el Partido Socialista, pero en este caso, insisto, no es justo, y yo creo que vamos encaminados a eso. Descartado el superdomingo, esta opción es la que cobra más peso y es una opción que alcaldes, candidatos a alcaldía o lo mismo en las comunidades autónomas, bueno, pues tiemblan porque les puede hacer bastante pupa, con perdón de la expresión.
1: David, ¿cómo lo ves? ¿Ves cada vez más cerca esas elecciones después de las autonómicas o todavía crees que si no hay presupuestos se podrían adelantar?
2: El discurso del PSOE de Pedro Sánchez no ha cambiado, desde el presidente hasta todos sus ministros, todo el rato han dicho que la legislatura se agota en el verano del 27. Pero yo creo que tampoco ha cambiado la situación en pensar que la fecha tope de convocarla sería el final de este 26, y yo creo que para mí, por lo menos, sigue estando ahí el tema. Yo creo que los socios de gobierno, empezando por el PNV, van a presionar para que nos acerquen a la cita municipal, y veremos. Han salvado ya el match ball de la condena a Ábalos y de otra vez estos momentos malos de la corrupción rodeando al PSOE, porque el verano siempre tranquiliza todo, pero sigue estando todo muy revuelto, y yo creo que va a haber mucha presión porque se convoquen antes de las autonómicas y municipales. No solo le viene mal al Partido Socialista que arrastre la política nacional a la local, y por eso yo creo que sí que se va a presionar y sí que habrá elecciones pues en ese inicio del 2027 o finales del 26, porque realmente están acortando una legislatura que serían solo 6 meses menos, o sea, por así decirlo, no estarían perdiendo mucho tiempo de gobierno. Uh-huh. Y puede ser, yo creo que en el Partido Socialista y Pedro Sánchez, aunque siempre es experto en dar giros de guión brutales y ganar cuando nadie lo pensaba, en este caso yo creo que lo tiene más complicado, y yo creo que él lo verá muy difícil en julio del 27 y quizás decide salvar los muebles adelantando las elecciones. Pero bueno, no sé, veremos qué pasa, porque ya vemos que las declaraciones siguen por el mismo camino y igual nos vemos en el verano en las elecciones.
1: Bueno, pues enseguida también vamos a escuchar las declaraciones de Feijóo, que le ha lanzado un pequeño dardo a Ayuso, así que ahora también las comentamos. Y nada, enseguida continuamos en Tiempo de Tertulia con David Romero, con Leo Cortijo, ponemos un poquito de música, hacemos un alto en el camino y continuamos en Castilla-La Mancha Hoy.
3: 78 años cumple hoy el legendario compositor, productor y multiinstrumentista francés Jean-Michel Jarre, pionero de la música electrónica y de paso del synthpop y del sonido ambient. También asociamos su nombre al libro Guinness de los Récords, aunque a él no le hace ninguna gracia. Pero los datos están ahí. Logró congregar a 3,5 millones de personas en un concierto que dio en el 97 en la Plaza Roja de Moscú. Por no hablar de su histórico concierto frente a las pirámides de Egipto, o el que dio en el 82 en la República Popular de China. Fue el primer artista occidental en tocar allí. Y por cierto, el pasado julio visitó en concierto 4 ciudades españolas. Jean-Michel Jarre apenas tuvo relación con su padre, el genial compositor de bandas sonoras Maurice Jarre. Debutó en el 76 con este trabajo, Oxygène, uno de los discos franceses más vendidos de la historia, y que en su tiempo rivalizó con el Tubular Bells de Mike Oldfield. Su portada también es icónica. Representaba el mundo en forma de calavera en vías de descomposición. 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

0: Son las 9 de la mañana.
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0: Entramos ya en la tercera hora de informativo y lo primero, como siempre, es actualizar la última hora. Mario Alfonso, ¿qué tal? Buenos días.
2: Buenos días, Rubén, y lo hacemos con una última hora. La Guardia Civil de Albacete ha tenido que auxiliar a un menor que alertó a través de Alert Cops que viajaba en un turismo contra su voluntad. El menor de 17 años activó la alerta de seguridad desde el interior del vehículo en el que viajaba con su madre, lo que permitió, gracias a la coordinación de las patrullas de tráfico y seguridad ciudadana, interceptar y detener el vehículo con total seguridad. Y miramos de nuevo a Ceuta. Reunión telemática este lunes entre el Ministerio de Sanidad y las comunidades autónomas para tratar el envío de vacunas a la ciudad autónoma con el objetivo de acabar con la crisis sanitaria. Javier Benito.
3: Las dosis más solicitadas son la triple vírica, la varicela, la poliomielitis, el tétanos y la difteria. Según explica en redes sociales la ministra de Sanidad, Mónica García, el objetivo de este encuentro es facilitar vacunas a Ceuta mientras el gobierno de la ciudad autónoma adquiere más dosis. Una reunión que se va a realizar pocas horas antes de que el vicepresidente primero del gobierno y ministro de Economía, Carlos Cuerpo, visite Ceuta esta tarde para valorar medidas del plan de apoyo a la ciudad autónoma y antes también de que este viernes el gobierno se reúna también con las comunidades autónomas para el reparto de menores migrantes. Castilla-La Mancha asegura que está abierta a colaborar, aunque todavía insisten no tienen más información.
2: Aquí en la región, pendientes del cielo, se esperan chubascos en algunos puntos, entre ellos en la provincia de Toledo. Unas lluvias que esperan especialmente los municipios de la mancomunidad del Pusa. Y es que 3.000 vecinos de 6 localidades carecen de agua potable como consecuencia de la escasez de precipitaciones. Mercedes Martínez.
4: Aseguran los vecinos que no es algo nuevo y es una situación que se repite cada verano. Agua sucia del grifo y con exceso de hierro. Esto genera problemas para la alimentación, la higiene y la limpieza en los hogares. Por ello, la lluvia es la mejor solución para la falta de agua en los municipios, ya que sin precipitaciones el número de hogares sin agua potable podría seguir creciendo. Los afectados se abastecen como pueden hasta tener solución. Algunos vecinos recurren a captaciones de los pozos que, debido a su antigüedad, tampoco están exentas de problemas. En el resto de localidades siguen esperando el análisis de agua que dictaminará si es apta para el consumo humano.
2: Y en Albacete, cuidado si tienen que desplazarse con el coche por la ciudad. La policía local ha previsto varios cortes de tráfico por trabajos en diferentes puntos de la ciudad, con restricciones que ya han comenzado y que se mantendrán durante prácticamente toda la jornada. Juan Antonio Lorente.
5: La principal afección se encuentra en la avenida Arquitecto Julio Carrilero, donde el tráfico está restringido desde las 7 de la mañana y el corte se mantendrá hasta prácticamente la medianoche, afectando además a varios de sus cruces. También permanecen cortadas Calderón de la Barca hasta las 3 de la tarde y la calle Nueva hasta las 4. Desde las 8 hay además restricciones en Badajoz, Gerona, Júcar y Virgen de los Desamparados, con diferentes horarios según la vía. La policía local recomienda utilizar itinerarios alternativos y tener en cuenta estas incidencias durante la mañana.
0: Gracias, Juana, gracias, Mario. 9 y 3 de la mañana.
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0: Manuel Martín de la Vega, ¿qué tal? Muy buenos días.
6: Muy buenos días, Rubén.
0: El Barça, que goleaba anoche en su estreno liguero, y en el Metropolitano, el Atlético de Madrid pinchaba, pero la noticia estaba, sin duda, en la grada con Julián Álvarez.
6: Sí, un estreno liguero del Barça con goleado 0-5 en el Martínez Valero. Rafinha, Fermín haciendo dobletes y Adeyemi fueron los goleadores azulgranas. Gordon repartió dos asistencias y Cancelo llegó a redebutar de nuevo con el Barça. La noticia fue la lesión de Gavi. Se tuvo que retirar con molestias en su rodilla ya operada, pendiente de pruebas, pero las primeras impresiones no fueron buenas del campeón del mundo con la selección española. De la jornada de ayer domingo, ahora vamos con lo que pasó en el Metropolitano en lo deportivo, pero fuera del terreno de juego, cuando salteó Julián Álvarez pasaba esto. Así recibió el Metropolitano a Julián Álvarez cuando entraba al terreno de juego en un partido en el que el Atlético de Madrid terminó empatando a 2 goles frente al Villarreal. La otra imagen, al margen de los pitos, el argentino se marchaba al terreno de juego mientras sus compañeros, al finalizar el encuentro, seguían agradeciendo el apoyo a la afición. El Cholo en la rueda de prensa posterior decía que había sido una orden directa del club y no una decisión del jugador.
7: Me comentaba la gente del club que el club decidió que él no se acerque a saludar con sus compañeros a la gente y que la decisión no fue de Julián Álvarez, sino fue del club, que tomó la decisión de alejarlo y separarlo para que venga hacia el vestuario. Lo único que sé, que si el Atlético de Madrid quiere ganar algún título, necesitamos estar juntos, necesitamos tener delanteros y necesitamos tener delanteros importantes. Y para eso necesitamos obviamente trabajar en consecuencia todos de lo que necesitamos.
6: Bueno, pues mensaje de unidad del Cholo Simeone. Además, el Getafe se impuso por 1-0 al Racing de Santander. Ya hoy se cerrará la segunda jornada en primera con una doblecita, el Osasuna Levante, el Málaga Deportivo La Coruña. Y en segunda también se cerrará la jornada, la segunda, con el Celta Fortuna Andorra y el Granada Mallorca. Pase lo que pase, el Albacete va a cerrar la segunda jornada en la parte baja de la clasificación, tras cosechar el pasado sábado su segunda derrota en este arranque liguero, la del sábado ante la Real Sociedad B. En el horizonte ya está la tercera jornada para los de Alberto González, que deben cambiar el rumbo en este inicio liguero. Recibirán el sábado en el Carlos Belmonte al Real Oviedo.
0: Hoy tercera etapa de la Vuelta Ciclista a España, todavía en territorio francés.
6: Sí, coincide con la primera llegada en alto también, etapa de media montaña con meta en Font-Romeu, con 167 kilómetros y cerca de 2.000 metros de desnivel, que va a afrontar Pogacar como líder con el mayor rojo de la clasificación general. También para hoy en el Mundial de Hockey Hierba, pendientes de la España de la Toledana, María Tello, que se mide a Alemania. Necesitan las chicas golear y que Argentina gane a Bélgica para seguir vivas en el Mundial. Además del fin de semana en Fórmula 1, victoria para Lando Norris en el Gran Premio de Países Bajos, gran actuación para Fernando Alonso, que acabó noveno, mientras que Carlos Sainz finalizó decimosexto. Y a las 3, la cita diaria del deporte a partir de las 3 en Castilla-La Mancha.
0: Gracias, De la Vega.
6: Hasta luego.
0: 9:06 de la mañana.

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1: 9 y 7 de la mañana, continuamos en Tiempo de Tertulia con David Romero, redactor jefe de encastillalamancha.es, con Leo Gortijo, director de la Tribuna de Cuenca. Y también quiero comentar estas palabras que en las últimas horas, en una entrevista en Europa Press, decía Alberto Núñez Feijóo sobre esa compra del ático de Díaz Ayuso.
2: Patrimonio de la Comunidad de Madrid tendrá que explicar por qué compra un local que no se puede destinar a oficina con el interés de que se ubica ahí una oficina. Eso es todo. Estamos hablando de una decisión de la Comunidad de Madrid que ha dejado sin efecto y que ha puesto ese local otra vez a disposición del mercado para obtener los fondos necesarios y destinarlos a otra cuestión.
1: Y reconocía Feijóo, por cierto, en la entrevista que conocía esa compra del ático desde el pasado mes de abril. Y lo decía, lo hemos escuchado, tendrá que dar explicaciones esa compra para los fines que era. ¿Cómo lo ves, David? ¿Un dardo envenenado para Díaz Ayuso o qué?
3: Yo lo único que he pensado cuando escuché estas declaraciones es que el último líder del PP que se atrevió a decir algo mínimamente en contra de Ayuso, sí, duró semanas en el cargo, entonces no sé si a Feijóo le va a pasar lo mismo. Pero me resulta curioso, sobre todo porque hemos visto que Feijóo desde que es el líder del PP siempre ha andado con muchos pies de plomo a la hora de confrontar con Ayuso y no será que no le ha puesto veces el capote. Y en este caso, aunque evidentemente no hace una crítica abierta, pero diciendo que conocía desde abril esta noticia y diciendo que tendrán que explicar para qué compran ese ático, diciendo no tenía ningún sentido su compra, me resulta muy curioso. Estas críticas y no sé si estará todavía resquebrajando más esa relación o si ya Feijóo se siente con mucha más fuerza al frente del Partido Popular como para criticar a Ayuso, ¿no? Porque hemos visto en estos años cómo costaba mucho a Feijóo entrar en esas provocaciones o decir algo en contra de la presidenta madrileña, y quizás esto está cambiando. No sé si es muestra de fortaleza de Feijóo, de debilidad de Ayuso, o de que realmente lo que era un poco que no tenía ningún sentido era comprar ese ático para que viviera Isabel Díaz Ayuso.
1: Leo.
4: Pues yo creo que son palabras valientes, y antes te decía que yo admiro a los líderes políticos que son valientes y que deciden cruzarse a pitón contrario, ahora que estamos muy taurinos, y las celebro, honestamente, porque también es un hasta aquí, es poner un pie en pared. Es que Ayuso, a veces hemos cantado que es el verso suelto o libre del Partido Popular. A veces demasiado. Basta con retroceder poco en el tiempo y encontrar un ejemplo dentro de los miles que ha habido, y precisamente con este asunto, cuando el PP salió a defenderla públicamente en boca de Miguel Tellado, nada menos, el número 2 del partido, le faltó tiempo para desdecir a su propio superior y renunciar al ático, es decir, dejar en pañales al número 2, como digo, de la formación a nivel nacional. Y no es el primer caso. Yo creo que muchas veces decide desmarcarse precisamente para marcar guión propio. Tiene una línea ideológica que no es precisamente la de la sensatez o la coherencia, la estabilidad, la tranquilidad, la naturalidad que da en muchos sentidos Alberto Núñez Feijóo al Partido Popular, y que personalmente celebro, porque a veces Ayuso parece sentirse más cómoda en los cimientos ideológicos, por ejemplo, de Vox, o en la carga dialéctica de Vox, que es la del Partido Popular. Y el líder, yo creo, del Partido Nacional, a nivel nacional, lo que digo del partido, se ha cansado de aguantar precisamente eso. Siempre he tenido que nadar y guardar la ropa, siempre se ha tenido que mover en un equilibrio muy incómodo y en la cuerda de un funambulista bastante inestable, de mantener el guión, no

0: no quemar y no castigar, no lanzar estos dardos a la presidenta de la Comunidad de Madrid, una de las fuerzas más importantes, posiblemente las más importantes que tiene en el territorio, pero a su vez una clara, no sé si decir, rival por la hegemonía del partido, que eso es lo que a veces parece preocupar más a Isabel Díaz Ayuso, consciente de que Feijóo ya ha quemado una de sus balas, le queda otra, hemos hablado antes que posiblemente la vaya a quemar a mediados del año que viene, en el verano del año que viene, y que si no la aprovecha, ahí estará Ayuso para dar el paso. Aunque también es verdad que la figura de Ayuso de un tiempo a esta parte se ha, como se suele decir en argot político, quemado bastante. Yo celebro que ya le paren un poco los pies, sinceramente, y con este asunto más, porque este asunto clama al cielo. Este asunto, creo que estamos todos de acuerdo de la ineficacia o de la insustancialidad que tenía comprar el ático para que la presidenta de la Comunidad de Madrid viviera. Y no se puede alinear el presidente del partido con tamaña desfachatez. Yo creo que aquí había que marcar distancia, lo ha hecho bien, lo ha dejado, es meridianamente claro, y espero y deseo que haya votantes del Partido Popular que esto también lo canten, que no solo vayan con la, a veces, verborrea fácil de la señora Ayuso en determinados asuntos que, insisto, no es todo lo leal, ni todo lo leal al partido a nivel nacional, esperando ese fin que a veces parece perseguir desde hace mucho tiempo. Yo celebro que haya líderes leales y donde hay patrón no manda marinero, y que la cadena de mando quede clara y no tener el fuego amigo dentro de las propias cocinas del partido.
1: Bueno, pues quiero también, David y Leo, y los oyentes, que escuchen este sonido también de Núñez Feijóo de las últimas horas.
2: Tuberculosis, sarna, más de 450 casos de gastroenteritis hace unos días ya diagnosticados en urgencia. Nos han relatado algún caso de varicela. Por tanto, estamos hablando de enfermedades infectocontagiosas.
1: Bueno, Leo, empiezo por ti ahora. Feijóo directamente ha pedido el confinamiento en Ceuta por ese riesgo sanitario. Desde el Ministerio han dicho que las competencias ahora mismo son de Ceuta. Hoy se reúnen las comunidades con el Gobierno para intentar llegar a un acuerdo con la donación de vacunas, porque el Ministerio no tiene acopio de vacunas y las comunidades. A día de hoy han pasado, pues si no me equivoco mal, 23 días, creo, de ese asalto masivo. No sé cómo está viendo tú la situación actual y cómo puede derivar en los próximos días.
0: Han pasado 23 días, más de 3 semanas desde el problema, desde la génesis del problema inicial, y han pasado también, no 23, aunque son unos cuantos también, ministros. Yo no sé si van 6, 7 u 8 ministros. Es una procesión de ministros, de reuniones,
1: declaraciones. Y hoy Carlos Cuerpo, por cierto, va a Ceuta.
0: Pues otro más para coger el banzo. Ya son, ya te digo, una procesión de ellos, pero vamos a ver, Rubén, fundamentalmente el problema sigue ahí, eso es evidente. Los espacios que tienen que servir para atender a los migrantes siguen sin estar habilitados como deberían. Uh-huh. Y cuando una emergencia lleva más de 3 semanas esperando una solución, deja de ser razonable hablar únicamente de dificultades técnicas, de coordinación administrativa, de procedimientos. Ya no vale poner paños calientes. 3 semanas son demasiado tiempo cuando hablamos de una situación que exigía una respuesta inmediata, en cuestión de días, incluso sin apurar de horas. Y esa es precisamente la sensación que transmite Ceuta, que todo el mundo está haciendo algo, pero que el problema continúa sin resolverse. Esta es una de las situaciones en las que las administraciones parecen trabajar mucho para explicar por qué las cosas son complicadas, se afanan en eso que llamamos controlar el relato de estamos trabajando pero es muy complicado, pero la ciudadanía lo que espera es que alguien consiga que funcionen. Y mientras tanto, Marruecos, me he hartado de darle entre comillas palos al gobierno por la falta de decisión, determinación, coordinación para resolver el problema. Insisto, 3 semanas después aquí estamos, pero mientras tanto Marruecos, repito, aquí es donde la cuestión adquiere otra dimensión, porque España tiene derecho a mantener una relación estable y necesaria con Marruecos. Claro que sí. Marruecos es un país vecino, estratégico, fundamental en asuntos como la inmigración, la seguridad o la lucha contra el terrorismo. Pero una cosa es mantener una relación diplomática y otra muy diferente es transmitir permanentemente la sensación de que cualquier movimiento de Marruecos merece nuestra gratitud y que Marruecos en esto es el poli bueno y que está haciendo todo lo posible. España no debería, yo creo, comportarse, su gobierno, el gobierno de España, no debería comportarse como si Rabat nos estuviera haciendo un favor cada vez que cumple con una obligación que también responde a sus propios intereses.
1: Pues Leo, Óscar Puente, en esa entrevista que escuchábamos parte antes, ni una mínima crítica al gobierno de Marruecos, al contrario, diciendo que ha colaborado Marruecos para ayudar a solucionar el problema.
0: Pues por eso te digo que es que a mí eso me llama mucho la atención. Y estamos de la génesis del problema. Marruecos no sabía absolutamente nada de que iban a cruzar 70, 80 mil, 100 mil personas que se habla el primer día que cruzaron y se produjo esa invasión. No sabía nada. Pues mira, o eran muy tontos o se hicieron muy bien los tontos. Pero que un gobierno no sepa que 80 mil, entre 80 y 100 mil de sus ciudadanos van a cruzar España, no lo sepan, sinceramente, yo creo que aquí hay gato encerrado. Cuando se habla de Ceuta no estamos hablando únicamente de diplomacia, Rubén, es que estamos hablando de una ciudad española que soporta una presión, como tú bien has relatado, extraordinaria, con unas infraestructuras limitadas, que tiene 80 mil habitantes y cruzaron, estamos hablando, en torno a 60, 70, la cifra nunca va a ser exacta, no la sabemos, sí, sí. A ver, pero pone otros 60, 70, 80, es que es duplicar la población, es que todavía quedan en torno a 10 mil personas, 7 mil, 8 mil, 10 mil personas.
1: Mira, acaba de reconocer la ministra Elma Sainz en Televisión Española que no tienen todavía la cifra concreta de menores, pero por lo menos son 2.500, o sea que imagínate, bueno, solo de menores.
0: Eso en una ciudad de 80.000 habitantes se nota una barbaridad, es como si en Madrid metieras 350, 400.000 personas por las calles deambulando, es que impepinablemente se tiene que notar en todo. Bueno, en definitiva, que ojalá me equivoque, pero yo creo que después de 3 semanas lo que debería importar ya no son las explicaciones, la procesión de ministros, las reuniones y las buenas intenciones. Yo creo que lo que ya impera de forma perentoria son los resultados, que los espacios estén habilitados, que las administraciones funcionen coordinadamente, que Ceuta tenga medios suficientes, que los migrantes reciban evidentemente una atención digna y que España tenga una política migratoria que no depende de improvisaciones cada vez que venga una crisis. Solucionemos este problema y sentemos los cimientos para que esto no vuelva a repetirse, porque da la sensación de que en 2, 3, 4 meses, 1 año, podemos estar con las mismas.
1: David.
3: Sí, esto todo el rato llevamos varias semanas y es el día de la marmota porque es todo el rato lo mismo, pero todo el rato lo mismo en una crisis humanitaria. No estamos hablando de un tema político enquistado que son reproches políticos de unos contra otros. No, no, esto es una crisis humanitaria la que está habiendo en Ceuta, una crisis de convivencia también para la ciudad, y lo que es evidente es que solo con desfilar ministros pues no vale, ¿no? Como decía Leo, es una parte del gobierno que quiere transmitir y quiere controlar el relato y quiere decir que están encima de ello, es que menos, ¿no? Que menos por los ceutíes que el gobierno muestre interés en solucionar las cosas, pero es que la cuestión es que hay que solucionar las cosas. Estamos hablando de que son varias semanas de miles de personas en las calles en las que aparecen enfermedades, aparecen situaciones muy complejas, y también estamos mandando un mensaje bastante triste de si no somos capaces de atender una crisis así, ¿en qué lugar nos deja, ¿no? ¿En qué lugar nos deja si no somos capaces de montar las infraestructuras suficientes para atender a estas personas, de no somos capaces de negociar con Marruecos que vuelvan las personas que todavía no han vuelto? Yo creo que hace falta más que pasen 7 ministros esta semana por el Congreso para explicarlo. Lo que hace falta es que esos 7 ministros hagan todo lo necesario para que se solucione la situación, porque en el fondo, ¿qué estamos diciendo? Que si vuelve a pasar esto en Ceuta, solo se va a agravar, no vamos a ser capaces de gestionar una situación así. Y comentaba Leo también que se duplicaba la población de Ceuta, pero es que la población de Castillejos, que es la ciudad que está al otro lado de la frontera, que tiene 77.000 habitantes, es que el día del asalto había por esa zona el doble de la población de esa ciudad. Y lo vimos el día 15, como solo con unos cientos de personas estaba todo allí organizado como para que no pudiesen pasar, y ese día nadie se enteró de nada, y ya no digamos Marruecos, que bueno, su papel siempre va a quedar un poco en entredicho, que no supiésemos nada desde España es estar quizás mirando para otro lado, o quizás nos está faltando información y no nos están diciendo lo que realmente pasaba, que es que la situación posiblemente les desbordara y no fueron capaces de organizar una respuesta. Y evidentemente esto va a traer su factura política, porque son semanas y semanas hablando de lo mismo, se está hablando y se está incluso haciendo mucha demagogia con todo este tema. Al gobierno le va a pasar factura evidentemente también si no logra atajar situación y poner el foco en otra cuestión, porque lo decimos, yo lo vengo repitiendo estas semanas, es que estamos ante una crisis humanitaria muy fuerte, y que sobre todo, pues bueno, para la gente de Ceuta, que es que ya no solo es que sea una ciudad muy pequeña, es que en cuanto a población, es que el territorio de Ceuta es súper pequeño. Entonces, estamos hablando de que no puede haber un... no es que estén dispersos por muchos sitios de la ciudad, es que no, hay unas cuantas zonas en las que ahora mismo hay improvisados campamentos de refugiados en los que las condiciones son... por ciertamente complejas y hace falta armar una respuesta porque además las ciudades autónomas hay muchas competencias que todavía son estatales y precisamente por eso se pone todavía más el foco en el gobierno de España, que evidentemente tiene que hacer algo porque no podemos estar así todas las semanas mientras pues eso empeora la salud de las personas que están ahí y estamos ante una crisis humanitaria bastante fuerte.
1: Bueno, me quedan 3-4 minutos antes de saludar a Agustín Durán y había visto un tema que me gustaba y además en Cuenca, como están ahora en fiestas y a David, pues que hombre, algún concierto va de vez en cuando y también seguramente que esto le guste. Había leído en las últimas horas, atención al titular, ¿eh? Pagar un concierto para no ver nada. Bruno Mars abre el debate de las entradas audio only. La nueva gira de la estrella ofrece a 70 euros asientos desde los que no se ve ni el escenario ni las pantallas. O sea, tú pagas, vas allí, lo escuchas, pero no ves nada. A ver, David, ¿que nos estamos volviendo locos o llegarías a pagar por algún artista dinero solamente por escucharle?
3: Sí, hombre, es que para eso ya tenemos las plataformas, ¿no? Ya tenemos Spotify, está YouTube, están el resto para escucharles, ¿no? Yo, partiendo de la base que cada uno se gaste el dinero como sí, quiera como y pueda.
1: Totalmente, eso seguro.
3: Eso ya, cada uno que tire el dinero de la manera que quiera, a mí desde luego me parece ridículo ir a un concierto y no ver nada. Quizás a lo mejor es una opinión muy particular, pero yo, por ejemplo, pues ni siquiera me gusta ver un concierto en la grada muy alejado de donde está el escenario, ¿no? Al final no sientes, me ha pasado en alguna ocasión y al final dices, bueno, sí, nos lo hemos pasado bien aquí, pero no es lo mismo que estar debajo del escenario, estar con la gente en el bullicio. Entiendo que habrá gente que le gustará. Mira, hace pues solo un par de días estuve en un concierto en Arenas de San Pedro y antes de llenarse las filas de debajo del escenario, se llenaron las gradas que estaban muy cerca y la gente prefería estar ahí en esas gradas, que se veía muy bien el concierto porque estaba muy cerquita.
1: Claro, pero se veía el concierto, David.
3: Pero no, se veía el concierto y era una posición privilegiada. Pero esto es como si en ese concierto que era en un castillo la gente hubiera pagado por escuchar el concierto
1: desde fuera del castillo, ¿no?
3: Claro. Entonces... Entonces es un para mí, a mí me resulta ridículo, sinceramente es ridículo porque no es que sea baja visibilidad, es que te están asegurando que no vas a ver ni a Bruno Mars.
1: Claro.
3: Entonces es que es surrealista, pero yo es que llegados a este punto en muchas cuestiones yo ya me creo todo, ¿no? Y porque lo vimos aquí, por ejemplo, con la psicosis de los conciertos de Bad Bunny, como la gente compraba entradas fueran donde fueran.
1: Sí, que había incluso de baja visibilidad, que bueno, que a lo mejor no se veía parte del escenario, se veía un poco muy muy muy escorado. Eso existe en teatros, en conciertos existe, pero claro, ya estamos hablando de pasar de pantalla. Leo, a ver, ¿tú pagarías, no sé si 70, 60, 50, 20, 10, 100 por ver a tu artista favorito o ni loco, vamos?
0: Va a ser que no, ni loco. Yo creo cosas de este mundo moderno que uno intenta comprender de verdad, que le echa mucha paciencia, pero no termina de conseguirlo. A ver, desde el punto de vista más básico del capitalismo, la ley de la oferta y la demanda, la respuesta es impecable. Si se vende y funciona, pues adelante, claro. Si existe demanda, habrá oferta, ¿no? Y si alguien considera que escuchar en directo a su artista favorito vale 70 euros, aunque tenga que imaginarse el escenario, mira, pues chico, adelante. Como decía el troll y tú lo sabes bien, hay gente pato. Pero una cosa es entenderlo y otra muy distinta es comprenderlo. A mí me pasa eso, que yo no lo comprendo. Sinceramente, no sé qué diferencia hay entre ir a un concierto para no ver a tu artista y ponerse Spotify en casa. Pero bueno, alguna hay. A lo mejor en el concierto estás rodeado de miles de personas, tienes el ambiente, los gritos, las luces...
1: Sí, pero fíjate, Leo, me pongo en situación, o sea... Imagínate ver a la gente cómo disfruta de verlo y tú no verlo, solo escucharlo.
0: Y tú no lo ves, por eso te digo, a mí me cuesta.
1: Que me parece peor incluso.
0: A mí, que digo, no me entra en la cabeza. Yo pagar una entrada de un concierto y aceptar ya de antemano que no vas a ver el concierto parece una de esas contradicciones que solo puede producir, insisto, nuestro tiempo. Yo creo que esto hace 10 años ni nos lo pensábamos. Vamos, ni saldrían a la venta las entradas. Hemos llegado a un punto en el que incluso la experiencia de asistir a un espectáculo puede fragmentarse ya por niveles. Está el que paga por verlo, el que paga por verlo peor y ahora el que paga directamente por no verlo. No sé, llegará el siguiente paso, que es comprar una entrada que no incluye ni siquiera el sonido, pero sí una fotografía del escenario.
1: Ni siquiera ir, no solo tener la entrada.
0: Por eso, yo hemos llegado a un punto de verdad de no retorno, en el que creo que estamos involucionando. Si Darwin levantara la cabeza, se echaría precisamente la suya, sus manos a su cabeza, y en esas estamos. Pero te vuelvo a repetir, Rubén, por como empecé, esto es la ley de la oferta y la demanda. Si la sacan a la venta y hay personajes que las compran, pues chico,
1: bueno,
0: volverán a sacar.
1: Pues a ver si le hemos dado alguna idea a nuestro amigo Agustín Durán. Espera, a ver. Sí, David.
3: Yo hay un artista al que pagaría por no ver, pero en general, que es Agustín Durán.
1: Ah, vale.
0: Arrea, qué palo.
1: Agustín, buenos días, amigo.
4: hola, buenos días. Qué gente más recomponte. Simpática, de verdad. Sí, no.
0: Aquí solo te quiere tu hermano, Agustín.
4: Ya, menos mal que tú me respetas, Leo, no como
3: Agustín.
4: David.
3: Yo encantado, cuando te he visto en directo me ha encantado, Agustín.
0: Sí, ahora.
1: Ahora que rico y famoso.
4: Intenta arreglarlo ahora, que no. Mira, fíjate, David, no voy a entrar mucho a tu trapo porque estamos en la semana fantástica de Leo, feria, toros, el Real Madrid, procesión, falta nada más que un concurso para comer panceta, ¿verdad, Leo? Para que seas el tío más feliz del mundo con todo lo que hay esta semana. Y no voy a caer aquí en las descalificaciones, pero sí te diré, David, que veo con bastante mejor voz a Leo en esta mañana que a ti. Eso se supone que algún combinado ha caído ya por ahí, en las ferias y fiestas. O sea que algo te has tomado ya por ahí, fresquito. ¿A que sí, David?
3: Pero el viernes estuve de concierto, pero ayer estuve todo el día en la montaña, ¿no? Hoy estoy...
1: El aire de la montaña, ya, entonces, pero, que te viene mal.
4: Ya. Sí. El viejo truco. Bueno, y veremos a ver cómo está la semana que viene, porque ¿hasta qué día dura la feria, Leo, ahí en Cuenca?
0: Hasta el domingo oficialmente. El lunes tenemos el lunes de resaca, que sobre todo los niños en el ferial. Sí. Pero bueno, hasta el domingo, claro, es el fin de fiesta.
4: Ahí veremos entonces la semana que viene, el lunes, cómo está David, porque hasta que acabe la feria seguramente tendrá que contribuir, porque ya lo sabéis que hay muchos hosteleros que viven gracias nada más que a David, que su año depende de lo que haga David en los próximos días.
3: Hay que revitalizar la economía, hombre.
4: Claro, ya lo sé, ya.
3: Bueno, yo solo hago, yo todo es por el PIB. Todo por el PIB.
4: Sí. Será. El paga y bebe, ¿no? Que son las siglas de PIB. Bueno, no me han dado recuerdos este fin de semana, Rubén.
1: ¿No?
4: Para nosotros. No. Porque estuve en un pueblo de Teruel y, claro, no llegamos tan largo. Estuve en la Mata de los Olmos, que es donde acaba la carretera, y mejor marca personal del verano, llegué ayer domingo a mi casa a las 10 de la mañana.
1: ¡Madre mía de mi vida!
0: Acaba la carretera y posiblemente el mundo.
1: A mí sí me dieron recuerdos para ti el viernes en Ciudad Real, Agustín, sí.
4: En los camellos, ¿no?
1: En los toros, en los camellos no, porque te rajaste y no te presentaste.
4: Claro, hombre, es que soy inútil, es que no quería dejar patente y que quedara constancia de lo mal que ha envejecido mi técnica.
1: Yo te digo que mi cuñado ahí se dejó unos dineros, que siempre presume de haber conseguido el ajuar de su casa en los camellos, claro. Y yo creo que ya ha perdido el
4: yo
1: tono.
4: Yo también. Estoy en la misma línea. Yo hace años era el balón de oro de esto y ahora sería el balón de playa, pero vamos, total y absolutamente. Entonces, muy mal. Pero bueno, pero mira, me he levantado porque he estado este fin de semana dándole vueltas, porque se ha habido una cosa que me han dicho aquí en el pueblo y en Ciudad Real, y es que hay mucha gente que nos ve por la televisión,
1: sí,
4: por la mañana,
1: sí.
4: ¿No? Hay bastante gente que me dice, oye, que os veo en la tele, que no sé qué. Y claro, esto seguramente se nos acaba ya esta semana, ¿no, Rubén? En septiembre o...
1: Yo no quiero pensarlo. Cuando venga, vendrá.
4: Es que, ¿sabes lo que pasa? Creo que vamos a hacer un poco lo contrario que el Cholo Simeone y vamos a hacer autocrítica en esta mañana.
1: Me parece bien.
4: Y creo que no estamos aprovechando bien este espacio.
1: A ver.
4: Porque estando saliendo la televisión, deberíamos de hacer algo en este rato que hiciéramos pensar a los jefes de la casa que este espacio durará todo el año, ¿no? Entonces, por ejemplo, ¿qué podríamos hacer?
1: A ver.
4: Pues juegos televisivos al estilo del que hacemos en compañía, ¿no? Por las tardes del Ramón me regalas el jamón.
1: ¿Qué podríamos regalar aquí?
4: Hombre, pues aquí yo creo que podríamos hablar con una empresa de menaje, ¿no? Y que fuera Rubén me regala la sartén, por ejemplo.
1: Me gusta. Sí.
4: Una buena sartén, o con una mercería y que fuera Rubén me regalas el sostén también.
5: También mejor.
4: Claro, pero yo qué sé, yo creo que le daríamos otro aire, ¿no? Para el final de este programa, ¿no?
1: O incluso,
4: yo no sé si recordáis de David y Leo, que cuando se hacía el que apostamos, siguiendo con nuestro amigo Ramonchu, se planteaba en cada programa un reto que si no se cumplía, los presentadores se duchaban.
1: Sí, hombre, ¿no? la gran ducha, totalmente. con Ana Obregón.
4: Claro, que a lo mejor decía Ramón, venga, tienen que venir aquí 100 personas con un perro, ¿no? Al final del programa, ¿no?
1: Sí.
4: O 100 personas vestidas de avispa, ¿eh? Y si llegaban 100 personas vestidas de avispa, pues no se duchaban, pero si
0: eso
4: no,
0: era
4: pues,
0: televisión, y no lo de ahora.
4: Claro, y yo me he imaginado, Leo, que mañana, por ejemplo, Rubén recoge este guante que yo le estoy lanzando.
1: Venga.
4: Y dice... Que vengan 100 personas en pelotas mañana aquí, a la radio. Y al mismo tiempo no avisar en el control de que vamos a hacer esto.
1: Vale, venga.
4: Y que hubiese en el control de acceso que de repente empezase a llegar allí gente en pelotas. Tú imagínate a esos guardias de seguridad viendo entrar la gente.
0: Pero verá cada uno
1: con su porra, claro.
4: Claro, cada uno con su propio elemento.
1: Digo los de seguridad, Leo.
4: Claro,
0: o lo que sea, ojo. No hemos especificado género.
1: Claro.
4: Claro, por eso. Pero dime que no sería bonito y tener también. Tener una cámara ahí también en la puerta para ver la reacción de eso, nuestros compañeros de seguridad.
1: Eso es mucho mejor.
4: Como claro, viendo llegar ahí a gente.
0: Rite, pero verás que mañana alguno se presenta con la porra al aire, verás.
4: Me parece que estamos dejando pasar una oportunidad buenísima, Leo, porque esto al final eso seguramente nos haríamos virales, funcionaría.
1: Hombre, seguro.
4: ¿Sabes? Un 25% de share de audiencia.
1: Yo sigo teniendo, fíjate ahí, que no hemos traído al pequeño Nicolás todavía.
4: ¿Ves? Pues sí. También. Otra cosa es que se nos está escapando, ¿sabes? Y porque a lo mejor el Guadalajara no llega a noviembre, ¿sabes? Entonces habría que estar dándole una vuelta a esto antes.
1: David.
4: Hay que aprovechar.
3: No, claro, que hay que aprovechar, ahora que está el pequeño Nicolás, también yo creo que sube audiencia, ¿eh? Una entrevista.
1: Hombre,
3: pero
4: claro,
3: yo creo que...
4: Claro.
3: Yo creo, Rubén, que con que vayan tres personas desnudas, ya tienes que hacer algo, ¿no? Ya tienes que...
1: Con que venga una, o sea...
3: Claro.
4: Ah, no, por eso, o sea, que algo de eso tendríamos que hacer. O he seguido recordando programas de televisión, ¿no? ¿Os acordáis, por ejemplo, del mítico llamada de teléfono esta que se hacía y te decían, hola, Rafaela, ¿no?
1: Sí.
4: ¿Os acordáis? Claro, o de Pepe Navarro con el, ¿tiene usted pelos en la lengua?
1: También.
4: ¿Qué tan grandes respuestas nos dejó para la eternidad, ¿no? Yo recuerdo el de una señora a la que le pregunto, ¿tiene usted pelos en la lengua? Y se conoce que la había despertado, porque el programa este era nocturno, y le respondió que donde tenía los pelos era en otra parte del cuerpo que no se puede decir ahora.
1: Corres el riesgo.
4: Claro, pero ves, pero son cosas que se han hecho en la televisión y han pasado a la posteridad, ¿sí o no?
1: Sí, totalmente.
4: Estamos dejando aquí pasar algo importante. Tenemos todavía tiempo para hacernos fuertes.
1: Mira, acuérdate, Pedro Sánchez salió de una tertulia televisiva. De Moros,
4: claro.
1: Y Cristianos era, me parece.
4: No lo sé.
1: Creo que la primera tertulia televisiva, bueno, el primer espacio televisivo que salió, si no recuerdo mal, fue en Moros y Cristianos, que era una tertulia que había en Telecinco, me parece, los sábados por la noche, ¿no?
4: No sé.
0: Creo que sí, Rubén.
4: Yo tenía otras cosas más interesantes que ver, perdóname, Rubén, sabes que debates políticos, estaban otras historias.
1: Yo ya apuntaba manera.
4: Ya, sí, tú ya. Ahora me
0: por la tarde había
4: cosas.
0: Visto los toros y el sábado y luego por la noche
1: exacto.
0: El debate político.
4: Claro,
0: y por
4: claro,
0: la mañana
4: claro,
0: miro
4: sí,
0: el
4: sí,
0: INE
4: está.
0: Y el BOE.
1: Eso siempre.
4: Está,
0: qué grande mi hermano.
4: Está bastante bien. O podríamos homenajear también al hormiguero, ¿no?

0: también, por ejemplo, recordáis, ¿no?, la frase mítica que preguntan de ¿sabe usted qué es lo que quiero? Y podríamos darles también algún tinte que tuviese que ver con nuestro programa, ¿no? Que sea, ¿sabe usted qué es lo que quiero? Y que tuviera que contestar, pues, por ejemplo, el coche de Armando Clavero, ¿no?
1: Ah, y, mira, y sí, que... el que ha estrellado 3 veces con Tom Jabalí.
0: Exactamente, ese. El coche con el jabalí disecado también, ¿sabes? Que fuese, pues, el... un premio. O también, recogiendo las faltas de respeto de mi compañero David, ¿sabe usted qué es lo que quiero? Y que dijeran, el champú de David Romero, que tampoco lo usa.
1: Esta me gusta más.
0: Claro, pues tenemos que darle una vuelta a esto, Rubén. Te pongo la tarea para que lo pienses, para que lo prepares, pero hay que hacer algo, esto o promover que la última parte de la tertulia sean pelotas, lo que sea, pero algo.
1: O mira, podemos algo hacer, en vez de los contertules hablen como tal, ¿tú te acuerdas de Furor?
0: Sí, hombre, por supuesto, cantando también.
1: Un programón aquello, o sea,
0: la gente
1: de aquel público está en el nivel de la ruleta de la fortuna, ¿eh?
0: Totalmente.
2: O sea, ¿qué les dan antes de entrar?
1: Sí, exacto. O sea, esa gente café no toma. Pues yo pondría aquí a unos contertulios y a otros en los dos lados, cantando temas políticos.
0: Claro, qué bonito sería.
1: Y bailando.
0: Claro. Qué difícil es para la inmigración.
1: Por ejemplo,
0: sería precioso, ¿sabes? Sí. Sería una, vamos. No vine aquí para hacer amigos. Si te compras un ático, no cuentes conmigo, ¿sabes? Bueno. Esto sería una auténtica maravilla. Sería
1: yo, cuando termine, voy a registrarlo por si acaso, ¿eh? Que es que programas de estos multimillonarios han salido de tonterías.
0: Claro. Sí, hay que aprovechar esto. Tenemos que dar una vuelta. Tenemos que pensar algo para hacernos eternos y que este programa.
1: No. Agustín, no. Millonarios. Déjate.
0: Exactamente. Sí.
1: A mí ser eterno me da igual.
0: Hombre, tened en cuenta que la tele tiene una cosa muy buena, bueno, y la radio también.
1: Y mala.
0: Que es que cuando las cosas... Bueno, pero he dicho una muy buena, vale. Las muy malas son más. Pero tened en cuenta que cuando un programa funciona y funciona bien, tú puedes ir al despacho del jefe a pedir dinero sin conocimiento.
1: Eso es verdad.
0: Para mantenerte, ¿no? Entonces, claro, ahora mismo aquí, pues eso, saliendo todos los días noticias a nivel internacional de este programa, ¿sabes? Han llevado a 100 tíos vestidos de abeja maya, no sé qué tal. Pues joder, pues es que podemos ir al despacho tanto de Óscar o de Carmen Amores a pedirles que queremos al día 10.000 euros y que nos lo tenga que dar, pero sin protestar de ninguna manera. Entonces,
2: 10.000 euros hay que darle más, una vuelta, dices.
1: 10.000 euros más, claro.
0: 10.000 euros más de lo que cobramos ya, ¿sabes? De los 10.000 que cobramos ya. Bueno.
2: Me doy susto, digo. Vale.
0: ¿Sabes? La cantidad de tontas que podríamos comprarnos Leo y yo, con lo que nos gusta comprarnos tontas y coleccionar cromos, haríamos hasta la colección de cromos de marcas de leche, ¿sabes? O sea, es que sería una cosa, pues, maravillosa, o sea que...
1: Como os toque un día la lotería, no quiero ni imaginarlo. Pobre gente. La que tenéis alrededor, tal quiero cual. Decir, no vosotros.
2: Nuestra santa señora. Yo no sé cómo aguantan, Agustín.
1: No, está claro. Bueno, Leo, que nada.
2: Que la salió del alma.
1: A descansar y a coger fuerzas.
2: Venga, vamos con Morante hoy.
1: Exacto, venga, disfrútalo.
2: Adiós, adiós.
1: Y la crónica, no seas parcial, por favor, ya lo sabes.
2: Parcial no, léete hoy la de Rejones, hay uno al que el pobrecito mío, madre mía.
0: Yo ya me la he leído y ya he entendido en la crónica, Leo, que el mejor es el que se quedó sin que se diera el paseo.
2: Sí,
0: ¿no?
2: Sí, señor. Mira, se la ha leído de verdad, Agustín. Sí, señor,
0: hombre, yo veo algo que pone Leo Cortijo y voy a ir con los pies vueltos, ¿sabes? Es mi vademécum, es el dios al que rezo. Haz el favor, Leo, de decirle a Morante que en estas plazas de Castilla-La Mancha que haga lo que suele hacer habitualmente, ¿vale? Porque es que mis padres van a ir a verlo al Magro y
1: entonces
0: a ver si... Por eso, que hoy, a ver si le va a dar por arrimarse precisamente hoy, cuando no lo ha hecho aquí en Castilla-La Mancha nunca, ¿sabes? Entonces, dile que sean de buen cuidado.
1: Que se arrime, que se arrime el miércoles en Cuenca, que hoy no.
0: Eso es, eso es.
1: Vale, vale.
0: Eso es.
1: Pues que
3: se lo diremos.
1: ¿Qué queda dicho? Que que se reserve para Almagro. Bueno, Agustín, Leo, David, un abrazo a los tres.
2: Adiós, adiós.
0: Beso, familia.
1: 9:41 de la mañana.

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0: mismo.
1: 9 y 43 minutos de la mañana en nuestro verano idílico. Seguimos recorriendo Castilla-La Mancha para buscar lugares, tradiciones y conocer mucho mejor a la gente de nuestra tierra. Y ya por lo que han escuchado, pues seguramente sepan a dónde nos vamos. Es Albacete para hablar con un grupo de música. Ellos son Argonautas y Javi Martínez es guitarrista y vocal. ¿Qué tal? Muy buenos días.
2: Hola, buenos días.
1: Bueno, esto que hemos escuchado es primicia total, ¿no? Porque es vuestra nueva canción, así que explícanos tú.
2: Efectivamente, nuestra nueva canción que va a homenajear a nuestra querida ciudad de Albacete y que se va a estrenar en plataformas el día 1 de septiembre. Así que esto es un estreno en primicia en vuestra radio.
1: Bueno, pues mira, la escuchamos un poquito.

0: Bueno, Javi, supongo que esto casi querréis que sea o que se convierta en un himno, ¿no?, para la ciudad.
1: Pues la verdad es que sí, es el objetivo que buscamos, y es que tener una canción para nuestra feria que sea un himno festivo, bailable, cantable y muy animado para que todo el mundo lo disfrute.
0: Para los que nos conozcan, ¿quiénes son Argonautas?
1: Pues mira, Argonautas se formó en el año 2017, o sea que ya vamos casi para los 10 añitos, y empezamos como un dúo, Jero López y yo, y luego al año siguiente ya empezamos a incorporar músicos a la banda, y actualmente la formación actual somos 6 músicos.
0: ¿De dónde nace el nombre del grupo?
1: Pues mira, en aquel momento buscábamos algo que representara un poco la personalidad de nosotros, que era el viaje musical, buscar influencias musicales del mundo, que es un poco lo que hace que sea un carácter ecléctico el que tiene el grupo, incluido también pues algo relacionado con el Mediterráneo. Y entonces un día, casualmente en Torrevieja, vimos una calle, ponía Calle de los Argonautas, y dijimos, este es el nombre.
0: ¿Cómo os definirías? ¿Qué tipo de música hacéis? No sé si tiene el resto que ver algo con este himno, o este himno, digamos, o esta canción es un poco diferente de lo que soléis hacer.
1: Es verdad que ya en el último disco empezamos a explorar un poco territorios más hacia el indie y el pop, aunque nosotros fusionamos con otras músicas del mundo. Y bueno, pues hacia esa dirección, que es esa hacia la que vamos, se nos ocurrió que nos apetecía hacer una canción que fuera pues muy bailable, que fuera muy alegre y que fuera pues eso, un indie muy actual. Y entonces pues surgió la canción de la feria. En cuanto tuvimos la melodía dijimos, esta es. Digo, tiene que ser esta la canción que sea el himno de nuestra feria.
0: Supongo que habrá

0: ocurrió. ¿Cómo vamos a conseguir que la gente haga un pre-save con tiempo, pero que llame la atención? Y claro, ya la portada del sencillo es bastante llamativa porque es la Estatua de la Libertad, pero que la hemos convertido en una manchega. Uh-huh. Y en la mano, en vez de tener la antorcha, tiene el pincho de la Feria de la Puerta de Hierros como si fuera la antorcha. Entonces, aprovechando esa imagen, pusimos en el mensaje: este año la Feria de Albacete empieza el 1 de septiembre. Con lo cual ya la gente se quedaría así un poco picueta, como decimos en mi tierra, y añadimos el QR para que la gente se anima a decir, bueno, ¿qué pasa aquí? ¿Esto qué quiere decir? Y claro, el link del cartel te lleva al pre-save de la canción.
1: Uh-huh. Por cierto, ¿vosotros vais a actuar en la feria?
0: Sí, vamos a actuar. De momento tenemos una actuación ya confirmada en la caseta Amigos del Cuchillero para el día 13 de septiembre, domingo, a eso de las 5:30. Así es que animamos a todos los castellanos manchegos y albaceteños que vayan para allá y que nos vean.
1: Pues el día 13, que no se nos olvide, el día 13 es cuando actuáis. Y ahora mismo, ¿cómo ves el mundo de la música? ¿Cómo está actualmente con todo esto de las plataformas, de este nuevos estilos de música que están entrando?
0: La verdad es que ha cambiado tanto el concepto en el sentido de que, bueno, que los nuevos tiempos tienes que adaptarte, ¿no? Y pensar un poquito en lo que es la música en streaming, en lo de las playlists. Y claro, nosotros que somos de la generación de los 80 y 90 y que vivimos más el formato físico y todo eso, pues la verdad es que es un cambio significativo y que al principio cuesta un poco, pero bueno, hay que adaptarse a los tiempos, como uh-huh. digo yo.
1: Estábamos antes debatiendo, y ya te lo pregunto a ti como persona del mundo de la música, Bruno Mars, no sé si lo has escuchado, pero bueno, va a sacar entradas de conciertos, pero sin visibilidad, o sea, ya algo fuera de lo normal. No sé si ya se nos está yendo un poco la cabeza en el mundo de la música o a la industria de la música con lo que quiere vender.
0: Pues la verdad que sí, un poco, creo que un poco arriesgado ya llegar a esos niveles, pero bueno, no sé, hoy en día es que no sabemos hacia dónde vamos ni a dónde vamos a llegar. Es verdad que se echa de menos, no, aunque es verdad que el vinilo está ahora mismo otra vez muy de moda.
1: Ha vuelto, sí, sí.
0: Pero se echa de menos el formato del CD con su libreto, sus letras y tal, y claro, el consumo ahora es tan rápido y tan de aquí y ahora, que la verdad es que somos un poco nostálgicos del formato digital, uh-huh. Del formato físico.
1: Uh-huh. Si tuvieses que recomendar algo imprescindible en la Feria de Albacete, ¿qué es lo que recomendarías o para ti qué es lo mejor de la feria? No me digas todo, porque yo diría también todo, pero hay que quedarse con algo.
0: Buah, es que no, la verdad es que no lo sé, porque nosotros la vivimos tan intensamente de cabo a rabo que, no lo sé, desde el vino dulce este que te toma de la burriquilla, a los miguelitos con sidra, a los mojitos de ron miel. Buah, son muchas cosas, la verdad, no sabría decirte. Los que somos de allí y la gente que viene de fuera y que le encanta y que suele repetir, pues son unos días muy especiales y los vivimos con mucha emoción y con mucha alegría.
1: Bueno, y por eso Argonautas han sacado esta canción, que la han escuchado aquí en exclusiva y que la van a sacar en plataformas digitales el día 1 de septiembre. Van a actuar también en la feria el próximo día 13. Así que todo el que quiera que se anime a disfrutarlo, a escucharlo, que se la aprenda ya para ese día y a ver si conseguimos entre todos que sea este el himno de la feria. Javi Martínez, guitarrista y vocal de Argonautas, muchísimas gracias y mucha suerte con la canción y a disfrutar de la feria.
0: Muchísimas gracias a ti también. Y nada, que decir que también ese día estrenamos el videoclip, que va a ser un recorrido muy especial por nuestra feria. Ya mandamos un mensaje para que estén muy, muy atentos. Y invitar a todo el mundo a que la escuche, a que nos siga en redes y a que el día 13 esté ahí acompañándonos.
1: Pues Javi, muchas gracias. Un abrazo fuerte.
0: Un abrazo muy grande.
1: Y nosotros, antes de resolver el acertijo, la escuchamos un poquito esta canción.

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4: Bueno, venga, vamos a resolver el acertijo de hoy. Recordemos, musical, la propuesta la hace Rafa de Cebolla. El viernes fue el más rápido en acertar la canción Oye, mi amor, de Mana. Así que recordamos las pistas. Segunda pista. Tercera pista. Y la última. Bueno, entre los acertantes, la más rápida ha sido ella.
5: Hola, soy Yanalu y el acertijo de hoy es Wind Me Up, Buttercup, de The Foundations. Os escucho desde la zona de La Mancha. Un saludo.
4: Pues claro que sí. Pues Ana Lucía de Tarazona de la Mancha, que se lleva el kit de Radio Castilla-La Mancha. No era fácil hoy, ¿eh?
6: No, es de decir que ha habido confusión con los Beatles.
4: Ah, ha habido ahí... Sí. Claro. Sí, es verdad. Bueno, pero nuestros oyentes siempre dan en el clavo. Sí. Así que se va para Tarazona de la Mancha ese kit de Radio Castilla-La Mancha. Y hoy, ¿qué estábamos preguntando, Javier?
6: Bueno, pues en este lunes de recetas preguntamos por aquellos platos o postres que comen o hacen cuando van a sus pueblos en verano y si incluso luego si tienen que volver a la ciudad se llevan. Los postres de las abuelas pues siempre son muy importantes.
7: Las rosquillas que hacía mi abuela fritas, que ahora las hace mi madre y estoy a ver si aprendo yo. Pero es que no hay otras iguales a esas.
4: Claro. Bueno, si aprende como recomendación para que las probemos, no, yo es por catarlas simplemente y dar la valoración.
6: O así un ¿vale? Que no,
4: sí, una caja, no pasa nada, Javi. Sí, tú pide.
6: Claro que sí. Claro. Y otros tienen más de un manjar que recordar.
8: Cuando vamos a Pueblo de Cuenca, lo que me gusta comer son los zarajos a la plancha con limón. Parece que como es típico de Cuenca, es como cuando te vas allí, es para comerlo. Luego ya vienes aquí a Toledo y ya nada. Y a Corral Almaguer, cuando voy a por las tortillas de mi madre. Cuando estoy aquí, no hay tortillas de mi madre.
4: Ay, claro. Madre mía, me está entrando un hambre. Juanma Lorente, ¿qué tal? Muy buenos días.
9: Hola, Rubén. ¿Qué regalas el sostén? Tenía que decir.
4: ¿Te ha gustado?
9: Más que la sartén. De Rubén, me regalas el sostén. Yo estoy muy a favor de Agustín Durán. Cuando tiene un día bueno, hay que decirlo.
4: Que no son todos. Claro, pero uno, hay días que...
9: Por 10 malos, uno bueno te sale. Oye, uno te salva.
4: Pero ese día lo que disfrutamos.
9: Pues hoy lo hemos disfrutado mucho a Agustín Durán. Ha estado realmente magnífico.
4: Hazte camisetas.
9: Con lo de Rubén me regalas el sostén. Sí. Me veo capaz, ¿eh? No sé. Lo vale. Con Agustín.
4: ¿Qué es lo primero que comes en la Feria de Albacete?
9: En la Feria de Albacete.
4: Yo que sofrito. Da igual la hora que sea.
9: Escucha, es que.
4: O sea, nada más llegar.
9: Es que.
4: Te quiero decir, te quedan tres minutos y medio.
9: Te lo explico rápidamente. Yo soy miembro de la Peña del Sarmiento. Nosotros, la Peña del Sarmiento es una de las más importantes de la Feria de Albacete, que voy a decir yo, está en el rabo de la sartén. Bueno, pues la Peña...
4: Y estáis todos invitados.
9: La montamos, está ya montada la carpa. Entonces, a partir del 2-3, estamos ya comiendo la Peña en la Feria de Albacete.
4: Para ir cogiendo rodaje.
9: ¿Qué hacen ahí las señoras de la Peña, las señoras mayores, las vetustas? Te hacen una magra con tomate que te mueres, te hacen unos gazpachos manchegos que te caes de él o arroz caldoso. Y entonces quedamos los días previos, ya estamos ahí en la feria comiendo. Entonces, ¿qué como? Pues seguramente forro, rabo, oreja, ensalada manchega, este tipo de cosas, que
4: todo
9: el chorimorci.
4: Todo light.
9: Es lo primero que como en cuanto llego a la Feria de Albacete a partir del 7 de septiembre. Pero ya te digo que es que a partir del 2-3 estoy ya comiendo por
4: ahí. Dos semanas quedan, solo.
9: No nos queda nada. Estamos ahí respirando. Pero a estas horas, lo mejor, un bocadillo de chorimorci. A estas horas en la Feria de Albacete. Te vas a las tascas, especialmente la del Águila, que los que sean de Albacete saben por dónde está, y vas entrando y te pones allí un bocadillo de chorimorci o de huevo con panceta o de, bueno, guarra.
4: Cuéntame rápido lo que tienes en el programa porque me voy a desayunar.
9: Pues mira, nos vamos a ir a Cuenca. Queremos hablar con José Miguel Martín de Blas porque llega Morante de la Puebla. Nos espera Diana Navarro porque es la gran protagonista de la nueva edición de A Tu Vera. Vamos a estar hablando también de hobbies y vamos a tener mesa de tertulia en la que estaremos hablando de chismes mitológicos, en la que tendremos hueco también para la grafía. vamos a conocer a una caligrafista muy chula, que está haciendo una cosa muy chula en Albacete, en la Fontecha, está haciendo una cosa chulísima, y vamos a tener también hueco con Eva Carrasco para revisar los festivales. Empiezan los festivales de Albacete, 70 edición, 70 años a sus espaldas, hoy con flamenco.
4: Pues mucho en ese festival, el día 29 creo que es el concierto de Dani Fernández, que sí, es, yo creo que no habrá ya,
9: Dani Fernández.
4: No habrá ni entrada ya seguramente para Dani Fernández, ¿no? Me extraña mucho.
9: Es una de las cosas que yo haya ido persiguiendo, pero seguro que al de Alcázar de San Juan no le faltan adeptos en Albacete, será bien celebrado, como Sergio Dalma y alguien más que viene por ahí.
4: Bueno, pues muchísimas actuaciones en ese festival y por supuesto en toda la feria. Bueno, pues con este Build Me Up Buttercup de The Foundations, nosotros cerramos esta hora de información con Juanma Lorente, con todo el equipo. Se quedan hasta las 11 de la mañana en Radio Castilla-La Mancha, en Castilla-La Mancha Hoy.

0: Señales horarias, son las 10 en punto de la mañana.
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0: Enseguida arrancamos con nuestro tramo de magazine, que ya lo saben, nos lleva hasta las 11 en punto de la mañana, pero antes y hasta ahora actualizamos las noticias con los servicios informativos de Radio Castilla-La Mancha. Mario Alfonso, ¿qué tal? Muy buenos días.
2: ¿Qué tal, Juanma? Buenos días. El gobierno cifra en más de 2.500 los menores en Ceuta y contabilizan en más de 40.000 los discursos de odio en redes sociales. Beatriz Toboso.
3: Números que ha dado la ministra de Inclusión, Seguridad Social y Migraciones, Alma Saiz, en la Hora de Televisión Española. Son más de 2.500 los menores afiliados hasta la fecha y en torno a 4.000 las personas que reciben diariamente un kit con alimentos. También ha hablado sobre la proliferación de discursos de odio y ha tachado de irresponsable al líder del Partido Popular, Alberto Núñez Feijóo, tras su petición para declarar un confinamiento.
4: Y en tan solo 10 días los discursos de odio, muchos de ellos focalizan en estos menores no acompañados, se han multiplicado de manera exponencial y bueno, pues tenemos que estar también muy atentos a ese discurso en el que algunos pues desde luego encuentran un calado de votos.
3: Sobre si el rey visitará Ceuta, la ministra ha señalado que Casa Real tiene su propia agenda.
2: Y en Albacete, la Guardia Civil ha auxiliado a un menor que viajaba en contra de su voluntad en un vehículo junto a su madre por la A31. El joven de 17 años alertó a la Benemérita a través de la aplicación AlertCops. Juan Martínez, buenos días.
5: Buenos días. Identificada la vía de comunicación por la que circulaban, se movilizó a una patrulla de la Guardia Civil dentro del término municipal de Almansa, en la autovía. Una vez localizado el vehículo, la conductora hizo caso omiso reiteradamente a las señales de parada, observando los agentes movimientos descoordinados y de alteración en la mujer. Se activaron entonces varias patrullas del subsector de tráfico que lograron finalmente interceptar y detener el vehículo. Al menor se le trasladó a la comandancia de Albacete, donde permaneció hasta la llegada de sus abuelos maternos. La madre recibió atención médica en el Hospital General Universitario de Albacete.
2: Atención desde hoy, porque las obras en la línea de tren Aranjuez-Lafont, a su paso por Santa Cruz de la Zarza en Toledo, cortan la N400, Mercedes Martínez.
6: El corte afecta a un tramo de casi un kilómetro entre los puntos kilométricos 81,7 y 82,6. Para garantizar el tráfico se ha habilitado un desvío por la A40 entre los enlaces 213 y 215, que estarán debidamente señalizados. El Ministerio de Transportes ejecuta estas obras de emergencia para rehabilitar y reforzar la estructura situada sobre la línea ferroviaria. Los trabajos cuentan con un presupuesto de 2,4 millones de euros e incluyen la reparación de vigas, dinteles y otros elementos de la estructura, además de la limpieza y adecuación de los accesos. Se estima que el corte dure hasta el viernes 16 de octubre.
2: Y más información de servicio público. Si viven en Guadalajara, desde esta hora pueden sufrir cortes de agua como consecuencia de dos incidencias, Javier Benito.
7: Sí, desde las 10 hasta las 12 del mediodía se producirán cortes puntuales de agua en la avenida Doctor Pedro Sanz Vázquez y también en el Zoo La Camada, parte del cementerio y el colegio de la zona. Además, desde hoy hasta el 25 de septiembre, los residentes del entorno de la Plaza de la Virgen de la Antigua podrán aparcar gratis en Dávalos por el montaje de los toriles para las ferias y fiestas. Para el resto de usuarios habrá tarifas similares a la zona azul con un máximo de 6 euros al día.
2: Y a esta hora 18 grados en Tarancón, 17 en Brazatortas y 21 en Tobarra.
0: Gracias, Mario. A las 11 nueva cita con las noticias en Radio Castilla-La Mancha y siempre que quieran en cmmedia.es.
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0: 4 minutos sobre las 10, último tramo del día en Castilla-La Mancha Hoy. Vamos hasta las 11. Vamos a estar hablando de muy distintos asuntos. Por ejemplo, vamos a descubrir en qué consisten los bolos conquenses. Hoy en el Recreo Peral tienen fiesta grande, tienen competición. Vamos a estar hablando con uno de los participantes y organizadores. Y no dejamos la ciudad de Cuenca, ya saben que están en fiestas. Para conocer la última hora, hoy tenemos cita muy importante en materia taurina con la primera de las dos tardes del Diestro Morante de la Puebla. Vamos a estar repasando en qué condiciones llega hasta su cita castellano-manchega, hasta su cita en Cuenca con José Miguel Martín de Blas, nuestro responsable de los servicios taurinos. Vamos a tener tertulia también. Se viene por aquí Eva Carrasco para hablar de los festivales de verano en Albacete. Vamos a hablar también de caligrafía. Vamos a tener hueco para nuestros chismes mitológicos. Pero además estaremos hablando de hobbies, de soldaditos de plomo. Y tendremos hueco también enseguida para hablar con Diana Navarro, una de las grandes sorpresas de esta temporada en CMM. Saben que se hace cargo de la 15ª edición de Atubera Contigo, una edición muy especial. Enseguida lo hablamos con ella. Teníamos muchas ganas desde el viernes de conocer todas las novedades. Alía Suárez está en la producción, con Lucía Sala y Daniel Prado en la redacción, Andrés Quiñones y Lara Bautista en la realización técnica. Estamos a lunes, es 24 de agosto. 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

0: Vera, que por primera vez va a recorrer cuatro grandes teatros de la región y ni más ni menos que con Diana Navarro al frente. Diana Navarro, un saludo, ¿qué tal? Muy buenos días, bienvenida a Radio Castilla-La Mancha.
1: Muy bien, muy buenos días, bien hallada. Estoy súper, súper emocionada de poder conducir la mejor edición, la más original de A tu Vera contigo, este programa que ha sido emblema y sigue siendo emblema de la copla, de la televisión, de la historia de la televisión española, así que estoy emocionadísima.
0: Bueno, maravillosa sorpresa la que estuviste dando el viernes en Estando Contigo con nuestro compañero Alfonso Evia, nos lo contaba minutos antes, emocionado. Los concursantes, ojo, de esta edición van a ser voces que ya han pasado por el formato a lo largo de sus 15 ediciones, van a poder ganar el concurso y cumplir así su sueño, y las galas se van a celebrar en cuatro teatros maravillosos de toda la región, como son el Teatro Palenque de Talavera de la Reina, el Regio de Almansa, el Auditorio Municipal de Tarancón o el Gran Teatro de Manzanares. Te apuntas a lo que va a ser toda una fiesta itinerante, Diana. No sé qué es lo que más te llama la atención.
1: Pues que el público castellano manchego va a poder participar de forma gratuita hasta completar el aforo en esos cuatro teatros que has dicho, en Talavera de la Reina, que el Teatro Palenque, el 31 de agosto, 1 y 4 de septiembre, en el Teatro Regio de Almansa, el 8, 10, 15 y 17 de septiembre, el Auditorio Municipal de Tarancón, el 22 y 24 de septiembre, y el Gran Teatro de Manzanares, el 29 de septiembre y el 1 de octubre, y eso va a ser fantástico porque poder estar en contacto con el público, que el público vea en directo esas voces tan espectaculares que se van a seleccionar para el concurso, pues eso va a hacer que sea una cosa mucho más especial, más motivadora y la gente le va a encantar en sus casas y los que tengan el privilegio de poder asistir como espectadores.
0: Estaba repasando, menudo mes de septiembre te vas a pegar viajando, ¿no?
1: Pues sí, porque
0: que una ya está acostumbrada a lo mejor, pero...
1: No, tengo gira además, estoy en Sevilla, en el Liceu de Barcelona, o sea que voy a seguir teniendo gira, pero bueno, a mí me hacía muchísima ilusión cuando me ofreció el proyecto la productora EuroTV Producciones del grupo Icen, que están desplegando toda su profesionalidad para hacer la mejor de las ediciones, yo les dije que por supuesto que sí, que me hacía muchísima ilusión ser la presentadora de esta edición y espero estar a la altura y hacerlo muy bien.
0: Bueno, a nosotros nos parece una auténtica maravilla, me parece que se cuadran todos los astros y que además, bueno, pues esos concursantes que vuelven a tu Vera van a querer acercarse muy mucho a Diana Navarro a seguir aprendiendo, a seguir conociendo, a seguir disfrutando. Y ese camino con la gente que viene por detrás, a las que ya estáis totalmente consolidadas, pues supongo que también es un acicate, ¿no?
1: Sí, va a ser muy bonito. Yo les voy a aportar, bueno, desde la neutralidad, porque yo voy a tener la difícil tarea de conducir el programa, pero no la difícil tarea de puntuar. Ahí será un jurado especializado, que ya adelantaremos cuando se pueda quiénes son. Por supuesto, estará el maestro Rabai, que es maestro de maestros, y va a conducir muy bien las voces de los participantes y yo creo que, sobre todo, va a ser un programa justo, bonito, entretenido, emotivo y que no va a dejar indiferente a nadie.
0: Tú que has pasado por distintos formatos televisivos, aparte de tu amplia trayectoria musical, ¿cómo lo pasa una siendo jurado? ¿Cómo lleva la responsabilidad de cantarse por uno u otro candidato?
1: Muy mal, porque he sido participante, he sido jurado, como bien decías, y he sido presentadora, y lo que más me ha gustado ha sido ser presentadora, porque simplemente puedes estar acompañando desde el cariño, el apoyo, pero no tienes que juzgar a nadie, eso siempre es mucho más duro, pero bueno, nuestro jurado especializado lo va a hacer exquisitamente bien, y yo creo que todo el mundo se va a quedar contento, que eso siempre es difícil, pues en esta edición vamos a intentarlo también.
0: La copla, un género que tiene especial predilección en nuestra tierra, en Castilla-La Mancha. ¿Qué caminos cumple o cómo está en estos momentos en este sinvivir de nuevas tecnologías, de redes sociales, de elementos como las plataformas musicales? ¿Cómo está la copla en este siglo XXI, en un 2026?
1: Pues espectacularmente bien, como siempre ha estado desde que han querido matarla constantemente, y siempre sigue viva, siempre resurge, siempre hay nuevas versiones, nuevos artistas, y prueba de ello es pues las 15 ediciones de Atubera con máxima audiencia y con máximo éxito, y ahora esta edición de Atubera contigo, que va a ser muy emotiva y muy diferente, pues sigue mostrando que la copla está de máxima actualidad, por supuesto.
0: Este verano hemos estado en algunos eventos en nuestra región, por ejemplo, uno recuerda en Férez el Festival Al Fresco, donde invitaron a Lidia García, que es historiadora en copla. Uh-huh. No sé si Diana Navarro la conocerá, es albaceteña
1: tanto
0: también.
1: Tanto que la conozco, la adoro. Claro, pues, Lidia García de Queer Cañibuz en Twitter, como decía, y con el podcast Hay Campaneras, espectacular.
0: Eso es, con su podcast de Hay Campanera. Y bueno, pues en un momento dado estábamos charlando en mesa redonda y cascando sobre muy distintos asuntos, y Lidia, cuando veía que podía, metía la baza y se ponía a cantar. Y se callaba todo el mundo. Cantaba canciones históricas del mundo de la copla y se hacía el silencio. Paraban todas las conversaciones y no paraba de venir gente a nuestro alrededor para ver qué estaba pasando. Y lo digo por el imán que aún sigue siendo esta copla nuestra, este género tan nuestro, ¿no?
1: Sí, la copla es memoria sonora de nuestra historia, de nuestros mayores. Nos la han cantado nuestras madres, nuestras abuelas, nuestras tías, y era la manera en la que la mujer tenía la libertad de poder cantar cuando a veces no se podía hablar, y eso penetra muchísimo en el corazón de cada uno, y eso está ahí en el inconsciente colectivo. O sea que una copla siempre, siempre te va a emocionar, y a lo mejor no vas a saber por qué.
0: Bueno, pues se arranca, ya se destapa la sorpresa. Diana Navarro al frente de ese Atubera contigo, una edición muy especial para celebrar los 25 años de la casa, pero también para celebrar ya las 15 ediciones vividas de Atubera. Va a haber muchas sorpresas, pero también un contacto directo como nunca se ha tenido con el público, y unos viajes uno tras otro por nuestra región que van a llevar a Diana Navarro a conocer estrechamente a todos los amantes de la copla y también a sus protagonistas en forma de cantantes, que les deseamos lo mejor, que sea un concurso muy provechoso y muy divertido. Diana, enhorabuena, de verdad. Nos parece una magnífica iniciativa, nos parece una maravilla poder contar contigo en el 25 aniversario de CMM. Estamos celebrando también el 25 aniversario de Radio Castilla-La Mancha, así que no te digo que no nos pasemos por alguno de esos teatros a compartir contigo un ratito, a ver si podemos asomarnos, a ver cómo lo llevas, sobre todo, a ver cómo se preparan este tipo de elementos y cómo se disfrutan. Lo dicho, un auténtico placer, enhorabuena y nuestra más sincera admiración, que lo disfruten.
1: Muchísimas
0: mucho.
1: Gracias. Os esperamos con los brazos abiertos, ¿eh? Así que Atubera contigo, la edición más especial.
0: Hasta luego. Seguimos en Castilla-La Mancha hoy.

0: 16 sobre las 10. Eva Carrasco, ¿qué tal?
1: Muy buenos días.
0: ¿Cómo te suena, Diana Navarro, en la sintonía de Radio Castilla-La Mancha?
1: Bueno, a mí me encanta. Yo creo que es acertadísimo. Es una soñadora. Es una belleza de persona. Además, es una estudiosa. Yo la he visto muchas veces en directo. Tiene ese pellizquito del cante, de la copla. También hace un poquito flamenco, pero sobre todo copla. Con esa chispa antigua.
0: Uh-huh. Ella clásica.
1: Sí, como muy clásica, pero luego a la vez es una mujer que conecta, que no te puedes hacer una idea en el escenario, y yo creo que va a conectar con nuestros telespectadores de manera brutal. Y a mí me encantaría, ojalá, que Diana fuera capaz también de arrastrar un poco a esos nuevos, entre comillas, copleros y copleras actuales, que a ver los ailos. Porque no hay que olvidar, por ejemplo, que en El mal querer, por ejemplo, de Rosalía, ya incluía los parafraseos que tiene la copla. Uh-huh. Y de hecho, Catalina, por ejemplo, la incluyó en uno de sus primeros temas. Y hay copleras, como parecen mentira, pero sí son copleras, como por ejemplo Vanessa Martín.
0: Sí,
1: lleva también la misma estructura. Cadencia. A veces habla de esos amores que son imposibles, de esas historias que incluso los homosexuales no se atrevían a decir, pero cantaban. Por eso hay tanto coplero también homosexual. En fin, yo creo que es una apuesta estupenda.
0: Lucía Sala, buenos días.
2: Muy buenos días, ¿qué tal?
0: ¿Lucía también tiene ganas de copla o qué?
2: A mí, bueno, copla...
0: A ti, a ver.
2: Desconozco copla, pero fan de Rosalía y de Vanessa Martín soy un rato.
0: Ahora te queda estudiar Diana Navarro.
2: Sí, me queda un poquito...
0: Hay que estudiar, pendiente. Estamos ahí en segundo de Diana Navarro. Por cierto, que tengo que actualizar fechas. En breve vamos a decir cómo y dónde se pueden retirar las entradas gratuitas para asistir. Pero en la actualización de fechas que me ha pasado el equipo de Diana Navarro, está que en Talavera de la Reina van a estar el 31 de agosto, martes 1 de septiembre, viernes 4 de septiembre, martes 8 de septiembre y jueves 10 de septiembre. En Almansa, martes 15 y jueves 17 de septiembre. Tarancón, martes 22, jueves 24. Todo esto en septiembre. Y en Manzanares, martes 29 de septiembre y jueves 1 de octubre. Así que en breve toda la información les iremos suministrando en torno a las entradas gratuitas para asistir, porque yo creo que merece mucho la pena por el nivel de las actuaciones y también por ver en escena a una Diana Navarro haciendo también de maestra de ceremonias. Vámonos a Albacete, allí nos está esperando Ana Navarro. Hola Ana, un saludo, ¿qué tal? Muy buenos días.
3: Hola, buenos días.
0: Que estaba yo diciendo, está decorando las paredes de uno de los patios más emblemáticos en plena calle ancha de Albacete, Marqués de Molins, Contes y Fonte Gallego, ya lo saben ustedes, pero está el Chalet Fontecha, y estamos viendo en las paredes cómo florece una caligrafía muy, muy singular, muy especial. Albacete Natural, un mosaico de diversidad. Cuenta el primero de los murales que está haciendo y que ayer ya pudimos ver allí en esas paredes encaladas del Chalet Fontecha.
3: Eso es, sí, es un proyecto muy bonito y muy especial para mí porque son 5 murales, tiene mucha visibilidad, que es lo importante. Uh-huh. Lo importante para que sirva para lo que lo hemos pensado. Porque la idea es mostrar lo que dice ese título, los tesoros naturales que tiene la provincia de Albacete, que a veces nos parece que por estar en La Mancha todo es llano y amarillo, y que va, tiene una riqueza y una variedad y una biodiversidad que es muy importante mostrarla, conocerla, porque así conseguiremos respetarla, llamarlo, que al final es lo que creo que habrá, en lo que imagino que estamos todos en conservar la naturaleza que tenemos, porque vienen duras.
2: Ana.
3: Y entonces, bueno, dime, perdona.
2: Además de naturaleza y de lo que es el Chalet Fontecha, recientemente, este verano, ha realizado un mural de aves en el antiguo bidón, ¿no?, del Parque de la Pulgosa. Yo te quería preguntar, ¿cómo ha sido trabajar en este mural en pleno verano con estas altas temperaturas?
3: Pues ha sido peculiar, Bueno, a ver, estoy acostumbrada porque normalmente, bueno, fíjate, con la Filomena estaba trabajando en la calle también, a 2 bajo cero, y luego la mayoría de los trabajos de murales, porque he pintado en pueblos, en Albacete tengo bastantes más, pues suele ser a partir de primavera, verano. Lo que pasa es que este año, claro, me he zampado todas las olas de calor, que ya ni no miraba la temperatura ni la previsión del tiempo. Yo iba allí. Lo que pasa es que como es una pinada, es en el Parque Periurbano de la Pulgosa, pues iba jugando con el sol. Iba jugando, cuando llegaba muy temprano, bueno, 7:30, entonces empezaba por las zonas que sabía que iba a dar antes el sol, y conforme el sol subía, yo me iba moviendo a la parte de atrás. Al ser un cilindro, pues podía no llevaba un orden izquierda-derecha, como hago normalmente en los murales, más o menos, sino que iba buscando la sombra, tenía una sombrilla y bueno, ahí me apañó. Está bien, también te digo, a la 1:30 cortaba porque ya no podía estar más tiempo allí, pero eso ha sido muy bonito, o sea, ese trabajo también ha sido muy chulo.
0: Yo, con todos los... eso...

0: Ayer estuve haciendo el ejercicio en Albacete, Ana, de pues un largo paseo, la verdad. Paseo desde el centro, me fui por la Vía Verde hasta La Pulgosa y luego regresé. Y entonces estuve viendo tus pinturas de las paredes del Jardín Botánico, llegué luego al Bidón con todos los pájaros y a la vuelta me pasé por el Chalet Fontecha, que uno, asomando un poco la cabeza por la puerta vallada, pues alcanza a ver este primer mural tuyo. ¿Qué evolución contemplas de todo ese trabajo que has ido haciendo?
1: ¿De mi trabajo personal o del trabajo del Chalet Fontecha?
0: De tu trabajo personal.
1: Bueno, tampoco tengo una idea preconcebida. Van surgiendo las cosas. Van surgiendo conforme a lo que a mí me va interesando. Con la caligrafía llevo ya 12 años, porque yo antes hacía diseño gráfico con ordenador y descubrí la caligrafía a mano, con la plumilla. Y lo dejé y me pasé al trabajo manual. Entonces ha sido un desarrollo bastante orgánico, diría. Pues el escribir letras, luego las quería hacer en grande, en pared, pues moviéndome mucho, ¿no? Yo no espero a que me llamen, soy yo la que voy proponiendo, voy pensando. Y de ahí empezó el trabajo mirando la naturaleza. Entonces me he formado también en ilustración de aves, en ilustración botánica. Yo veo ahora mi evolución en cómo trabajos que pinté hace 3 años y lo veo ahora y digo, ay, madre mía, ahora haría mejor esas plumas o haría mejor esas hojas. También voy conociendo más las especies. Entonces el conocer es lo que me hace ahondar. Y ahora yo la caligrafía no la dejo porque en invierno doy talleres de caligrafía. Porque es así, es como una meditación para mí. Y me doy cuenta de que las personas que les voy enseñando tienen el mismo efecto. Y entonces la evolución, no sé, pues seguir trabajando. Vamos, yo tengo muchos proyectos en Albacete, porque tengo perretes y en los paseos es cuando más
0: viendo.
1: Tienes animales, vas pensando, claro, y voy viendo, veo rincones. Ah, mira, aquí estoy, un jardincito cerca de casa. Que ay, aquí sería chulísimo hablar de lo que hay aquí o de los insectos. O sea, todo me va sugiriendo y luego pues es ir proponiendo, porque luego ese es otro trabajo, el proponer, presentar el proyecto, elaborarlo. O sea, que hasta que me pongo a pintar, pues hay mucho tiempo detrás. El bidón, por ejemplo, llevaba 2 años prácticamente.
0: Pues ahora, bueno, a esperar, mi primer pensamiento, Ana, es esperar que nadie lo ataque.
1: Que lo vandalicen.
0: Tipo de cosas duele mucho cuando se ha llevado tanto trabajo y tanto tiempo de meditar. Así que a esperar que no tengamos ningunos amigos de lo ajeno o gamberros que se dediquen a vandalizarlo. Ana, pues un fuerte abrazo. Luego iremos a ver cómo queda el resultado.
1: Eso es.
0: Hasta luego.
1: Porque hay mucha cosa. Venga, gracias.
0: Hasta luego. Eva, una de las novedades de este año, de este verano, que tienes que saber, está en el lado de lo mitológico. Así que enseguida te lo contamos. Pero antes me tenías que contar tú qué viene a Albacete esta noche.
2: Es que Albacete es de 10.
0: ¿Qué pasa, no?
2: Pues hombre, pues porque es una maravilla vivir en Albacete. Yo no vivo en Albacete, pero es que siempre tenéis de todo. Es un lujo de ciudad.
0: Hay muchas cosas, no
2: sí,
0: tantas.
2: Sí, pero hacéis muchas
0: una
2: cosas
0: casa,
2: y eso
0: no
2: me gusta
0: hay, ya te digo
2: mucho.
0: Yo.
2: No, eso es verdad.
0: Un casco antiguo tampoco tenemos mucho. Bueno, o sea, que te vayas a Chinchilla, está la cosa justita.
2: Bueno, Albacete va a volver a encender su noche más íntima y más honda. Mira que me gusta a mí esto, ¿eh? En el corazón del festival, el patio de caballos se va a transformar, bueno, pues en ese templo abierto que hay muy poquitos, un templo abierto donde el flamenco va a respirar, pues como en sus orígenes, donde el flamenco de verdad se siente. Se va a convertir en un flamenco cercano, auténtico, sin artificios, que esto es maravilloso, y seguro que en ese escenario, cada quejío de este cantaor se va a elevar entre esas paredes cargadas de historia. El cantaor, este que suena de fondo.
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2: bueno, es una pequeña bulería de este cantaor. Es Bonela Hijo, nació en Málaga en el año 75, es muy joven, pero es uno de los cantaores, yo diría, más premiados y más respetados del flamenco actual, el flamenco más joven.

0: más serio, por así decirlo, por identificar. Desde luego lo ha mamado, se formó desde niño en un entorno ligado al cante, creció escuchando a los grandes maestros y desarrolló una voz muy poderosa. Es una voz clásica, como digo, pero llena de matices. Lleva ni más ni menos que 400 premios en concursos de cante flamenco. ¡Ostras! O sea, imagínate, es que lo ha ganado casi todo. Fíjate qué curioso, menos la lámpara minera, aunque sí que hay en la Unión, ha quedado siempre en primeros
1: puestos. En alto
0: puestos,
1: nivel, pero
0: sí.
1: No...
0: No la ha ganado, cosa que sí ha ganado el que actuará, ahora si quieres te lo cuento, el último día.
1: El último día.
0: El último día, pero...
1: Empiezan los festivales de Albacete, los festivales sí. De verano, que normalmente acumulan distintas actuaciones en el último tramo del mes de agosto, y hoy abre, se dispara todo con este flamenco jondo que llega a la Plaza de Toros, al patio de caballos de la Plaza de Toros. Vámonos de chismes mitológicos, ¿te apetece?
0: Venga, vámonos.
1: Alejandro Sirigu, un saludo, ¿qué tal? Muy buenos días.
2: Buenos días, ¿qué tal estáis?
1: ¿Cómo estás, Rey? ¿Qué tal la vida?
2: Muy bien.
1: ¿Qué tal todo?
2: Pues bien, sin parar, ahora ya preparándome un poquito, porque dentro de nada voy a empezar otra vez el curso con buen proce, pero bueno, disfrutando.
1: Tengo que decirte que después de hablar contigo la semana pasada me fui al cine a ver La Odisea y me gustó, me entretuvo bastante. No se hizo para nada larga, había elementos... Bueno, pues luego estuve escuchando a distintos responsables de elementos mitológicos como tú debatiendo sobre las cosas que había, no la han recortado, que había eliminado, que había añadido, pero fue una peli muy entretenida y muy divertida. Hoy nos hablas del mito de Medusa.
2: Sí, efectivamente, porque de hecho creo que es un mito que está muy extendido, que todos sabemos la proeza de Perseo yendo a por Medusa, como la mató con ese escudo de bronce para que no lo convirtiera en piedra. Pero si os preguntase quién es Medusa, ¿qué me diríais?
1: A ver, Eva Carrasco, no, Lucía Sala.
3: A ver, yo es que sé quién es Medusa, pero claro. Pero para bueno, popularmente se la conoce como una auténtica villana, ¿no?
2: Efectivamente, al final tenemos el papel de la Gorgona, de esa mujer con cola de serpiente y serpientes en los cabellos, pero realmente no tenemos ni idea de quién era la pobre Medusa, porque la hemos pintado de villana y no es más que una pobre víctima.
1: ¿Y eso? ¿Por qué? ¿Otra de el Zeus dando palos de ciego por ahí o no?
2: Pues está entre medias, pero Zeus interviene más en la historia de Perseo, pero no. En el caso de Medusa fue su hermano Poseidón, que si recordáis la semana pasada os dije que si Zeus era cabrito, Poseidón era ya cabrito entero.
1: ¿Y qué hizo?
2: Pues nada, os cuento. Resulta que la pobre Medusa realmente era una doncella y sacerdotisa del templo de Atenea. Y era una mujer bellísima, sobre todo reconocida por los largos cabellos dorados que tenía loco a toda Atenas. Y el problema estaba que, obviamente, si tienes a los mortales locos por tu belleza, también tienes locos a los dioses. Y entre ellos fue Poseidón. Y el caso es que Poseidón, encima, tenía una pequeña redencilla con su hermana Atenea, bueno, su sobrina Atenea, perdón, porque ya había ahí dimes y diretes, porque entre que si Troya, que si al final el culto en Atenas era más por Atenea que por Poseidón, pues obviamente con el ego que tenía Poseidón, pues no le sentaba nada bien. Entonces se fijó en su sacerdotisa, y obviamente cuando la pobre Medusa estaba rindiendo culto en el altar, llegó Poseidón y ni ancho ni perezoso, pues entró directamente al templo y lo profanó. ¿Qué pasa? Que en la antigua Grecia, claro, en la antigua Grecia profanar un templo era un sacrilegio. Pero en vez de castigar a su tío Poseidón, que era quien realmente había violado a la pobre Medusa fue castigada y la convirtieron en la Gorgona que conocemos hoy en día, con cola de serpiente y cabezas de serpiente.
1: Y tenía además la propiedad de convertir en piedra a quien le mirara.
2: Sí,
1: o por lo menos eso
2: final,
1: es lo que recuerdo yo del mito.
2: Sí, no, no. Dentro de las tres gorgonas, porque fueron tres, era la única que tenía la capacidad de convertir a la gente en piedra. Pero es que la pobre, bastante fue que la convirtieron en ese ser tan escalofriante y asqueroso, que se tuvo que encima confinar en los límites del mundo, que realmente sería incluso a lo mejor España, porque el mapa, como conocían los antiguos griegos, España estaba en los límites. Uh-huh. ¿Y qué pasa? Que la pobre, aparte de estar confinada, se quedó embarazada.
0: Madre mía.
3: Lástima.
1: Lo tenía todo esta muchacha.
2: No, no, le pasó de todo a la pobre. Pues lo mismo, no era suficiente el castigo que había tenido con la violación, la transformación en ese bicho, que encima se quedó embarazada de Poseidón.

0: Y cuando llegó Perseo, que esto a veces la gente no lo sabe, y le cortó la cabeza mientras dormía, nacieron los hijos de Poseidón, que no era más ni menos que el magnífico Pegaso y un gigante.
1: Mm-hmm. Ambos hijos de Medusa.
0: Efectivamente.
1: Madre mía.
0: De la propia cabeza brotaron.
1: Yo todo esto lo conozco porque, están la serie esta de Percy Jackson, que es como que trata de reacercar un poco todo este tema mitológico a la gente joven. Y es verdad que en esta serie en específico sí que ya no intentan dejar a Medusa tanto como la villana, sino como una víctima.
0: Sí, efectivamente. Al final el problema también es que como el propio Percy Jackson realza la figura de Perseo, pues no deja de ser otra vez el que perpetúa esa muerte de Medusa, pero bueno, al final no deja de ser otro elemento más dentro de la mitología y que también hay que conocerlo.
2: Bueno,
0: y además,
2: dime, sí, además.
0: Claro, es que ahí no termina la historia. Sabemos que Perseo fue a matar a Medusa, claro. Pero ¿sabéis el por qué?
3: ¿Para que no le dejara hecho una piedra o qué?
2: No, pues, algo quería Perseo.
3: Algo quería.
0: Ojalá fuera realmente por esa proeza de decir vamos a quitar un bicho más de la tierra, pero no. Resulta que había un rey que se llamaba Poliectes que estaba enamoradísimo de su propia madre, de Dánae.
3: Ay, mía.
0: Que realmente Dánae fue fecundada por Zeus, por eso digo que Zeus sí que se ha metido...
2: como al final,
0: los jaleos.
1: Está en todos lados.
2: Está metiendo
1: sí.
2: Moja.
0: Sí, no, y además, nunca mejor dicho, porque resulta que fecundó a la pobre Dánae convertido en lluvia de oro. Estaba ya tan tranquila, encerrada en una torre, entró agüita por la ventana y se quedó preñadita. Pobre.
3: Bueno.
0: Sí, no. Tremendo.
3: Menos mal que no nacimos en esa
0: sí.
3: Espacio-tiempo no, no. Del mundo.
0: Hay que cerrar la ventana para dormir.
2: ¿Y Perseo entonces iba buscando?
0: Pues el tema está en que el rey este Polidectes, como se enamoró de Dánae, pero estaba su hijo Perseo por medio, dijo, chiquillo, vete a buscar ahí un monstruo muy feo, que nos está atemorizando todos y así por lo menos nos dejas un ratito a tu madre y a mí. Y claro, irónicamente, cuando Perseo llega con la cabeza de Medusa para regalárselo a ese rey, como atributo, se encontró con la estampa de que su madre se había refugiado en un templo para evitar que este rey también la violara. Y con la cabeza de Medusa lo convirtió en piedra a él y a toda su corte. Entonces es un poco como que se cierra el círculo, porque al final partimos de una violación de la pobre Medusa, que fue la que la convirtió en el monstruo que todos conocemos, para salvar a otra pobre mujer víctima de la violación. Así que dentro de lo que cabe, la pobre cumplió un poco con su cometido.
1: Su cabeza sirvió para una buena labor, finalmente.
2: Sí. Bueno, pues Alejandro Sirigu, un placer, como siempre, charlar contigo de chismes mitológicos, donde siempre los dioses se meten en rincones bastante oscuros.
0: Además, de verdad, y nunca mejor dicho. Es un placer.
2: Un fuerte abrazo, Rey. Hasta luego.
0: Otro para nosotros.
2: Eva, teníamos hoy, empezaba el flamenco jondo en Albacete, ¿y después qué?
3: Bueno, pues es que va a haber más jondura en Albacete, porque mañana día 25, uh-huh. Quien actúa es Ana Mochón. Ella
2: que me
3: llega
2: has dicho
3: desde
2: tú que
3: Granada.
2: Esa era buena, buena.
3: La verdad es que el cartel es magnífico, ¿eh? Al uh-huh. que realmente le guste el flamenco más puro, más hondo, tiene que estar. Ella nació en Granada, esa tierra de duende, es inevitable, y tiene mucha sensibilidad. Es una cantadora que ha sabido conquistar al público también. Es muy elegante, uh-huh. es muy íntimo, muy elegante, y la verdad es que su voz también está llena de matices y de verdad, así que hay que ir a verla. Y por último cerrará Miguel de Tena, que este sí se ha llevado la lámpara minera este año, así que es el flamante ganador del prestigiosísimo la lámpara minera que se celebra todos los años en La Unión.
2: Pues vamos a escucharlo.
3: Venga, vamos a escuchar un poquito, a ver.
2: No te...

0: Y hablando de fiestas y fiestas grandes, nos tenemos que quedar en Cuenca con lo que llega esta tarde. Morante de la Puebla, Talavante y Juan Ortega. Primera de las dos tardes de Morante de la Puebla en el Coso Conquense. José Miguel Martín de Blas, un saludo. Muy buenos días.
1: Hola, buenos días, ¿cómo estáis?
0: No sé dónde te hemos pillado, perdona el atraco, pero es que queríamos esta mañana, aunque fuera, saludarte para ver cómo contemplas esta Feria Taurina de Cuenca con dos días de Morante de la Puebla, con largas colas estos días, por aquello de las entradas a solo 15 euros. No sé cómo viene Morante hasta Cuenca.
1: Bueno, Morante a Cuenca llegó anoche pletórico. Pletórico de ilusión porque en esta feria se ha anunciado en dos ocasiones en deferencia y por amistad y por cariño con Massimino Pérez. Uh-huh. Massimino, sabéis que contó hace pocas semanas que tiene una enfermedad, le han detectado una enfermedad muy complicada y ahí ya se supo todo y se revelaron las claves de una feria también, ¿no? Morante llega a una plaza que le adora, la plaza de Cuenca, una plaza en la que ha hecho grandes faenas y viene en un momento importante porque viene de Málaga de cuajar dos tardes apoteósicas, viene de un verano en el puerto de Santa María en el que ha sido eje del abono, cuatro corridas de toros ha tenido el puerto, las cuatro las ha toreado Morante, las cuatro ha puesto el no hay billetes. Se sueña con eso, con que se ponga el no hay billetes en la taquilla también en Cuenca, aunque faltaba un poquito todavía.
0: Sí, yo estaba mirando esta mañana y aún quedan entradas, ya de las baratas no, pero a un precio más o menos asumible.
1: Claro, en cualquier caso, la presencia de Morante siempre concita, sobre todo en este último lustro, ¿no? En el que se ha visto a un Morante mucho más comprometido, a un Morante... Siempre ha sido un torero valiente, pero si cabe... más asentado en la arena a la hora de expresar su toreo. Con lo cual, bueno, pues se antoja que la Feria de Cuenca puede ser una feria. Ya comenzó ayer con esa doble puerta grande que vivimos en Castilla-La Mancha Media, por cierto, con un datazo de audiencia, líderes absolutos en la franja horaria, Castilla-La Mancha Media con los toros, con los rejones. Ya comenzó a lo grande, pero se prevén, evidentemente, grandes acontecimientos y el público va a la plaza a soñar, a encontrarse con el milagro del toreo, ¿no? Y Morante encarna precisamente todo eso.
0: Bueno, pues tarde extraordinaria, Morante, Talavante y Juan Ortega para el cartel de la corrida en la que habrá toros de la ganadería de Román Sorando, combinación de tres toreros muy artísticos.
1: Sí, es un cartelazo realmente en Cuenca y no nos olvidemos de la ganadería. La ganadería de Román Sorando tiene una base, tiene una calidad, tiene una bravura que invita a pensar que puede dar un gran juego y por ende pues un gran espectáculo. Morante dobla, vuelve a torear en Cuenca el próximo miércoles. Mañana está anunciado en Almagro en un intensísimo verano. Y bueno, un poco la duda saltó porque Morante sufrió dos cogidas muy fuertes en Málaga, tanto el jueves como el sábado, y bueno, pues de la última del sábado tenía alguna inflamación en la pierna y bueno, pues los toros cuando cogen hacen daño, no solamente necesitan pegar cornadas para ir minando el cuerpo de los toreros, y esa era un poco la duda en qué estado físico llegaba Morante, pero realmente a ese toro que le cogió le hizo una faena antológica, o sea que esperemos que lo pueda repetir en Cuenca.
0: Pues a ver qué es lo que sucede, lo estaremos contando los servicios informativos de Radio Castilla-La Mancha y como siempre con José Miguel Martín de Blas y todo su equipo, atentos al mundo del toro. José Miguel, un fuerte abrazo. Hasta luego.
1: Un abrazo, hasta luego, suerte.
0: Que tenemos también plan alternativo. Lucía, al que no quiera toros, también tiene bolos.
2: Efectivamente, hoy empiezan el torneo de bolos conquenses de las fiestas de San Julián de Cuenca. Es en el Recreo Peral, 24, 25 de agosto, los torneos individuales y de equipos serán del 26 al 27 de agosto.
0: ¿Tú habías oído hablar de los bolos conquenses?
3: Pues no, pero son los bolos que jugábamos de niños.
0: Pues ahora te lo explican.
3: Venga.
0: Patricio Tebas, un saludo, muy buenos días.
4: Hola, buenos días.
0: Patricio, es usted participante y organizador el torneo de bolos conquenses. ¿En qué consisten para los que no somos duchos en la materia?
4: Bueno, vamos a ver, esto es un juego recreativo que consta de unas bolas de madera, aproximadamente entre 2 y 5 kilos, y se componen de 9 palos, que son una especie de varas de árbol puestas en el suelo. Y el que más palos tira es el que gana, individualmente.
0: ¿Y los palos están en línea, por lo que he visto, o no?
4: Los palos son tres calles de tres líneas cada una.
0: Ajá.
4: En total, 9 palos.
0: ¿Y
4: tres y tres?
0: ¿Y cuánto tiempo lleva usted jugando esto, Patricio?
4: Bueno, pues yo empecé con 14 o 15 años, o sea, quiere decirse que llevo ya pues más de 50 y tantos años.
0: ¡Ostras! ¿Y hay afición?
4: Sí.
0: ¿Hay cantera?
4: Bueno, ha decaído mucho porque realmente, pues un poco, hombre, el ayuntamiento nos ha ayudado un poquito ahora en hacer unas cuantas cosas, pero bueno, pues esto carece de apoyo de las instituciones, ¿no? Ayuntamiento, Diputación, Comunidad de Castilla-La Mancha, etcétera, etcétera. Pero bueno, ahí lo mantenemos como podemos, estamos un grupo de 8 o 10 personas o 12, ahí estamos jugando también los bolos del Campeonato de la Serranía de Cuenca, y bueno, pues ahí estamos manteniéndolo como podemos.
0: Bueno, pues a partir de las 4 de la tarde en el Recreo Peral, como decimos, uh-huh, Campeonato de Bolos Conquenses. ¿Qué me dices?
4: Individual.
0: Individual. Que son,
4: individual.
0: Me ha dicho que pesan entre 2 y 5 kilos la bola.
4: Efectivamente, la bola de madera, ¿eh? Son de madera. Uh-huh. Son madera maciza, con una llave y un agujero para meter el dedo. Y vale, ese es el tema.
3: Claro, el tema. Y yo supongo que es más difícil por el peso, el lanzamiento, quiero decir, ¿qué pesa más? ¿El tener buena puntería o la forma en la que se lanza, la fuerza?
4: No, hombre, esto es cuestión de tiempo, es tirar, sí, vale, unas cuantas veces, bueno, un cuanto tiempo, tirar muchas bolas y contra más bolas se coge. Una vez que se coge el punto, pues se tira más o se tira menos, dependiendo de cada uno cómo puede. Puede ser el buen jugador o regular o mal jugador.
3: El que se aburre es porque quiere.
0: Claro, pero
4: sí, efectivamente.
0: ¿De dónde sacan las bolas, Patricio?
4: Las bolas,
0: ¿quién las fabrica?
4: Las hemos comprado porque había aquí un torneo ahí en la Parata, sí, antiguamente que nos hacía todas las bolas. Pero ahora hay un pueblo en Burgos que nos las hacen y nos las mandan por correo. En fin, así le pedimos a lo mejor por 10 bolas, 12 bolas, 15 bolas, dependiendo la gente lo que quiere. Y nos lo mandan, las guardamos un año o dos años para que se sequen bien secas, uh-huh, luego las preparamos, les hacemos el vaciado, le metemos un poco de corcho y tal, y a jugar con ellas.
3: ¿Y qué edad, la media de edad de los participantes cuál es?
4: Pues ahora mismo somos casi todos mayores, porque la juventud pues no quiere venir aquí a estarse aquí dos horas perdiendo el tiempo. Y bueno, pues somos gente mayores, prácticamente pues mayores de 65 años para arriba.
2: Bueno, pues desde aquí, desde Radio Castilla-La Mancha, animamos a que, ya que en Cuenca no hay bolera, para echarse unos bolos, uh-huh, como juega la gente joven en la bolera del centro comercial, que se vaya,
0: se vaya a tirar
2: a jugar los bolos conquenses, ¿no?
4: Además es un juego muy antiguo, porque esto llevamos más de... Se prevé que hay algo por ahí del 1700, que jugaban solamente a las monjas, fíjate. En principio solo jugaban las monjas, que jugaban aquí, tenían aquí como un terraplén, y aquí hacían las mujeres lo que podían, ¿no? Luego
3: mucho.
4: Los cogieron los curas en el año 1800 y pico, y luego para 50 lo cogimos
3: son
4: nosotros.
3: Son muchas horas del día.
0: Son muchas horas dedicadas al rezo y...
3: Todo el día haciendo mazapanes, ¿no?
4: Exactamente, ese es el tema. Pero bueno, el tema es ese. Que es un lugar idilio, es un lugar precioso, es un lugar de recreo, es un lugar de ocio, etcétera, etcétera. O sea que
0: me cuentan, Patricio, me está escribiendo Agustín Durán, que dice que él jugó a esto y que hay que llevar la bola al otro lado, tiene que llegar, no solo darle los palos, sino y que se hace mucho ejercicio, que le duraron las agujetas dos semanas.
3: Qué barbaridad.
4: Sí, sí, totalmente. Hay una distancia larga de 17 metros que hay que lanzar la bola y llegar a la madera.
0: 17 metros.
4: Si no sería morra y la bola no sería válida.
0: 17 metros, cogerla, si metes el dedo en la bola.
3: Pero las agujetas de Agustín, ¿dónde estaban? ¿En los dedos?
0: Posiblemente de levantarla.
2: En el brazo de levantarla.
0: Yo
2: ¿no?
0: creo
2: ¿en
0: que tuyo? Con la otra mano va bebiendo botellines y va lanzando y entonces se desacompasa. Patricio, que vaya muy bien todo esta tarde a las 4. En el Recreo Peral.
4: De todas formas, si os invito a que vengáis con las cámaras y nos podéis grabar un poquito.
0: Venga.
4: Y veáis cómo funciona todo esto, ¿vale?
0: Venga, un fuerte abrazo. Venga, hasta luego.
4: Gracias,
0: la música
4: adiós.
0: De Ultraligera. Hasta luego, Eva. Hasta luego, Lucía.
3: Adiós.
0: 10:46.

0: Ya está por aquí Dani Prado. Unos hablan de bolos, otros hablan de...
1: Bueno, te voy a hablar primero de
0: qué me vas a hablar.
1: Un museo.
0: De un museo.
1: Museo, vamos a poner.
0: Tú vienes con tu rollo museo.
1: A ver, vamos a poner más culturales, un museo de historia en el que recorremos distintas épocas: la prehistoria, la edad antigua, edad media, edad moderna y la edad contemporánea. Lo único es que aquí te voy a dar una vuelta de tuerca, porque es que no es un museo al corriente. Es un museo en el que hacen dioramas con figuras de plomo, con más de 5.000 figuras de plomo.
0: Hay gente pató.
1: Hay gente pató.
0: ¿Y dónde está este museo?
1: Pues este museo lo podemos encontrar en Manzanares y se llama Museo Plom East.
0: ¿Plom East? ¿Y sí, esto sí, qué quiere decir? ¿De historia del
1: historia
0: plomo?
1: Historia del plomo, intuyo, pero
0: o algo así. ¿Quién está al frente?
1: Pues al frente está Marta Muñoz Carrión, que la tenemos por aquí. Buenos días, Marta.
2: Hola, buenos días.
1: Que es la dueña del museo, junto a su marido Rafael García, que fue el que comenzó esta colección. ¿Es cierto, Marta?
2: Sí, sí, correcto. Es una colección de mi marido de más de 35 años y hacer el museo pues fue cumplir un sueño. Entonces llevamos casi 5 años abierto. En septiembre haremos 5 años y bueno, pues yo invito a todo el mundo que venga a conocerlo, porque no es lo habitual o lo que la gente se espera.
0: Esto, Marta, ¿cuándo te dijo tu marido que lo que le gustaban eran los soldaditos de plomo? ¿Antes o después de casaros?
2: Ya lo vi. O sea, cuando ya nos casamos ya estaba viendo en su casa muchos soldaditos, y cuando ya nos casamos ya yo creo que vinieron con él pues cerca de 1.000 a casa. O sea que lo que pasa es que eso cada vez empezó a llenarse y llenarse la casa de muchos más.
0: Tengo algo que contarte, tengo una pequeña debilidad, Marta, y son los soldaditos, ¿no? Fue un poco así la conversación con tu marido antes de meternos de lleno ya, ¿no?
2: Sí, sí, casi.
0: Bueno, creo que tenéis 4 salas, prehistoria, edad media, edad moderna, segunda parte de la edad contemporánea. No sé, ¿qué tipo de escenas podemos ver?
2: Bueno, hay más de 150 dioramas y bueno, vais a ver escenarios, dioramas de todo tipo. En la edad antigua y prehistoria, pues vais a ver la Cueva de los Caballos de Castellón en la prehistoria. En edad antigua, pues vais a ver un trocito de lo que es Roma con el Coliseo, el Arco de Constantino. Hay otro diorama de Egipto, la antigua Mesopotamia y pues varias, o sea, todo tipo. En la segunda sala hay varios castillos, Carcassón, representa la Guerra de los 100 Años, máquinas de asedio. Bueno, es que hay tantas. En la edad moderna, pues vais a ver desde Granada con los Reyes Católicos, pues vamos a ir pasando pues por con todas las civilizaciones que aparecieron en América. Llegaremos a la edad contemporánea y aparecieron pues la Primera Guerra Mundial, Segunda, hasta llegar a nuestros días. O sea, hay dioramas de todo tipo.
1: O sea, Marta, es un recorrido histórico completísimo, completísimo del todo.
2: Sí, sí, o sea, la gente no se espera lo que luego ve.
1: Es que son más de 150 dioramas. Yo te quería preguntar, ¿cómo es el proceso de documentación histórica hasta que acaba el diorama entero montado? Porque tú entras allí y ves 150 y dirás, bueno, no se tardarán mucho en hacer, pero son muchas horas las que tienes que dedicar a esto, ¿verdad?
2: Sí, sí. Muchísimo. Lo primero empieza Rafa, que es mi marido, es el que más sabe de historia, el que está

0: documentado, entonces tiene muchísimos libros de historia, luego por fotografías antiguas, entonces, por ejemplo, pues nos dice, quiero la muralla china, por ejemplo. Entonces empezamos con muchas fotografías, empezamos a hacer como un pequeño plano a escala y después vemos el espacio que tenemos y ya empezamos. Entonces ya empezamos pues con materiales, normalmente utilizamos corcho, espuma, pasta de papel, escayola, estas losetas pequeñitas que hay de barro, yo qué sé, todo tipo de materiales.
1: Es que estoy viendo la puerta de Nabucodonosor, la puerta de Mesopotamia, y es clavada en su azulete, es todo igual, igual que el que podemos encontrar en Berlín. ¡Qué auténtica maravilla! Bueno, pues Marta, la dirección a recordar, ¿y cuándo podemos visitarlo?
0: Vale, la dirección, calle Miguel de Cervantes, 16, en Manzanares, Ciudad Real.
1: Diga usted que sí.
0: Para verlo, solo descansamos lunes y martes. Entonces, por las mañanas, de miércoles a domingo, de 11 a 1 y media, y por la tarde, de miércoles a sábado. Entonces, las tardes sí que vamos cambiando el horario. ¿Por qué? Pues porque en verano, por ejemplo, hace mucha calor. Y tenemos abierto julio y agosto de 7 a 10. Luego ya cambiamos en septiembre de 6 a 9 y en invierno, cuando hace ya más frío, pues estamos de 4 a 7. La tarde es lo que hay que mirar un poco para ver qué horario tiene.
1: Qué barbaridad. Bueno, pues una cosa maravillosa, un elemento, una afición que ha devenido al final en museo. Estábamos hablando con Hobbies los lunes con Daniel Prado y esta afición ha devenido en museo y creo que hay proyecto también de crear un cómic.
0: Sí, aquí en el museo hacemos un montón de proyectos, pues hemos hecho varias tazas de grandes batallas, marcapáginas, postales, porque trabajamos principalmente con dos ilustradores, con Jesús Sánchez y con Fabián Sotolongo. Entonces se nos ocurrió porque hacemos pues eso, recreaciones históricas, talleres, conferencias, un montón de actividades. Y se nos ocurrió que otra forma de divulgar la historia pues sería hacer un cómic. Entonces se lo propusimos a Fabián y presentamos un proyecto y el año pasado pues ganamos. Porque también vamos a Mancha Comic y bueno, pues ganamos el segundo premio Beca Creativa Mancha Comic Kids 2025, firmamos contrato con la editorial Serendipia y hemos tenido un año pues para trabajar duro y prepararlo y
1: Bueno, pues.
0: ya está viendo su final.
1: Bueno, por hacernos una idea, Dani se ha echado un vistazo por redes como Wallapop y plataformas para saber cuánto puede valer un soldadito de plomo, Dani.
2: Mira, pues yo estuve haciendo una pequeña búsqueda y vi una colección de figuritas de plomo de la Segunda Guerra Mundial con los personajes más importantes de esta guerra y veía a 20 euros cada figurita de plomo.
1: Cada figurita.
2: Marta, ¿esto es muy caro o
0: Esto. Sí,
2: cómo?
0: bueno, pueden variar mucho porque depende, esto es como todo, es como la pintura o la ropa, que depende de la marca, del escultor, quién ha sido el pintor. Entonces podemos encontrar figuritas desde 8 euros o 6 hasta, pues, yo qué sé, 150, 400,
1: Claro, pero si
0: depende el tamaño.
1: calculamos las 5.000 figuritas que tienen en Manzanares a una media de 10
2: De 10
1: euros,
2: euros,
1: me
2: madre
1: sale un
2: mía.
1: dineral, más todos los escenarios que hay planteados. Ahí hay una inversión fuerte. Marta Muñoz, una auténtica
0: Importante.
1: alegría, un placer conoceros.
0: Pues muchísimas gracias por invitarnos a vuestro programa y animo al que no haya venido nunca a conocer el museo que venga porque se va a sorprender.
1: Venga, hasta
2: Muchas
1: luego.
2: gracias, Marta.
1: Dani Prado y Lucía Sala estuvieron en la redacción con Alía Suárez en la producción, Lara Bautista y Andrés Quiñones en la realización técnica. Nosotros los marchamos con los piratas, años 80. Ahora las noticias y después la rotonda. Adiós.

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0: Son las 11 de la mañana.
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0: Buenos días. Ya hace tres semanas desde la entrada masiva de migrantes a Ceuta. Hoy el vicepresidente del Gobierno y ministro de Economía, Carlos Cuerpo, visita la ciudad autónoma. El Ejecutivo asegura estar trabajando para el regreso de todas las personas y para recuperar la normalidad en la ciudad. Miguel Ángel Pérez, delegado del Gobierno en Ceuta.
2: No voy a ocultar que están siendo los peores 25 días de mi vida, ¿vale? Pero yo voy a seguir trabajando y en eso vamos a estar. Y mientras sigamos siendo útiles, lo que vamos a hacer es intentar que Ceuta recupere la normalidad lo antes posible. Y por eso estamos trabajando.
0: Para poner solución a la crisis sanitaria en Ceuta, en menos de una hora se producirá una reunión telemática entre el Ministerio de Sanidad y las comunidades autónomas para acordar el envío de vacunas. Por cierto, que en Castilla-La Mancha continúan las muestras de solidaridad con Ceuta. En Guadalajara, el Centro Social Octubre lanza una campaña de recogida de alimentos y material humanitario. Quienes quieran colaborar pueden hacerlo hasta el 29 de agosto. En Talavera, pendientes de un incendio que afecta a la antigua Nacional 5. Raquel Miguel, buenos días.
3: Buenos días. El fuego, declarado pasadas las 3 de la madrugada en el Paseo del Cordel de Talavera de la Reina, obligaba a cortar el tráfico de la antigua carretera Nacional 5 en el tramo comprendido entre el Centro Comercial Los Alfares y el Puente del Alberche. En estos momentos ya se circula con total normalidad y en las labores de extinción trabaja un medio terrestre del Infocam y 5 efectivos. Por el momento no se ha precisado la superficie afectada ni se han determinado las causas del incendio.
0: Castilla-La Mancha es la región donde más aumenta la siniestralidad en carretera en lo que va de año, Beatriz Toboso.
4: Sí, al contrario de la media nacional, donde los accidentes de tráfico con víctimas se han reducido un 2% respecto al año anterior, en la región se han registrado 16 víctimas mortales más que en el mismo periodo de 2025, con un total de 62 fallecidos en las carreteras. Albacete y Ciudad Real son las dos provincias con mayor siniestralidad y la red secundaria la más peligrosa. El principal motivo son los choques frontales. Mario Arnaldo es el presidente de Automovilistas Europeos Asociados.
5: Un importantísimo incremento, el que más se ha producido en todas las comunidades de España. La red secundaria sigue contabilizando el mayor número de accidentes precisamente porque son las vías más inseguras. Son vías en las que hay que realizar adelantamientos. La violencia del impacto que se produce al realizar un choque frontal es lo que determina la mayor gravedad.
4: Piden mayor vigilancia a la red de carreteras y sensibilizar sobre la situación que atraviesan.
0: Hoy los trabajadores de Airbus deciden si mantienen la huelga indefinida prevista a partir de mañana o si suspenden los paros para negociar la última propuesta de la compañía Mercedes Martínez.
6: Los sindicatos UGT, CGT y Útil someten hoy la oferta de Airbus a las asambleas de trabajadores. La compañía plantea vincular las subidas salariales al IPC, retirar el recurso ante el Tribunal Supremo por el abono de las bajas médicas, devolver las cantidades descontadas por este concepto y recuperar las condiciones de teletrabajo anteriores al conflicto. La propuesta llega después de varias reuniones entre empresa y sindicatos para intentar desbloquear la negociación. Ahora serán los trabajadores quienes decidan si consideran suficiente la oferta para suspender la movilización o mantienen el calendario de paros que contempla una huelga indefinida desde mañana.
0: El equipo arroba de la Guardia Civil de Cuenca ayuda a esclarecer un delito relacionado con una estafa basada en falsas ofertas de trabajos y tareas remuneradas. Cristina Mora, buenos días.
7: Buenos días. La víctima, residente en Álava, fue captada mediante una supuesta oferta de trabajo para realizar manualidades desde casa, siendo posteriormente derivada a diferentes grupos de mensajería en los que se le asignaban tareas a cambio de aparentes recompensas económicas. Eduardo Mencia es el portavoz del equipo arroba de la Cibercomandancia.
8: La investigación fue desarrollada por el equipo arroba de la Cibercomandancia con la especial colaboración del equipo arroba de Cuenca, que realizó las gestiones necesarias para su identificación y la posterior toma de manifestación a uno de los presuntos responsables con domicilio en dicha provincia.
7: Los presuntos responsables exigían sucesivos pagos para realizar nuevas tareas y recuperar las cantidades que, según afirmaban, habían quedado retenidas, llegando la víctima a transferir un total de 10.000 euros. Para completar las gestiones de investigación fue necesaria la colaboración de los equipos arroba de Ávila, Cuenca, Pontevedra y Barcelona. Afortunadamente, gracias a esta coordinación entre equipos, se pudo determinar la identidad de los implicados. Actualmente hay 4 personas investigadas puestas a disposición de la autoridad judicial competente de Vitoria-Gasteiz.
0: La Policía Nacional investiga la muerte de un hombre de 33 años localizado esta madrugada en Marbella con dos heridas de bala en el abdomen, Juan Antonio Lorente.
9: La víctima ha sido encontrada sin vida en la vía pública sobre las 2:20 de la madrugada. Los servicios sanitarios han confirmado su fallecimiento y se ha activado el protocolo judicial. La investigación está en manos de la Unidad de Delincuencia Especializada y Violenta de la Comisaría de Marbella, que trata ahora de esclarecer las circunstancias del homicidio.
0: Y a esta hora, 18 grados en La Mierla, 20 en Belmonte y 19 en Fuente el Fresno. Se quedan ahora escuchando La Rotonda con Joaquín Guzmán.
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0: ¿Qué tal? Muy buenos días, rotonderas y rotonderos. Son las 11 y 7 minutos. Y aquí, en la radio de Castilla-La Mancha.
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0: Hasta las 2 de la tarde, compartiendo canciones, arrancando semana. En este 24 de agosto, hoy ya se nota que han descendido las temperaturas, así nos lo han hecho saber ya algún WhatsApp que anda en el campo trabajando. Es tiempo.

0: Por ejemplo, de recolectar almendras, ¿no? O de ir preparándose ya, no sé si la sementera, porque hará falta que llueva un poco. Desde mayo no cae, bueno, una gota sí, pero vamos, no una cosa necesaria y vital para la sementera. ¿Qué tal? ¿Cómo ha ido el fin de semana? ¿Cómo van esas fiestas? ¿Qué tal Ciudad Real? ¿Qué tal Cuenca? Ya nos lo iréis contando. ¿Qué tal esas visitas turísticas a diferentes puntos? Bueno, pues aquí estaremos para ir compartiendo todo eso. Hoy lunes tendremos también página de poesía con canción correspondiente. Vendrá enseguida Paloma Moratilla para hablarnos precisamente de fiestas. Y todo eso contigo, en el WhatsApp del programa.
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0: Hoy es San Bartolomé, por si acaso conoces alguno y te quieres marcar un detalle. Y hoy es el Día Internacional de la Música Extraña. No sé a qué se refiere exactamente la proclamación de este día como música extraña. Para mí, por ejemplo, sería el reggaetón, que para mí es una música extraña y estridente, ¿no? Pero yo creo que se refiere más bien a la que está tocada con instrumentos poco habituales. Bueno, ya lo develaremos. ¿Tú tienes música extraña? 689-649-805. Con música. Estaremos toda la mañana hasta las 2 de la tarde en esto que arranca ya, aquí, en la radio de Castilla-La Mancha. Bienvenido, bienvenida. Vamos a por esta semana. Hoy ya se notaba que había vuelto mucha gente a trabajar. Había mucho más tráfico que otros días, a las 7 menos cuarto de la mañana.

0: muy conocida y poco pedida. Feel So Real. Es Steve Harrington, otro de esos One Hit Wonder, éxito de un día. En este día no voy a hablar de fresquito, pero sí bastante más agradable del que tuvimos la semana pasada, un lunes, ¿no? El martes llegamos a los 42 grados en algunos puntos de Castilla-La Mancha. ¿Cómo va la vendimia? ¿Cómo van las moscas? En mi casa sigue no faltando moscas, pero habiendo bastante menos, ¿eh? Este año tenemos moscas y mosquitos asustados, ¿eh? O por lo menos en retroceso. 689-649-805. Vamos a dar una vuelta por Castilla-La Mancha, por alguna de sus fiestas. Pues ya está por aquí Paloma.
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0: Buenos días, Paloma Moratilla.
1: Buenos días, Joaquín.
0: ¿Qué tal? ¿Qué tal Puerto Melloso, que es donde nos llevaste el viernes?
1: Ay, oh, sí. Mira, a mí es que Puerto Melloso me gusta, igual que Valdepeña, la verdad, bien. Que son un ambiente agradable. Bueno, es que me gusta todo, Joaquín. Si es que luego dices, y Albacete, y es que como... Mira, estoy encantada de que este año voy a ir a ver a mi amigo Nicolás. Por cierto, Nicolás, un saludo, que sé que nos escuchas.
0: Vas a ir a verlo, ¿dónde?
1: Ayeste. Ayeste, que quiere ir a la Feria de las Tradiciones.
0: Bueno, ¿dónde vamos hoy, lunes 24 de agosto?
1: No, vamos a ir a Albacete.
0: ¿Albacete?
1: Sí, a las Peñas de San Pedro. ¿Sabes por qué?
0: ¿Por qué?
1: Porque entre el 27 y el 31 de agosto se celebra la fiesta del Cristo del Saúco, que hemos hablado ya alguna vez del Cristo. Verás como cuando empiece a hablar del
0: Basacón. Sí, yo he estado allí.
1: Es este que van vestidos como de pamplones.
0: Sí, sí, sí, sí.
1: Pues este año se celebrarán entre el 27 y el 31. El 28 de agosto será la llevada, que es la, ya sabes, la romería protagonizada por los andarines, que son... los que van vestidos como los de San Fermín, prácticamente van de rojo y blanco, ¿no? Y no hacen la llevada y la traída, no la hacen andando, la hacen corriendo a todo trapo por el medio campo. Entonces sabemos que, bueno, esta vez es lo que les toca es la llevada. En el pueblo hay suelta de vaquillas también para quien quiera disfrutar, de aparte de sesiones de DJ o DJ, como queráis llamarlo, y orquestas para los bailes del pueblo, ¿no? Pues además de todo eso, hay vaquillas en las Peñas de San Pedro. El origen de la fiesta tiene su origen precisamente en la aldea de Saúco. Estamos hablando de las Peñas de San Pedro. Bueno, pues el origen de esta fiesta tiene su origen en la aldea de Saúco, donde unos pastores encontraron una imagen de un Cristo que estaba como escondida o tapada o protegida con las ramas de un saúco. Los pastores se la llevaron a las Peñas de San Pedro y al día siguiente el Cristo ya no estaba en las Peñas de San Pedro, sino que había vuelto otra vez al paraje, otra vez que había allí, tapado otra vez con las ramas de saúco. Y esto ocurrió en reiteradas ocasiones, con lo cual llegaron los vecinos del pueblo, llegaron a la conclusión de que había que hacerle una ermita al Cristo allí, porque parecía que era insistente.
0: Está poniéndose pesado ya el Cristo.
1: Esto pasa muchas veces, porque yo recuerdo, mi madre era de un pueblo de Madrid que se llama El Molar, y en la patrona le pasaba una cosa parecida. Apareció la Virgen en medio del campo, se la llevaron a la ermita y se prendió fuego la ermita. Y la Virgen no estaba, y estaba otra vez en su sitio. Y esto les pasó 3 o 4 veces, entonces acabaron haciéndole la ermita en medio del campo para que la Virgen se quedara ahí en medio, ¿no? Bueno, pues esto ocurría parecido, pero con el escondite ahí entre las ramas del saúco. Y entonces aguantaron hasta que en el siglo XVII consiguieron levantar el santuario en el sitio donde había aparecido la imagen. Y ese es el origen de la aldea, ¿no? De la aldea del saúco, se llama así precisamente por ese motivo, ¿no? Por el estar ahí. A partir del siglo XIX, el Cristo del Saúco tiene 2 fechas clave, que son la traída y la llevada. ¿Qué ocurre? Que el Cristo está en la ermita del Saúco, pero el lunes de Pentecostés llevan al Cristo del Saúco de la aldea a las Peñas de San Pedro a pasar el verano. Es como, le llevan de vacaciones, le llevan a pasar el verano, y cuando acaba el verano, o el 28 de agosto, hacen el recorrido inverso, se lo llevan de las Peñas de San Pedro al Saúco. Por eso hay 2 fechas, 2 romerías, que los protagonistas ya sabemos que son los mismos. Ellos tienen un cajón con la forma del crucifijo, meten al Cristo ahí y lo llevan y lo traen a través del campo a carreras. Dicen que porque estas fiestas también originalmente eran en un mes diferente en el que podía llover, y para que no se estropeara y tal, es la razón por la que lo tienen metido en la caja y lo llevan con carreras, ¿no? No nos caiga la tormenta encima del Cristo.
0: Claro.
1: Pues esa es la razón. Y quien vaya a visitar o a ver la feria del Cristo del Saúco, ya en Peñas de San Pedro pueden encontrar el castillo a más de 1000 metros de altitud, que la verdad del castillo queda muy poco, está completamente en ruinas, pero es un buen lugar para visualizar de un gol golpe prácticamente lo que es la llanura albacetense y la contraposición que hace la sierra de Alcaraz. Lo puedes ver desde el castillo todo, la llanura y la sierra, uh-huh, simultáneamente. Este castillo es de origen musulmán del siglo XIII y fue conquistado para Castilla por las tropas de Alfonso X el Sabio. El último uso militar que tuvo fue durante la Guerra Carlista, la Primera Guerra Carlista en el siglo XIX, que le dedicaron le fortificaron y le dedicaron como cuartel y como hospital de las tropas isabelinas, y fue abandonado definitivamente en 1840. No le ha hecho ni caso a nadie y así nos va, que el pobre está caído. Por cierto, antes de que terminemos, que quiero hacer un lapsus, me da muchísima pena los castillos que están desapareciendo. Hay algunos que son privados y sus propietarios se niegan a mantenerlos en pie, y por otro lado, pues a lo mejor es que al Estado le cuesta muchísimo trabajo hacer frente a toda la ruina que tenemos por ahí repartida, ¿no? Pero sí que hay iniciativas de gente de los pueblos, ¿no?, que están haciendo o aportando su granito, uh-huh, de arena para que esto no ocurra, y me parece muy buena idea y un olé por la gente que lo está haciendo.
0: Muy bien, pues nada, muchas gracias, Paloma.
1: De nada, Joaquín.
0: Bueno, pues ya sabes que también, si tienes alguna duda, te la podemos ir resolviendo en esta parte del programa, en el WhatsApp, el mismo, el 689-649-805. Como la mañana, buenos días.
2: Buenos días, Joaquín, familia Rotondera, y Daniel, y Hinojosa San Vicente.
0: ¿Qué tal, Daniel?
2: Vamos con el lunes. Ya se acabaron las vacaciones, ya se acabó lo bueno. Aquí hemos vuelto hoy a la rutina. Como has dicho tú, hoy mucha gente, yo creo que ya se incorpora.
0: Sí, sí, el tráfico.
2: Lo bueno es que luego para septiembre, para las fiestas, pues cogeré otros días ahí.
0: Yo también.
2: Luego ya cuando vuelvan los demás.
0: Eso es.
2: Bueno, pues nada, Joaquín, si puedes, me pones hoy la de Celtas Cortos, la senda del tiempo. Por cierto, una temperatura estupenda, ¿eh?
0: Bueno.
2: Ojalá se quede así lo que queda de verano.
0: Ojalá.
2: La verdad es que se ha notado que ha refrescado. Y esta tarde, si dan lluvias, pues mejor todavía.
0: Hombre, falta hace.
2: Pues nada, Joaquín. Saludos para todos y feliz lunes.

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2: 11 y 27 minutos. Vamos a Tarancón. Buenos días, ¿cómo estamos?
3: Buenos días, Joaquín Humán. Buenos días, rotonderos. Buenos días, rotonderas. Ya soy Paco, el montero de Tarancón. Mira, ayer me hice una ruta preciosa en moto, yo con una joven amiga motera, al Cerro del Socorro, a donde está el corazón de Jesús, en Cuenca. Aquella estatua pequeñita que vemos desde Cuenca cuando vamos a ver el casco antiguo, pues ayer subimos allí con unas motos. Y las vistas son preciosas. Es una carretera un poquito complicada, estrecha, con muchísimas curvas, pero el paisaje merece la pena. Mira, hoy me gustaría que me pusieras la canción de Coldplay, la de Viva la Vida. Y nada, dedicársela a toda la gente que escucha la rotonda. Y nada, que tenga un buen principio de semana. Y nada, que ya parece que ha llegado un poquito fresco. Venga, un saludo a todos y nos vamos.

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1: Buenos días, Joaquín.
2: Hola, Isabel.
1: Soy rotondero.
2: ¿Cómo estamos?
1: Isabel. ¿Qué tal si nos pusieras de Cyndi Lauper, Time After Time? Venga, que tengáis buen inicio de semana.

0: nos están apurando el mes de agosto. Le queda todavía esta semana el mes de agosto. Lo que pasa es que, claro, la economía no da para tanto. Y algunos prefieren guardarse esta última semana para ir de vacaciones.
1: Hola, Joaquín. Somos Nines y Antonio, que vamos una semanita de vacaciones a Nerja. Vamos desde Toledo para celebrar que este 2026 llevamos 40 años juntos. Pues, me daña el mérito. Así que ponnos, por favor, la canción de Robe, A la orilla del río, que es tan alegre y nos acompaña en el viaje. Muchísimas gracias y saludos a todos los rotonderos.
0: Nos va a acompañar también el tiempo. Pues enhorabuena. Ahí vamos.

0: orilla del río, la música de Rode, las 12 menos 21 minutos, la rotonda en Radio Castilla-La Mancha. ¿Cómo estamos? Buenos días.
1: Buenos días, Joaquín. Buenos días a todos los de, que siguen la rotonda. Y nada, que estamos a lunes ya. Nos queda una semana para terminar agosto. Bueno, que ponme la del último de la fila, Insurrección, para este lunes que empezamos de semana. Para todos los amiguetes que estamos con el volante en todo Castilla-La Mancha. Soy Ángel, de Albendea. Un saludo para todos. Pasad buena semana. Hasta luego, chicos.
0: Hasta luego. Buena semana.

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1: Y como cada lunes, tenemos página de poesía. Página de poesía con canción incorporada. La canción que con el poema nos hace Víctor. Desde Calipo Fado, en Casa Rubios del Monte, mientras amasa pan, amasa estos versos que vienen a continuación. Buenos días, Víctor.
2: Hola, buenos días, familia rotondera. Buenos días, Joaquín. Amasando versos para cambiarlos por una canción. Soy Víctor Manuel, desde Calipo Fado, en Casa Rubios del Monte, y espero que os guste.

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0: 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Y me gustaría cambiarlos por la canción Tu nombre aparece en mi boca y dedicársela a toda esta gran familia rotondera. Que tengáis un hermoso inicio de semana.
1: Y así suenan estos versos pasados por la Turmix de la IA y al ritmo de Bossa Nova.

0: nombre aparece en mi boca. El poema hecho canción a ritmo de bossa. Gracias, Víctor, como cada lunes.
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0: Bueno, pues otra que ha vuelto de vacaciones, ¿eh? Manoli.
4: A los buenos días, señorito.
0: Buenos días.
4: Buenos días, rotonderos, rotonderas. Bueno, pues ya nos vamos a poner las pilas.
0: Eso es.
4: Bueno, pues he disfrutado mucho, Joaquín. Hemos estado...
0: ¿Dónde?
4: De casa rural. En Belmonte,
0: muy bien.
4: En la playica. Me he desconectado mucho de las redes. lo he tocado apenas.
0: Ah, qué bien.
4: Y nada, de mi

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1: El 24 de agosto, ¿qué nos cuentas, Chema Cervantes?
2: 78 años cumple hoy el legendario compositor, productor y multiinstrumentista francés Jean-Michel Jarre, pionero de la música electrónica y de paso del synthpop y del sonido ambient. También asociamos su nombre al libro Guinness de los Récords, aunque a él no le hace ninguna gracia. Pero los datos están ahí. Logró congregar a 3,5 millones de personas en un concierto que dio en el 97, en la Plaza Roja de Moscú. Por no hablar de su histórico concierto frente a las pirámides de Egipto, o el que dio en el 82 en la República Popular de China. Fue el primer artista occidental en tocar allí. Y por cierto, el pasado julio visitó en concierto 4 ciudades españolas.

0: Jean-Michel Jarre apenas tuvo relación con su padre, el genial compositor de bandas sonoras Maurice Jarre. Debutó en el 76 con este trabajo, Oxygène, uno de los discos franceses más vendidos de la historia, y que en su tiempo rivalizó con el Tubular Bells de Mike Oldfield. Su portada también es icónica. Representaba el mundo en forma de calavera en vías de descomposición. 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
1: Gracias, Chema. Buenos días, ¿cómo estamos?
2: Buenos días, Joaquín. Mira, me gustaría que me pusiera la canción de Rosa León al alba. Antonio de Oropesa, me trae unos grandes recuerdos esa canción. Muchas gracias, Joaquín. Dedicada para todos los rotonteros.
1: Originalmente, Luis Eduardo Aute, esta es la versión de Rosa León.

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0: Son las 12, es mediodía.
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0: Buenas tardes. A esta hora comienza la reunión telemática entre el Ministerio de Sanidad y las comunidades autónomas para solucionar la crisis sanitaria en Ceuta. Eva Soteras, buenas tardes.
2: ¿Qué tal? Buenas tardes. Efectivamente, arranca la Comisión de Salud Pública del Ministerio de Sanidad, convocada de manera urgente para abordar la donación de vacunas a Ceuta tras la llegada masiva de migrantes desde el pasado 30 de julio. Esta reunión es continuidad de la ponencia de vacunas realizada la semana pasada. Objetivo: facilitar la donación de inyecciones a la ciudad de Ceuta mientras el gobierno local adquiere más dosis. Las más demandadas son la triple vírica, la varicela o la difteria. La reunión es temática y coincide con el viaje a Ceuta del secretario de Estado de Sanidad, Javier Padilla, para analizar la situación sanitaria. Los profesionales denuncian presión asistencial desde Sanidad, defienden que la actividad ordinaria no se ha visto alterada.
0: Y más de Ceuta y más del Gobierno. El Ejecutivo Central califica como una irresponsabilidad las palabras de Alberto Núñez Feijóo pidiendo el confinamiento de la población por la crisis sanitaria en la ciudad autónoma. Acusan al líder de los populares de querer generar miedo y lamentan que en lugar de aportar soluciones crea angustia en la población. Lo ha asegurado la portavoz Elma Saiz en el programa La Hora de la 1 en Televisión Española.
3: La presidenta de la Sociedad de Epidemiología de España ha sido muy clara. No hay riesgo de contagio y lo que sí que es contagioso es la xenofobia. Así que me parecen de una irresponsabilidad mayúscula las declaraciones, en este caso, del líder de lo que, desgraciadamente para España, hace tiempo que ha dejado de ser un partido de Estado.
0: Y a esta hora estamos pendientes también de la audiencia privada que el Papa León XIV está manteniendo con la Federación Toledana de Personas con Discapacidad, Marsodeto Jesús Rodenas.
4: La peregrinación está encabezada por el arzobispo Francisco Cerro Chávez. Serán recibidas por el pontífice personas con discapacidad intelectual de distintas asociaciones como Down Toledo, APANAS o representantes de Plena Inclusión Castilla-La Mancha. Junto a ellos, familiares, profesionales y voluntarios de las diferentes entidades. La peregrinación regresará a Toledo este martes mañana. Aparte de la visita al Papa, se ha programado un itinerario cultural y de ocio para aprovechar la estancia en la capital italiana durante estos días.
0: El Gobierno de Castilla-La Mancha pone en marcha un nuevo programa para ayudar a las empresas de la región a dar sus primeros pasos en los mercados internacionales, Juan Antonio Lorente.
5: La iniciativa está dirigida especialmente a empresas que todavía no exportan o cuya actividad internacional es limitada. El objetivo es analizar su grado de preparación y ofrecerles una hoja de ruta antes de abordar nuevos mercados. Paloma Sánchez, directora del Instituto de Promoción Exterior de Castilla-La Mancha.
6: Pero lo que queremos realmente es que sean muchas más empresas las que den este salto. Por eso desde IPEX ponemos en marcha el programa de incremento de la base exportadora para identificar empresas con potencial y acompañarlas en estos primeros pasos hacia los mercados internacionales.
5: El programa contempla una primera fase con 40 diagnósticos personalizados en los que se estudiarán las capacidades comerciales, organizativas y digitales de cada empresa. Después, 20 compañías podrán acceder a una segunda fase para elaborar un plan de internacionalización, definir mercados objetivo y establecer una estrategia concreta de entrada en el exterior.
0: Y hace unos instantes se daba por extinguido el incendio que afectaba a la antigua Nacional 5 en Talavera. Hasta allí nos vamos. Raquel Miguel, buenas tardes.
7: Buenas tardes. Ya se han retirado los medios terrestres del Infocam que quedaban en este incendio ya extinguido. El fuego se declaraba exactamente en el kilómetro 109 de la antigua Nacional 5. En estos momentos ya se circula con total normalidad por esta vía, pero durante varias horas el tráfico quedó cortado entre el centro comercial Los Alfares y el puente del Alberche. Y es que las fuertes rachas de viento favorecieron a la propagación de las llamas, por lo que los efectivos tuvieron que centrarse también en las labores de protección, especialmente para evitar que el fuego pudiera alcanzar la carretera, así como una granja próxima y una subestación eléctrica. Por el momento se investigan las causas que pudieron originar este incendio que ha calcinado unas 3 hectáreas de superficie.
0: Y a esta hora, 23 grados en Jerindote, 20 en Sigüenza y 21 en Mota del Cuervo. Se quedan escuchando la mejor música de la mano de Joaquín Guzmán y el programa La Rotonda.
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9: 12 y 5 minutos. Seguimos avanzando en esta mañana de lunes. Al que haya vuelto de vacaciones se le está haciendo un poquito más cuesta arriba. Algunos estamos también comprobando que aprovechan esta última semana para disfrutar de unos días de vacaciones también. Y entre todos vamos conformando la rotonda. En Radio Castilla-La Mancha, 689-649-805. Te lo repito.
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9: Y alguno ha estado pasando el fin de semana en Cuenca. Buenos días.
10: Hola, buenos días, Rotonder. Buenos días, Joaquín Guzmán, el Tigre Porán. Bueno, José Antonio de la Queen en ruta por el campo Arañuelo. Bueno, para el día de hoy me gustaría, pues, decir que he pasado un fin de semana en la gran ciudad Cuenca, preciosa, su Catedral Mayor, su plaza, la serranía de Cuenca, el Ventano del Diablo y el nacimiento del río Cuervo he visto. Precioso. Muy bonito todo, personas maravillosas, grandes personas que veo yo en Cuenca, que he visto, que he conocido, buenas personas. Y nada, dedicada a sus habitantes y a Cuenca, ¿vale? El gran cantante José Luis Perales, con Carlos Rivera, si puede ser, un velero llamado Libertad, ¿vale? Venga, un besito y un abrazo para todos y buen lunes.

0: Grande de la Queen, Juanma desde Cuenca. Me alegro que te haya gustado nuestra ciudad y nuestra provincia. Te esperamos siempre con los brazos abiertos. Venga, un abrazo.
1: Hola, Joaquín, buenos días. ¿Podrías poner una canción para dedicársela a la gente que anda por la carretera, por esas carreteras de Castilla-La Mancha? Esta que está empezando a sonar, Entre tú y yo. ¿Recuerdas? El Norte se llamaban.

0: ¿Cuánto tiempo sin poner esta canción, sin escuchar esta canción? Ana le ha traído, bueno...
1: ¡Qué temazo! ¡Qué buenos recuerdos! ¡Ole, ole, ole!
0: Entre tú y yo. Vamos con los chicos de Agrolibid, por lo menos uno de ellos. Buenos días.
2: Buenos días, Joaquín. Jaime de los chicos de Steel. Estamos de vacaciones y de funciones varias. Aquí con el sobrino y escuchando la rotonda.
0: Bueno, qué bien.
2: Haciendo unos recaídos.

0: ellos. Venga, a ver si te pides una canción que te la va a pedir aquí mi sobrinillo.
1: Venga.
2: Con una de Extremoduro.
1: Y ha sonado ya hoy.
0: Ole, aquí haciendo semilla. Bueno. Venga, Joaquín, un saludo a todos los rotonderos y los rotonderas.
1: Futuro cliente para el Viñarrock, ¿eh? Como suelen ir los chicos de Steel. Bueno, pues vamos a compartir una canción.
3: Buenos días, Joaquín, rotonderas, rotonderos. Desde Villena, soy Manoli, le dedico una canción a mi madre, mis hermanas, mi nieta y a todo el mundo. La canción que más te guste, de Manuel Carrasco.

0: Lucía, Manuel Carrasco. Qué bonito es querer. Qué bonita es la vida, qué bonito es querer, qué bonito es un lunes compartido en la rotonda. Bueno, vamos a Quismondo, Toledo, buenos días.
1: Buenos días, Joaquín, rotonderas, rotonderos. Menos mal que refresca un poquito, qué alegría. Sí. Aunque en las casas hace calor todavía. A ver si llueve un poquito para que se refresquen también por fuera.
0: Esta tarde.
1: Para pedirte una canción de... Que la vi el otro día, se me ha quedado la cantinela. Es que me gusta mucho de... A ti, a tu belleza tan particular. Yo creo que yo era así, no algo así.
0: Sí, señora.
1: Para dedicársela a José Antonio de Aquín, a Toñín de Cinco Casas, a Sole de Utiel, a ti y a todos los rotonderos. Que paséis un buen día. Vamos a por el lunes.
0: Pues
1: adiós, gente linda.
0: Yo era San, a ti. O a toi, originalmente en francés.
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0: los artistas que especialmente en los 70 y en los 80 tuvieron que hacer versiones de sus canciones en castellano para reforzar el éxito que ya tenían. Vamos a Alicante, buenos días.
1: Buenos días, Joaquín, buenos días, corazones, soy Eugenia desde Alicante y para hoy lunes quería pediros la canción de Pretty Woman, de Roy Orbison. Se la dedico a todos los retonderos y a toda mi familia. Y nada, que tengáis un estupendo lunes. Gracias y hasta pronto.
0: Yo era Sam, a Roy Orbison.

0: originalmente no estaba escrita para la película Pretty Woman. Pero mira tú por dónde, allí la incluyeron y se convirtió de nuevo en todo un éxito. Roy Orbison, Pretty Woman. Vamos con el madrugador, 5 de la mañana.
1: Buenos días, Joaquín. Buenos días, Rotondero, Rotondera. Soy Iker de Cuenca. Vamos a ver, Joaquín, hoy para hoy lunes, si me pones la canción de la fuga, la de Negociando Gasolina, ¿vale? Te la digo a ti, Joaquín, a todos los rotonderos, rotonderas, a mi amigo Benito, a Lorena, un saludo y buena ruta.
0: Pues vamos a por esta canción que se llama Buscando en la basura, el disco donde estaba Negociando la Gasolina.

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2: Bueno, vamos a parar en la rotonda de Alcázar de San Juan. Hoy me esperaba yo que la otra noticia fuese por ahí, porque no daba crédito ayer viendo las redes sociales de lo que nos va a contar Pablo en torno a lo que hoy es la otra noticia.
3: Hola, Joaquín Rotonderos, soy Pablo San Juan. Hoy vamos con la polémica en la Vuelta a España. Os cuento, la Vuelta ha contratado a la influencer Erola Jones como periodista, con eso ya vamos mal, pues para que entrevista a los ciclistas, yo creo que de un modo más distendido, pero se le ha ido un poquito de las manos un con poquito los comentarios que ha hecho. Sí, por ejemplo, ver a los ciclistas y decir, anda, pues si se le transparenta el maillot, qué buenos que están. Eso no viene a cuento. O, por ejemplo, a ver si se cambian delante de nosotros y así subimos la audiencia. Ay, madre mía. O lo último y peor, entrevistar a Pogacar, el mejor ciclista actual y al paso que va de la historia, y nada más que ocurrirse decirle que si él hiperventila cada vez que ve a ella porque le gusta. Pero vamos a ver, ¿qué periodismo es este? ¿Vosotros imagináis que esta misma pregunta lo hace un periodista a una chica en la Vuelta Ciclista España Femenina? Eso es. Por la que se lía es tibia. Ay, en fin, esperemos que Erola vaya un poquito mejor en lo que resta de vuelta. Pues nada, Joaquín, hoy quiero que me pongas a Alanis Morissette con Ironic. ¡Chao!
2: Pero ojo, que es que a esta chica le ha contratado la organización de la Vuelta Ciclista España y lleva un pase para acceder a sitios donde no pueden acceder muchos periodistas. Es decir, se puede meter casi casi hasta pues la caravana de Pogacar, ¿no? Y anda haciendo este tipo de cosas que le quedaría muy bien como influencer, ¿no? Esto se suma a esta corriente que hay, que los influencers están empezando a morir. Hace unos días aparecía otro que hablaba alegremente con una japonesa de violarla, ¿eh? Una japonesa que estaba medio borracha, ¿no? En fin, yo creo que la Vuelta le va a dar una vuelta, y valga la redundancia, a que esta chica siga por el paddock metiéndose por cualquier esquina diciendo a todos los ciclistas qué bueno estás, ¿eh? Se te transparenta el mayo o cualquiera de las barbaridades que está allí en la red social de ello, ¿no? Tarde o temprano iba a llegar el día en donde los influencers iban a encontrar la horma en su zapato. Y en cuanto les dan un poco de materia gris, inteligente, no llegan.

0: Madre mía, Joaquín. Llega a los pobres exhaustos de tanto pedalear con lo duro que es y la sin gracia esta que le pregunte esas cosas. Es que, madre mía, cómo está la vida.
1: Yo me imagino que la Vuelta tomará algún tipo de medida porque no se la puede dejar suelta durante 20 días haciendo lo que hemos visto que ha hecho los primeros días, ¿no? Y tomará medidas. Y habrá que saber lo que cobra la señorita, ¿eh? Tela marinera, ¿no? Eso por no entrar a hablar de qué hace la Vuelta Ciclista a España saliendo del casino de Mónaco. Yo me lo sigo preguntando, ¿no? Pero saliendo del mismo casino, que pusieron una rampa de salida del mismo casino, ¿no? 689-649-805, buenos días.
2: Hola, Joaquín. Somos Nines y Antonio, que vamos una semanita de vacaciones a Nerja, vamos desde Toledo, para celebrar que este 2026 llevamos 40 años juntos. Medalla al mérito. Así que ponnos, por favor, la canción de Robe, A la orilla del río, que es tan alegre y nos acompaña en el viaje. Bueno, pues muchísimas gracias y saludos a todos los rotonderos.
1: He repetido el mensaje porque ya os he puesto antes la canción de Robe, ¿eh? Probablemente... Es que llamasteis a la misma hora de que alguien que también nos pedía una canción, no de Robe, sino de Sandra. In the Heat of the Night. No sé si eras tú.
3: Buenos días, Joaquín. Buenos días, rotonderos y rotonderas. Soy Michael de Santa Cruz de Mudela. A ver si me puedes poner la canción de Sandra, In the Heat of the Night. Y se la voy a dedicar a mi amigo el Choro. Hasta luego, Lucas, y suelta al perro.

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1: Nos vamos a Valdesaz, desde allí Santi nos pide a través de un WhatsApp pedir una canción que se llama La Calle del Olvido para tres rotonderas y al pueblo que estamos de fiesta. Muchas gracias.

0: del olvido, tiempo A, que no sonaba esta canción. Los secretos también hacía tiempo que no sonaban, ¿eh? Flipando. Se ha quedado Noelia con lo de la vuelta.
1: Flipando me hallo con lo de la tipa esta y la vuelta. Bueno, ya se me ha olvidado el nombre, lo acabo de buscar en Google, sí. Pero... ¿De verdad?
0: Sí, sí, de verdad.
1: ¿En serio? Es que esto va a ser al revés.
0: Sí, sí.
1: Lo que decíais y vamos, se montara de Dios, una cisquera del copín. Que nada, pues nada, como mujer, como intento poner contenido en redes y tal, y colaborar en medios, me parece horroroso. Y lo de que salga de Mónaco, pues ya sabes, todo el dinero, el poderoso caballero Don Dinero.
0: Hombre.
1: No te digo más. Que ponme algo de Manolo Tena, por ejemplo.
0: Hombre.
1: Se me acaba de venir a la cabeza.
0: Claro.
1: Así. Venga, feliz semana desde Guadalajara, Noelia.
0: A propósito de esto, a mí que me gusta el mundo de las plantas y de los invernaderos, yo sigo a un influencer, vamos a decirlo así, influencer, a una persona que tiene muchos seguidores en Instagram, que se llama Ángel, que tiene unos viveros fantásticos cerca de Novés, en Toledo, y que casi todos los días sube contenido. Y él ha opinado también a propósito de esto. Dice, yo ahora tengo muchos seguidores y gano algún premio por tener mucha presencia en no sé qué, pero dice, pero yo antes de que apareciese Instagram, ya me ganaba la vida con mi vivero y con mi trabajo y con mis manos. Que es que ahora hay un montón de estos que es que no saben lo que es trabajar. Y andaba un poco indignado, ¿no? Porque, claro, se sentía señalado. Tiene un montón de seguidores. Un saludo, Ángel, si estás escuchando ayer, ¿no ves?

0: Buenos días, Paquín, ciudadano de Pola Nueva. Respecto al tema de los influencers, cada uno sabrá, porque al fin y al cabo cada uno sigue a quien quiere o deja de seguir. Yo lo que es que no voy a seguir a alguien que no, por así decirlo, ni me representa ni me veo vinculado con él en nada. De los grandes que pueda haber, creo que solo sigo a uno. Y al fin y al cabo, para mí, un influencer de verdad es el que trabaja duro cada día para conseguir llevar el pan a su casa.
1: Eso es.
0: Y al fin y al cabo, ¿de qué me sirve a mí ver vídeos de un tío que está en Ibiza pasándolo solo bien? Si yo sé que a día de hoy, por suerte o desgracia, no voy a poder. Ya lo dijeron los hermanos de Estopa, qué mal repartido está el mundo desde el primer mes de enero. Y hablando de Estopa, ¿qué te parece si ponemos Partiendo la Pana de ellos? Nada, que tengas buen día. Cuidado con la
2: rincón.
0: Ya, adiós de hoy.
2: Muy bien, ¿por qué?

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Buenos días, Rotón de Vicas y Rotón de Vicos. Bueno, pues por aquí está lloviendo en Almansas, las fiestas de San Roque. Estamos de salido, unos entran de vacaciones, otros salen. Y yo quiero pedir la canción de 99 Globos Rojos, porque...

0: cuenta, Joe.
1: Yo no sé lo que pasa en el mundo, pero no vamos bien. Me solidarizo con la gente de Ceuta porque no vamos bien, porque hay una inseguridad que no se lo merece nadie, ni siquiera los propios que vienen, ¿vale? Algo estamos haciendo mal, algo estamos haciendo muy mal. Venga, un besico para todos.

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0: Es la 1 de la tarde.
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0: Buenas tardes. A la espera del resultado en el resto de centros, los trabajadores de Airbus y Yescas aprueban ir a la huelga. Beatriz Toboso.
2: Sí, acuerdo alcanzado durante la reunión mantenida entre los sindicatos CGT, UGT y UTIL, donde se abordaba la posible suspensión de la huelga indefinida programada para mañana martes y la continuación de la negociación de la nueva propuesta de la compañía. Miguel Ángel Regidor es el delegado sindical de FICA, UGT en Airbus y Yescas.
3: Primera asamblea del turno de mañana aquí en Yescas, ¿vale? Entonces, se han presentado a la asamblea unas 120 personas, 110, ¿vale? Y el resultado ha sido de seguir con la huelga a partir de mañana, ¿vale? Ha salido unos 55, 56 que sí, unos 33 que no y unas 7 abstenciones, ¿vale? Si el resto de factorías también sale un sí a que mañana salgamos a la huelga, estaremos todos en la calle.
2: Falta por conocer los acuerdos alcanzados en los centros de Getafe y Albacete, ya que debe ser una decisión unánime.
0: Castilla-La Mancha quiere incorporar más empresas a los mercados internacionales. El gobierno regional ha puesto en marcha a través del IPEX un nuevo programa para detectar compañías con potencial exportador y acompañarlas en sus primeros pasos en el exterior. La iniciativa llega además en un momento de crecimiento de las ventas de Castilla-La Mancha fuera de España. Las exportaciones regionales rozaron los 6.000 millones de euros en el primer semestre del año, con Castilla-La Mancha como comunidad autónoma en la que más crecieron. Paloma Sánchez, directora del Instituto de Promoción Exterior.
4: Castilla-La Mancha está viviendo su mejor momento exportador. Somos la comunidad autónoma que más crece en exportaciones de toda España. En este primer semestre hemos rozado los 6.000 millones de euros.
0: Este pasado sábado fue arrollado en Toledo un turista italiano de 44 años por el tren turístico de la capital regional que circulaba sin conductor en el momento de los hechos. Desde la policía local aseguran que se continúa tratando de esclarecer los hechos, como aseguraba Radio Castilla-La Mancha Julio Mota, subinspector del cuerpo.
5: Continúa el equipo de atestados investigando. Vamos a tener acceso a unas posibles grabaciones del siniestro. Se investiga sobre la vía, sobre el conductor o conductora y sobre el vehículo. Y en eso estamos trabajando. Se avanza con la rapidez que se puede, pero siempre con mucha cautela.
0: Una avería en la depuradora obliga a cerrar de nuevo la piscina Silvia Lara de Cuenca, Juanma, Sevilla.
6: El consistorio conquense ha explicado que se va a retomar el uso de las piscinas climatizadas en el momento en que se termine de preparar la Luis Ocaña, que actualmente estaba en proceso de limpieza. La piscina Silvia Lara, recordamos, había reabierto el pasado 4 de agosto después de casi 4 meses cerrada por otra avería, en este caso en la climatización. Desde el Ayuntamiento de Cuenca lamentan las molestias causadas a los usuarios.
0: Renovadas las máquinas de resonancia magnética de los hospitales de Alcázar de San Juan y Talavera de la Reina, Jesús Rodenas.
7: Contarán con una inversión que superan los 3 millones de euros. El contrato permitirá sustituir dos equipos que acumulan más de 2 décadas de funcionamiento por tecnología de última generación. Los nuevos equipos incorporarán herramientas de inteligencia artificial para reducir el tiempo necesario para realizar las exploraciones y mejorar la calidad y fiabilidad de los estudios diagnósticos. La Junta ha subrayado que los dos hospitales contarán con algunas de las resonancias magnéticas más avanzadas de su categoría en nuestro país. La adjudicación también incluye las obras de adecuación de los espacios, la instalación, puesta en funcionamiento y mantenimiento de ambas resonancias.
0: Y una última hora, Esquerra Republicana acaba de exigir la comparecencia de Marlaska por las cargas policiales contra aficionados del Barcelona ayer en Elche y pide una investigación, ya que lo califican como injustificable violencia policial.

0: y a esta hora 25 grados en Olías del Rey, 20 en Miguel Turra y 24 en Balazote. 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La información vuelve en una hora con el informativo Castilla-La Mancha a las 2 y Carmen Martín.
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5: Buenos días, Joaquín. Buenos días, rotonderos. Soy Alex de Teruega.
6: ¿Qué tal, pobre Hugo?
5: Hoy lunes me gustaría escuchar a Santiago Serón en su época de Juan Perro. Y el tema sería Perro Flaco. Feliz semana a todos, gracias.

0: de una canción de Radio Futura, la canción de Juan Perro, tomó el nombre para su carrera en solitario, para iniciar su carrera en solitario, porque luego llegaron otros nombres en función de por dónde iban sus raíces, que las últimas han sido Grecia. Con Juan Perro, con Santiago Serón, hemos arrancado esta nueva hora de rotonda en donde ya tenemos hambre. Y digo hambre y digo Carmen.
1: Bueno, Joaquín, te voy a decir que voy a comer hoy unas lentejitas con verduritas, choricito, panceta, pollito, de todo un poco. Con eso ya vamos a apañar. Y una ensaladita buena. Y melón. Bueno, aquí se ha levantado un aire, no sé qué traerá este aire.
0: Sí, sí, sí, aquí también.
1: Que pase buen día a todos. Adiós.
0: Aquí también, y algún rotondero también en algunos otros puntos en Guadalajara, porque me ha mandado hace un rato un rotondero habitual un mensaje que era inaudible por la cantidad de viento que tenía entrando por el micrófono del teléfono, ¿no? Bueno, pues a ver si nos trae agua con un poco de calma, ¿eh? En vez de pedrea o granizo o inundaciones, como estamos viendo que sucede en algunos otros puntos de España. Seguimos compartiendo más canciones. Hola.
2: Buenos días, Joaquín. Buenos días, amigos de La Rotonda. Soy Kika desde Villafranca de los Caballeros.
0: Hola, Kika.
2: Hoy me gustaría que me pusiera, si es posible, la canción de Chris Norman y Susie 4, Stumbling In. Quería dedicársela a todos los que están escuchando la radio, a ti, por supuesto, y especialmente a Carlos de Villafranca, por si está escuchando, que sé que a menudo escucha La Rotonda. Uh-huh. Bueno, pues muchísimas gracias, que paséis todos un buen día, hoy que está fresquito y llueve un poco, y nada, hasta otro día, gracias.

0: decía rotonderos y rotonderas. César de Infantes y rodeado de depósitos de vino. Ya con la uva nueva elaborando y fermentando.
1: Hombre, ya estamos.
0: Estoy viendo Coldplay y el otro día es que estuvimos en una cata en Villahermosa. Fue una noche espectacular en la plaza. Primero una cata de vinos de aquí, del campo de Montiel, y después hubo un concierto en la plaza de un grupo que hacía un tributo a Coldplay que lo hacía genial. Y hay gente que se va a hacer puñetas al Tomorrowland y demás cuando tienes aquí en Villahermosa un espectáculo alucinante. En general, el campo de Montiel, todos los pueblos siempre cosas espectaculares. Bueno, quería aprovechar este lunes para ver si podéis poner la canción de...

por compartiendo más canciones. Buenas tardes, dice un WhatsApp. Soy Vanessa de Málaga. Antes he estado escuchando una canción del norte y me ha hecho recordar otras canciones de aquellos años que hace mucho que no oigo. Por ejemplo, La Trampa, Acércate y Bésame, o Cómplices, Los Tejados. Bueno, pues cualquiera de las calijas estará bien. Dedicada para todos los rotonderos y rotonderas, que tengáis un buen comienzo de semana y los que vuelvan de vacaciones, que no se hagan muy cuesta arriba, ¿no? Vamos con Cómplices, estos son Los Tejados.

0: El plan para hoy en la cocina son unos espárragos verdes en conserva, aliñados con aceite y vinagre, y pollo asado con verduras y arroz blanco.
1: Bueno, vamos con Francisco, a ver cómo se presenta el lunes.
2: Buenos días, rotonderos ambientes. Soy Francisco de Alcázar, aquí en Alcázar con tormenta, Joaquín, así estamos. Chicos, mi menú voy a costar en lo siguiente. Primer plato, ajo arriero. De segundo plato, tabla de pulpo a la gallega. Y de tercer plato, cazuela de jabalí en salsa. Postre, sandía y melón. Canción, amiguete, ilusión. Anden, chicas, vamos con la rotonda, que es lunes y con tormentas.
1: ¿Qué? Yo con el pulpo, con unos cachelos, unas patatitas así, un poquito de pimentón, sal gorda, aceitito, ya.

0: Pero la sandía y el melón será una roba, ¿no? De cava.
1: De las de la Velada.
0: Virgen.
1: De las de 22 kilos de la localidad de Velada.
2: Y el kéfir con arándanos, que es muy importante, que lleva eso, no sé cuál, probióticos y no sé qué rollo.
1: ¿Kéfir y qué más?
2: Bueno, después de Francisco me da un poco de... Bueno, no me da reparo porque Francisco tiene un restaurante que no nos quiere invitar.
1: Cubierto.
2: Tengo unos huevos cocidos para la ensalada, que lleva de todo, un poquito de ensaladilla, lasaña de verduras y fruta. Fruta de lo que da la cepa, que es sandía, melocotones.
3: Mi cocina el lunes huele a unas lentejas y de postre sandía.
4: Bueno, menos mal, entre el menú y la música me voy animando. Poqueta, poqueta.
1: Poqueta, poqueta.
5: Vamos a ver, la sandía y el melón es de 5 casas. Sandía de 4 kilos y melón de 3 kilos.
1: Bueno. Bueno, bueno, no, no está mal, pero bueno, puede repartirse en varios días. Vamos hasta Elices. Dice, mi cocina huele a solomillo de cerdo en salsa y helado de postre. Mira qué discreto, es Lionel. Ponme una canción de los Eagles.

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2: 1:31, ya está por aquí Carmen Martín, ¿qué tal? Buenas tardes.
3: Muy buenas tardes, Joaquín.
2: Para adelantarnos a algunos de los contenidos del Castilla-La Mancha, a las dos, danos algunas pinceladas.
3: Bueno, pues mira, les vamos a contar una historia de la Guardia Civil que pudo auxiliar a un menor de 17 años gracias a que este joven activó la aplicación móvil AlertCops. Viajaba en el coche por la 31 en Almansa, en la provincia de Albacete, con su madre y en contra de su voluntad. Un dispositivo finalmente permitió localizar y detener al vehículo. La mujer tuvo que ser derivada al hospital de Albacete para recibir asistencia médica especializada y, bueno, pues los abuelos maternos ya se han hecho cargo del menor. Pero no es el único caso que hemos conocido en estos últimos días del buen hacer de los de las fuerzas y cuerpos de seguridad del Estado. Ya hace unos días, no sé si recuerdas, Joaquín, que les contábamos cómo una patrulla de la Guardia Civil lograba salvar la vida a un motorista en la 4 en Almuradiel, en la provincia de Ciudad Real. Este hombre de 57 años había sufrido un accidente de moto con la mala fortuna de que la moto se incendió y esas llamas se extendieron al cuerpo. Bueno, pues hoy Radio Castilla-La Mancha ha podido hablar con sus ángeles de la guarda. Son dos guardias civiles, Juanjo Muñoz de Morales y Antonio Cañaveras, que estaban de servicio, que observaron que algo estaba ocurriendo poco normal en esa carretera. Acudieron rápidamente y consiguieron salvarle la vida auxiliándolo. Pues bueno, hoy también hemos sabido, gracias a fuentes del propio hospital donde está ingresado este hombre, en la unidad de quemados del hospital de Getafe, bueno, pues que sigue recuperándose de sus heridas, está muy grave, aunque estable, tiene el 40% de la superficie corporal quemada. Y también, bueno, pues se lo hemos contado este fin de semana, ese accidente cuyas imágenes, bueno, pues hemos visto en Castilla-La Mancha Media, también en distintos medios de comunicación, una imagen sin duda llamativa, ¿no?, de ese tren turístico en la ciudad de Toledo, suspendido en el Alcázar, en esa muralla que da al Alcázar, ese accidente que dejaba otro herido, un ciudadano italiano, un turista italiano, que resultaba herido en un brazo al ser arrollado por este tren turístico. La policía local, hemos conseguido hablar con el subinspector, con Julio Mota, pues nos confirma que sigue abierta la investigación para esclarecer qué ocurrió. De momento poco se sabe, sí que el tren estaba por fortuna vacío. Y se desconoce si lo que falló fue el sistema de seguridad de los frenos. Y bueno, también les vamos a contar la experiencia que han vivido hoy en la Ciudad del Vaticano. Marsodeto ha acudido hasta allí para les ha recibido el Papa León XIV en una audiencia privada y acabamos de conocer qué le han regalado al pontífice. Dos cuadros realizados por Daun Toledo y un Quijote de lectura fácil. Bueno, quieren poner de manifiesto la necesidad de visibilizar la necesidad de inserción sociolaboral del colectivo de personas con discapacidad. Y como nota curiosa, estén muy atentos porque les vamos a contar también una historia muy singular, la de un colmenar de Salmerón en la provincia de Guadalajara que ha participado en un proyecto que está analizando en toda España pues la reacción de algunos animales después del eclipse solar. ¿Y qué se ha comprobado? Bueno, pues que se ha observado en este colmenar pues una caída de la actividad de las abejas instantes después pues de esa fase de totalidad del eclipse. Así que con todo esto y alguna cosilla más, volvemos pues a las dos.
2: Castilla-La Mancha, a las dos. Gracias, Carmen.
3: A ti.
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2: 2:25. ¿Cómo estás?
5: Buenos días, rotonderos y rotonderas. Soy Lorena de Cuenca. Me gustaría que pusieran la canción de Nino Bravo. Un beso y una flor, dedicada para todos los oyentes. Un besito desde Cuenca.

0: beso y una flor, Nino Bravo. Las 2 menos 20, tiempo para pedirte con qué canción cerrarías hoy la rotonda. Sugerencias para la última vuelta, para la última salida, al 689-649-805.
1: Hola, Joaquín. Buenos días.
0: ¿Cómo estamos?
1: Buenos días, rotonderos. Hola, buenos días, rotonderas. Soy Florentino de Malagón. Venga, que ya estamos el lunes. Bueno, Joaquín, hoy me gustaría escuchar a Tequila, me vuelvo loco. Venga, un saludo para todos y a pasar todos un buen lunes. Venga, hasta mañana.

0: vuelvo loco. Tequila. Vamos.
1: Joaquín, buenos días. Buenos días, rotundero, rotundera. Hoy un día fresquito, Joaquín. Bueno, pues para hoy lunes, Joaquín, si es posible, me gustaría que pusieses alguna canción de Rosendo. Nada. Para nosotros que estamos aquí en la Recoleta y para todo el mundo que está escuchando la radio. También para ti, Joaquín. Un saludo, soy Ana de Cebolla. Chao.
0: Vuelven a verse los paraguas en los tractores. Estamos en la temporada de recolectar almendras. Y ya mismo, en breve, empiezan los pistachos. Pues hablando de Rosendo, buenos días.
2: Buenos días, Joaquín. Buenos días, Rotondero. Buenos días, Rotondera. Aquí Agustín, de Carrión. Bueno, Joaquín, hoy me gustaría dedicar la canción de agradecido a la gente de Bellisca, que hemos pasado un fin de semana bastante bueno allí. Mis compañeros se fueron de viernes a lunes. Nosotros fuimos sábado y ayer, pero tocamos y todo el pueblo volcado. La verdad que fue increíble como yo estuve el año pasado. Los chicos llevan yendo ya de la charanga, iban yendo ya creo que 5 años, y de verdad que increíble. Y cuando llegué el otro día me decían, ¿quién ha sido el de la charanga? ¿Qué ha dicho lo de la radio? ¿Qué tal? Que no sé qué. Así que nada, dedicarles la canción y darles las gracias y que nos vemos el año que viene, que disfrutéis de las fiestas. Y por supuestísimo dedicarse a la buena angelita. Joaquín, un abrazo muy fuerte. Gracias.

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2: Hola Joaquín, soy Méndez de Chillarón del Rey. Nada, ya llego tarde, ya pronto empiezan las comidas. Nada, hola, quería dedicarte a ti la canción. Que creo que eres, creo no, eres el piloto del programa y es una maravilla escuchar música tan diversa.
3: Gracias.
2: Quería dedicarte la canción de Van Halen.
3: Me encanta.
2: Una, creo que se llama Jump, que tiene mucho ritmo y sería ideal. Ahora que hace fresco, ponerte a bailar donde estés. Un abrazo.

0: a ir buscando ya la última vuelta a la rotonda. Faltan 6 minutos para las 2.
1: Pues yo, para cerrar la rotonda, la de Maritrini, la de por qué se ha caído una estrella en mi jardín. Y se la dedico a Florentino porque pide siempre unas canciones alucinantes.
0: Vamos a Cuenca.
2: Joaquín, se llama de Cuenca. ¿Qué te parece para terminar la canción de Gran Bola de Fuego de Lewis? Me parece que es.
0: Otra, y si no... referencia.
3: Hola, Joaquín. Aunque no, creo que pone la brocha en la canción final. Gracias.
0: Mañana.
4: ¿Qué te parece, Joaquín, para terminar? Joaquín Sabina.
5: Joaquín. ¿Te parece si acabamos con Volare de los Disiquín?
0: Y la última vuelta a la rotonda hoy va a ser para... La última vuelta, la última salida.

0: La rotonda, tome la última salida.
1: Ah, Joaquín, estoy para aquí en el sitio un momento, me están comiendo las moscas, yo no sé qué las pasa. Venga, hasta mañana. Bueno, para acabar, me gustaría pedirte, Haz de Bogotá no. La ELO, si no se ha escuchado la ELO, estaría bien para acabar el lunes,
2: Mañana, mismo sitio, misma hora. Hasta mañana. Disfrutemos de este día de asueto que nos da el verano. Que si llueve, lo haga racionalmente. Mañana, sé feliz.

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0: Son las 2 de la tarde, lunes 24 de agosto. Activa la aplicación AlertCops y permite que la Guardia Civil lo localice cuando viajaba en coche por la 31 en Almansa con su madre y en contra de su voluntad.
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0: Buenas tardes. El chico tiene 17 años. La Guardia Civil pudo auxiliarle gracias a que activó la aplicación móvil AlertCops. Una vez los agentes averiguaron la posición exacta del menor, fueron a socorrerle. No fue fácil la intervención, ya que la madre no hizo caso a las señales de los agentes para detener el vehículo. Sandra Pérez es la portavoz de la comandancia en Albacete.
2: Ante la negativa de la conductora a detenerse, se estableció un dispositivo coordinado que permitió interceptar el turismo con seguridad.
0: Finalmente, la mujer tuvo que ser derivada al hospital de Albacete, donde pudo recibir asistencia médica especializada. Los abuelos maternos se han hecho cargo del menor. No es el único caso conocido en estos últimos días del buen hacer de las fuerzas y cuerpos de seguridad del Estado. Hace unos días les contábamos ya cómo una patrulla de la Guardia Civil logró salvar la vida a un motorista en Almuradiel, en Ciudad Real. Había sufrido un accidente de tráfico. Su moto comenzó a arder y las llamas rápidamente se extendieron por su cuerpo. Por fortuna, Juanjo Muñoz de Morales y Antonio Cañaveras, de servicio, observaron que algo estaba ocurriendo y rápidamente le auxiliaron.
3: Había una moto ardiendo y seguimos un poco avanzando y vimos al lado de la moto un hombre ardiendo, dando vueltas, intentando apagarse con el asfalto. Claro, entonces fuimos lo más rápido posible.
4: La parte de cintura para abajo ya estaba quemado y estaba ardiendo uno de los brazos. Lo apagamos.
0: El herido de 57 años permanece ingresado en la unidad de quemados del Hospital Madrileño de Getafe. Tiene un 40% de la superficie corporal quemada, según han confirmado a Radio Castilla-La Mancha fuentes hospitalarias. Está estable dentro de la gravedad. Y tenemos a esta hora una información de última hora. Un accidente de tráfico en Alcázar de San Juan deja al menos una persona fallecida y otra herida de gravedad. Estaremos en directo en unos minutos en Alcázar de San Juan para conocer qué ha ocurrido. Este ha sido un fin de semana especialmente trágico en las carreteras. 8 personas han muerto en accidentes de tráfico, 2 aquí en Castilla-La Mancha. Nuestra comunidad autónoma es una de las regiones en las que más se han incrementado el número de víctimas mortales desde que comenzara el año. Han muerto en las carreteras 64 personas, son 18 más respecto al mismo periodo de 2025. Albacete y Ciudad Real son las provincias con mayor siniestralidad. Y la causa principal del siniestro casi siempre es un choque frontal. Mario Arnaldo es el presidente de Automovilistas Europeos Asociados.
5: La red secundaria sigue contabilizando el mayor número de accidentes precisamente porque son las vías más inseguras. Son vías en las que hay que realizar adelantamientos. La violencia del impacto que se produce al realizar un choque frontal es lo que determina la mayor gravedad.
0: Y quien también todavía a esta hora sigue recuperándose de las heridas sufridas es el turista italiano herido este fin de semana en Toledo al ser arrollado por un tren turístico. La policía local continúa investigando qué ocurrió. Por el momento se sabe que cuando el accidente ocurrió no había conductor, que estaba el tren vacío. Y ahora siguen tratando de averiguar si falló o no el sistema de frenado. Julio Mota, subinspector, en declaraciones a Radio Castilla-La Mancha.
6: Continúa el equipo de atestados investigando. Vamos a tener acceso a unas posibles grabaciones del siniestro. Se investiga sobre la vía, sobre el conductor o conductora y sobre el vehículo.
0: Pero este lunes nos deja más noticias que resumimos en titulares con Beatriz Toboso. Beatriz, buenas tardes.
7: Buenas tardes.
0: Mar Sodeto llega al Vaticano para visibilizar la discapacidad.
7: Un centenar de personas de la Federación Castellano-Manchega han conocido en audiencia privada al Papa León XIV para defender y visibilizar los derechos de las personas con discapacidad intelectual y

0: Parálisis Cerebral Trinidad Escobar es su presidenta.
1: Hecho por nuestros chicos, estamos aquí por ellos, por las personas con discapacidad. Les hemos regalado dos cuadros que ha hecho el taller de arte de Down Toledo. También le hemos regalado el escudo papal tallado en madera.
2: Castilla-La Mancha quiere incorporar más empresas a los mercados internacionales.
0: Lo hace con un nuevo programa a través del IPEX que busca compañías con potencial exportador para acompañarlas en sus primeros pasos en el exterior. Iniciativa que llega en un momento de crecimiento con exportaciones que rozaron los 6.000 millones de euros. Paloma Sánchez es la directora del Instituto de Promoción Exterior.
3: Somos la comunidad autónoma que más crece en exportaciones de toda España. Hemos rozado los 6.000 millones de euros.
2: El eclipse del pasado 12 de agosto afectó también a animales e insectos.
0: En las colmenas se observó una caída de la actividad durante la fase de totalidad. Lo ha podido comprobar Enrique Lueque, un apicultor de Salmerón en Guadalajara que captó lo ocurrido con un sistema de grabación.
4: Durante el eclipse baja la actividad sin llegar a volver a la colmena toda la colonia. Y luego hay un repunte de la actividad.
2: Y hoy llega uno de los platos fuertes de la Feria Taurina de San Julián.
0: Gran expectación esta tarde con Morante de la Puebla e importantes previsiones económicas. Y es que las corridas de toros tienen una especial importancia en la Feria Conquense, con centenares de aficionados de toda España que visitan y consumen en la ciudad.
5: Pues se nota muchísimo. Hay mucho más turismo, hay mucho movimiento, viene la gente.
6: El impacto es impresionante que da. Y sobre todo cuando hay un cartel de toreros como el de hoy, pues aún todavía más.
0: La cita es esta tarde a las 6:30, cuando Morante de la Puebla hará el paseillo junto a Alejandro Talavante y Juan Ortega.
2: La situación en Ceuta que marca el arranque del curso político. Enrique Lumbreras, buenas tardes.
7: Buenas tardes. En la ciudad autónoma siguen miles de migrantes a la espera de una solución. Son muchos los que todavía deambulan por las calles y la playa sin opción a instalarse en los campamentos levantados por el gobierno por falta de capacidad. Lo que sí está ya operativo, aunque no al 100%, es el nuevo centro de atención temporal de extranjeros. Lo adelantaba el delegado del gobierno en Ceuta, Miguel Ángel Pérez, que explicaba cómo va a funcionar.
8: Van a estar internadas unas 72 horas y para hacer el triaje. Entra en juego el asilo, porcentaje altísimo del 90%, en el caso de los marroquíes suele ser denegado.
7: Como decimos, esta crisis migratoria de Ceuta marca el arranque del curso político. Pedro Sánchez ya está de vuelta de vacaciones y mañana preside el primer Consejo de Ministros tras el periodo estival. También mañana comienzan en el Congreso las comparecencias de los miembros del Gobierno. La última polémica es la petición de Núñez Feijóo para confinar a los migrantes. Acaba de matizarlo el portavoz Borja Sémper, que lo reduce a aquellos que tengan enfermedades infecciosas. Una irresponsabilidad a juicio del Gobierno. Escuchemos también a Elma Saez, la ministra de Migraciones.
9: Se han detectado ya casos de sarna, tuberculosis y centenares de gastroenteritis. Ante enfermedades infectocontagiosas, el riesgo sanitario existe, es real. Y la obligación de cualquier gobierno responsable es actuar.
10: No hay riesgo de contagio y lo que sí que es contagioso es la xenofobia. Así que me parece de una irresponsabilidad mayúscula.
7: Feijóo, que también ha entrado en la polémica del ático de Díaz Ayuso. Ayer explicaba que el gobierno de Madrid tiene que dar explicaciones. Le preguntaban hoy a la presidenta madrileña.
11: Que no se puede estirar más este chicle, por lo más que volvamos una y otra vez a preguntar lo mismo. Y le preguntan a Feijóo y como Feijóo contesta, yo respondo porque el otro contesta y no podemos tirar así hasta junio del año que viene, que es lo que me veo. Está en venta, chao pescado, está en venta. Es que ya no se puede hacer mucho más.
7: Quien matiza también sus declaraciones es el ministro de Transportes, Óscar Puente, que este fin de semana insinuaba en una entrevista su disposición para sustituir a Pedro Sánchez.
12: He dicho que Pedro Sánchez es el mejor líder que puede tener el Partido Socialista, que va a ser líder al menos por otros 4 años más. ¿Y ahí deducen ustedes que no me descarto? Pues no, ni a la sucesión del Papa, ni a la sucesión del novio de Angelina Jolie. Lo importante es que el Partido Socialista tiene líder para este mandato y para el siguiente. Después, pues, ¿dónde estaremos cada uno?
2: Y del exterior, Ucrania celebra su Día de la Independencia.
7: Se ha conmemorado con un acto en Kiev, presidido entre grandes medidas de seguridad por el presidente Volodymyr Zelensky, que ha alabado el carácter que ha demostrado su pueblo, el pueblo ucraniano, a la hora de hacer frente a la invasión rusa.
2: Y en deportes, Manuel Martín de la Vega, buenas tardes.
13: Muy buenas tardes.
2: El Albacete que mueve ficha en el mercado de fichajes.
13: Sí, a falta de ser oficial, desde Italia ya dan por hecho que el uruguayo Agustín Albarracín va a jugar cedido en el Albacete hasta el final de temporada. Albarracín aterrizaría en Albacete en calidad de cedido desde el Cagliari de la Liga Italiana, equipo al que llegó la pasada temporada. Se trata de un extremo de 20 años, internacional en categorías inferiores con la selección uruguaya, y vendría, en el caso de hacerse oficial, a reforzar la zona de ataque del conjunto de Alberto González. En Segunda Federación, otro internacional, pero en este caso en categorías inferiores de Marruecos, es el nuevo jugador del Club de Fútbol Talavera. Se trata de Adnane Bensat, extremo procedente del Real Valladolid B, formado en la cantera del Atlético de Madrid. Con todos los detalles de las tres en Castilla-La Mancha en juego.
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2: Seguro que ya muchos de ustedes lo han notado, han bajado y de qué manera las temperaturas, y vuelven hoy de nuevo los avisos por tormentas. Alba Lancha, buenas tardes.
15: ¿Qué tal? Muy buenas tardes. Por fin nos da un respiro este verano, estarán pensando muchos. Tenemos esos avisos activados. Es cierto que a las 2 se desactiva ya el del Valle del Tajo, pero hasta las 8 de la tarde va a permanecer en la Sierra de San Vicente por lluvias. Nos podrían dejar en torno a los 15 litros por metro cuadrado en una hora, y esas tormentas que pueden venir acompañadas de fuertes rachas de viento. Los avisos, como les decía, activados en la Sierra de San Vicente. Ya ha empezado a llover, los cambios en el tiempo ya están aquí. Tenemos acumulados importantes en puntos de Guadalajara, en Molina de Aragón ha llovido durante la mañana en torno a los 13 litros por metro cuadrado, también en Ciudad Real 5 o 6 litros por metro cuadrado, en otros puntos de Guadalajara como Zaorejas o en Salvacañete, en la serranía conquense. Han bajado las temperaturas, lo hemos notado, de hecho hoy será difícil superar los 30 grados a excepción de la provincia de Albacete, donde sí que podrían llegar a los 32, 33, y de nuevo durante la tarde la precipitación la vamos a tener concentrada y así en el oeste de nuestra comunidad. Mañana recuperamos la estabilidad, será un día mucho más soleado con temperaturas que de nuevo se quedarán por debajo de los 30 grados.
2: Gracias, Alba. Sepamos también a esta hora cómo se circula por las principales carreteras de Castilla-La Mancha en la Dirección General de Tráfico. Alejandro Martín, buenas tardes.
16: ¿Qué tal? Muy buenas tardes. Hasta ahora mucha precaución por un accidente que complica en Cuenca la autovía 3 en el entorno de Honrubia, ya en dirección a la provincia de Valencia, y genera 2 kilómetros de retenciones. Se complica el tráfico en Albacete en la autovía A31, en los entornos de La Gineta y Albacete Capital, todo ello en sentido a la provincia de Cuenca, al igual que en Toledo, la autovía 5 ya a su paso por Valmojado, dirección Madrid, y también en Ciudad Real, en su carretera 4, Venta de Cárdenas, y también el entorno de Santa Cruz de Mudela, todo ello en sentido a Manzanares. Les pedimos, por lo tanto, que tengan especial precaución en todos estos tramos y vías.
2: Y Diana Navarro ha pasado esta mañana por Castilla-La Mancha Hoy, edición Magazine, para hablar de A tu Vera Contigo, la edición especial con la que Castilla-La Mancha Media va a celebrar sus 25 años. La cantante malagueña, que se pondrá al frente del programa, defiende la vigencia de la copla y asegura que esta nueva entrega será especialmente emotiva y diferente. Juan Antonio Lorente.
17: Diana Navarro afronta con ilusión el reto de conducir un formato que considera parte de la historia de la televisión y que después de 15 ediciones sale por primera vez de los estudios para recorrer varios teatros de Castilla-La Mancha. La artista cree que el éxito mantenido de A tu Vera demuestra que la copla sigue teniendo un lugar muy vivo entre el público.
18: Y prueba de ello es pues las 15 ediciones de A tu Vera con máxima audiencia y con máximo éxito, y ahora esta edición de A tu Vera Contigo, que va a ser muy emotiva y muy diferente, pues sigue mostrando que la copla está de máxima actualidad, por supuesto.
17: Las grabaciones comenzarán el próximo 31 de agosto en el Teatro Palenque de Talavera de la Reina y continuarán durante septiembre en Almansa, Tarancón y Manzanares. El público podrá asistir gratuitamente hasta completar aforo. En esta edición regresarán además concursantes que ya dejaron huella en el programa y que tendrán una nueva oportunidad de hacerse con la victoria.
2: 2:13 de la tarde, con Lara Bautista en control técnico y Alía Suárez en producción. Es tiempo para las noticias de Castilla-La Mancha aquí en Radio Castilla-La Mancha hasta las 3.
19: 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Carmen Martín.
2: Y empezamos por esa noticia que conocíamos a primera hora de esta mañana. La Guardia Civil auxilia a un menor que viajaba en contra de su voluntad en un vehículo junto a su madre por la autovía a la altura de Almansa. El joven de 17 años alertó a la Benemérita a través de la aplicación AlertCops. Estamos en Albacete, Juan Martínez.
20: Identificada la vía de comunicación por la que circulaban, la autovía A31, se movilizó a una patrulla próxima a esa zona. Una vez localizado el vehículo, la conductora no hizo caso a las señales de parada efectuadas por los agentes, que observaron en ella movimientos descoordinados y signos de alteración. Sandra Pérez es la portavoz de la Guardia Civil en Albacete.
21: Ante la negativa de la conductora a detenerse, se estableció un dispositivo coordinado que permitió interceptar el turismo con seguridad.
20: Un operativo del que formaron parte varias patrullas del subsector de tráfico. Al menor se le trasladó a la comandancia de Albacete, donde permaneció hasta la llegada de sus abuelos maternos. La madre recibió atención médica en el Hospital General Universitario de Albacete.
2: Llevan 6 años trabajando como agentes de la Guardia Civil y hace unos días su intervención fue decisiva. Auxiliaron a un motorista cuyo cuerpo estaba envuelto literalmente en llamas. El hombre se recupera en la unidad de grandes quemados del Hospital Madrileño de Getafe. Hoy hemos hablado con sus salvadores, lo ha hecho Manuela Barragán.
22: Se llaman Juan José Muñoz Morales y Antonio Cañaveras. Se encontraban de servicio por la A4 el día 2 de agosto, cuando algo llamó la atención de estos dos agentes de la Guardia Civil de Moral de Calatrava.
23: Había una moto ardiendo y seguimos un poco avanzando y vimos al lado de la moto un hombre ardiendo.
24: La parte de cintura para abajo ya estaba quemado y estaba ardiendo uno de los brazos.
22: Un motorista envuelto en llamas cuya vida corría peligro. Su actuación fue decisiva.
24: Entonces, como ha dicho el compañero, lo más rápido posible cogimos el extintor.
23: Y agua que llevábamos de nuestras propias botellas fue con lo que lo apagamos.
22: La moto seguía ardiendo. Ellos intentaron apagar el fuego con el riesgo incluso de que explotara.
24: Una vez que tuvimos al hombre apagado, fuimos conscientes de que la moto podía explotar en cualquier momento. De hecho, el depósito explotó luego con posterioridad.
22: El herido, un hombre de 57 años, fue trasladado primero al hospital de Valdepeñas y con posterioridad a la unidad de quemados de Getafe, donde permanece estable dentro de la gravedad y con el 40% de su cuerpo quemado. Sus ángeles de la guarda llevan 8 y 6 años de servicio y nunca habían vivido algo similar.
23: Con lo que teníamos, pues intentar apagarlo y salvarlo y ya está, es que no. Fue por instinto.
22: Ahora les queda la satisfacción de saber que pudieron salvar una vida.
2: El fin de semana, que termina con 8 fallecidos en las carreteras, 2 de ellos en las de Castilla-La Mancha, es la región donde más aumenta la siniestralidad en lo que llevamos de año. El último siniestro mortal lo hemos conocido al arrancar este informativo, Castilla-La Mancha a las 2, un nuevo accidente mortal en las carreteras, en concreto ha ocurrido en Alcázar de San Juan, pasadas las 12 del mediodía, en una colisión frontal de 2 turismos que deja una persona fallecida y otra herida de gravedad.
0: Sí, al contrario de la media nacional, donde los accidentes de tráfico con víctimas se han reducido un 2% respecto al año anterior, en la región se han registrado 19 víctimas mortales más que en el mismo periodo de 2025, con un total de 65 fallecidos en las carreteras, con el último esta mañana en Alcázar de San Juan. Albacete y Ciudad Real son las dos provincias con mayor siniestralidad y la red secundaria la más peligrosa. El principal motivo son los choques frontales. Mario Arnaldo es el presidente de Automovilistas Europeos Asociados.
25: Un importantísimo incremento, el que más se ha producido en todas las comunidades de España. La red secundaria sigue contabilizando el mayor número de accidentes precisamente porque son las vías más inseguras. Son vías en las que hay que realizar adelantamientos. La violencia del impacto que se produce al realizar un choque frontal es lo que determina la mayor gravedad.
0: Preocupa también la siniestralidad en los motoristas. Precisamente uno de los fallecidos este fin de semana en la región, un hombre de 75 años, perdía la vida tras salirse de la vía con su moto en Elche de la Sierra. Son los usuarios que se llevan la peor parte de los accidentes. Por ello, piden a la Administración mejorar el mantenimiento de las carreteras.
25: Muchas de las roderas producidas por el paso de vehículos pesados y que para un usuario de un vehículo de turismo de 4 ruedas puede pasar por esas roderas, puede resultar incómodo la conducción. En el caso de un motorista puede terminar en un accidente.
0: Demandan también mayor vigilancia en la red de carreteras.
2: Y la policía local de Toledo continúa investigando qué ocurrió este pasado sábado cuando un tren turístico de la ciudad arrolló a un turista italiano que resultaba herido. Por el momento se sabe que cuando ocurrió el siniestro no había conductor y que estaba vacío, Jesús Rodenas.
1: El suceso se produjo en la cuesta de Capuchinos, junto al Alcázar de Toledo. El vehículo, que se encontraba estacionado y vacío, comenzó a desplazarse cuesta abajo por la pendiente. Alcanzó a un turista italiano de 44 años que se encontraba en la zona. El hombre sufrió una herida abierta en uno de sus brazos y tuvo que ser trasladado en una UBI móvil al Hospital Universitario de Toledo. Permanece ingresado y estable. La policía local de Toledo ha confirmado a Radio Castilla-La Mancha que se continúa con la investigación del accidente, como explicaba Julio Mota, su subinspector.
3: Continúa el equipo de atestados investigando. Vamos a tener acceso a unas posibles grabaciones del siniestro. Se investiga sobre la vía, sobre el conductor o conductora y sobre el vehículo. Y en eso estamos trabajando. Se avanza con la rapidez que se puede, pero siempre con mucha cautela.
1: El tren también chocó contra el muro de los jardines del Alcázar, rompiendo parte del mismo y dejando la locomotora en suspensión.
2: Y la niña de 3 años que este fin de semana quedaba inconsciente en una piscina particular del Casar de Escalona continúa ingresada en la UCI pediátrica del Hospital Universitario de Toledo. Evoluciona favorablemente. Y en Talavera de la Reina se investigan las causas del incendio que provocaba el corte de la antigua Nacional 5 esta pasada madrugada. ¿Qué sabemos, Raquel Miguel?
4: El fuego ya está extinguido. Efectivos del Infocam y bomberos de Talavera trabajaban desde las 3 de la madrugada que se declaraba este incendio en una zona de pasto ubicada en el kilómetro 109 de la antigua Nacional 5. Precisamente la proximidad del fuego a la carretera era lo que preocupaba a los bomberos, y es que debido a las fuertes rachas de viento, las llamas se propagaban con rapidez y voracidad. Los medios de extinción trabajaron en la protección de una granja y de una subestación eléctrica cercana para evitar el alcance de las llamas. También se cortó el tráfico entre el centro comercial Los Alfares y el puente del Alberche. A esta hora se circula con total normalidad y se investigan las causas que pudieron originar este incendio que ha calcinado unas 3 hectáreas de superficie.
2: 2:21 de la tarde, Castilla-La Mancha quiere incorporar más empresas a los mercados internacionales. El gobierno regional ha puesto en marcha a través del IPEX un nuevo programa para detectar compañías con potencial exportador y acompañarlas en sus primeros pasos en el exterior.
17: La iniciativa llega además en un momento de crecimiento de las ventas de Castilla-La Mancha fuera de España. Las exportaciones regionales rozaron los 6.000 millones de euros en el primer semestre del año, con Castilla-La Mancha como la comunidad autónoma en la que más crecieron. Paloma Sánchez, directora del Instituto de Promoción Exterior.
5: Castilla-La Mancha está viviendo su mejor momento exportador. Somos la comunidad autónoma que más crece en exportaciones de toda España. En este primer semestre hemos rozado los 6.000 millones de euros.
17: El nuevo programa se dirige especialmente a empresas que todavía no exportan o que tienen una presencia reducida en otros países. En una primera fase se realizarán 40 diagnósticos para conocer su potencial y su grado de preparación. Después, 20 compañías podrán desarrollar un plan de internalización con asesoramiento para elegir mercados, definir la estrategia de entrada y establecer una hoja de ruta.
2: De la economía también, de la crónica laboral a la espera del resultado en todos los centros, todo apunta a que los trabajadores de Airbus acabarán yendo a la huelga.
0: Sí, los trabajadores de los centros de Getafe y de Illescas han acordado continuar con la huelga indefinida convocada para mañana martes tras la reunión mantenida entre los sindicatos CGT, UGT y UTIL. En paralelo se seguirán con las negociaciones tras la nueva propuesta de la compañía que incorpora un incremento salarial conforme al IPC. Durante el día de hoy hay paros convocados en todos los turnos y centros de trabajo. Miguel Ángel Regidor es delegado sindical de FICA UGT en Airbus y Illescas.
6: Primera asamblea del turno de mañana aquí en Illescas, ¿vale? Entonces, se han presentado a la asamblea unas 120 personas, 110, ¿vale? Y el resultado ha sido de seguir con la huelga a partir de mañana, ¿vale? Ha salido unos 55, 56 que sí, unos 33 que no y unas 7 abstenciones, ¿vale? Si el resto de factorías también sale un sí a que mañana salgamos a la huelga, estaremos todos en la calle.
0: Falta conocer los acuerdos alcanzados en el resto de centros. Continúan las reuniones, la última prevista a las 6 de la tarde allí en Illescas.
2: Y de la economía, el impacto que tiene la Feria de San Julián en Cuenca. Las corridas de toros tienen especial importancia porque atraen a centenares de aficionados llegados de toda España que no solo quieren disfrutar de la Feria de San Julián, de la Feria Taurina, sino que también consumen en la ciudad, Juanma Sevilla.
7: La Feria Taurina de Cuenca es un revulsivo económico para la capital, sobre todo para su sector hostelero. José Manuel Abascal, presidente de la Agrupación Provincial de Hostelería y Turismo de Cuenca.
8: Sube porque, ya te digo, la gente que está por aquí sale a comer, los mismos conquenses salimos a comer y luego la gente que viene de provincia, aunque venga solo la corrida, pues ya aprovecha, come, está un rato, se va a los toros y luego, bueno, pues se vuelve a sus pueblos.
7: Algo que también corrobora Nelson, camarero del Bar Vivero, muy cercano a la Plaza de Toros.
9: Sobre todo antes de que empiecen los toros, el golpe de los cubatas, básicamente. Y los cafés y las cosas. O sea, el bar se nos llena por fuera, todo es... O sea, se nota bastante.

0: bastante, la verdad.
1: Este impacto económico se nota especialmente los días que hay carteles importantes.
2: Pues se nota muchísimo. Hay mucho más turismo, hay mucho movimiento, viene la gente.
3: Es, el impacto es impresionante que da para, y sobre todo cuando hay un cartel de toreros como el de hoy, pues aún todavía más.
1: Lo que obliga en muchas ocasiones a reforzar la plantilla en bares y también en restaurantes cercanos al Coliseo Conquense.
4: Y otro evento que dejará un importante impacto económico, sobre todo en las localidades de campo de Calatrava. Pozuelo de Calatrava ha presentado hoy la sexta edición de la Spartan Humble Cup. Manuel Gómez Rico.
5: Del 26 al 30 de agosto, 1.200 jugadores se darán cita en Pozuelo de Calatrava en la sexta edición de la Spartan Humble Cup. Además, 7 municipios han puesto a disposición de los equipos albergues, hoteles e instalaciones deportivas en el campo de Calatrava. Esta competición supone un impacto económico directo en hostelería y turismo. Así lo ha confirmado su alcalde, David Triguero.
6: 7 municipios, 9 pabellones, 1.200 jugadores y jugadoras, un impacto en el territorio de más de 4.000 visitantes.
5: El delegado provincial de Economía en Ciudad Real, Miguel Ángel Díaz Brazales, ha afirmado que el deporte en Ciudad Real supone un motor fundamental para toda la provincia.
7: Son 4.000 personas que vienen, como bien decía Patricia, a conocer nuestra gastronomía, a conocer nuestras costumbres, a consumir en nuestro comercio, a alojarse y hospedarse tanto para participar como para venir a ver esta Spartan.
5: Ciudad Real y el campo de Calatrava serán el epicentro del balonmano nacional durante estos días en un torneo que ha conseguido la categoría internacional este año.
4: Y una delegación de la Asociación Toledana Marsodeto ha llegado hasta el Vaticano para ser recibida en audiencia por el Papa León XIV con un objetivo, el de visibilizar la necesidad de una mayor inserción sociolaboral del colectivo de personas con discapacidad intelectual, Jesús.
8: Una audiencia que ha sido definida como cercana por el arzobispo de Toledo, Francisco Cerro Chávez, en nuestra televisión en Castilla-La Mancha Media.
9: Ha saludado uno por uno a todos los que estábamos, ha ido recogiendo cada uno de los regalos que le hacían con las personas que tienen una discapacidad intelectual, pues incluso se ha hecho fotos, le ha abrazado. Ha sido como una especie como de volcarse, sin lugar a dudas, el Papa con todas estas personas.
8: Estas forman parte de distintas asociaciones como Down Toledo, Apanas o representantes de Plena Inclusión en Castilla-La Mancha. Ellas le han llevado algún obsequio, como explicaba la presidenta de Marsodeto, Trinidad Escobar.
10: 2 cuadros que ha hecho el taller de arte de Down Toledo, uno de la custodia y otro de una vista de Toledo precioso. Lo han hecho las personas con discapacidad, su escudo papal tallado en madera y un ejemplar del Quijote en lectura adaptada.
8: Junto a ellos han estado familiares, profesionales y voluntarios de las diferentes entidades, todo ello coincidiendo con el 45 cumpleaños de esta Federación Toledana.
4: De Toledo a Talavera de la Reina, el Gobierno de la Ciudad de la Cerámica reclama ahora un estudio que analice de forma técnica la instalación de futuras industrias, entre ellas las plantas de biometano. Un anuncio que llega después del acuerdo plenario que impedía su instalación, Iván López.
11: Y es que cuando parecía que todo el debate en torno al biometano quedaba zanjado, el gobierno de Talavera lo reabre pidiendo que sea un informe técnico externo, si fuera preciso, el que determine lo idóneo de este tipo de industrias. Todo ello al mismo tiempo que se dan los primeros pasos para paralizar las licencias de este tipo de industrias según acuerdo plenario. La oposición afea el vaivén de posiciones y exige que se cumpla con lo acordado. José Gutiérrez, portavoz del Partido Socialista en Talavera.
12: Lo que se dijo muy alto y muy claro y contundente por unanimidad es que no a las plantas de biometano en el término municipal de Talavera de la Reina. No, es no. Y es lo que se aprobó por unanimidad. Y lo va a tener que cumplir sí o sí.
11: Y mientras desde el Gobierno se apuesta ahora por abordar el debate de manera más sosegada, pensando también, dicen, en las necesidades del sector ganadero, Jesús García Barroso, portavoz del Gobierno de Talavera.
13: Se hace urgente tener que hacer una reflexión. Primero, partiendo de un estudio serio de cómo pueden este tipo de actividades afectar de una forma real y no por meras conjeturas o opiniones, como yo digo, de taberna.
11: Lo que parece total y oficialmente descartado es que estos proyectos sean considerados como prioritarios por el Ejecutivo Autonómico, tal y como pedía conocer días atrás el alcalde de Talavera.
4: Y las ferias de septiembre de Guadalajara calientan motores ya y lo hacen con algunas consecuencias para los residentes en la zona centro, que se quedan sin algunas plazas de aparcamiento reservadas para ellos, Noemí Fraile.
0: Con la instalación de los corrales de los encierros en el mercado de abastos, se han eliminado algunas zonas de aparcamiento que estaban reservadas para residentes y desde el consistorio, desde el equipo de gobierno, pretenden paliar los inconvenientes que puedan derivarse de ello con la cesión del parking de Dávalos. Para los vecinos afectados del entorno de la Plaza de la Virgen de la Antigua, tendrán que acreditarlo con su tarjeta de residentes. Hasta el próximo 25 de septiembre podrán aparcar gratis en ese aparcamiento de Dávalos. Además, habrá tarifas especiales para el resto de usuarios de ese aparcamiento, equiparables a las de la zona azul, con un máximo de 6 euros al día.
4: Y ya están sobre el terreno las máquinas que van a acondicionar el nuevo aparcamiento disuasorio y gratuito junto al Hospital Universitario de Toledo. La actuación va a permitir habilitar alrededor de 500 plazas en Santa María de Benquerencia y pretende aliviar los problemas de estacionamiento en una de las zonas con mayor tránsito del barrio.
14: Los trabajos se desarrollan en una parcela de 9.450 metros cuadrados situada entre las calles Río Cabriel y Río Guadalimar. Tras el desbroce inicial, el siguiente paso será nivelar el terreno y preparar la superficie para evitar acumulaciones de agua. La concejal de Obras y Servicios, Parques y Jardines, Loreto Molina.
15: Esta parcela vamos a acondicionarla, nivelaremos la rasante para que no tengamos problemas de acumulación de agua y cubriremos con zahorra para que alrededor de unos 500 coches puedan aparcar descongestionando las calles de esta zona.
14: La obra cuenta con un presupuesto próximo a los 170.000 euros y un plazo de ejecución de 3 meses. El futuro aparcamiento tendrá accesos diferenciados de entrada y salida desde la calle Río Cabriel y un sistema de drenaje. El ayuntamiento espera así reducir la presión de vehículos en el entorno del hospital, donde coinciden vecinos, trabajadores públicos y usuarios del complejo sanitario.
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4: 2:32 de la tarde. A esta hora estamos en Madrid porque hoy el Ministerio ha reunido de forma telemática a las comunidades autónomas para pedirles que aporten vacunas, dada la delicada situación que vive Ceuta. En Madrid, Eva Soteras, a las puertas del Ministerio de Sanidad. Buenas tardes.
19: ¿Qué tal? Buenas tardes. Esa reunión urgente y telemática continúa sobre la mesa, ese mecanismo para trasladar a Ceuta las vacunas que necesitan los migrantes. En principio, hay demandas sobre la triple vírica, la varicela, el tétanos o la difteria. Las comunidades autónomas están dispuestas a colaborar en esta situación de crisis humanitaria, aunque algunas han reprochado al Ministerio de Sanidad la ausencia de información. En el caso de Cantabria, ha puesto sobre la mesa todas sus reservas de inyecciones y también solicita al Ministerio de Sanidad que sea el encargado de unificar toda la logística en lugar de que existan 17 formas diferentes de enviar esas vacunas a Ceuta. Como decimos, la reunión de los directores generales, telemática y con carácter extraordinario, continúa 2 horas y media después de haber comenzado.
4: Gracias, Eva. Información en directo a las puertas del Ministerio de Sanidad. A las 2:34 de la tarde saludamos al doctor Amós García, epidemiólogo. Señor García, ¿qué tal está? Buenas tardes.
20: Hola, muy buenas tardes. Un placer estar con ustedes.
4: El Ministerio está solicitando, lo acaba de escuchar, a las comunidades autónomas vacunas de la triple vírica, la varicela, el tétanos, la difteria. No sé si considera que sería necesaria alguna vacuna más, dadas las circunstancias en Ceuta.
20: Yo creo que lo fundamental es ser consciente de lo siguiente, si me permites. En primer lugar, los inmigrantes no nos traen enfermedades. Los que llegan

0: aquí son los más fuertes, los más sanos, los que han superado un trayecto absolutamente dramático desde su lugar de origen hasta nuestras costas. Desde esa perspectiva, lo que ocurre es que al convivir en nuestro medio en unas situaciones bastante lamentables en cuanto a malas condiciones higiénicas, mala alimentación, hacinamiento, pueden ser candidatos a enfermar determinadas patologías frente a las cuales no están cubiertos. Pero son patologías que cogen aquí y por lo tanto forman parte de nuestro medio. Desde esa perspectiva, las vacunas que lógicamente deberíamos administrarle a estos inmigrantes, y repito, administrarle a estos inmigrantes porque la población ceutí ya está cubierta frente a esa patología por las políticas vacunales que desde hace años se están siguiendo en nuestro país, pues deben ir de acuerdo a esos planteamientos. El hacinamiento, pues ahí es lógico que se vacune frente al sarampión, rubeola, parotiditis y varicela. Malas condiciones higiénicas, ahí es lógico que se vacune frente al tétanos. ¿Por qué? Porque el tétanos, que no se transmite persona a persona, un individuo lo adquiere porque sufre una herida sucia, en un profunda además, importante, en un ambiente sucio. Por lo tanto, es bueno también, teniendo en cuenta sobre todo que además el perfil de patologías que con mayor frecuencia van a poder producir a aparecer los inmigrantes son precisamente derivadas de heridas o traumatismo, pues lógico que estén vacunados frente al tétano. Y se podría plantear la vacunación frente al polio, sobre todo en el abordaje de determinados inmigrantes subsaharianos en cuyos países todavía puede estar circulando de manera escasa, pero puede estar presente el virus de la polio.
1: Por profundizar un poco más, señor García, ¿cuál sería, no sé, desde el punto de vista epidemiológico, la prioridad? No sé si en concreto vacunar al mayor número de migrantes posibles o hacer primero, si esto debería ser así, una valoración de forma individual y si es posible hacerlo.
0: Yo creo que cuando hablamos de vacunas, hacer valoraciones individuales no tiene ningún sentido, porque en cualquier caso, si esa persona hubiera padecido las enfermedades frente a las cuales la estamos vacunando, no le va a pasar absolutamente nada, incluso si hubiera estado vacunado frente a esa enfermedades. Por lo tanto, hacer valoraciones individuales no tiene mucho sentido. Lo que tiene sentido es vacunar inmediatamente y de las patologías que acabo de comentar, que tienen una mayor posibilidad de tener presencia en los inmigrantes. Por lo tanto, esta actividad vacunal es una actividad dirigida desde una perspectiva de humanidad, para tratar de evitar que estas personas puedan desarrollar brotes epidémicos. Pero no es una medida que tienda a crear una barrera con respecto a la población ceutí, que difícilmente va a enfermar porque ya está protegida frente a esta inmensa mayoría de enfermedades.
1: Sobre la intendencia, si las reservas de que dispone España no fueran suficientes, no sé, lo desconozco, si hay algún mecanismo a nivel europeo o internacional para conseguir las vacunas que se necesiten de forma urgente.
0: No habría problemas porque las empresas productoras de vacunas tienen estocajes suficientes como para solucionar cualquier necesidad puntual que requiera cualquier país. En cualquier caso, yo creo que difícilmente vamos a tener dificultades a la hora de disponer de vacunas suficientes. Por una cosa muy simple, normalmente las vacunas dependen de las comunidades autónomas, son las comunidades autónomas las que las compran fundamentalmente, salvo alguna puntual en la que pueda haber un concurso centralizado por parte del ministerio. Y normalmente se adquieren más vacunas de la población a la que tú presumiblemente vas a proteger, porque pueden haber algún tipo de problema derivado de rotura de las redes frío que invalide muchas vacunas. Por lo tanto, se suele haber un porcentaje de dosis extra con respecto a la población a la que tú presumiblemente vas a vacunar. Con esto lo que estoy diciendo es que difícil no va a haber ningún problema de disponibilidad de vacunas. Y si lo hay, puntualmente se pueden adquirir haciendo una compra específica.
1: Y me gustaría ya por último saber su valoración en torno a la propuesta que lanzaba ayer el líder del Partido Popular a nivel nacional, Alberto Núñez Feijóo. Pedía, lo sabe, confinamientos para evitar extender algunas enfermedades infectocontagiosas. ¿Cree que eso es posible, que es efectiva esa medida?
0: Mira, vamos a ver, experiencias de confinamiento se realizan ante situaciones absolutamente extraordinarias

0: y frente a enfermedades de las cuales no se disponen de muchas herramientas de intervención frente a la misma. Hemos tenido en nuestro país recientemente una experiencia de confinamiento derivada de la pandemia, la COVID-19, porque era una enfermedad nueva en la que todos éramos candidatos a enfermar y frente a la cual no teníamos una herramienta de prevención como es la vacuna. La herramienta de prevención fue el confinamiento. El confinamiento hay que evaluarlo como una herramienta de prevención. Por lo tanto, ante una situación como la que se puede desarrollar en Ceuta, el confinamiento, ¿a quién? A toda la población inmigrante, incluso a la que no tiene problemas, ¿para qué? Si fundamentalmente lo que estamos intentando es evitar la enfermedad en estos ciudadanos, por ejemplo, con la estrategia vacunal. Además, que yo sepa que en estos momentos lo que se han detectado han sido 26 casos de sarna, concretamente en un cuartel. Sarna, que es una enfermedad absolutamente benigna en líneas generales, es producida por un parásito y que cura perfectamente tras 5 días de aplicación del tratamiento y que se traspasa de una persona a otra por un contacto íntimo muy estrecho entre la persona afectada y otra, o bien porque yo me acuesto en una cama donde ha estado recientemente un enfermo de sarna que se ha levantado y yo inmediatamente me pongo en su misma sábana, o bien porque uso la misma toalla que ha usado un enfermo de sarna después de haberse duchado. Por lo tanto, y es una enfermedad leve. Esos son los casos, y 3 casos de tuberculosis, una enfermedad que ya existe en nuestro medio. Por lo tanto, ¿a quién habría que confinar? Lógicamente, otra cosa es aislar a los enfermos, a las personas que están afectadas, aislarlas y evitar el contacto con los demás mientras dure su enfermedad. Pero hablar de confinamiento es hablar con palabras mayores, hablando de una situación absolutamente explosiva. Dejémonos de confinamiento e intervengamos con humanidad frente a las personas afectadas para evitar que tengan problemas de brotes epidémicos entre ellas.
1: Doctor Amós García, epidemiólogo, gracias por atender la llamada en directo de Radio Castilla-La Mancha. Que pase buena tarde.
0: Muy buenas tardes, siempre es un placer estar con ustedes.
1: Dada la situación que vive Ceuta y la situación que vive España, el líder del Partido Popular en Castilla-La Mancha ha vuelto a pedir a los diputados socialistas de Castilla-La Mancha en el Congreso que faciliten la salida de Pedro Sánchez. Paco Núñez hoy ha presidido el comité de dirección de su partido en Toledo, donde ha apostado por una moción de censura instrumental.
2: Si Emiliano García Page da el ok a que los diputados del PSOE castellano manchego, con carácter instrumental y tan solo para convocar elecciones, apoyen una moción de censura, en 48 horas estaremos en condiciones de echar a Pedro Sánchez y de convocar elecciones.
1: Y seguimos hablando en este punto de sanidad, porque los hospitales de Talavera de la Reina y Alcázar de San Juan van a renovar sus resonancias magnéticas. La Junta ha adjudicado por más de 3 millones de euros la sustitución de los equipos que llevan más de 20 años en funcionamiento. Además, 6 doctoras del Hospital Universitario de Toledo han recibido un reconocimiento nacional por un estudio que pone el foco en la formación de los médicos para prescribir ejercicios de fuerza como parte del tratamiento de sus pacientes. Andrea González.
3: El trabajo elaborado por profesionales del Servicio de Medicina Física y Rehabilitación ha sido premiado como el artículo más citado durante el último año en la revista de la Sociedad Española de Rehabilitación y Medicina Física. La investigación se llevó a cabo con 160 facultativos de la provincia de Toledo y concluye con que contar con formación específica influye de forma notable en la recomendación de este tipo de actividad física. Entre los médicos formados, la prescripción de ejercicios de fuerza alcanza el 35% frente al 11% entre quienes no habían recibido esa preparación. María García Bascones es jefa de servicio de rehabilitación.
4: También observamos que tras la asistencia al curso, los médicos adquirieron significativamente más conocimientos y seguridad para prescribir esta modalidad de ejercicio y pasaron a considerarla la más recomendable para sus pacientes, frente al grupo de médicos al que no se le realizó formación, que continuó priorizando el ejercicio aeróbico. Este trabajo lo publicamos en nuestra revista, en la revista de la Sociedad Española de Rehabilitación y Medicina Física.
3: El premio reconoce así un estudio que destaca el papel de la formación sanitaria para incorporar el ejercicio físico a la prevención y al tratamiento de distintas patologías. El galardón se entregó durante el Congreso Nacional de la Sociedad Científica, celebrado en Barcelona.
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0: Un apicultor de Salmerón en Guadalajara participa en un proyecto que va a documentar en nuestro país la reacción de los animales durante los eclipses solares. En el del pasado día 12, en sus colmenas, observó una caída de la actividad durante la fase de totalidad, Juan Carlos Ballesteros.
1: Enrique Luque cuenta con un sistema permanente de grabación en sus colmenas. En un principio, al ver las imágenes del eclipse del pasado día 12, parecía no haber ocurrido nada, pero sí apreció alguna novedad a pasarlas a cámara rápida.
2: Durante el eclipse baja la actividad sin llegar a volver a la colmena toda la colonia y luego hay un repunte de la actividad.
1: Esa misma noche, Enrique también vio algo que le llamó la atención.
2: Y con las cámaras pudimos comprobar que estaban fuera de la colmena, estaban en la piquera, como si hubieran percibido algo raro.
1: Su aportación es una más del centenar largo de vídeos y otros documentos gráficos que está estudiando la Unidad de Naturaleza, UDENA, acerca de la reacción de la fauna durante un eclipse. Su director es Ángel García Rojo.
3: Las conclusiones van a ser de concienciación. El fijarse por primera vez en muchas personas en los animales, pero de una manera en la cual la gente toma conciencia.
1: Los resultados definitivos de cómo un eclipse solar impacta en la biodiversidad animal los conoceremos al acabar el tercero de la serie, en enero de 2028.
0: Nace en la localidad albaceteña de Yeste un quebrantahuesos. No ocurría desde hace, atención, 50 años. El ave se llamará Cardaor, como homenaje a este antiguo oficio tradicional de la comarca Belenlario.
4: El nuevo ejemplar es hijo de Génave y Windy, una pareja de quebrantahuesos detectada en febrero de 2023 y que ha permanecido desde entonces en la Sierra del Segura. Llanos Navarro es la delegada de Desarrollo Sostenible en Albacete.
5: Esto no ocurría desde hace más de 60 años. El pollo lo hemos estudiado, se ha accedido al nido gracias a los agentes medioambientales, a su unidad de trabajo en altura y a la unidad de drones. Se le ha hecho un chequeo, se ha anillado, así que vamos a seguir su evolución por los cielos de nuestra provincia.
4: El nacimiento de Cardaor supone un nuevo impulso para la recuperación de esta especie en el sureste peninsular y confirma el trabajo coordinado que se está llevando a cabo entre la Consejería y la Universidad de Granada.
0: Cifra histórica de visitas en las tablas de Daimiel. Más de 200.000 personas han pasado por este humedal en un año que destaca también precisamente por la recuperación de aves acuáticas que bate su mejor registro desde 1980, María Jesús Mora.
6: Y así los turistas comprueban la recuperación de un área protegida. 650 hectáreas inundan el parque.
7: Está espectacular, es precioso. Un montón de agua, además con el día así, como te decía, súper bien, la verdad que muy chulo.
8: Y ver que está todo lleno de agua, lleno de aves, una maravilla.
9: La verdad que sí, mucha paz, mucha tranquilidad. Aquí la verdad que se respira aire fresco.
6: La evolución de la avifauna acuática en las tablas de Daimiel marca un antes y un después en el humedal. Carlos Ruiz es el director del parque.
10: Cabe destacar la presencia de al menos 1.600, 1.700 parejas de pato colorado, que es nuestro emblema del Parque Nacional y que constituye, sin lugar a dudas, un dato más que interesante.
6: A lo que sumar las cerca de 400 parejas de porrón europeo, las garzas o la garceta. Lo más significativo, aves catalogadas como amenazadas.
10: Como la malvasía, pues hemos tenido al menos 60 parejas, hemos visto casi 150 pollos de cría.
6: Es el mejor año de las aves en el Parque Nacional de las Tablas de Daimiel en más de 40 años, gracias a un invierno generoso en lluvias.
0: Situación que contrasta con la del río Tajo, preocupa y mucho el nivel del río a su paso por Talavera y Toledo.
11: Tan solo 11 metros cúbicos tenía el caudal el pasado viernes, una imagen que contrasta con la de hace medio año, en febrero de 2026, cuando rondaba los 400 metros cúbicos. La plataforma Red del Tajo denuncia que en el último año, entre Peñas y Buendía, han batido el récord absoluto de aguas trasvasadas, cerca de 800 hectómetros cúbicos. Miguel Ángel Sánchez es su portavoz.
12: Este año se van a ir aproximadamente, este año natural, desde septiembre a octubre, aproximadamente cerca de 800 hectómetros, ¿no? ¿Cuánta agua ha caído? Pues ahora cuando se cierre el año hidrológico vamos a estar cerca de los 950 hectómetros cúbicos. Entonces la relación es muy clara. Aproximadamente el 80% del agua que ha caído en la cabecera del Tajo se va a ir por el trasvase.
11: En la capital regional han vuelto a destaparse las islas de arena y el caudal está en su peor nivel en lo que va de año.
0: El próximo día 30 de agosto se cumplen 100 años de la riada del municipio toledano de Polán, una catástrofe natural que se cobró la vida de 5 personas y que nadie olvida. Es por ello que desde el municipio han querido realizar un documental y un libro para explicar a los vecinos este suceso. Julia Sánchez, la alcaldesa de este municipio.
13: Para el Ayuntamiento es un orgullo patrocinar y colaborar activamente en la producción de este cortometraje, porque creemos que es una magnífica herramienta para mantener viva nuestra memoria, poner en valor nuestra historia y recordar a las generaciones actuales lo que ocurrió en Polán ahora hace 100 años.

0: los conductores de 61 años ha fallecido en el acto, mientras el otro se encuentra grave en el hospital Mancha Centro de la localidad. En estos momentos la investigación sobre cómo pudo suceder el accidente está en manos de la Guardia Civil, que se encuentra en esta vía recabando más datos, quien tendrá también que esclarecer los hechos, aunque se valora que uno de los vehículos pudiera ocupar el carril contrario en una curva próxima. Los primeros en llegar al lugar del accidente han sido la policía local de Alcázar de San Juan, hasta la llegada de los servicios sanitarios, que solo han podido confirmar la muerte de uno de los conductores y preparar el traslado del otro conductor. También han acudido bomberos para ayudar a la excarcelación de ambos conductores, y en estos momentos esta carretera se encuentra cortada al tráfico por los trabajos que se están realizando.
1: Gracias, Carmen. Información en directo. Ese choque que deja, esa colisión entre dos vehículos que deja un fallecido y un herido de gravedad en Alcázar de San Juan.
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1: En este punto volvemos a mirar a Ceuta, nuevo desalojo de la policía, Enrique.
3: Es lo último desde la ciudad autónoma a primera hora de la tarde. Los agentes han desalojado Loma Colmanar, el paraje donde se levanta uno de los centros de atención a cuyas puertas esperan cientos de personas a ser atendidos. En los próximos días se levantarán dos campamentos más. Lo que sí está ya operativo, aunque no al 100%, es el nuevo centro de atención temporal de extranjeros. Lo adelantaba el delegado del gobierno en Ceuta, Miguel Ángel Pérez Triano, que explicaba cómo va a funcionar.
4: Van a estar internadas unas 72 horas y para hacer el triaje. Entra en juego el asilo, porcentaje altísimo del 90+% en el caso de los marroquíes suele ser denegado.
3: Y dos asuntos que acabamos de conocer. El presidente del gobierno, Pedro Sánchez, ha convocado para mañana martes una reunión del Consejo de Seguridad Nacional, 26 días después. Fuentes del gobierno han confirmado que ese encuentro se va a celebrar a partir de las 8:30 de la mañana. Y también Aragón, Castilla y León y Extremadura acaban de comunicar, son comunidades, recordemos, donde Vox ostenta las competencias de infancia, acaban de comunicar que no van a acudir el próximo jueves a la conferencia sectorial de infancia y adolescencia, que abordará la transferencia de un crédito extraordinario de 25 millones de euros a Ceuta para atender a los menores migrantes.
1: Lo cierto es que la situación que vive Ceuta marca el arranque del curso político. Mañana comienzan esas comparecencias de 7 ministros en el Congreso. La última polémica es esa petición de la que hemos hablado ya en este informativo del Partido Popular para confinar a los migrantes. Lo pedía ayer Alberto Núñez Feijo y hoy lo ha matizado el portavoz nacional de la formación, es Borja Sémper.
5: Es algo razonable. Es que estudie la posibilidad de confinar y de aislar a todos esos casos que han sido diagnosticados con infecciones infectocontagiosas, con enfermedades infectocontagiosas, que actúe, que reaccione, que alguien haga algo.
1: Una propuesta que rechazo de plano el gobierno, de que lo tacha además de irresponsable. Elma Sainz es ministra de Migraciones en Televisión Española.
6: El señor Feijóo ha ido a Ceuta no a proponer soluciones, sino a propagar precisamente y a extender la angustia. No hay riesgo de contagio, y lo que sí que es contagioso es la xenofobia. Así que me parece de una irresponsabilidad mayúscula.
1: El Partido Popular, que también presiona al gobierno para que permita al rey Felipe VI visitar Ceuta, se producirá cuando sea oportuno, según ha declarado Óscar Puente, el ministro de Transportes.
7: Es el gobierno el que decide la agenda del rey, sobre todo en materias de sensibilidad política, y eso es lo normal, ¿eh? Eso es lo que hay que asumir. En todo caso, el gobierno se ha cansado de decir que habrá una visita y que se elegirá el momento más oportuno para que eso se produzca.

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1: Máxima expectación en Cuenca con la primera de las dos corridas de toros en las que Morante de la Puebla forma parte del cartel. Se espera un lleno en la plaza de toros conquense y nadie quiere perderse la cita de esta tarde.
2: Cuenta atrás para una fecha marcada en rojo en el calendario taurino conquense, pues esta tarde Morante de la Puebla tiene la primera de sus dos citas en la Plaza de Toros de Cuenca. Lo hará a partir de las 6:30 de la tarde en un cartel compuesto por Alejandro Talavante y Juan Ortega en una corrida de la ganadería de Román Sorando. La corrida de esta tarde ha despertado una gran expectación, apenas quedan entradas ya a estas horas en taquilla y todo hace indicar que la Plaza de Toros de Cuenca va a registrar un lleno absoluto para ver en acción al torero sevillano, que es muy seguido entre los aficionados.
3: Yo lo aprecio, ¿eh? Yo lo aprecio y cuando hay algo que me gusta, no descomponer la figura, siempre con esa lentitud que suele torear, me gusta mucho.
4: Pues que tiene buena antes.

0: expectación y vas a ver si algún día de los que tiene que te suelta lo que te suelta y es un espectáculo cuando tú lo haces. La verdad es que lo que pasa es que no siempre para verlo tienes que seguirlo mucho.
1: Recordamos que Morante llega a Cuenca tras sufrir una acogida este fin de semana en Málaga y el torero sevillano tiene, por cierto, un idilio especial con Cuenca, pues ha salido por la puerta grande de la Feria de San Julián hasta en tres ocasiones. Hay que decir que quien no pueda ver hoy a Morante tendrá otra oportunidad de hacerlo el miércoles, pues el torero andaluz es el único que va a hacer doblete en el abono taurino conquense de este año.
2: De Cuenca Albacete, allí su ayuntamiento ha dado a conocer hoy la programación de su teatro en Feria 2026. Durante algo más de 10 días se podrá disfrutar de una programación muy variada que nos acerca ya Adrián de la Dueña.
3: Albacete ya tiene nuevo cartel para su teatro en Feria 2026. Desde el 5 al 16 de septiembre pasarán por la Posada del Rosario hasta 6 actuaciones de distintos grupos teatrales. Entre ellas destaca el retablo del Maese Pedro de Juan Maci Fuentes, que tendrá lugar del 5 al 8 de septiembre. También hay hueco para el teatro infantil con Las Brujas, una obra de la compañía Al Hilo Teatro. La concejala de Cultura, Elena Serrallé, ha agradecido la participación de todos los grupos teatrales.
4: Para nosotros es un verdadero lujo contar hoy con todos vosotros para poder presentar de vuestra mano alguna de las propuestas que van a llegar a la Posada del Rosario y sobre todo seguir estrechando esa relación entre quienes crean y hacen teatro y el público de Albacete.
3: Las entradas se pueden adquirir en la web de globalentradas.com, en el Centro Comercial Albacenter o en la Posada del Rosario el día de la actuación.
2: Y el rey del swim en el cierre musical de este informativo de la mano de Chema Cervantes.
5: Se cumplen hoy 48 años de la muerte de Luis Prima, trompetista, cantante y compositor. Era conocido como el rey del swing. Decían de él que cantaba y tocaba la trompeta como los negros, pero bailaba como los italianos, porque era hijo de inmigrantes sicilianos, aunque nació en Nueva Orleans, la cuna del jazz. Showman nato, vividor. Luis Prima triunfó durante los años 50 en Las Vegas con su mujer Gilly Smith y por supuesto su mano derecha, el saxofonista Sam Butera. Puso voz al Rey Louis del Libro de la Selva de Disney y grabó uno de los grandes estándares de la historia, el que escuchamos. I'm just a gigolo, I'm got nobody. Un medley que nunca faltaba en sus presentaciones en el Hotel Sahara de Las Vegas, donde grabó la canción a las 3 de la madrugada, fichado por el sello Capitol. Y testigo de aquellas descacharrantes veladas fue Frank Sinatra y sus amigos del Rat Pack. Retirado a inicios de los 70, Luis Prima decidió mudarse a Nueva Orleans con su quinta mujer y allí falleció. Y actualmente su hija Elena interpreta sus canciones en los hoteles de Las Vegas, donde un día triunfó el rey del swing. 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

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Más noticias en boletines informativos y en Castilla-La Mancha a las 8 con Vega Hernández. Ahora se quedan con el mejor deporte. Llega Castilla-La Mancha en juego y Manuel Martín de la Vega. Pasen. Feliz tarde. Adiós.

0: Son las 3 de la tarde.
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0: Por ahí estamos. Buenas tardes, familia. En este lunes 24 de agosto, lunes que viene con mucho de mercado a falta de ser oficial. Desde Italia ya dan por hecho que el uruguayo Agustín Albarracín va a jugar cedido en el Albacete Balompié durante la presente temporada. Albarracín aterrizaría en Albacete en calidad de cedido

0: desde el Cagliari de la Liga Italiana. Se trata de un extremo de 20 años y que es internacional en categorías inferiores de la selección uruguaya. Y vendría a reforzar lo que le íbamos contando, esa zona de ataque del equipo de Alberto González, que después del partido frente al filial de la Real Sociedad ha dejado más dudas que certezas. Lo vamos a analizar hoy en la tertulia express del Castilla-La Mancha en juego del lunes. En segunda federación, otro internacional, pero en este caso en categorías inferiores de Marruecos, es nuevo jugador del club de fútbol Talavera. Se trata de Adane Bensat, extremo procedente del Valladolid y formado en la cantera, entre otras, del Atlético de Madrid. Así viene este lunes, al que extendemos la lupa del mercado en segunda federación y en la penúltima semana de pretemporada antes del inicio de liga. Así que venimos con mucho, hay mucho más. Hasta las 3:30, Castilla-La Mancha en juego, el estadio en el que todos damos cita todos los días, también en verano.
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0: Lunes de fútbol, Iciar Delgado, buenas tardes. Con doble cita en primera en Pamplona y en Málaga, y en segunda vamos con el Alba, con ese Celta Andorra y el Granada Mallorca.
2: A las 7:30 se medirán el Sadar, el Osasuna y el Levante en un encuentro en el que ambos equipos buscarán sumar los primeros puntos. Para los Osasuna será su primer partido de liga esta temporada, tras no poder disputar la primera jornada contra el Celta de Vigo por un problema en el CP de Balaídos. Los granotas, por su parte, llegan tras caer ante el Español por 3-0. A las 9:30 la Rosaleda acogerá 8 años después un partido de primera división y lo hará recibiendo a otro recién ascendido, el Deportivo de La Coruña. El Málaga llega tras caer en el Metropolitano por 2-0 y el Depor tras empatar a 1 frente al Elche en Riazor. Y ya en segunda, a las 7:30 se disputará el Celta Fortuna Andorra, quienes estrenarán el nuevo césped de Balaídos. El filial, el Celta, llega tras empatar a 0 en Cádiz y el Andorra aterriza en tierras gallegas tras arrollar por 5-1 al Ceuta. El último encuentro de la jornada de hoy será entre el Granada y el Mallorca a las 9:30 en el nuevo Los Cármenes. Ambos equipos afrontan la cita después de sumar en la primera jornada. El Mallorca se impuso por 2-0 al Valladolid, mientras que el Granada arrancó la temporada con un empate sin goles ante el Real Oviedo.
0: En un lunes también de ciclismo, porque David García, buenas tardes.
3: Hola, buenas tardes.
0: Está ya en marcha la tercera etapa de la Vuelta a España.
3: La última en territorio francés, 174 kilómetros entre Guisan y Font-Romeu, donde los primeros 145 son prácticamente llanos en su totalidad, y los últimos 25 encadenan dos ascensiones largas, aunque tendidas, en un final que parece ideal para Pogacar, bueno, como casi todos, y que de hecho el esloveno tiene muy fresco en su cabeza, porque en la tercera etapa del Tour de Francia, etapa que ganó, se realizó esta misma subida en la parte final de aquella jornada. Un Pogacar que sigue de rojo tras salvar ayer el liderato gracias a la bonificación que cogió en meta al ser tercero, con 9 segundos de ventaja sobre Van Aert y 10 sobre el ganador de etapa ayer, Brennan, ambos del equipo Visma, y que pueden ser sus grandes amenazas para quitarles el liderato en caso de que vuelvan a bonificar. Aunque en estos momentos el liderato virtual estaría en poder de Ethan Heiser, el británico del Soudal, que marcha a la fuga del día, integrada por 6 corredores, y que a falta de 101 kilómetros ahora mismo rueda con 2 minutos y 20 segundos de ventaja sobre el pelotón.
0: Y completamos esta portada el lunes 24 de agosto en Castilla-La Mancha en juego con Jorge Hierba, porque estamos pendientes y cierra de la España de la toledana María Tello, que se juega su ser o no ser en el Mundial.
2: Pues sí, porque tras perder el pasado sábado ante Argentina por 3-0, el pase a semifinales ya no depende únicamente de la selección española. A día de hoy la clasificación está así: Argentina lidera el grupo con 6 puntos y ya está clasificada a semifinales, Bélgica es segunda con 4 puntos, España tercera con 1 y Alemania cuarta con 0. Por lo tanto, no solo Argentina deberá vencer a Bélgica, sino que también España deberá ganar a Alemania con una amplia diferencia de goles, porque Manolo necesita terminar siendo superior a Bélgica, quien ahora mismo tiene 3 goles a favor y 1 en contra, mientras que las españolas tienen 1 gol a favor y 4 en contra. Para hacerse una idea, estaríamos hablando de que la selección española tiene que meter 4 e incluso 5 goles para lograr clasificarse a semifinales. Y para más tensión con la clasificación, el orden de los partidos juega en contra de España, pues las leonas se medirán a Alemania a las 5 y Bélgica y Argentina lo harán a las 8:30.
0: Lunes 24 de agosto, esto es Castilla-La Mancha en juego.
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4: Una convivencia muy bonita, yo ahora soy padre y veo cómo lo vive mi hija, cómo disfruta, cómo hace amigas de Roquetas o de otros puntos del país. 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
0: Es Eusebio Angulo, presidente entrenador del Balonmano Solís Pozuelo, que ha presentado Paco López. Buenas tardes.
5: Hola Manolo, buenas tardes.
0: Una de las grandes citas del balonmano base, como es la Spartan Cup.
5: Más que una competición, es una gran convivencia de deportistas en la que se fortalece la amistad, resaltaba Eusebio Angulo, con las campanas de la iglesia también sonando en esta cita que arranca el miércoles y finaliza el domingo. Un torneo que va a dejar unas cifras espectaculares: 1.200 jugadores, 84 equipos desde la categoría Levina a la Senior, 24 clubes, 20 árbitros, 100 voluntarios, 300 partidos, 4.000 asistentes y 9 pabellones de 7 localidades: Miguel Turra, Almagro, Carrión, Valenzuela, Torralba, Ciudad Real, con Pozuelo de Calatrava como epicentro. Esta mañana ha sido presentada la sexta edición, que este año tendrá su carácter internacional por la presencia de 4 equipos de Rumanía.
0: Y más de balonmano, porque en Guadalajara, Manuel Ramiro, buenas tardes.
6: Hola, buenas tardes.
0: Hay preocupación en el balonmano Guadalajara por la lesión de uno de los que sería referentes de este proyecto que busca el regreso a la Liga Sobal de balonmano.
6: Sí, eso es, infortunio en forma de lesión para el balonmano Guadalajara en esta pretemporada que no ha arrancado efectivamente de la mejor manera. Se trata de Juanjo Jodar, del lateral izquierdo andaluz, que tiene una lesión en la rodilla que le va a obligar casi con toda seguridad a pasar por el quirófano y por tanto perderse varios meses de competición. La lesión en realidad se produjo en el primer partido amistoso de pretemporada frente al balonmano Ibiza, y lo que en principio comenzaron siendo unas molestias en la rodilla, bueno, pues se ha convertido en una dolencia mayor. Precisamente mañana martes el jugador del balonmano Guadalajara tendrá el resultado definitivo que arroje la resonancia que se ha realizado, y a partir de ahí se podrá calcular con más exactitud el periodo de baja y sobre todo el periodo también de baja y si el equipo finalmente opta por hacer un fichaje en su posición. En principio, a esta hora nos aseguran que no tendrían pensado cubrir esa posición porque entienden que hay suficientes alternativas dentro de la plantilla, aunque lamentan sin duda este infortunio en forma de lesión que ha sufrido Juan Jodar, como tú bien decías, uno de los pilares para volver a Sobal esta temporada.
0: Este lunes también tenemos Tertulia Express del Albacete Balompié.

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2: Se manejaban muchas chances, movimiento México, Brasil, pero enseguida cuando llegó lo de acá no lo dudé, la verdad. Era un salto, era un sueño también que tenía acá de llegar a Europa, entonces lo pude cumplir.
3: Este que acaban de escuchar es Agustín Albarracín, un extremo uruguayo que juega en el Cagliari y que desde Italia de García dan por cerrada su cesión al Albacete Balompié.
4: Jugador que, como dices, pertenece al Cagliari, equipo de la Serie A, que es quien posee el 50% de sus derechos, que fueron adquiridos durante el pasado mercado invernal al Boston River de su país, Uruguay, por una cantidad que rondó los 2 millones de euros. Durante esa segunda mitad de temporada, lo cierto es que apenas gozó de protagonismo en la escuadra transalpina y no tenía pinta tampoco de que lo fuera a tener este año. De hecho, en el debut del Cagliari en Liga este pasado fin de semana ante el Parma no estuvo ni convocado, y por eso la conveniencia de su cesión para que se fogue y no estanca su desarrollo. Agustín Albarracín, que este sábado precisamente va a cumplir 21 años, es un jugador ofensivo que fundamentalmente actúa como extremo izquierdo, aunque puede actuar casi en todo el frente del ataque, y antes de llegar a Italia había hecho méritos cuajando una muy buena temporada en Boston River, anotando 11 goles en 32 partidos. De hecho, en Uruguay tiene bastante cartel como joven promesa y no en vano ha sido internacional sub-20 con la selección celeste.
3: Lo último es lo primero y por eso en la portada de esta tertulia express de lunes del Albacete Balompié, Gabriel Miranda, buenas tardes.
5: Buenas tardes.
3: Ahora te voy a preguntar antes de ello, me vais a permitir que nos han dejado un mensaje uno de los tertulianos como es Iván Robanievi, después de la segunda derrota en este arranque ligo del Albacete Balompié, así que Roba, todo tuyo, te escuchamos y venga, lo comentamos con Gabriel.
6: Muy buenas tardes, familia, ¿qué tal? ¿Cómo estáis? Bueno, la verdad es que si la semana pasada, cuando me preguntasteis cómo vi al equipo, ¿no?, en el primer partido, y os dije que estaba pesimista y que era el tío Vinagres, bueno, viendo lo del sábado ante la Real B, pues sigo estando pesimista, y la verdad es que el tío Vinagres sigue estando tío Vinagres. Es decir, no vi al equipo bien físicamente. No me gustó para nada el planteamiento del míster, jugando con defensa de 5 en tu casa, el primer partido de temporada en tu casa, viniendo de haber perdido en el último minuto en Las Palmas la semana anterior, y sobre todo pues, que juegas contra un filial y sales en tu casa con un planteamiento de 5 defensas. Lo normal era pues haber ido a por el partido, ¿no? Y bueno, pues otros errores defensivos condenan al equipo, pues. Y la verdad es que te vas con una sensación muy amarga en esa primera parte, con un 0-2. Y se verá con que en el descanso el míster intenta hacer varios cambios de posiciones y de jugadores. El equipo lo intenta, tiene más ocasiones. Pero la verdad es que jugó muy pobre en general del equipo. Otro partido que pierdes, empiezas muy mal la temporada. Creo que el equipo... hay que cambiar de portero, mi sensación, porque creo que Mariño no está dando un buen nivel. Otro lesionado más en el partido del sábado, no sé cuántos lesionados llevamos, creo que es un problema endémico del equipo. No puede ser que seamos el equipo con más jugadores lesionados del fútbol profesional en España, y eso tiene un problema de quien lleva la preparación física de los jugadores. Otra lesión muscular de San Bartolomé, jornada 2. Así que, bueno, feos nubarrones veo en el cielo de la voz de Balompié. Y nada, ahí estaremos para lo que haga falta. Os envío un abrazo enorme y en los que estéis de vacaciones, seguid disfrutándolas. ¡Aupa, Alba!
3: Gabriel, después de escuchar a Roba, ¿estás preocupado igual, menos o más que Roba después de la derrota del sábado en el Belmonte frente a la Real Sociedad B?
5: Bueno, yo veo a Roba muy pesimista, ¿no? Ya lo estaba en la tertulia anterior y en esta sigue. Yo lo que sí veo que el equipo está cogido con pinzas, ¿eh? Yo lo que vi el sábado es un equipo como que estaba haciendo la pretemporada, más que estar jugando un partido oficial. Las lesiones, los jugadores falto de forma, en fin. Yo creo que no disponemos del equipo que en plantilla sí tenemos, ¿no? Y el otro día en el partido, pues sí, la verdad es que la primera parte se entregó. y después tuvimos 15 minutos muy buenos, en el que, no sé, pues la suerte tampoco nos acompaña mucho y se nos volvió a lesionar otro jugador. Hemos salido a partido jugado, jugador lesionado. Y había una imagen que yo la veía desde el campo y era Pacheco con una venda en su pierna izquierda y San Bartolomé también. Es decir, estábamos jugando un partido de fútbol profesional y veíamos dos jugadores que normalmente a lo mejor no deberían jugar. Es decir, el míster tiene un serio problema, ya lo dije en la tertulia pasada y lo seguimos teniendo. Yo creo que tenemos que seguir confiando en él y en los jugadores, porque ahora mismo no se puede hacer otra cosa. Es verdad que, por ejemplo, ayer yo escuchaba a Álvaro Cervera después del partido Tenerife-Almería y comentaba una cosa que yo estoy de acuerdo con él, que dice que no es lo mismo ver tener en tu casillero 6 puntos que no llevar ninguno, y que se veía de diferente manera. Y es así, el Albacete durante la temporada pasada no estuvo en descenso en ningún momento. Yo todavía considero que no es importante, pero yo creo que el entrenador se tiene que poner las pilas y que jueguen los jugadores que estén capacitados para jugar, porque también pasa una cosa. La defensa, que nosotros considerábamos que era la parte del equipo que estaba más consolidada, pues no ha comenzado del todo bien, incluyo también ahí el portero. Entonces, yo creo que el Albacete no está teniendo tampoco suerte, porque en los dos partidos que ha jugado, tampoco creo yo que en el cómputo general no fuera merecedor de traerse por lo menos un punto, uno en Las Palmas y otro el otro día. Nosotros le ganamos en toda la Real Sociedad, lo que pasa es que no vemos nada más que en el partido propiamente dicho, pero le ganamos en posesión, en remates a puerta, en grandes ocasiones, en toques dentro del área, pero ellos llegaron 3 veces y marcaron 2 goles. Y no me gusta tampoco para nada que encajemos, que vayamos encajando como al principio de la temporada pasada, de 2 en 2. Yo confío, sigo confiando en Alberto y en los jugadores que hay, y yo estoy seguro que iba a intentar sacar mejor partido de ellos.
3: Víctor San Bartolomé, que has noticia en las últimas horas por esa lesión muscular, veremos el alcance exacto y sobre todo su proceso de recuperación. Los otros dos nombres propios, Gabriel, que lo han sido en las últimas horas, el caso de Munir, que ya es oficial y que esta semana será presentado de forma oficial ya como futbolista al Albacete Olimpia, aunque ya se ha incorporado a los entrenamientos. El otro es el que decíamos hace unos instantes, ese extremo uruguayo que podría recalar en el Albacete, cedido al Cagliari, como es el caso de Agustín Albarracín. Está claro que todo lo que llegue en la semana que queda, porque Gabriel, queda nada, poquito para echar el cierre al mercado de fichajes, y a la vista de las lesiones y de los estados de forma, parece que el Albacete, más allá después de Albarracín, va a tener que incorporar algún futbolista más, ¿no?
5: Pues hombre, yo también te digo, después de todo lo que he comentado antes, que creo que en la parte de arriba estamos, no tenemos muchas cosas, las cosas como sea. O sea, tú no puedes jugar con Ale Rubio de delantero, casi de delantero centro, enviándole balones a un muchacho que no está preparado para hacer esas cosas. Ale Rubio, quizás le podamos sacar el mejor partido, pero jugando con otro hombre ahí a su lado. Entonces yo, todo lo que venga para sumar, bienvenido sea. Yo, Albarracín, me acabo de enterar por vosotros de la noticia. No tenía noticia de este jugador. Y bueno, en cuanto a Munir, pues hombre, es súper conocido, ¿no? ¿Quién no lo va a conocer? Ahora lo que hace falta, ya estamos en las mismas, se tiene que poner en forma y entonces que entre en el equipo, ¿no? Entonces yo creo que ese jugador nos puede aportar cosas, pero que nadie se piense que va a ser el que va a salvar al Albacete de lo que sea, ¿no? Ni para arriba ni para abajo. Yo creo que va a venir a colaborar, a aportar cosas, pero después es el equipo el que tiene que sacar esto para adelante. Pero vamos, los fichajes, si son para aportar, bienvenidos sean.
3: Es verdad que con la llegada de Munir, con la posible llegada, si se cerrara de este futbolista, de Agustín Albarracín, es la zona de ataque, porque decía el propio Alberto González, Gabriel, después del partido frente al Real Sociedad B, que lo mayor o con lo que había trabajado más era la línea defensiva, porque había tenido disponible prácticamente a esa línea defensiva desde toda la pretemporada, algo que arriba evidentemente es evidente con la lesión de Oben que no ha podido ser así. Lo de atrás, ¿te convence la línea defensiva? Más allá de los resultados de estas dos primeras jornadas, los jugadores que ahora mismo forman parte de esa línea que ha ido cambiando de 3-5, bueno, pues todas esas modificaciones tácticas.
5: Bueno, vamos a ver, la temporada pasada con esta misma defensa el Albacete sacó muy buenos resultados. Incluso cuando estábamos con el agua al cuello, y cambiamos a defensa de 5, pues a mí me gustó. También te tengo que decir que ahora pues no me ha gustado igual. Ha habido errores puntuales de la defensa que nos han costado los partidos. Entonces, y vuelvo a incluir al portero, que en el segundo gol podía haber hecho mucho más de lo que hizo. Pero bueno, errores tiene que haber. Pero te vuelvo a repetir, lo que no me gusta son haber encajado en 2 partidos 4 goles. No, porque eso es un retrato de lo que pasó la temporada pasada y nos hizo cambiar muchas cosas, ¿no? Que al final no dieron resultado, pero eso no quiere decir que te dé siempre. Yo creo que la defensa, tenemos buena defensa, pero es lo que te comentaba antes. Esto parece que es que estamos empezando la pretemporada y se tienen que poner a tono los jugadores.
3: Pues vamos a ver lo que da de sí, porque estamos en una semana clave, evidentemente antes del cierre del mercado de fichajes, de cara a reforzar lo que pudiera llegar y las, cómo se podría cubrirlo, las necesidades que tendría a día de hoy el Albacete Balompié. Gabriel Miranda, un abrazo enorme, cuídate muchísimo.
5: Otro para vosotros, un saludo.
3: Un abrazo enorme, todo esto en una semana en la que vamos a hablar mucho de mercado. Bueno, pues precisamente de mercado tenemos que hablar también en la Segunda Federación.
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7: Y ahora viene el Atlético para definir. ¡Disparo! ¡Gol! Esta segunda parte recibe y en la primera que tiene se la cruza en un Garay y esto parece que puede ser la sentencia definitiva, 3-1 el Atlético.
3: Así suenan los goles del último fichaje del Club de Fútbol Talavera. Luis González, buenas tardes.
8: ¿Qué tal, Manolo? Buenas tardes.
3: Ahí lo escuchaban, se trata de Anane Bensat.
8: Pues sí, el conjunto cerámico se ha hecho con los servicios del extremo marroquí de 20 años. Proviene del Real Valladolid Promesas, ya tiene experiencia en la Segunda Federación y además es internacional en las categorías inferiores de Marruecos. Es un futbolista hábil, me cuentan, con mucha velocidad que llega para cubrir la posición de extremo, una de las que Rubén Pulido había dicho que el equipo necesitaba mejorar. La temporada pasada jugó parte de ella en el Orihuela, donde tuvo una gran actuación en Copa del Rey frente al Levante, y la otra en el Real Valladolid Promesas, y entre ambos equipos disputó 24 partidos en los que anotó 2 goles. El jugador además se formó en las categorías inferiores del Atlético de Madrid y del Real Murcia, y a partir de hoy mismo, Adnane Bensat ya es nuevo jugador del Club de Fútbol Talavera.
3: Un Adnane Bensat de Luis que llega al vestuario del Talavera, donde es noticia este lunes la enfermería.
8: Sí, en el partido frente al Calvo Sotelo terminaron tocados Armand Lazcano y Fermín Ruiz, y en la rueda de prensa postpartido vimos a un Rubén Pulido bastante pesimista con la situación de ambos futbolistas. Hoy hemos podido saber que después de las primeras pruebas, en principio, parece que tanto Fermín como Lazcano tienen una sobrecarga y no una lesión, por lo que parece que es algo mejor de lo que se esperaba. Habrá que esperar a más pruebas, pero de momento llegan buenas noticias para el conjunto cerámico.
3: Más del mercado también en la Segunda Federación en Guadalajara. Qué mal, Ramiro, en el Depor, pendientes de la llegada de un 9.
9: Sí, a vueltas con el delantero centro, efectivamente, siguen intentando cerrar ese jugador referencia en punta, que cierre también, por otra parte, la plantilla para competir en este grupo 5 de Segunda Federación, a poco menos ya de 2 semanas para el inicio de la competición. Y uno de esos nombres que está apuntado en la libreta de Néstor Susaeta es el de Agus Alonso, el delantero del Real Jaén, que por el que se habría interesado el Deportivo Guadalajara, al tener también una delicada situación económica, en este caso los jienenses, que los obligaría a tener que dar salida a varios jugadores para aligerar la masa salarial tras su ascenso a Primera Federación. Bueno, pues está ahí Néstor Susaeta intentando negociar o intentando conseguir ese delantero centro. Es cierto que tiene abiertas otras operaciones y está atento, evidentemente, a posibles movimientos que se puedan producir en estos últimos días de mercado. En cualquier caso, desde el Deportivo Guadalajara lo que querían es cerrar la plantilla esta misma semana, tener ya al delantero centro cazado, por así decirlo, decirlo, y además visto la falta de gol que se ha podido comprobar esta pretemporada en el conjunto morado, pues parece más que necesario que llegue cuanto antes. Desde aquí apuntamos ese nombre, el de Agus Alonso, delantero del Real Jaén, que sería uno de los objetivos del Deportivo Guadalajara para cerrar su plantilla.
3: Lo apuntamos, por tanto, ese nombre. También en Cuenca, Juan Alonso Gómez, buenas tardes.
10: Buenas tardes desde
3: la Vega. Otro nombre que no apuntamos porque se ha cerrado la acción de su regreso, el de Monterde.
10: Sí, era uno de esos nombres que estaba sonando en las últimas semanas de jugadores con vinculación cercana a Cuenca, como podrían ser Rabadán, Fer Cortijo o el rumblareño Álvaro García, pues también John Monterde, que tiene relaciones personales con la ciudad, sonaba que podía regresar a la balompédica conquense después de que el jugador que debutase con el Levante en primera división estuviera bajo las órdenes de Robert Gutiérrez en la 24-25. Pues finalmente este fichaje no ha llegado a puerto, la relación entre el conquense y Monterde pues no va a poder ser, porque el jugador finalmente ha elegido el Intercity. La temporada pasada ya sonó también, pero terminó en las filas del Orihuela, y finalmente Monterde, que se suma a ese proyecto, a ese transatlántico que es el Intercity, con jugadores como Joan García, él es del Albacete, o Liso, él es del Getafe, que seguro va a ser uno de los equipos punteros de segunda red.
3: Más de mercado, porque Paco López se da por cerrada la plantilla, salvo giro inesperado en el Calvo Sotelo Porto ya, ¿no?
11: Sí, con la llegada de Raúl Sanchís la semana pasada quedó cerrada la plantilla 26-27, aunque desde Puerto Llano insisten que no hay que descartar un último refuerzo en caso de ponerse a tiro. El equipo está dejando a los aficionados buenas sensaciones en la pretemporada, aunque en el encuentro del pasado sábado frente al Talavera se echó de menos alternativas en ataque. En ese detalle debe quedar solucionado esta semana con la vuelta de Isma y sobre todo de Molina, que debe haber superado la micro rotura que le ha impedido ejercitarse al mismo nivel que el resto de compañeros.
3: Hablamos de la pretemporada.
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11: Vamos a ver, final del partido, minuto 94, nos vamos a los lanzamientos de penalti para decir quién se lleva el trofeo 25 años CMM.
4: Pues desde el punto fatídico se va a decidir el trofeo y la plaza en la final del trofeo Junta de Comunidades de Castilla-La Mancha contra el Albacete.

0: Carrerita, le va a pegar a la bola con la derecha y otra parada más de Alonso, el Talavera, campeón de los 25 años.
1: Pues Alonso, el héroe en esta tanda de penaltis con sus dos intervenciones que permiten que el Talavera se lleve efectivamente este trofeo, que a nosotros nos hace especial ilusión, porque conmemora los 25 años de esta casa, el trofeo 25 años Castilla-La Mancha Media. Se marcha para Talavera, que ya había sido campeón de la fase regional de la Copa Federación y que además adicionalmente se va a enfrentar al Albacete para, ¿por qué no?, dar la sorpresa y buscar el triplete de títulos veraniegos.
2: Un club de fútbol Talavera que apura su preparación de pretemporada, Luis González, con el último amistoso de pretemporada antes del inicio de la liga en la Segunda Federación.
3: Sí, ayer conocimos el calendario del conjunto cerámico para su última semana de pretemporada y será quizás la más tranquila que ha tenido hasta el momento. Desde hoy hasta el jueves tendrá sesiones de entrenamiento por la mañana y el viernes disputará ese amistoso que mencionabas. Será a las 8:30 de la tarde frente al Torrijos en el Estadio Municipal San Francisco. Después de este amistoso tendrá sábado y domingo de descanso antes de entrar en esa semana de inicio de liga. Por lo que el Torrijos será el último rival del club de fútbol Talavera en esta pretemporada antes de empezar la temporada regular.
2: En la balompédica conquense, Juan Alonso Gómez será punto y final con el Trofeo San Julián.
4: Sí, esta semana simulacro de semana de liga regular con entrenamientos todos los días, de lunes a viernes y el sábado a las 12 del mediodía en la Fuensante. Ese trofeo, feria y fiestas. Contra el Deportivo Guadalajara, con el objetivo sobre todo de recuperar efectivos de la enfermería. Ya pudimos ver sobre el césped de la Fuensanta, en la CONCACAF, a Santi Perea, el colombiano al defensa, pero hay varios jugadores en el dique seco como Egosa, Olartúa o Cedeño, así que los de Robert Gutiérrez, ya pensando en la temporada, buena semana para ver lo que vamos a poder ver a lo largo de toda la temporada, simulacro perfecto de liga y ese trofeo feria y fiestas que se antoja, que será divertido porque habrá fanzón, podrán conocer los aficionados del conquense a los jugadores de cerca, paella también para los que se acerquen a la Fuensanta y sobre todo pues buena oportunidad porque será un simulacro perfecto para lo que podremos ver en la primera jornada de liga frente al Getafe B.
2: Un partido exigente lo será para el Deportivo Guadalajara en una semana en Malramiro exigente.
5: Sí, una semana de doble compromiso para el Depor. Además, ambos muy seguidos en días consecutivos y también en ambos casos con desplazamiento. Se juegan ambos partidos fuera del Pedro Escartín, lejos de Guadalajara. Son viajes cómodos en cualquier caso. El primero a Leganés para jugar el viernes a puerta cerrada frente al rival, frente al filial, Pepinero, en horario de mañana a las 10:30 de la mañana. Y como bien contaba Juanal, el sábado se desplazará el Depor hasta la Fuensanta para tener ese test ya muy serio, muy en clave liga, frente a un rival que se presupone directo por esa zona noble de la clasificación. El equipo de Robert Gutiérrez se va a enfrentar al de Miguel Flaño en ese partido del sábado a las 12 de la mañana y poner fin así a una exigente semana en la previa, la semana previa al inicio de liga. Espera el Depor llegar a ese encuentro ya con todos sus efectivos disponibles.
2: Y los últimos 30 segundos para repasar el Calvo Sotelo Portellano, que va a tener su penúltimo test, Paco, amistoso en el horizonte.
6: Dos últimas pruebas esta semana para cerrar este periodo de pretemporada. La primera será el miércoles en casa, 7:30, en el Ciudad de Puerto Llano, frente al Colonia Moscardó de la tercera madrileña, y la segunda el domingo a las 7 ante el Don Benito, en lo que va a ser la presentación del equipo extremeño de la Segunda Federación, pero del Grupo Cuarto. Dos oportunidades para dejar la maquinaria a punto de cara a iniciar la competición en casa frente a la Gimnástica Segoviana. Recordar que el Puerto Llano disputará los dos primeros partidos de liga en su terreno, ya que la segunda jornada va a recibir el domingo 13 a mediodía a la Atlético Paso Canario.
2: Los del Castilla-La Mancha juego volvemos mañana a partir de las 3. Feliz tarde de radio. Adiós.

el famosísimo multiinstrumentista francés Jean-Michel Jarre. Prácticamente un héroe nacional para nuestros vecinos. Maravillosa música la que lleva componiendo este hombre ya desde el año catapum. Desde el Oxygène, pues hay que remitirse al año 1976. Está claro, tal palo, tal astilla. Hijo de Maurice Jarre, autor de excelentes bandas sonoras, con quien, por cierto, no se hablaba y prácticamente no reconocía a su hijo. Un abrazo fuerte, José María Cervantes, que nada, que nos toca hoy hacer la tarde, hoy y durante toda la semana, que Pedro Ángel Sánchez se ha cogido unos días de vacaciones estupendos. Estaba mirando por aquí, esta era de Chronology, de Jean-Michel Jarre, digo, del 93, y por ese tiempo estaba casado con Charlotte Rampling, la famosa actriz. Y desde 2019, su señora esposa es otra reconocida actriz, en este caso china, Gong Li. Que estamos ahora con los Beach Boys.

La tocaron en plan broma y tal, en un acto benéfico contra el SIDA y que organizó el cineasta Derek Jarman. Y al final alguien les animó a que la grabaran en estudio y quedó fenomenal. Fue una de aquellas canciones del año 1993, de aquel verano, Go West. Ya sabes que era una versión de una canción de los Village People, Go West. Así que venga, con plumas y a lo loco, seguimos aquel 93 con una canción de lo más optimista de Sir Paul McCartney.

que tantos álbumes debe llevar ya publicado Sir Paul McCartney en solitario? Al último no le hemos hecho ni caso, yo te lo reconozco. Pero como que mejor nos apetece tirar de estos temas tan, tan chulos. Hope Don't Deliverance. Podríamos seguir un buen ratito más con canciones de aquel 93. Así debutó en solitario Marta Sánchez. Lo hizo a lo grande, además, con una doble tirada de disco, tanto en español como en inglés, y se llamó aquel trabajo Mujer.

canción era de un autor español, luego lo demás, todo internacional. Luego después llegaría Nile Rodgers, el de los Chic, en un disco como era Azabache, donde hasta metió guitarra y todo, Slash, de los Guns N' Roses. Seguimos en el año 1993, venga, aquí hay muchas cosas que recuperar. Ese año que quizá para ti fue fundamental, desde luego canciones buenas nos dejó y que además a todos nos tocan. Porque ¿qué me dices de Sin Documentos, de los Rodríguez?

ayer también te dieron en el clavo, ¿eh? Con esa mezcla de latinidad, de rock y sobre todo de rumba. Y daba título al segundo trabajo de ellos, de los Rodríguez.

Otra más del 93. Pero eso sí, sin la versión de Tina Turner, nos encanta, pero vamos a dejarla descansar a la mujer. Así sonaba la primigenia versión de Cosas de la Vida de Eros Ramazzotti.

0: Esto.
1: Al final ganamos incluyéndola a ella. Porque consta que fue error de Spotify, ¿eh? Que no me anunciaba que estuviera por aquí Doña Tina Turner. Pero es fabulosa la versión, la verdad, en Spanglish. Venga, vamos a seguir en Italia para llegar a las 4, nos informamos y luego más y más canciones. Todo muy variadito. Ahora echaremos mano de las canciones de este verano. De momento disfruta de Zucchero y luego del boletín informativo de las 4. Con Le Mani, estamos en el 87.

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0: Son las 4 de la tarde.
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0: Buenas tardes. Una colisión frontal de dos turismos en Alcázar de San Juan deja un fallecido y un herido grave. Redacción de Alcázar, Carmen Cenjor.
2: A apenas un kilómetro de Alcázar, en la CM3012, en la carretera Aquero, se ha producido el accidente pasadas las 12:15 del mediodía, cuando dos vehículos que conducían en sentido opuesto han chocado de forma frontal. Como consecuencia del impacto, uno de los dos conductores, de 61 años, ha fallecido en el acto, mientras el otro se encuentra grave en el hospital La Mancha Centro de Alcázar de San Juan. En estos momentos, la investigación sobre cómo pudo suceder el accidente está en manos de la Guardia Civil, quien tendrá que esclarecer los hechos, aunque se valora que uno de los vehículos pudiera ocupar el carril contrario en una curva próxima y cerrada. Los primeros en acudir al lugar del accidente han sido los policías locales de Alcázar, hasta la llegada de los servicios sanitarios, que solo han podido confirmar la muerte de uno de los conductores y han preparado el traslado del otro. También han acudido bomberos para ayudar a la excarcelación de ambos conductores. En estos momentos, esta carretera, la CM3012, sigue cortada mientras se trabaja en la zona.
0: El Ministerio de Sanidad enviará 25.000 dosis de vacunas a Ceuta para proveer a las aproximadamente 5.000 personas migrantes que permanecen en la ciudad autónoma, muchas de ellas en situación de calle debido al colapso de los centros de acogida. Irene Sanz.
3: Es lo que ha acordado la Comisión de Salud Pública celebrada con las comunidades autónomas, que ha concluido hace poco más de una hora. Se enviarán 15.000 dosis de triple vírica para prevenir el sarampión, la rubeola y la parotiditis, y 10.000 de difteria, tétanos, varicela y polio. Esta crisis humanitaria ha derivado en la expansión de varias enfermedades, no porque las personas que han llegado de Marruecos las porten, sino porque no están vacunadas ante ellas y las han contraído en Ceuta. Así lo remarcaba en Castilla-La Mancha a las 2 el epidemiólogo Amos García.
4: Lo que ocurre es que al convivir en nuestro medio algunas situaciones bastante lamentables en cuanto a malas condiciones higiénicas, mala alimentación, hacinamiento, pueden ser candidatos a enfermar determinadas patologías frente a las cuales no están cubiertos. Son patologías que cogen aquí.
3: Hasta el momento se han detectado 3 casos de tuberculosis, 55 de gastroenteritis y un número indeterminado de sarna, enfermedades que, conviene recordar, no son graves y tampoco altamente contagiosas. La situación no requiere, por tanto, de la medida excepcional de confinamiento, según alertan los expertos.
0: Este sábado ha sido detenido en el barrio de Santa María de Benquerencia de Toledo un varón por tratar de entrar a una vivienda, Jesús Ródenas.
5: Según ha podido confirmar Radio Castilla-La Mancha, el suceso tuvo lugar sobre las 6 de la tarde en la travesía de Ventalomar. Uno de los hijos de la familia afectada de la vivienda dio el aviso al 091 de que alguien había saltado la tapia del inmueble. Posteriormente, esta persona fue identificada por los agentes de la Policía Nacional en las inmediaciones de la vivienda, ya que coincidían con las imágenes con las cámaras de visionado del inmueble. El varón ha sido detenido en el lugar de los hechos por un delito de allanamiento de morada.
0: Y hoy hemos conocido que CESIF ha llamado a la movilización a los trabajadores de correos en Castilla-La Mancha los días 3 y 17 de septiembre. Manuel Molero.
6: La Central Sindical Independiente de Funcionarios señala que la actual sobrecarga de trabajo de los trabajadores provoca una desproporcionada sobrecarga para la plantilla y pone en riesgo la prestación de este servicio público a la ciudadanía. El déficit de plantilla es especialmente preocupante en los centros de Toledo, Talavera e Illescas. En la capital, el sindicato indica que faltan 28 efectivos y una cobertura de apenas el 30% de las necesidades. Ante esta situación, la organización sindical ha convocado a movilizaciones, como dices, para los días 3 y 17 de septiembre en toda Castilla-La Mancha, ya que además la falta de efectivos repercute en la calidad del servicio que esta empresa pública debe prestar a la ciudadanía.
0: Con esto llegamos a las temperaturas: 24 grados en Ocentejo, 26 en Navas de Estena y Carrizosa, 27 en Alarcón y 29 en Balazote. Por el momento es todo. Más información a las 5. Se quedan con la mejor compañía, la de la tarde suena bien.
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la indiscutible reina de las copas del mundo. Y en dos nos ha dado suerte. La del Waka Waka fue la primera, Sudáfrica 2010, y la última vez está, claro, con el Dai Dai y con el nigeriano Burna Boy. Dai Dai, Shakira. Y aquí la tenemos ya el próximo día 18, 19 de septiembre. Van a ser cuántos, 20 y tantos conciertos, una barbaridad. Venga, vamos con La Graciosa, la canción de este verano sin duda, porque tiene Quevedo dos, está La Graciosa y luego la otra, la de Al Golpito. Todo muy canario porque se llama el disco El Baifo. Ella ya.

Es el sprint final, estamos ya ante la última semana del mes de agosto. Luego queda ahí el día 31, que es lunes. Decía yo antes de conciertos de Shakira, pues veintitantos, dije yo, no, son 12, los mismos que ofreció el pasado mayo Bad Bunny. Venga, vamos dejando ya Quevedo, Elvis Presley, Elvis Crespo, digo yo, Presley, lo tengo aquí con Barney Love. Elvis Presley, luego te lo voy a poner, porque estamos de momento con las canciones de este verano. Saltamos de isla en isla. Del archipiélago canario nos vamos ahora a Baleares. De Mallorca es Relsby. ¿Quién te ve?

lo habitual de los veranos de unos años acá, Relsby. ¿Y qué me dices de Juan Magán? La original, recordarás que es del Electro Latino de 2011, el Bailando por ahí, que se quedó para la versión así urbana más modernuki con Omar Montes. En Ayer la vi, pues ahí van, Juan Magán y Omar Montes.

0: para mí.
1: Hablaba de las calles de Madrid. Precisamente el vídeo lo rodaron en plena Gran Vía con un porrón de influencers. Estamos ahora con Vico, ahí la echamos de menos con la noche entera. Pero este verano tocó algo más dulce todavía.

famoso postre fresquito, el tiramisú Vico. Made in Italy. Así que venga, aparcamos de momento las canciones veraniegas de este. Nos quedamos en el verano de 2000. Y precisamente desde Italia. Ahí tenemos a las hermanísimas Paola y Chiara. Seguro que te acordarás de Vamos a bailar esta vida nueva.

Ahí tenemos a las hermanísimas desde Milán, Paola y Chiara. Venga, seguimos muy italianos y a golpe de laca, porque hay que ver qué imagen más puncarra tenía aquí. Y van a España. Y ahí sigue con sus cardados y con su look tan sorprendente, la verdad. Esto fue éxito en el verano del 87. Call Me, Ivana, España.

desde Italia y para todo el mundo, y van a España. Y por las fotos, no sé si será efecto del Photoshop, pero se mantiene estupendamente. Estos que llegan ahora, no sé si han pasado la mejor vida, por lo menos musicalmente yo creo que ya no han sacado nada. Los Baltimora eran dos chicos. Y con el grito de Tarzán, el Tarzán Boy, así se llamaba la canción. Ítalo Disco a tope.

Baltimora eligieron el nombre de una planta. Y había un cantante norirlandés que bailaba muy bien y que supuestamente cantaba. Pues no, había trampa también aquí. Era el productor el que al final desde la sombra ponía la voz y todo eso. Aquí los Modern Talking también eran dos, ¿sabes? Alemanes. Pero sí, el vocalista era el propio Thomas Anders, que sigue con el proyecto. Y el ideólogo de todo, eso sí, también hacía que tocaba la guitarra y no. Pero era el cerebrito, el rubio, Dieter Bohlen. Te voy a poner la versión más chunta chunta de finales de los 90 del clásico You're My Heart, You're My Soul. Modern Talking.

Y por estirar un poquito más el chicle alemán, y siguiendo con la música de los 80, pero añadiéndole mucho chunta chunta a David Guetta, que se apropió el Forever Young de los Alphaville, es verdad que aparecía el nombre de ellos, y con la voz de Ava Max. Este remix especial es de 2024.

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Es un cantante extraordinario. Para mí me despista mucho lo de las máscaras y todas estas prótesis que se pone. Muy hombre espectáculo. Tiene canciones estupendas esta, por ejemplo. Can't Feel My Face. Dignos herederos de Michael Jackson. Bruno Mars también podría ser. Le metemos aquí en este saco. Con algo de su último trabajo ahí, Jazz.

hasta tuvo sus frases en español y todo, Bruno Mars. Los pasados conciertos de julio fueron dos en el Metropolitano de Madrid. 120.000 espectadores en los dos días. Fantástico Bruno Mars y todo el mundo a bailar con su música. Hablando de baile, esta es una banda que te recomiendo, no sé si los conoces, se llaman Jungle. Son dos productores y una vocalista, Lidia Quito. Y hacen una música remember así, soulera, muy años 70 y 80, deliciosa. Jungle. Su último trabajo, el quinto, se llama como la canción Sunshine.

A mí me encantan Jungle Sunshine, de su reciente disco. Vamos a saltar a Australia con la banda Tame Impala, que les ha dado ahora por el bailoteo. Esta canción de Kevin Parker, el chico de la melena lacia, y con el remix donde incorpora la voz de Jenny en la canción Drácula.

el particularísimo Drácula de Tame Impala, con la estrella del K-pop Jennie. Nos vamos a ir a un local que existió en Nueva York, no duró muchos años, hasta mediados de los 80, y ahí fue donde Madonna presentó su primer single, Everybody, y por eso se acuerda de aquellos momentos en la canción Danceteria. El local se llamaba Dancetería, dicho así en español, y es una canción que está en el último trabajo de Madonna. Y es fantástica. Confessions to Danceteria. Nos vamos directamente al boletín informativo a las 5 ya.

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0: Son las 5 de la tarde.
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0: Nueva agresión sanitaria en nuestra región, en este caso en la localidad ciudadrealeña de Agudo. Así lo ha anunciado en nota de prensa el sindicato de enfermería SATSE, que ha mostrado su rechazo a la agresión sufrida el pasado viernes por una enfermera del centro de salud. Más datos, Ana Belén Henares. Buenas tardes.
2: Buenas tardes. Todo ocurrió, según relata SATSE, cuando tras recordarle al hijo de una paciente que tenía que renovar su medicación, este reaccionó de forma agresiva. Insultó a su madre y la golpeó con el puño en la cabeza y en la cara, causándole heridas en el labio y en la nariz. También la tiró al suelo y comenzó a darle patadas. La enfermera intercedió para defender a la mujer y recibió también puñetazos y patadas del agresor. Finalmente, otras personas lograron sacarlo de la sala. La profesional sanitaria, con 35 años de experiencia, tiene hematomas en varias partes de su cuerpo y ha solicitado una orden de alejamiento tras presentar la correspondiente denuncia. El sindicato de enfermería SATSE afirma que es intolerable que los profesionales sanitarios sigan sufriendo agresiones físicas o verbales en su ámbito de trabajo y ha vuelto a solicitar al SESCAM una respuesta firme para combatirlas.
0: Y en clave nacional, a partir de mañana el Gobierno de España asumirá el mando único en la gestión sobre Ceuta. Así lo ha anunciado hace unos minutos desde allí el vicepresidente primero del Gobierno y ministro de Economía, Carlos Cuerpo, después de reunirse con el presidente de la ciudad autónoma.
3: El Gobierno declarará mañana, martes, la situación de interés para la seguridad nacional en Ceuta y constituirá un mando único mediante Real Decreto en el Consejo de Ministros. Esto, como saben, es una solicitud que

0: Ya ha hecho el presidente y ha hecho también la ciudad.
1: De vuelta a la región y en materia económica, en Talavera de la Reina, el gobierno de la ciudad reclama ahora un estudio que analice de forma técnica la instalación de futuras industrias, entre ellas las plantas de biometano. Un anuncio que llega después del acuerdo plenario que impedía su instalación. Iván López.
2: Y es que cuando parecía que todo el debate en torno al biometano quedaba zanjado, el gobierno de Talavera lo reabre pidiendo que sea un informe técnico externo, si fuera preciso, el que determine lo idóneo de este tipo de industrias. Todo ello al mismo tiempo que se dan los primeros pasos para paralizar las licencias de este tipo de industrias, según acuerdo plenario. La oposición afea el vaivén de posiciones y exige que se cumpla con lo acordado. José Gutiérrez, portavoz del Partido Socialista en Talavera.
3: Lo que se dijo muy alto y muy claro y contundente por unanimidad es que no a las plantas de biometano en el término municipal de Talavera de la Reina. No, es no. Y es lo que se aprobó por unanimidad. Y lo va a tener que cumplir sí o sí.
2: Y mientras desde el gobierno se apuesta ahora por abordar el debate de manera más sosegada, pensando también, dicen, en las necesidades del sector ganadero, Jesús García Barroso, portavoz del gobierno de Talavera.
4: Se hace urgente tener que hacer una reflexión. Primero, partiendo de un estudio serio de cómo pueden este tipo de actividades afectar de una forma real y no por meras conjeturas o opiniones, como yo digo, de taberna.
2: Lo que parece total y oficialmente descartado es que estos proyectos sean considerados como prioritarios por el Ejecutivo Autonómico, tal y como pedía conocer días atrás el alcalde de Talavera.
1: Y la Diputación de Cuenca va a destinar 300.000 euros al Santuario de Consolación en la localidad de Iniesta, al cual dotará de suministro eléctrico. Fernando González.
5: La intervención busca soterrar la línea con el objetivo de garantizar el abastecimiento de electricidad en mejores condiciones. Desde la Diputación recuerdan que las tormentas del pasado invierno dañaron varias torres eléctricas que dejaron sin suministro a todo el paraje de Consolación. El proyecto goza de una gran importancia debido a la importancia del enclave como espacio de especial valor para Iniesta y su comarca al encontrarse dentro de la Reserva de la Biosfera del Valle del Cabriel. La actuación permitirá así avanzar en la recuperación en los servicios del entorno de Consolación y contribuir a preservar uno de los espacios más emblemáticos vinculados a Iniesta y a la Manchuela.
1: Y miramos ya las temperaturas en la región. En estos momentos 26 grados en Villarta de San Juan, 22 en Las Majadas y 25 en El Bonillo. Más actualidad en una hora. Se quedan ya escuchando La Tarde Suena Bien con José María Cervantes.
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Alex Ubago está basando su última gira en el disco aquel que pides tú, porque hace ya 25 años de este trayazo, Sin Miedo a Nada, sobre todo en esta versión de su, con su paisana Maya Montero, porque Alex Ubago yo diría que casi tiene más éxito en Latinoamérica que aquí en España, pero de momento lo tenemos aquí de gira. Vamos a seguir con otro éxito de aquel 2001, en el segundo trabajo de Manolo García, que se llamaba como esta canción, Nunca el tiempo es perdido. Seguimos aquí en Radio Castilla-La Mancha.

0: Tengo dos canciones que seguro que te van a alegrar la vida y además son referentes de aquel verano de 2001. Ahí te habla la primera de la cabra mecánica, Litchis. Hay que ver, le vino la inspiración tomando una caña en un bar de Lavapiés cuando vio un póster en el bar de María Jiménez, dijo Tate.
1: En el mismo folio, la lista de la compra y una canción como un cupón.
0: Y creo la lista de la compra.

Y de este modo, María Jiménez, gracias a Litchis, tuvo una segunda oportunidad. Y bien que la aprovechó, la gran María Jiménez, porque después vino aquel disco que dedicó al cancionero de Joaquín Sabina. La segunda de aquel verano de 2001. Y además en homenaje a su padre, a Antonio González, el pescadillo.

Lolita en homenaje a su padre, a Antonio González, el Pescaella, que tuvo unos discos muy, muy buenos, prácticamente todos EPs. Solo grabó un álbum. Y la verdad es que con mucho arte solía pasar al estilo rumba, boleros, hasta bossa nova y todo. Fantástica sarandonga. Vamos ahora con la Taberna del Buda. Estamos en 2001, Los Café Quijano. Una de las canciones de éxito de aquel trabajo, desde Brasil.

Los sonidos latinos de los hermanos leoneses. Volvieron a este tipo de sonidos en el último trabajo. Luego ya sabes que les dio por el bolero y la verdad es que muy bien. Estamos ahora en Valencia con el trío Bombay.

el divertido tropipop de los Bombay. Quédate conmigo hasta el amanecer. Venga, seguimos con las canciones que más se están pegando. Ana Mena, Lola Índigo, por fin reunión entre las dos divas de la música pop actual española. Patito,

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caso curioso de esos grupos llegados de lugares, hombre, tanto como exóticos, ¿no? Sí. Pero era a un grupo alemán y que sin embargo

Gracias a esta canción se hizo muy popular en todo el mundo. Y la típica canción que llevamos ya poniéndotela en la radio desde que apareciera en el 95, porque era una canción así que entraba muy, muy bien. A pesar de que la letra hablaba de la espera que puede desesperar mientras estáis deseando que llegue la persona amada y que no hace acto de presencia. Un poco así, esa letra melancólica. Tenía una canción que, sin embargo, el ritmo era así como muy alegre. Y esta parecía una canción más de los 70 que de finales de los años 90. Otro grupo, One Hit Wonder, los Top Loader, Dancing in the Moonlight.

es que la canción y la melodía le pega, ¿eh? Con ese título, Bailando a la Luz de la Luna. Venga, vamos ahora con la voz soulera de Annie Lennox, Esperando la Lluvia otra vez. Ahí los tenemos a los Eurythmics. En este caso descendemos a la escala del tiempo y nos quedamos en el 84 con la famosa parejita Dave Stewart, Annie Lennox.

Pues efectivamente redefinió el pop allá en la década de los años 80. Vendieron millones de discos, gracias también al tirón del Sweet Dreams. Por aparte de eso, había otras canciones estupendas como esta, y con esa estética andrógina tan fascinante, la maravillosa Annie Lennox. Quiero recordar que el último disco era así en plan jazzístico y tal. Al final a todas las viejas glorias les da luego por el jazz. Es verdad que es un tono mucho más relajado y más tranquilo. Venga, vamos con más parejitas. En este caso dos chicos. George Michael y Andrew Ridgeley. Siempre se me queda ahí un poquito el apellido Ridgeley. Lo aprendimos gracias al documental de Netflix de hace algunos años.

Estamos en el año 1984. Vuelta de nuevo al Italo Disco, pero dándole un aire latino. Decimos de la cumbia, ahora con Karol G. Ya estuvo muy de moda también en la década de los años 80. Con una canción, pues curiosamente peruana, de los 70. Y que sin embargo Gary Lowe la llevó al éxito aquel verano del 84, La Colegiala.

El último éxito de este romano que triunfó en España con esta, la colegiala del 84. A mí me gusta mucho la de You Are a Danger. Dos años antes la grabó con un silbido y todo. Bueno, cualquier caso, música muy divertida de otros veranos. Y por cierto, muy moderno era Gary Lowe porque llevaba una coletita. En fin, uno que tiene memoria y porque ya van pasando los años. Hablando de cumbia, le vamos a dar un toquecito Tex-Mex. Esta, que está en el último trabajo de Karol G, No Me Arrepiento de Sentir Tanto. Y está gustando mucho. Se llama Alguien Que Te Amaba, Karol G.

aquí de la cumbia, vamos a saltar a la bachata. Estamos nada, 3 minutos y medio para las 6 de la tarde. La información y de la mano de Javi Mateo, que ha vuelto también de sus vacaciones. Bueno, estos son Dardos de Romeo Santos y Prince Royce.

0: Son las 6 de la tarde.
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0: Los trabajadores de Airbus mantienen la huelga indefinida prevista a partir de mañana. La posición favorable al paro de los trabajadores de Getafe esta mañana ha marcado la pauta para el resto de asambleas de los centros de trabajo, a falta de conocer el sentido del voto del turno de tarde en la planta de Illescas en Toledo, que recordemos van a votar en media hora, a las 6:30. Durante todo el día de hoy hay paros convocados en todos los turnos y los centros de trabajo, lo explicaba Miguel Ángel Regidor, delegado sindical de FICA UGT en Airbus Illescas.
2: Me da asamblear el turno de mañana aquí en Illescas, ¿vale? Entonces, se han presentado a la asamblea unas 120 personas, 110, ¿vale? Y el resultado ha sido de seguir con la huelga a partir de mañana, ¿vale? Ha salido unos 55, 56 que sí, unos 33 que no y unas 7 abstenciones, ¿vale? Si el resto de factorías también sale un sí a que mañana salgamos a la huelga, estaremos todos en la calle.
0: En paralelo, los representantes sociales van a seguir con las negociaciones tras la nueva propuesta de la compañía, que incorpora un incremento salarial conforme al IPC y la restitución de las condiciones de teletrabajo. Y recordemos, por otra parte, que CESIF también ha anunciado movilizaciones, esta vez para los días 3 y 17 de septiembre aquí en Castilla-La Mancha, para reclamar mejoras laborales en Correos, entre ellas el refuerzo de la plantilla, la implantación de las 35 horas semanales o el inicio del plan de rejuvenecimiento. Denuncian falta de trabajadores en las unidades de reparto de Toledo Capital, con 12 trabajadores de los 40 que debería haber, y falta de personal también en Talavera de la Reina y en la comarca de Torrijos. El equipo arroba de la Guardia Civil de Cuenca ha ayudado a esclarecer un delito relacionado con una estafa basada en falsas ofertas de trabajo y tareas remuneradas. La víctima, residente en Álava, fue captada mediante una supuesta oferta de trabajo para realizar manualidades desde casa, siendo posteriormente derivada a diferentes grupos de mensajería en los que le asignaban tareas a cambio de aparentes recompensas económicas. Eduardo Mencías, el portavoz del equipo arroba de la Cibercomandancia.
3: La investigación fue desarrollada por el equipo arroba de la Cibercomandancia con la especial colaboración del equipo arroba de Cuenca, que realizó las gestiones necesarias para su identificación y la posterior toma de manifestación a uno de los presuntos responsables con domicilio en dicha provincia.
0: En clave económica, la creación de nuevas sociedades desciende en un 7% en Castilla-La Mancha en el mes de julio. Irene Sanz, muy buenas tardes.
4: Buenas tardes, y así lo recoge la nueva estadística mercantil del Colegio de Registradores. Concretamente, en el mes pasado se inscribieron en los registros mercantiles 307 nuevas sociedades frente a las 330 que lo hacían en julio de 2025, 23 menos, por tanto. Un dato interanual a nivel regional que contrasta con la evolución del conjunto nacional. En España, la creación de empresas ha aumentado un 2,6%, pasando de 10.993 en julio de 2025 a 11.278 en julio de este año. Y aunque durante el pasado mes se registra en la región esta reducción en las nuevas sociedades, sí aumentaron las ampliaciones de capital. Fueron 63 frente a las 51 registradas en el mismo mes de 2025.
0: Y en deportes, la tercera etapa de la Vuelta a España ha sido cancelada, pero hay mucha tela que contar al respecto. Rafa Gil, muy buenas tardes.
5: Buenas tardes. Pues una impresionante granizada, falta de unos 16 kilómetros para la meta, ha obligado a cancelar el final de la tercera etapa, que terminaba en territorio francés, concretamente en Font-Romeu. En torno a las 5 de la tarde, pues una tormenta sorprendía a los asistentes en la línea de meta, primera con una lluvia muy intensa y luego con una granizada que ha tenido el asfalto de blanco, llegando a cortar incluso la señal de televisión. Poco después, esta tormenta se ha desplazado a la zona donde transcurría la carrera, en las cercanías de la ciudadela de Montluis. Tal era el calibre del granizo y la caída brusca de la temperatura que hemos visto la insólita imagen de corredores refugiándose en una cafetería de una vía de servicio de la carretera, siendo el líder Tadej Pogačar quien ha mandado parar al resto del pelotón. Minutos después, con toda la carrera a cubierto, hemos podido ver al regulador de la carrera, a Jean-Marc Marino, informando de que esta ha sido cancelada.
0: Uno de los titulares del día va a ser, sin duda, el testimonio del señor del bar, que al final hemos dicho nosotros en la redacción que tendría mucho que decir al respecto. Gracias, Rafa. Temperaturas hasta ahora, se nota en este caso la bajada de las temperaturas. 27 grados en Ocaña, 26 en Arroba de los Montes, 24 hasta ahora en Sigüenza. Sigue la información, próxima cita a las 7. Sigue también Chema Cervantes, La Tarde Suena Bien.
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en qué estarían pensando los del jurado del Benidorm Fest. Esta es una canción estupenda. Quedaron los quintos. Hubiera sido totalmente eurovisiva. Y además, Televisión Española ha hecho muy bien recuperarla para la sintonía de la Vuelta Ciclista. El famoso dúo Miranda, argentinos, con ese famoso tirón, el grito tiroles del estribillo. Fantástica. Venga, vamos a seguir. Ahora le damos al superestrella de Aitana. Y aquí seguimos de veranito.

verdad que al final se convirtió en la canción talismán para La Roja y con Superestrella celebraba los triunfos hasta llegar a campeones Superestrella Aitana. Vamos ahora con Fangoria. Su último trabajo se llama La Verdad o la Imaginación y nos quedamos con ellos. Ellos van. Me voy, Fangoria.

Aquí nos quedamos nosotros con este buen rollito y con una canción que ha sonado muchísimo. Dura muy poquito, es de un DJ de Marsella que se llama Hagel. Y tiene otra, por cierto, Jamaican Bam Bam. Esa te la voy a poner mañana. De momento está con Ultra Nate, que es la diva que pone voz al Moving to the Sun, Hagel.

Hagel, moving to the sun. Vamos a por más DJs. Esta canción es de la década de los años 90. Precisamente de un alemán que se llamaba ATV. Y otro alemán recogió el testigo, hizo una especie de remix con la canción y lo convirtió en Your Love. Se llama Topic.

las canciones con las que votábamos, pues eso, la década de los años 90, recicladas, ATV con Topic. Esta sí es original, de una británica llamada Ann Lee, exactamente del 99, Two Times se llamaba la canción.

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de las cumbres de Joaquín Sabina. Esta se la regaló a su querida amiga Ana Belén. Precisamente el año de Lictus, 2001. Claro que el año siguiente era tan buena que la recuperó para sí. Dímelo en la calle, que fue su vuelta. Ya con un ritmo de vida totalmente diferente de Joaquín Sabina. Vamos a por otra. El quinto disco de Luz Casal. Esta se la compuso David Summers. A Luz, te dejé marchar.

era un registro totalmente diferente de Luz Casal, que la conectó con otro tipo de público, y por eso Pedro Almodóvar se fijó en el desgarro de Luz para convocarla para que grabara las famosas canciones Un año de amor y Piensa en mí, para Tacones lejanos, Te dejé marchar. Estaba en el disco donde venía también la de No me importa nada, que al final es la canción de más éxito de Luz Casal, del disco quinto del 89. Nos vamos a quedar ahora en Jerez con Pelé y con Curro, los Navajita Platea, Noches de Bohemia.

también salió la nueva grabación, que no está mal, por otra parte, Alba Molina, que se la escuchaba. Y con arreglos de cuerda, ¿no? Noches de Bohemia, los Navajita Platea. Estamos en el 99, fue el año precisamente del lucimiento de la proclamada como reina del autotune, a raíz del exitazo que tuvo Cher en esta segunda vida musical. Estamos pues con Believe.

el efecto robótico que ya lo utilizó como efecto, porque lo que es cantar, canta de maravilla, Cher. Ya lo viene demostrando desde los 60, con el famoso dúo, entonces con su marido, Sonny Bono. Y otros, es verdad, sobre todo los reggaetoneros, lo utilizan para otra cosa. Venga, seguimos con el autotune a toda pastilla. Hombre, inolvidable, no me pierdo yo esta por nada. Estamos en Turín con los Eiffel 65. Y ahora el muy famosísimo DJ Gabri Ponte, Blue Dabadi.

Vamos ahora con una tarantinada, pues sí, porque te suena ahí la guitarra famosa de Dick Dale en este temazo Surf del 62, Mr. Blue, que fue la base de esta canción de los Black Eyed Peas. Digo Tarantino porque la original sonaba en Pulp Fiction.

the Black Eyed Peas, Pump It. Y termina así de pronto. Así que yo ando presto y te pongo la siguiente. Decíamos antes de Pulp Fiction. Pues mira, me voy a su banda sonora y cuántas canciones buenas nos descubrió el gran Quentin Tarantino. Hombre, esta ya la conocíamos de Neil Diamond, ¿eh? Del año 1967. Pero en la versión que escuchas de la banda Urge Overkill se debe a Quentin Tarantino. Esta la grabaron un par de años antes. Girl, you'll be a woman soon. Temazo, Urge Overkill.

gota rockera, por supuesto. O sea, venga, el chimpún va a ser con la sacerdotisa del punk. Ahí tenemos a Patti Smith, People Have the Power, el temazo que grabó en el año 1988. 5 minutos, será a las 7 de la tarde. Boletín informativo de esa hora. Luego de aquí no pasa, con Gloria y con Javi. Un abrazo fuerte de José María Cervantes. Mañana volvemos, estaremos toda la semana. Pedro Ángel Sánchez disfruta de unos días de vacaciones, así que aquí estoy yo.

0: Son las 7 de la tarde.
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0: Se lo venimos contando, los trabajadores de Airbus mantienen la huelga indefinida a partir de mañana martes. La posición favorable al paro de los trabajadores de Getafe esta mañana ha marcado la pauta del voto en el resto de asambleas en los centros de trabajo de los que estábamos pendientes. Manolo Molero, muy buenas tardes.
2: Buenas tardes. Y en Castilla-La Mancha, las asambleas de trabajadores del turno de tarde de Illescas, Toledo y Albacete han apoyado la huelga indefinida como sus compañeros del turno de mañana. La nueva propuesta de la compañía, que incorpora un incremento salarial conforme al IPC, la restitución de las condiciones del teletrabajo y la retirada del sistema Bradford de análisis del absentismo laboral, no ha sido suficiente para desconvocar el paro general a partir del 25 de agosto. Según el presidente del Comité de Empresa de la planta de Albacete, Sergio Medina, se rechaza la oferta de la empresa por imprecisa.
3: Básicamente por la indefinición en lo que es la redacción, ¿no?, de la propuesta de acuerdo. Ahora mismo las asambleas han entendido que el texto que se propone por parte de la empresa no es un texto de garantías.
2: Con el primer día de huelga también se va a iniciar un calendario de negociaciones con los agentes sociales de manera indefinida, sin que las organizaciones convocantes, UGT, Útil y CGT, hayan establecido un plazo para la resolución del conflicto.
0: Gracias, Manuel. Por lo demás, una vecina de Toledo ha tenido que ser rescatada por la Guardia Civil tras sufrir un accidente en unas pozas en el Pirineo Ostense. Lucía Sánchez, buenas tardes también a ti.
4: Muy buenas tardes, Javi. Pues un accidente que ocurrió este domingo en las pozas de Puyarruego, en Puertolas. La mujer de 49 años resbaló mientras practicaba barranquismo y sufrió una posible fractura de peroné. El Graeme de Voltaña la evacuó en helicóptero y fue trasladada al hospital de Barbastro. En total, la Guardia Civil ha realizado 14 rescates este fin de semana en el Pirineo Ostense.
0: Y nos queda una referencia más, esa colisión frontal de dos turismos en Alcázar de San Juan que ha dejado ese mediodía un fallecido y un herido grave. Hablamos de Ceuta. A partir de mañana, el Gobierno central asume el mando único en la gestión de la crisis humanitaria, según anunciaba allí mismo el vicepresidente primero y ministro de Economía, Carlos Cuerpo, tras su reunión esta mañana con el presidente de la ciudad autónoma, al que ha dado cuenta del plan de medidas de choque previstas, que van a pasar sobre todo por reforzar la seguridad, gestionar los retornos y revitalizar la economía de la ciudad autónoma.
5: Poner en marcha de manera conjunta y de manera inmediata una ampliación extraordinaria del plan de desarrollo integral socioeconómico que ambas administraciones impulsamos en el año 2022. Es un plan que se diseñó de manera conjunta también con agentes sociales, con empresas, con la sociedad civil, para contribuir al crecimiento económico de la ciudad.
0: Y en deportes hay dos titulares, aunque el primero pasaba por la suspensión de esa etapa de la Vuelta Ciclista a España por una granizada, y por lo demás esta tarde también estábamos pendientes del partido de la selección española femenina de hockey sobre hierba en el Campeonato de Europa, donde está la toledana María Tello. ¿Qué ha sucedido ahí en ese encuentro? Rafa Gil, muy buenas tardes.
6: Buenas tardes. Pues España dice adiós a las semifinales tras caer con dureza ante Alemania después de haber perdido 1-4. Por tanto, la toledana María Tello, que es la portera del equipo nacional, no podrá optar a las medallas. España debía de ganar a Alemania y esperar a que Argentina en el siguiente turno hiciera lo mismo con Bélgica. Para desgracia, ni siquiera esta primera premisa se ha dado. La selección femenina seguirá compitiendo en este torneo. Este jueves las chicas vivirán su último partido para intentar conseguir la séptima plaza del torneo.
0: Estaremos pendientes, lo contaremos y cruzaremos los dedos para que ganen. Gracias, Rafa. Temperaturas hasta ahora: Hoya Gonzalo 28 grados, Huelves 25, Ontoba 26. Se nota la bajada de las temperaturas y ahora algunos nos cambiamos de estudio, que llega el de Hoy No Pasa edición verano. Más noticias a las 8 con Vega Hernández.
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8: ¿Qué tal? Buenas tardes. Ay, Javi, que ya estamos de lunes, que da igual que sea verano que invierno. Lunes es lunes.
0: Bueno, pero el lunes, a ver, sí es verdad, es lunes, ya está, no pensemos más. Pero, a ver, nosotros vamos a intentar ponerle un puntito de alegría a la cosa, ¿no?
8: Bueno, venga, que seguro que lo mejoramos si recordamos buenos momentos. Bueno, pues hay cambios. Estamos en plena temporada de gachas y no porque se haya abierto la veda de esta comida tan nuestra, es que estamos celebrando el Gachas Comedy durante estos días. Hay mucho trabajo y vamos a prescindir de nuestro tertuliano Jesús Arenas.
0: Me ha encantado porque dices lo de estamos en temporada de gachas como si estuviéramos en temporada de melocotones.
8: Claro, claro. Entonces,
0: como más o menos así.
8: Temporada de gachas. Jesús Arenas no va a estar con nosotros. Iremos recuperando, pero les mandamos un beso enorme. Está hasta arriba de trabajo, pero tenemos buen sustituto. El repuesto que nos ha llegado.
0: Así, escucha, el problema es que el repuesto igual, no te voy a decir qué. Rubén Faura, buenas tardes.
9: Buenas tardes, ¿qué tal, cómo estáis?
0: Pero te han engañado directamente, ¿tú ya vas a ser de los lunes durante este tiempo de gachas, en esta temporada de gachas?
9: Javi, yo no sé absolutamente nada, yo lo que me digan soy un mandado, así que yo todo ok, siempre para adelante.
0: Tú has venido a jugar, o sea, tú como José Rabado, tú has venido aquí a jugar.
9: Exactamente, yo como se dice la regla de la improvisación, sí y qué más.
8: Claro, pues mira, me gusta también que formes parte de los Loonies. De los Loonies, claro. Vais a ser a partir de ahora los Loonies. Entonces, bueno, pues cualquiera puede entrar. No, bueno, cualquiera no, ¿eh? Vosotros tenéis como un sitio privilegiado. Pero las piezas las vamos cambiando y a mí las mezclas me resultan divertidas. Tan pronto puedes estar con Angelita, puedes estar...
9: Oye, me encantó Angelita, ¿eh? O sea, enamorado pues, para siempre de Angelita, ¿eh?
8: Rubén, pues atento que tienes peso pesado. Amparo de Aguilar, buenas tardes.
10: Buenas tardes.
8: Amparo de Aguilar es... Buenas. Amparo de Aguilar... Le podríamos poner ahora una sintonía. Es que, claro, estas cosas se me ocurren ahora y a Juan no me da tiempo
10: venga,
8: a contársela.
10: Pero, pónmela,
8: pero te la puedo tararear, mira. Tin, tin, tin, tin, tin, tin, tin, tin.
0: Tin, tin, tin, tin, tin, tin, tin, tin. Espera, Juan, tenemos por ahí. Tenemos la música de Farmacia de Guardia, efectivamente.
8: Que es como muy para adentro de Romerales. Es que esto delata también la edad que tenemos. Porque decía yo lo de Amparo, que le venía bien la sintonía, y ahora sabrán por qué. Amparo, es que tú estás de guardia.
10: Farmacia de guardia.
8: Sí, sí, pero
10: que
8: yo,
10: soy de guardia.
8: Que tú estás de guardia.
10: Soy de guardia. Que soy de guardia. Madre mía, qué mala pinta. Que no he caído la broma.
8: Bueno, es que está, también es verdad que está un poquito vuelta de revoluciones, ¿eh?
0: Claro, o sea, no, es que no para, no para, no para, no para.
10: No, pero estaba pensando, no, sí, espera, por no parar. O sea, que estoy de guardia, efectivamente. Pero estaba pensando en algo farmacéutico de verdad. Digo, pues igual hoy un estudio de la Universidad de Massachusetts, ¿sabes? Que era por eso.
8: No.
10: Pero
8: no.
10: Efectivamente, no. Castellano Manchegos, estoy de guardia en este momento grabando una en profundidad, con lo cual tengo poco tiempo. Bueno. Pero
8: ¿puedes contarnos dónde estás?
10: Con vosotros?
8: Pues son las cosas no
10: pues
8: se
10: mira,
8: dicen.
10: Efectivamente, suenan las campanas de la parroquia de la
8: Ah, eso eres tú, pensaba que habías sido tú, Juan. No, no.
10: No, es la parroquia de la Purísima de Albacete, son las 7 de la tarde. Un poco más, no sé por qué eso. Van con retraso, ¿vale? Hay que hablar con el párroco. Llevan retraso.
8: Ya un poquito,
10: estoy
8: ¿eh?
10: Aquí
0: por... A ver, pero porque son las 10:15 y se han adelantado.
10: Delay, es un delay.
8: ¿Y qué?
10: Es un delay.
8: ¿Qué en fin. Haces?
10: Bueno, estoy grabando un reportaje sobre el 75 aniversario de la Cofradía del Silencio, el Cristo del Consuelo, que es cuya imagen titular está aquí. Digamos que es la procesión de la más bonita y de las más importantes que tenemos en Albacete Capital. Entonces, cumple el 75 años y ahí me toca, aparte de estar de guardia, hacer el report de este Cristo que es fantástico. A las 12 de la noche de los Jueves Santos, la ciudad de Albacete se queda totalmente a oscuras, Rubén lo puede decir, completamente a oscuras. Además es muy chulo porque esta parroquia está en medio de todos los bares de la zona. Uh-huh. O sea, es una parroquia que está justo en el centro de los bares de la zona. Entonces apagan la ciudad completamente y es un Cristo que va portado por costaleros y costaleras que lo acompañan con unas picas que hacen un ruido como muy dramático y solamente un tambor sordo. Uh-huh. Y entonces una procesión que recorre el centro de Albacete.
8: ¿Estás calentando ya, haciendo?
10: Pues, sí, sí. Pues
8: te veo, te veo que estás cogiendo.
10: Modo, ya, yo te cambio.
8: Te veo que vas cogiendo forma ya.
10: Yo te voy cambiando el chip en un momento. Y en fin, estoy grabándolo en profundidad.
8: Vale,
10: pero
8: vale.
10: Como está mi compañero Juan Carlos grabando los recursos del Cristo del Consuelo y de las personas que van a intervenir, he querido, como no... Como no estar en la tertulia del Hoy No Pasa.
8: Muy bien, muy bien. Pues agradecemos, agradecemos todo este momento en el que ya te hemos situado. Sabemos que estás de guardia grabando en profundidad, que estamos pendientes de estrenar Ampar Animals en la pantalla grande.
0: Oye, pero sabemos más, pregunta, porque yo además te debo una llamada al respecto. ¿Sabemos más o menos para cuándo?
10: Bueno, sabemos que para pronto, pero vale. No sabemos todavía la fecha exacta, ¿vale? La están peinando, como se dice. Hay unos cuantos episodios que ya están grabados. Hemos recorrido las 5 provincias de Castilla-La Mancha. Hemos hecho entrevistas con personas cuyas vidas tienen mucho que ver con animales o cuyos animales les han cambiado la vida. Y vamos a ver animales de todo tipo y pelaje y pluma, de todo. Y estamos en ello, estamos montando y haciendo promos.
8: Muy bien.
10: Yo creo que me invitaréis a que haga promo, ¿no?
0: Hombre,
10: que también es como hizo Elena Esteban en mi programa.
0: Voy a ser muy malo, tú no estás ni invitada, o sea, tú preséntate aquí, tú eres parte de nosotros, o sea, directamente la tarde que vengas, pues tú te sientas el rato que tú quieras.
10: Efectivamente.
0: Claro,
8: está bien. Y Rubén, que viene de un fin de semana también, que ya nos adelantó que tenía movidito, y ahora, ¿cómo te cae el lunes a ti, Rubén?
9: Pues mira, hoy los lunes siempre son de... es como la novedad, porque tienes que... pues te llegan cosas, te llegan mails, estoy ahí con 3 o 4 cosas, proyectos a futuro, y hoy voy a empezar otra vez el gimnasio, que lleva apartado desde ya demasiado tiempo, y ahora en cuanto acabe el de Hoy No Pasa, voy para el gimnasio, aunque no lo creáis, efectivamente.
0: Espera, ¿pero tú piensas hacer lo mismo que tu mejor amigo que nos hizo un vídeo boca abajo, colgado de unas anillas?
9: Podría hacerlo, pero como ya lo hace él, tampoco hace falta, a mí no me gusta copiar, si ya lo hace Marce, no quiero ya repetir, hombre.
0: Es que no sé si vosotros habéis visto el vídeo de Marce, que ha hecho publicidad de sus shows, colgado de una barra boca abajo... como haciendo una cosa como tal, que podría ir perfectamente a las próximas Olimpiadas de Los Ángeles.
9: Uh-huh. ¿Correcto?
0: Sí o no. Que a mí me dejó directamente muerto en vida, con el culo dado la vuelta. Pero ¿y este hombre? O sea, por Dios bendito, tremendo, tremendo.
10: El Marce también le toca todos los palos, ¿eh? Es una versatilidad.
8: Sí, sí, Marce.
10: Impresionante.
0: No.
8: Bueno, cada uno tiene que buscarse sus estrategias y saber colocar bien sus proyectos de la manera mejor. Oye, hablando de esto, ¿os habéis enterado del revuelo que ha habido con lo del Festival de Málaga y la invitación a los influencers?
0: Iba a haber sacado yo el sonido para hoy, ¿eh? El sonido de la muchacha a la que le han preguntado, ¿y cuál es tu película favorita del Festival de Málaga? Y dice, uff, cine, qué rollo. A ver, que te han invitado a un festival de cine, hermosa.
10: Vamos a ver, que claro, que medir, o sea, que medir.
0: Igual tiene...
10: Ni tanto... Que, la gama de grises son muy importantes.
0: Claro, efectivamente. Yo que sé, que yo no es que diga aquello de que esté en contra, pero hombre, si te invitan a ti a un sitio...
8: ¿Quién has sido?
0: Es que, pues no lo sé, pero te lo busco porque tengo Instagram, lo tengo petadito al respecto, ¿eh?
8: ¿Qué opináis? ¿Qué alfombra podemos hacer de mezcla? Por ejemplo, mandar al Balón de Oro, influencers.
0: A Falete.
9: Es que te digo una cosa, es que en el fútbol también está pasando y también está la afición muy cabreada.
8: ¿Por qué? Cuéntanos.
9: Yo he ido varias veces al Belmonte este año, y una de las veces que me invitaron a bajar a ver el partido desde abajo, como si dijéramos, había muchos influencers. Y claro, había influencers que venían de Cartagena, marcó gol el Alba al Madrid, Tapi y yo nos desgañitábamos, y veías a los dos de los dos influencers tranquilamente, y claro, la afición se enfadó mucho.
8: Claro, que estaban como desubicados los pobres, ¿no?
9: No, pues que iban a ir a grabar sus vídeos y demás, pero claro, el fútbol...
10: Pero es que eso es muy... Yo ahí me cabreo, porque como periodista que soy, es muy difícil pasar la zona mixta, que te cuesta ahí la vida, entrar a la zona mixta, y entras ahí, y madre mía, que eres de la tele de Castilla-La Mancha, y entras, y luego, es que también hay que poner un poquito de cordura y de medida. Vamos a ver.
8: Claro, pero ¿sabes? ¿A quién atacamos? ¿A los que los invitan o a los que llegan invitados? Porque yo es ahí donde veo.
0: Yo eso lo tengo clarísimo.
9: Es cosa de la liga, qué fuerte. Es que no es ni del Alba, es de la liga la que los organiza. O sea, es que es peor aún. Porque es como la empresa matriz la que hace como para vender cosas a otros países o para que lo vea, pues en este caso a lo mejor, pues o China o Latinoamérica, pues meta influencers para que se vea más. O sea, es que es bastante fuerte.
0: No, pero esto yo es como, por ejemplo, en el caso de lo del Festival de Málaga. Si el Festival de Málaga decide invitar a una alfombra roja a influencers, pues ya está. O sea, es que es cuestión del Festival de Málaga, no es una cuestión de ella.
8: Atacarles a ellos, ¿no?
0: O sea, que claro. Creo que ella debería haberse preparado un poco el dónde va, hombre, pues igual sí.
8: Ella te refieres a la chica que ha hecho, que ahora nos vas a decir quién ha sido, ¿no? Claro. Se han quejado los actores, actrices, algunos que no estaban invitados, sabiendo que esto es la fiesta del cine. Bueno, pues yo que sigo a muchas de ellas.
0: Es una Gonfaus, 590.000 seguidores en Instagram.
8: Vale. Pues Hiera, que es otra de las invitadas, ella lo ha explicado muy bien y a mí me ha convencido. Y ha dicho lo siguiente. Que es verdad que el Festival de Málaga, como cualquier otro evento cultural, cuenta con patrocinios, cuenta con mucha mirada y que los influencers, que antes no existían y que es una figura más, no deja de ser una invitación para darle color, que se fijen y darle visibilidad. Entonces, quizás nos enfadamos un poco porque no nos han invitado, pero yo creo que esta gente no tiene la culpa. Pues bueno, están ahí, hay sitio para todos. Lo que tienen que hacer no es quitar a los influencers, sino invitar a más gente, que digo yo que en esos sitios cabe mucha gente, ¿no?
0: Claro, o ese que es el punto.
8: Lo hagan en un sitio más grande.
9: Es que en los Goya ya pasó, en los Goya también hubo mucha... Claro. Porque en los Goya pasó similar, en los Goya hubo muchos influencers y actores y actrices que... Cuesta mucho que se les invite. Entonces también, una de las cosas que ha dicho Javi, que creo que lleva mucha razón, es que por lo menos si vas a un evento, tienes que prepararte un poco las preguntas que te van a hacer.
0: Claro. Luego, porque por otra
9: parte... Una también ha contestado algo de... a mí la película que me gustó fue la de 8 apellidos.
0: Esta es esta chica. Es decir, es una Gonflies que, claro, al final, si te dicen eso, el uf, qué rollo, cine, uf, qué rollo. Y si te dicen, bueno, dime una película. Uf, es que yo la última que fui a ver al cine fue la de 8 apellidos, que no dijo ni Vasco siquiera.
8: Ella también os lo digo,
0: claro.
8: Que...
0: Bueno, pues ya está, sin más. Pero como dice Gloria, yo creo que esto no es una cuestión, es una cuestión de a quién invitas. Y yo entiendo que.
8: Mira, yo no la sigo.
0: Hay que tener una cierta. Tú
8: no la sigues. Yo no la sigo.
0: Yo no la conocía, tengo
8: de
0: que decir.
8: De su medio millón de seguidores, yo no estoy.
0: Sí,
8: de
0: que,
9: yo tampoco estoy
0: claro,
9: ahí.
0: No te voy a decir, pero sinceramente.
8: Ah, pero mira, no la sigo, parte... pero la había visto yo allí en la alfombra. Que, ¿sí? Que este vestido no me pasó a mí desapercibido,
0: mira
8: esta niña.
0: Aquella... Pues eso, el caso es que lo que hay, pues ya está, chica, es que igual te lo tendrías que haber mirado. Pero por otra parte también creo que esto es una cuestión de los tanto de los Goya que has dicho tú, Rubén, como de como del Festival de Málaga. Es que en el caso de los Goya, yo creo que también al final, mira, tienes a Fiorella Faltoyano, que es uno de los grandes nombres de nuestro cine. Fue la primera mujer en dar uno de los Goyas en la primera edición y ha ido 4 veces a los Goya. Ella lo dijo, es que yo he ido 4 veces, yo entiendo que yo no tengo que ir todos los años. Bueno, pues al final esto es una cuestión de ver quién funciona, quién no funciona, quién da, quién no da, porque estoy convencido de que hay determinados nombres.

0: de las influencers que han podido ir a los Goya o que han podido ir al Festival de Málaga, que no han dejado ningún caso mal al festival. Y esto es así.
1: Claro.
2: Vamos a ver, otra cosa que os voy a contar que estoy viendo aquí. Vale, ya lo tengo y la tengo bicheada. Esta chavala tiene 20 años. Si nos ponemos en situación, en una época donde el cine, vamos a ser honestos, no está como estaba en los 90, y lo que quieres es atraer a un perfil más joven, a lo mejor abrirle la puerta a un medio como son las redes, que no existían antes, para que la gente más joven empiece, que no te estoy diciendo que no lo vean, pero si tú tienes entre 15 y 25 años, no, te voy a poner, tú sigues redes sociales, TikTok, y ves a tus creadores de contenido en una alfombra y te llama la atención de alguna manera, o por eso pues ya le echas un vistazo. Quedarnos en lo convencional, pues ¿qué queréis que os diga? Hay sitio para todos y puedes dar una vuelta. Que esta gente lo único que hizo fue pasar por una alfombra. Chimpún. Ya no le han quitado el sitio a nadie. ¿Sabéis? Más. ¿Qué son en las campanas?
1: ¿Sabéis qué opino yo también?
3: Ahora, después de mi discurso.
4: Rubén.
3: Y cuarto que son y 20.
1: Y 21. El problema también es que hay muchísimos creadores de contenido de cine. Entonces, también se han quejado muchos de ellos de por qué. Porque yo, por ejemplo, sigo dos o tres que son maravillosos. Y que te informan de cosas, de películas, de detalles.
2: ¿Y esos
1: de
2: no fueron o sí fueron?
1: Y esos no fueron, esos no fueron.
0: Claro, el problema es que al final
1: entonces,
0: es
1: prima más el número de seguidores que la calidad, claro, de los mismos, que es también el problema. Claro.
0: Pero bueno, hay que entender eso. Yo entiendo lo que dice Gloria, es decir, esto es un poco así. Pero por otra parte, también es verdad que más allá de esto, sigo diciendo lo de que enterarte un poco de a dónde vas tampoco está de más. Aunque tenga 20 pues sí. años. O sea, no te voy a decir, pues aunque sí. tenga 20 años.
2: Que no
0: esta
2: me seáis.
0: Esta muchacha tiene Netflix en
2: pero
0: su casa.
2: Pero vamos a ver.
0: Esta muchacha tiene Netflix.
2: Que me parece muy bien, pero que esta muchacha se la juega a ella. Que no quiere decir, pues tú sabrás.
0: Ya,
2: que somos...
0: hija.
2: Ay, que de verdad que es que nos gusta criticarlo.
0: Hombre, esta muchacha es criticable.
2: Pero sí, pero familia, que se lo come ella. Bastante familia, tiene la pobre ya. Bastante tiene la pobre. Hay alguien invitado al Festival de Málaga y le han preguntado, pues a lo mejor ella dice, mira, a mí me han invitado precisamente por eso, no por experta en cine. Si no he visto las películas, si me llegan a llevar a mí, se lo había dicho. Gloria Santoro, en la alfombra de Málaga, ¿qué tal? Pues mira, es que tengo un problema, os lo voy a explicar. Es que me duermo en los 20 minutos. ¿Qué queréis que os diga? Soy madre.
0: Pues mientes.
2: Estoy trabajando. No miento.
0: Mientes.
2: Soy honesta.
0: He visto los domingos. No los has visto porque te quedaste dormida el sábado por la noche.
2: Lifestyle y eso. Y tú cuentas la verdad. Mira, no he visto ni una película, pero gracias al Festival de Málaga las voy a ver ahora. Y la muchacha queda muy bien.
0: Queda muy bien, no te voy a decir que no. Pero sigo diciendo lo mismo. Los domingos, pues no es que te quedaste dormido
2: los
0: el sábado por la noche.
2: Los domingos me duermo los domingos.
0: Y el sábado por la noche
2: y el
0: también.
2: Sábado también.
0: Esto es así.
2: Esto es así.
1: Pero los domingos de la película, los domingos por el día.
2: Espera, que van paro.
5: No, que me tengo que meter en la iglesia.
2: Reza por todos
0: Amparo,
2: nosotros.
0: Amparo va directamente a sentar
5: vosotros.
0: Cátedra, pero dentro de la cátedra.
5: Por todos vosotros.
0: Dentro de la iglesia.
5: Amparo. Amparo. La catedral es la purísima. Claro. Amparo. Quiero mucho, ¿vale?
2: Venga, nosotros también.
5: Pero estoy en ello ya.
2: Que salga bien
5: un
2: esa besito. Profundidad.
0: Yo era por hacer la broma de cátedra a catedral.
5: Buenas tardes.
0: Un beso.
5: Buenas tardes.
2: ¿Ves? Por ejemplo, Amparo de Aguilar, ella, sus procesiones, sus Semanas Santas y su Amparo Animal. Cuando ella vaya a representarnos en la alfombra, pues ya confiaremos en su criterio. Bien. Rubén, ¿a qué alfombra has ido tú?
1: Pues a ver.
2: Ay, de la de Felpudo de mi casa.
1: La de Felpudo la he visto varias veces, he estado en Avicine muchas veces, por
2: verdad?
1: Supuesto. Claro, en Avicine además estuve presentando un corto, estuve en el Festival de Calzada Calatrava, que es precioso también, que
2: qué
1: está muy bien.
2: Ese.
1: De aquí de Castilla-La Mancha. Sí, además fuimos con un corto. El de hecho por Castilla-La Mancha también estuvo bien. Luego estuve en el Festival de Toledo, que no sabemos cómo se llama también, que era la leche, y además estuvimos en la final con un corto que yo escribí, dirigí y protagonicé. Nos quedamos en la final y lo más que no me acuerdo porque tengo buena memoria, pero sí he visto algunas alfombras. Lo que pasa es que es verdad que, fíjate, yo con todo lo extrovertido que soy no soy muy fan de estas cosas, no me gusta a mí muchísimo.
2: ¿Ves? Es que luego está la otra parte de aquellos que no les gusta pasar por la alfombra y que no,
1: a mí no me hace mucha gracia.
0: Y aquí yo tengo otra historia. Termina Rubén y ahora digo yo otra cosa.
1: No, digo, he sido invitado a varios festivales, a varios eventos, no a los Goya, pero sí a los posgoya y a los pre-Goya, y es que, y más en la situación que estoy ahora mismo, es que para sacarme de casa, en plan tiene que ser con Vicente y más fuera de Albacete y demás. Entonces, a ver, también te digo, muchas veces me pasa que me siento un poco, a mí no me gusta ir si no tengo nada que presentar de verdad. O sea, ir por ir, si fuera protagonista de una película o estuviera nominado, evidentemente, pero ir para hacerme la foto a mí es que eso no me termina.
2: Pero vamos a ver, ¿las campanas de Amparo todavía siguen sonando? ¿O Faura, tú vives cerca también de la catedral?
1: No, mías no son.
0: No, creo que en esta nos estarán troleando ya. En este momento tenemos a Juan Rodríguez troleando con el tema de las campanas. Madre, y nosotros preocupados, de verdad, esto no puede ser.
2: Te la ha colado.
0: Esto no es inteligencia artificial. Dime que no ha sido, José, no sé, inteligencia, pero ha parecido.
2: Esperar un momento que voy a contar esto, perdonadme, a 5 minutos de terminar la tertulia y por reubicar. Es que llevo 3 horas pensando que es Jaime Pérez, o sea, no. Porque no veo bien de lejos. Y entre las campanas. Vale.
0: Tenemos un nuevo muchacho en control. Es uno de los nuevos chicos que ha venido. Este es técnico de sonido, doy por sentado, ¿no? Vienes en este caso
2: no,
0: a ser.
2: Es el que tira las campanas.
0: No, ha venido. Claro, está. Vale. Pues ahí está. Bueno. Que lo que iba a decir, escucha Rubén, y esto voy en serio, es que de todos modos el Star System como tal de cine también ha cambiado. Es decir, lo que tú decías al principio de que la cosa no es como en los años 90. Y yo voy a poner un caso en concreto del que han hablado estos días, Patricia López Arnaiz, que es posiblemente la actriz que más películas ha hecho en los últimos 3 años, que mayor proyección ha tenido, que ha tenido más nominaciones y más premios, y sin embargo, si tú la metes en el metro de Madrid a las 9 de la mañana,
2: mucha gente no
0: la conoce. O sea, esto es así. Por lo tanto, es verdad que ese Star System ha cambiado, que esa forma de entender a los famosos ha cambiado, y en buena medida por lo que decías tú. Entonces, una de dos, o recuperamos el momento estrella que sí que mantienen todavía, por ejemplo, en Estados Unidos, Timothée Chalamet, del que ya hablaremos, por ejemplo, también, o...
2: Que Berenjenal se ha metido
0: claro,
2: también.
0: Claro, efectivamente. Hay...
1: Madre mía, claro, pero eso... ¿Has visto lo del chef? ¿Lo último del chef?
0: ¿Lo del chef?
1: Sí, es que esto ha salido...
0: Sí, espera, esto lo he visto yo, sí, lo de que le hacen 3 desayunos.
1: Exactamente, madre mía, ahora empieza la campaña contra él ya, no va a levantar ya.
2: Dilo, cuéntalo.
0: Cuéntalo tú, Rubén.
1: No, pues que claro, ya empezó la campaña, entonces ayer antes ya empezaron a cancelar la muerte y hoy ha salido que una película, la de Wonka, claro que era encima gente, había gente joven y demás, que todo el mundo desayunaba por un lado y comía por un lado y él por otro, él solo. Y que para desayunar se llevaba a un chef privado de no sé qué estrella restaurante para que le preparara todos los días 3 desayunos y los 2 que no elegía los tiraban a la basura. No se los daban a nadie, los tiraban a la basura. No lo podía comer nadie.
0: ¿Sí?
2: Lo descartaba él. Esto está verificado y constatado.
0: Sí, porque lo ha dicho gente de la peli.
2: Lo han dicho los
0: productores de la peli.
1: A ver, al 100% no, pero vamos, la noticia está. Luego ya que sea verdad o sea mentira, sabemos, pero vamos que
0: también está. Os diré que esto es muy así, porque también está la historia, por ejemplo, de otro gran famoso que es David Beckham, que sabemos que solamente utiliza una vez los calzoncillos.
1: Ya, es verdad. Espérate,
0: Gloria.
2: ¿Cómo que utiliza solo una
0: Beckham
2: vez?
0: Beckham estrena calzoncillos todos los días. Él utiliza siempre el mismo modelo de calzoncillos, se lo
2: mandan por
0: cajas, y él no utiliza calzoncillos, no los lavan. Los tiran.
2: Ay, es que a mí estas cosas, fíjate, yo siempre pienso, ¿y quién ha contado esto? ¿Y qué
0: pues
2: está contrastado?
0: Gente del servicio.
2: Ya, pero bueno, ¿y qué credibilidad? A lo mejor lo que quieren es hacerles... Es que, claro, es que yo...
1: Yo sabes lo que creo también con Timothy, lo que creo es que muchos nominados con él han dicho, venga, chavales, tenemos aquí una oportunidad,
0: tiene
1: que lanzar todo lo que haya. Vamos, estoy convencido, porque esto funciona así, estoy convencido de que lo del chef y tal ha salido casualmente ahora... Porque están solo 2 caras esta semana.
0: Espérate, José, a ti te tenemos aquí como experto en IA.
4: Sí.
0: ¿Esto puede ser un bulo que hayan decidido lanzarlo? Ya no te voy a decir por inteligencia artificial, pero sí por redes y que haya corrido como la pólvora, claro.
4: No, por posible puede ser. O sea, al final las noticias falsas pueden volar.
2: Pues mira, precisamente porque está José, que se preparen ahora, si hasta hace poco pues todo era palabra, las cosas que se pueden hacer con la IA, haciéndote creer que realmente han hecho cosas. O sea, cuidado con la que se les viene. Por eso yo siempre digo que si no está, lo hemos contrastado, está verificado, dicho por la propia persona, no te va a decir Beckham, me he levantado y cada día me pongo unos calzones nuevos. Pues no creo yo que el hombre lo diga. O el otro, he tirado la comida. Que también, que si él quiere tener un chef que le prepare la comida para él, pues oye, mira, pues estupendo. Lo de que la tire ya me parece mal, pero que te preparen la comida y que comas apartado, pues es que criticar por criticar, como decía Fangoria. Por cierto, el nuevo tema de Fangoria me encanta.
0: No lo he escuchado.
2: ¿Cómo que no? Ahora lo va a buscar Juan, que se llama Me Voy, y le vamos a dar tiempo. Vale, le vamos a dar tiempo para que lo ponga, para que no...
0: Sí, mientras nosotros vamos a seguir. Por cierto, que Beckham, que sepas, ya puestos a hablar de Beckham.
2: ¿Qué ha hecho ahora?
0: Claro, o sea, perdóname, es que tú estás aquí, uy, pues no se sabe. Pues él mismo ha dicho cómo utiliza las cosas.
2: A ver, ¿qué ha dicho?
0: Él dice, por ejemplo, que las cosas las tiene que utilizar todas. de dos en ponerlas de dos en dos, o sea, sufre desorden obsesivo compulsivo.
2: Ah, bueno,
0: y
2: o sea,
0: esto le obliga a poner los objetos en línea recta o por pares.
2: No lo podía tener todo,
0: claro,
2: ese hombre.
0: O sea, vamos a
2: tiene
0: ver.
2: Un pequeño trastorno, quieres decir.
0: Bueno, también te digo una cosa, con la pasta que tiene, si tiene trastorno, nos da un poquito lo mismo, porque al final es que estreno calzoncillo todos los días. Tú puedes, David, tú puedes.
2: Claro. Si la cosa es que hace luego
0: más,
2: con ellos.
0: Y es más, David, efectivamente. ¿Y el dinero que sacaría si vendiera los calzoncillos usados? ¿Eh? Que, se, bueno, que de eso no se habla.
1: Pero bueno, seguro que se lo regalan. Si es que seguro que cada día le lleva a alguien calzoncillos gratis.
2: ¿También? La primera.
0: ¿Tú te pondrías unos calzoncillos de Becan ahí usados?
2: ¿Tú quién eres? ¿A quién de se lo preguntas? Rubén, ¿a Faura? Rubén, ¿es que has
0: Faura,
2: dicho tú?
0: Faura.
1: Ah, no, se me quedaba callado. Es que yo soy muy quisquilloso, macho. Y estas cosas me dan un poquillo.
0: Es que lo puedes lavar antes, ¿eh?
1: Ah, entonces sí, entonces sí.
0: Yo reconozco que sí.
2: Pues yo también me lo pongo.
0: Bueno.
2: Claro. Escúchame, mira, escúchame, la primera.
0: Y a ti porque te conozco, pero habría mucha gente que lo diría, pues yo me lo pongo si
2: la
0: vacinaba.
2: Claro,
0: te lo digo,
1: claro,
0: yo.
1: Claro.
0: O sea, vamos.
2: La primera.
0: Victoria, no sé qué les haría, pero...
2: La primera y única vez que yo he ido al Santiago Bernabéu, estaba Becan.
0: ¿Pero lo viste?
1: Ay, voy sí, pasado mañana para allá, si Dios quiere.
0: ¿Ah? ¿En serio? ¿Al Bernabéu?
1: Sí.
0: ¿Pero vas a hacer un Bernabéu?
2: ¿O vas a ver un partido?
1: De momento aún no, pero sí, a ver el partido de miércoles estaré por allí.
2: Ah, muy
1: y cuando
2: bien.
1: Me dices esta mañana que me cambiaban la entrada a la radio, digo, mira, perfecto, así puedo entrar hoy.
2: Muy bien. No, que claro, te hubiéramos llamado igual, también te lo digo. A ver qué hacías.
1: No, por si hubiera sido más gracioso. A ver, me podéis llamar y estaré por allí.
2: Oye, ¿y no tienes un sitio para que me vaya yo también? Que Javi se defiende muy bien.
0: Además, os digo una cosa. Como yo tengo el para librar jueves y viernes, Gloria tiene que faltar un día, no hay problema.
2: No, no, yo no iría. Yo no iría otra vez. Yo estoy pendiente de llevar a mis hijos.
0: ¿Y si está Beckham?
1: Y os voy a lanzar un tema para la próxima tertulia que tengamos. El precio de las entradas. Yo voy porque hemos sacado una entrada a precio normal. Pero lo que están haciendo últimamente con los estadios
2: eso
1: de este
2: es,
1: país
2: es... Eso es criminal. Eso ya... Mira, si lo de los conciertos se nos escapa de las manos, lo del tema del fútbol, esto es para echarle de comer aparte. Que no pueda ir a disfrutar una familia con sus hijos, que al final es eso, deporte, algo tal,
1: claro,
2: a un estadio grande con lo que eso conlleva, porque es una multa, que eso no se puede permitir ninguna familia, eso era para que no fuerais ninguno de los seguidores nunca más al estadio, ya te lo digo.
1: Es
2: porque
1: verdad.
2: Es que es así.
1: Y no pasa en todos los países. Y es que no pasa en todos los países, porque tú vas a Italia y ves un partido grande por 60 euros. Y aquí por 60 euros es, vamos, el alba, gracias a Dios.
2: Bueno, Rubén, 60 euros por entrada, que si tenemos que ir los cuatro miembros de mi casa, multiplica. Eso no se lo pueden permitir cualquier bolsillo. Eso contando desde dónde vas a ver el partido, con lo que conlleva entrar a Madrid, que no todos los coches entran. Ahora tienes que hacer allí
1: parking,
2: un cálculo y un abecedario para poder llegar. Cuando has llegado, cómprale una bolsa pipas a tus hijos, que es que no hay manera. No, señor. Desde aquí reivindico los estadios pequeños, los campos de fútbol de barrio y el sentido común. No hay derecho que las criaturas no puedan ir a ver a sus grandes figuras. Ya está, lo he dicho.
1: Es verdad.
0: Y ahora llévale la contraria, ¿sabes? Y ahora llévale la contraria. Y te digo otra cosa, que tampoco se la llevaría yo porque le doy la razón. Pero esto es así.
2: Y...
1: Me que abrir en algún momento porque cada vez va peor. Y sabéis, mira, yo hace poco fui a Bernabéu a por mi cuñado que había ido con mi sobrino a verlo. Uh-huh. Y porque sacó un abono con una entrada barata. Y me llevó un taxi. Y el taxi me dijo, no sabes las veces que tengo que ir al aeropuerto a coger a alguien que viene de México, va al estadio, ve el partido y se va. Por lo cual esto quiere decir que lo que hacen es poner las entradas más caras porque las compra gente que a lo mejor viene a ver el partido y se va. O sea, pero claro, no es gente que va con su hijo o con sus hijos que van a verlo. No, es gente que tiene mucho poder adquisitivo que se puede permitir estas cosas. Pero la gran mayoría, pues no, claro.
2: José, ¿tú eres futbolero o no?
4: No mucho.
2: Qué
4: no
2: suerte.
4: Mucho.
2: Yo te digo qué suerte porque es verdad, porque yo, que en casa no somos muy futboleros, los niños les ha gustado y no lo viven de una manera intensa como tal. Y a ellos un gran estadio lo verían. O sea, les gusta el Santiago Bernabéu, pero irían al Metropolitano. Han ido de concierto. ¡Hola! O sea, y te lo planteas como familia. Y digo, oye, yo es que quiero vivir, yo no me gusta el fútbol como loca, ¿vale? Pero me gusta, entiendo un partido y voy. Porque me tengo que privar yo solo por el hecho de que ya sumaría una entrada más. Es que ahora no puedes ir en familia, es que ahora tienes que ir contado con los dedos, el abuelo con sus nietos, a hacer un plan. ¿Eso?
1: Claro.
2: Es que no se puede, es que tienes que hacer un desembolso gigantesco y no todas las familias, y además como algo súper especial. Entonces, oye, poner las cosas un poquito mazas. Ah, espera, que ahora viene la mejor. Para subirte al último sitio que si quieres ver, que puede ser Becan o tu vecino, el de sexto, el que está jugando.
0: Claro. De hecho, tú no lo sabes, pero es gente, son dobles. No son reales, son dobles.
2: Es IA,
0: directamente, es IA. Entonces así. Fíjate, ahora ya no voy a hablarte de Becan. ¿Sabes de quién te voy a hablar ahora?
2: ¿De quién?
0: De Mbappé.
2: Ay, sí.
0: Que ya que estabas hablando
1: ay,
0: de cosas...
1: Ay, ay, otro.
0: Si tú vas a ver el partido y ves a Mbappé, no le toques el pelo.
2: ¿Por qué? ¿Se enfada?
0: Otro día, se enfada muchísimo.
2: ¿Tú crees que este el expósito
0: se enfada
2: muchísimo. Que está con él ahora?
1: ¿Ah, sí?
2: Mbappé está estudiando la
0: exclusiva. Espérate, ¿Mbappé está con este expósito?
2: Pero si parezco Javi Hoyos,
0: claro. Pero
2: contándolos
0: es esto,
2: todo.
0: Efectivamente, o sea...
2: Sí, pues mira, se rumoreaba que les habían visto en París y bueno, pues ya un flasazo en la furgoneta cuando Mbappé va a entrar, que se la ve y ahora ya
1: vale.
2: Se les pero ha visto también, juntos. Pero... O sea, este el expósito y Mbappé. Y no,
1: pero es
2: pues,
1: que hay más salseo aún, es que Esther Expósito era muy amiga de Vinicius y se rumoreaba ahí que había un romance y parece ser pues que al final no.
0: A mí me estáis dejando muerto por 10 minutos, o sea, esto yo no conocía ninguna de estas dos y yo aquí dándome las de listo, pero no le toques el pelo, no le toques el pelo, que no deja que le toquen el pelo, igual es que se le va a caer, no
2: eso
0: sé.
2: Le pasa a muchísima gente, ¿eh?
0: No permite que le toquen el pelo y se enfada
2: gente.
0: Muchísimo y escucha que entran los de seguridad y todo.
2: Lo de Esther Expósito
0: me parece una barbaridad.
2: Lo de tocarte el pelo te pueden pasar dos cosas, o que te encante, que te acaricien la cabeza, que te muevan el pelo, o que no lo soportes, José.
4: Yo me pongo nervioso.
2: ¿Ves?
4: Pero en cambio mi hermano
2: le encanta que manosee en la cabeza. Sí, ¿y a ti, Faura?
1: Es que yo a lo mejor me pongo laca y encima ya los últimos años para acá, si se levanta mucho la parte de adelante, se ven las carencias y eso es lo que no me gusta.
2: ¿Ves?
1: Entonces intento que sea lo máximo posible. Me peino así para adelante como para tapar. Y si lo tocan ahí, claro, pues se ve ahí, la clarividencia se ve.
0: Pues no sé si este expósito le echará así las manos al pelo a Mbappé, no tengo ni idea.
2: Bueno.
0: Pero que sepáis que hay beso y todo, estoy leyéndolo aquí.
2: Sí,
0: estoy
2: sí, muy sí. Bien.
0: Efectivamente, ah, has sido tú un poquito
2: Javi
0: Hoyos.
2: Soy un poco Javi Hoyos, sígueme para más salseo. Y no, aquí pongo el punto y final, hemos estirado un poquito más esta tertulia, estábamos pendiente de nuestra invitada. Rubén, gracias por haber sostenido este ratito y hasta la semana que viene.
1: A vosotros, chicos y chicas, hasta la semana que viene.
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0: esta canción dice lo de amo la libertad, amo a la gente normal, porque, fíjate, una sensación de libertad. Antes que hablábamos acerca de lo de los niños pequeños, cuando éramos pequeños, pedir agua. ¿Cómo te gustaba a ti ir descalza?
1: A mí...
0: Yo es que a día de hoy sigo yendo mucho descalzo. Yo lo reconozco, a mí me gusta mucho.
1: Pues mira, es una cosa...
0: Que tú no soportas.
1: Ni que vayan. Me pone súper nerviosa cuando... Y es algo sanísimo.
0: Sanísimo,
1: y súper bueno, y ya está recomendadísimo, bueno, que estamos diseñados para ir descalzos, y es la mejor forma para mantener cuidado a nuestra salud. Ojo,
0: también te
1: ¿eh?
0: Tengo que decir que luego, de todos modos, a mí el momento pies, aquello de que te arrimen los pies, luego ya, sin embargo, no me gusta.
1: Entonces, oye,
0: yo descalzo sí, pero...
1: Que a lo mejor envejeces bien por ahí, por haber ido descalzo.
0: Igual, no lo sé. Escucha, pues te voy a decir una cosa, nuestro siguiente invitado lleva 10 locos años descalzo.
1: Pues entonces está
0: 10.
1: ¿Ves? Si es que sabíamos que al final llegar a cosas buenas... Con esto de hacerlo antes, iba a venir bien, predeterminado en esa franja de edad. Bueno, noticias que tenemos para la gente que va a disfrutar del concierto. El próximo 8 de mayo, escenario Teatro Auditorio José Luis Perales, que lo hemos nombrado y fíjate que no sabíamos que luego va a aparecer aunque si fuera en forma de teatro. Mestizaje, Raíz, la canción con nuestro siguiente invitado, que como bien decías, Javi, nos ha hecho un huequito para estar hoy en el De Hoy No Pasa y para hablar de todo lo que tiene preparado, porque, ojo, cuidado, cómo pasa el tiempo, que parece que fue ayer, pero ya han pasado unos añitos. Pedro Pastor, buenas tardes, bienvenido.
2: Muy buenas tardes, muchas gracias. ¿Cómo estáis?
1: ¿Cómo pasa el tiempo, 10 años, que se dice pronto.
0: Bueno, pero sí, jovencísimo.
1: Hombre, claro.
2: No, y diez son de banda. En realidad, yo estoy cumpliendo 15 años con el proyecto ya, 15 años desde que me dedico... plenamente al arte, a la música, y 10 años desde que empecé la andadura con Los Locos Descalzos, con lo que ha sido mi banda hasta este disco.
0: Pero tú que
2: es una manera también de cerrar este ciclo.
0: Pero tú que empezaste con 7 años.
1: Hombre, teniendo en cuenta...
2: te agradezco el piropo, te lo agradezco.
1: Hoy que estamos con el tema de las edades y estamos los dos aquí que nos hemos dado cuenta que el tiempo pasa para todos. Bueno, Pedro, que decíamos, es que sí, claro que sí, que lo ha mamado Pedro en casa. Pero bueno, que te vienes para nuestra tierra, que aquí se te quiere mucho, ¿eh?
2: Sí, sí, vamos a estar haciendo además esa fecha tan especial en Cuenca, que la verdad que nos apetece mucho. Es un teatro que no hemos tocado nunca y que es bastante potente, es un teatro muy especial, así que, bueno, va a ser por ahora la única presentación en la comunidad, esa que tenemos en Cuenca en mayo. Así
0: ya
2: que
0: habrá más, habrá más, te lo decimos desde ya. De todos modos, fíjate que decías tú lo de que han pasado 10 años con Los Locos Descalzos. Yo no sé si al final ha sido difícil seleccionar las canciones, porque es verdad que hay nuevo trabajo y que ese trabajo en este caso recopila algunas de las canciones de todo este tiempo, digamos que pasadas por otro tamiz, pero yo no sé si ha sido difícil escogerlas o no escogerlas.
2: Por supuesto, ha sido muy difícil. Había unas que teníamos muy, muy claras, ¿no? Había ciertas directrices que ya sabíamos por dónde íbamos a ir, pero claro que ha sido difícil porque nuestra obra es extensa. Entonces, al final, elegir 10 canciones de un grosso de 70 canciones que grabaríamos hoy y que le daríamos una segunda oportunidad, una segunda vida, que es lo que hemos hecho con estas canciones, ¿no? Al final, darles una segunda vida, pues ha sido difícil. Había algunas que se han dirigido por la colaboración. Por ejemplo, Quererte con Silvio Rodríguez, queríamos que Silvio cantara esa canción y ninguna otra. Entonces, esa canción fue la primera que grabamos porque sabíamos que sí o sí queríamos que estuviera Silvio en el disco. Y luego hay otras que también pues, son las más populares y también las tenemos que grabar.
0: Ay, que lo hemos perdido. Que se nos ha parado. ¿Qué se nos ha parado?
1: Es ese momento en el que se queda congelado, como decía... Gru, con los Minions.
0: No, y tanto. Bueno, a ver si lo recuperamos enseguida. Sí,
1: sí, sí.
0: Parece
1: sí,
0: ser
1: sí.
0: Que está. Hola.
2: He ido y he vuelto, ¿no? Me he quedado... Ay,
0: qué susto, por
1: pero
0: Dios.
1: Pero está muy bien porque nosotros es como si hubiera sido... Ahora regreso al futuro. No ha pasado nada. Somos como Marty McFly y Doc y volvemos y nos hemos quedado en ese punto.
2: Sí, básicamente decía que luego hay algunas que han entrado y otras que han salido en el propio proceso de la grabación. Que hemos... Algunas elecciones luego... salieron y otras entraron a última hora.
1: Y Pedro, con las que son más antiguas, ¿qué se siente al reencontrarte de nuevo con ellas? Porque es verdad que últimamente he escuchado a diferentes artistas, a diferentes compositores que sí que dicen, ostras, me he encontrado con canciones que para el público y para los seguidores se convirtieron en algo fundamental, hit, canciones que eran single, y al propio artista le impacta y dice, pues fíjate que esta no hubiera sido una canción que he incluido, pero que incluyo porque sé que mi público lo demanda.
2: Yo creo que lo que más se siente es alivio. porque quiero decir, porque
0: me gustaba
2: tanto la versión antigua, y entonces poder cantar esa canción a la que ya le tenía un poco de manía de tirria, ¿no? Incluso que me había tomado algo personal con ella, pues ahora la hago como a mí me da la gana hoy en día, ¿no? La acerco a mis deseos actuales y eso alivia mucho, alivia mucho.
0: Oye, lo de seleccionar a los amigos con los que... Porque doy por sentado que el disco es un disco de amigos. Viendo los nombres, viendo el cómo funciona, fíjate que nos contaba lo de Silvio Rodríguez hace un momento, me da la sensación de que toda la gente con la que has colaborado son amigos o gente más o menos cercana, gente que es más o menos afín. Yo no sé si ha sido difícil también escoger la nómina de amigos.
2: Hombre, siempre uno sabe que está dejando amigos en el camino, ¿no? Pero eso pasa en general, cuando uno hace algunos planes más selectos sabe que está dejando amigos en el camino y tenemos que aprender a vivir con ello, tanto siendo el que se queda fuera como el que deja fuera en otras ocasiones, ¿no? Entonces, sí, claro, es difícil porque hay amigos que no están, por supuesto. Y luego, en este caso, también hay gente que no es amiga. O sea, si yo no tengo la suerte de que Silvio Rodríguez sea mi amigo. Rodríguez es mi artista favorito de mi vida, ¿no? Y también me da el gusto de tratar de hacer algunas personas que no son tan cercanas a mi vida, pero que son clarísimas influencias de mi música y de mi obra musical.
1: Y claro, ahora aterrizas en Cuenca, teniendo en cuenta que si miramos atrás la cantidad de conciertos que has hecho, la cantidad de países en los que has estado tocando, y qué te aporta Cuenca, qué tiene de especial para ti para decir aquí vamos a hacerlo.
2: Nosotros tenemos una gira extensa que nos lleva por muchos lugares. En Cuenca guardo recuerdos bonitos. He ido muchas veces a tocar a Cuenca desde que era un adolescente. Yo me acuerdo la primera vez que fui a tocar a Cuenca no era ni mayor de edad. Tocaba en un bar que estaba en la al lado de la Plaza Mayor, que tenía unas escaleras. No me acuerdo cómo se llama. Los Clásicos se llamaba ese bar. Los Clásicos, ¿puede ser?
1: Sí, puede ser.
2: Un pub que había ahí en Cuenca, que era menor de edad, y me acuerdo que ese concierto, la gente que venía era entrada libre y no venían a verte a ti. Y me acuerdo que tuve que acabar cantando versiones porque mis canciones le estaban dando exactamente igual al público, ¿no? Entonces, de esos ejercicios de resiliencia que uno tiene que pasar en la vida del músico, que no siempre fueron tiempos de bonanza como ahora, hubo mucha precariedad, por supuesto, en mi trayectoria, hasta luego fuimos muchas veces a un lugar que se llamaba Casamati, que era un lugar muy, muy especial, que estaba en las afueras, un sitio muy underground, pero que fuimos muchísimas veces. El verano pasado estuvimos en una especie de ciclo, se llama Cielo Abierto, muy bonito, en una plaza preciosa, y ahora vamos a hacer por primera vez este teatro, pues bueno, también celebrando ese crecimiento del proyecto en cada ciudad, en este caso en Cuenca, ¿no?
0: Y luego, por otra parte, tenemos que el proyecto sigue creciendo porque en el disco se incluye una canción inédita, solo una.
2: Pero es una bonita.
0: Lo damos por sentado, si no, no habría entrado. Claro, me vas a decir hace un momento lo de no, la gente se queda por el camino, no, ha sido difícil. Tiene que ser muy bonita para entrar en el trabajo.
2: Sí, total, pero lo que la hizo entrar fue que esta canción es una salsa. Yo no había grabado salsas hasta. He grabado muchísimos ritmos latinoamericanos, pero nunca había grabado una salsa ni compuesto una salsa. Y yo soy salsero, a mí me gusta salir a bailar y toda la pesca. Y me hacía muchísima ilusión, como en este disco que ya tenía vientos y que tenía como esa orquestación más grande, digo, es mi oportunidad. El productor tenía muchos trabajos de salsa previamente y dije, es esta la canción que va a ir de las que tengo para el siguiente disco. Esta me la sacrifico y la meto en este disco porque no me la aguanto más. O sea, me la quiero cantar, me la canto encima, ¿no? O sea, la saqué así como de bueno, no quiero esperar con ella más en el cajón. Quiero sacar el Pedro Salsero de mí ya y ver qué tal, si puede haber más Pedro Salseros en el futuro, ¿no?
1: Claro, qué bueno. Además, en Castilla-La Mancha te puedes hacer un maridaje perfecto, y sé por lo que lo digo, porque yo ese concierto que hiciste con el Iron Fest en Campo de Criptana, que hay cosas que por las que al final vas pasando, y de aquí de Castilla-La Mancha te puedes llevar muchas cosas. O sea, de este concierto pueden salir muchas ideas, que te vas salsero y podemos aportarte algo más como miguero, de migas, y te lo llevas también para ti.
2: Eso está claro, y la influencia de los territorios es total en mi música, ¿no? Y por eso no se percibe mucho en América Latina, pero por supuesto que también tiene tilde mi música de folclores castellanos, ¿no? Y creo que es imprescindible llegar a los lugares desde así, abierto, ¿no? Sin prejuicios y tratando de aprender, porque si no, al final uno va, cuenta su movida, se vuelve, como que no, ahí te estás perdiendo un proceso de crecimiento. Que es un privilegio del de los músicos, ¿no? El de poder visitar tantos lugares distintos.
0: Al final, todos esos lugares terminan permaneciendo en ti, pero yo te quiero preguntar sobre si al final también influyen a la hora de componer, porque al final las canciones son las que son, los temas son los que son, y al final uno termina dando de sí en las canciones lo que tiene. Y tú al final, Pedro, eres un tío que compone muy bien y que al final las letras de las canciones, digamos que tienen mucha poesía.
2: Muchas gracias. Yo creo que sí, pero no solo los lugares en los que uno visita, sino los lugares también de los que uno viaja, desde mi habitación, es decir, todas las lecturas que yo he hecho a lo largo de mi vida, todas las conversaciones profundas que yo he tenido con mis gente cercana, todos los dolores que me atraviesan a mí, más allá de los míos, los de mi gente cercana, los dolores del mundo, todo eso pueden ser, al final, futuras canciones, ¿no? Yo creo que la posibilidad de que eso te permee, ¿no?, digamos, en ser una persona sensible y estar abierto a la vida y permitirte que las experiencias permeen, hace que luego puedas hacer esas canciones pues con un vuelo más poético, con una sensibilidad especial, y que hay otra persona que en su casa la escuche y piense que la has escrito para ella, ¿no? Y yo creo que esa es la magia de la creación musical, el que rompemos muchísimas barreras reales, es decir, coño, cada persona es un planeta, es un mundo, y hay muchísimas personas que estamos de acuerdo en que hay ciertas canciones que nos hablan a cada una de nosotras, ¿no? Entonces, de ese lugar, esa es también esa magia de la poesía, de la sensibilidad y de la música.
1: Pues qué bueno, Pedro, poder disfrutarte aquí en Castilla-La Mancha, para todos aquellos que se quieran acercar a Cuenca, bueno, pues que sepan que tienen un concierto bueno, que esa gira, luego pasado un tiempo, pues ojalá y te traiga por distintos sitios también de Castilla-La Mancha, y poder disfrutarte mucho, que luego tú te vas de viaje, empiezas a dar vueltas por ahí por todos lados y no hay manera de pillarte. Nosotros somos afortunados por haberte cogido este ratito.
2: Estaba me llamó producción.
1: Estaba en ensayo.
2: Hay 28 y yo, ¿qué? Estaba ensayando, entonces me he quedado loco en el ensayo porque estoy buscando un nuevo sonido, un teclado para el directo de este año. Estaba ahí, me ha pillado así como de, ¿qué?
0: Que era ya, que se me ha ido la hora.
1: Bueno, pero esto
2: es... Sí, se me ha ido totalmente la cabeza. Pero bueno, también en este momento de la salida del disco, entre promo, ensayo, producción de la gira y preparativos, es verdad, quedando un poco así de cabecita loca. Pero
1: oye, a mí
2: bueno,
1: me encanta.
2: Gracias a ustedes por el espacio.
1: Hombre, a mí me encanta, y además viniendo de una generación nueva, fresca, Pedro, porque es verdad que pasa el tiempo, son muchos años, como tú decías, rectificándonos, esos 15 en el mundo de la música, siempre con ese goterón, si es que lo llevas en la sangre, no se puede quitar tu ADN, pero regalando y además sabiéndote adaptar a diferentes tiempos, a poder remover cosas distintas, nos es un gustazo. O sea, que tenemos mucho Pedro Pastor para mucho tiempo y nosotros lo vamos a seguir disfrutando. Pues nada, que vaya todo muy bien, que mucha mierda en la puerta de ese teatro para disfrutar la cita, y que un placer haberte tenido ante Hoy No Pasa.
0: Y que encuentres bien el teclado, ¿eh?
2: Sí, el sonido así más oscurito. Bueno, ya lo veréis. Gracias por el ratito, familia.
0: Ha sido un auténtico placer.
1: Recordamos esa fecha, 8 de mayo, escenario Teatro Auditorio José Luis Perales en Cuenca, para disfrutar del concierto de Pedro Pastor y los 10 locos años descalzos. Un abrazo, amigo.
2: Salud, gracias.
0: Un beso.

0: Mira que yo quería que Rocío lanzara la pregunta y me está diciendo a mí, ¿qué come? Digo, dilo tú.
1: Es que yo me imaginaba en la Antártida haciendo un agujero en el hielo y poniendo una caña de pescar como en los dibujos.
2: Rocío,
3: o comida de astronauta de esta que la tienen ya medio preparada, hombre, ¿sabes? Comida está, militar.
2: Están allí, hay bases. ¿Has visto pocas pelis de estas del Polo Norte?
3: Oye, pero unas lentejas como las que me comí hoy aquí en la tele.
0: No, perdona, mejor. Ha dicho que luego con pollo... No, no, por
3: con
0: no,
3: pollo al limón.
2: Con pollo al limón, muy rico.
0: Iziar, buenas tardes.
4: Muy buenas tardes, ¿qué tal?
2: Muy bien. Oye, por cierto, tú hoy nos traías... ¿estás preparado para hablarnos de los disfraces?
4: Yo, claro, yo he dicho, ¿qué hablamos? ¿San Valentín o disfraces?
2: No,
4: ¿podemos
2: escucha,
4: hablar?
2: No, no, hoy te voy... No lo guardes. Pero sí quiero hacerte una pregunta para empezar. ¿Sabes que se ha llegado finalmente hoy a un acuerdo esta tarde?
4: ¿Renfe?
2: En la huelga de transportes, en la huelga que había de maquinistas, pero sí, esta mañana ha habido trenes que no han salido. ¿Qué es lo que... Yo no sé si esto lo podemos reclamar, no lo podemos reclamar. ¿Qué tenemos que hacer? ¿Qué no tenemos que hacer? ¿Cómo tenemos que presentarlo? Cuéntanos.
4: Bueno, pues lo primero efectivamente es no callarnos. De hecho, nosotros desde OCU hemos sacado una campaña para estos retrasos de los trenes que se llama Pueden retrasarse los trenes, pero no tus derechos. Algo similar. Y ese es para esto, porque hace poco además Renfe sacó un mensaje en su página web diciendo que a raíz de las revisiones de vías iban a sufrir retrasos todos los trenes y que no iban a proceder a indemnizar. Lo mismo pasó con Irio. Y ahora anunciaron esta huelga, ¿vale? Efectivamente que iba a perjudicar, aquí me parece que eran dos servicios en Toledo, me refiero de ida y dos de vuelta. Bueno, pues si teníamos el billete y se han producido una vulneración de los derechos, sí que tenemos derecho por lo menos a que nos hubiesen reubicado, como hemos siempre decimos. Y si hemos llegado tarde, ¿vale? Es una situación de huelga de los trabajadores. Es como cuando pasa en las aerolíneas. Es algo imputable a la compañía. Uh-huh. ¿Podemos reclamar? Pues yo digo que siempre sí, podemos reclamar. Y lo primero, ¿dónde? En la página de Renfe. Si hemos llegado tarde y acreditar el retraso con el que hemos llegado. De hecho, creo que los trenes de hoy de primera hora ni siquiera han salido. Pues por lo tanto, sí, si teníamos el billete comprado y no hemos podido salir y no nos han reubicado en otro o nos han dado un transporte alternativo, podemos reclamar el importe de ese billete.
2: Vale, pues dicho queda.
0: Lo del transporte es verdad que nos tiene a todos en vilo y saber y tener claro cuáles son nuestros derechos es algo muy importante porque luego, y fíjate, siempre por pereza la gente nos reclama.
4: Claro, porque muchas veces dice, a ver, ¿cuánto es el importe de Toledo-Madrid? Que es lo que tenemos aquí, 11 euros, 12 euros. Bueno, ¿qué me van a reintegrar el importe del billete? Es que tengo que rellenar, tengo
0: pero
4: que aportar.
0: Todos.
4: Claro, pero es que efectivamente es que tenemos que luchar para que no se den estas circunstancias. Evidentemente los trabajadores de Renfe tienen todo el derecho a hacer la huelga porque es un derecho, por supuesto, recogido, pero claro, los consumidores no podemos ser los que paguemos siempre las consecuencias. Entonces, pues bueno, tenemos que presionar de alguna manera, evidentemente también, pues para que se cumplan los derechos de los trabajadores, pero también el de los consumidores, por supuesto.
2: Bueno, pues dicho queda, queríamos empezar con esto porque al final es... ¿Sabes qué pasa? Que luego al final terminamos teniendo que recurrir a esto como explicación de lo que pasa, que al final entra parte o es parte de nuestro servicio público. Y dicho
4: esto,
2: ¿tú ya sabes de qué te vas a disfrazar?
4: Yo salgo en comparsa este fin de semana, si nos deja el tiempo, este año.
0: ¿Y no puedo salir yo contigo en la
4: comparsa?
0: Por
4: supuesto, estás a tiempo. Por supuesto.
0: Es que el año pasado me propusieron hacerlo y di el pregón de carnaval en Miguel Turra.
4: Sí.
0: Me lo he pasado muy bien. Este año no me ha pedido nadie que dé ningún pregón.
4: Yo te invito a mi comparsa.
0: Y me quedo con ganas de disfrazarme. Pero...
4: Pues vamos, sería estupendo. Te haríamos un apaño, vamos, ahí podrías presidir la comparsa.
2: ¡Madre mía!
0: No voy sola, voy con los niños.
4: Claro, fenomenal, estupendo.
2: Si tú al final te pones, terminas montando tú una comparsa, además de la comparsa.
0: Hombre,
2: o sea...
0: No, tampoco os paséis. No quiero presidir, yo quiero que no se me note.
3: ¿Cómo
0: disfrutar?
3: ¿Se llama la comparsa?
4: Bueno, la nuestra es el Cascanueces y los Cuatro Reinos, se llama la comparsa. Y es de Lampa, del cole de donde va mi hija. Que
2: muy
4: somos
2: bien.
4: Llevamos nada, 3 años. Saliendo, pero la verdad que no lo curramos mucho. Bueno, mis compañeras se lo curran mucho más que yo.
0: Nos apuntáis, Rocío, Javi, vamos a salir en la comparsa con Iziar.
4: Yo estaría encantada. Somos
3: de bailarina. Del Cascanueces.
4: Mira,
3: y Javi de soldadito.
2: Y soldadito
0: marinero.
2: Ah,
0: pero que ese, vamos de eso.
4: Claro, vamos
0: de eso.
4: Vamos
0: a decir el nombre de la comparsa, pero luego vamos de otra cosa.

0: digo, no llego. Pero sí, sí, me ha dado tiempo y lo tengo ya casi, casi. Me falta comprar cuatro cosas.
1: ¿Y habéis mirado el tiempo? ¿Estáis pendientes del cielo?
0: Estamos pendientes porque ya el año pasado nos suspendieron.
1: Si, si llueve la cabalgata, como representante de la OCU, ¿a quién reclamamos?
0: Al tiempo, al tiempo atmosférico.
1: El tiempo invertido.
0: Esto, ¿a quién no lo recupera?
2: Le quita velas a la Virgen de la Cueva, directamente por aquí.
0: Bueno, la Virgen de la Cueva se está pasando, yo
2: que
0: creo.
2: Ya, ya... como amable, por favor, ya está bien.
1: La cueva está inundada,
2: Que os va a hacer bien, que os va a hacer bueno, que... Hace un ratito he hablado yo con Alba Lancha y decíamos que ya nos queda un día menos para que llegue el sol.
0: Ya va a llegar,
2: ya veréis.
0: Esperemos que salgamos estos carnavales, ya no por las comparsas ni nada, sino bueno, por el disfrute, que aquí la verdad hay en Toledo, bueno, hay muchísimos pueblos de la región, pero aquí en Toledo lo vivimos con muchas ganas, sobre todo teniendo el año pasado que no lo pudimos disfrutar.
1: Sí, el año pasado además es que ni salió, o sea, fue cancelado totalmente y este año pues todo el mundo mirando al cielo. Efectivamente, tenemos mucha tradición de carnavales en muchos puntos de la región y ese es uno de los temas que más hablamos. Y Ciar, igual que hablábamos en Halloween, una vez que llega el carnaval son las recomendaciones muy parecidas.
0: Exactamente, muy parecidas, prácticamente las mismas. Añadimos, bueno, lo mismo, igual las fiestas, los disfraces, todo esto. Lo que siempre decimos cuando compramos los disfraces, pues sobre todo para los más pequeños, pues mirad que sean seguros, que tengan ese distintivo de CE, es decir, que hayan pasado los controles de calidad, y comprar disfraces adecuados a la edad del niño. Es decir, vamos a intentar que, por ejemplo, los menores de 3 años pues sean disfraces que estén homologados, que no tengan, que no se cubran las caras, que no tengan cuerdas, que no tengan accesorios que se puedan meter en la boca, y que los compremos pues en una tienda dedicada a esto. Vamos a ver, sobre todo para los más peques, ¿vale? Porque por lo menos el material y los controles pues que sean más fiables. Y bueno, luego también echarle imaginación, que nosotros siempre somos muy de consumo sostenible y de reciclar, pues a ver, que no hace falta gastarnos un dineral en disfraces. Mira, nosotras hemos estado aquí cosiendo y utilizando materiales reciclados, pues efectivamente, pues también nos lo podemos pasar muy bien y disfrutar igual de las fiestas, pero con cuidado igual. Las aglomeraciones y las fiestas privadas, que hay muchas, en muchas discotecas, en muchos pubs, en incluso los ayuntamientos que muchas veces pues ponen carpas o tal, pues muchísimo cuidado, sobre todo con los aforos, ¿vale? Mucho ojo con este tema, que siempre puede haber algún tipo de problema de las salidas de emergencia, de los menores, y ojo si hemos pagado una entrada, como decíamos en las fiestas de Nochevieja. Si hemos pagado una entrada, ver lo que nos entra en esa entrada, las consumiciones, en fin, hasta qué hora tenemos la fiesta, qué tenemos acceso, y si vemos que se vulnera algún tipo de derecho, conservar siempre el ticket o la entrada para poder reclamar.
2: Dicho queda. Maquillajes, todo bien. Que tengamos cuidado y que también tenga el CE.
0: Ojo.
2: Y a ser posible a los más pequeños no pintarles la cara.
0: Claro, y los maquillajes de hace 6 años, bueno, vamos a revisarlos por si acaso están un poco ya de aquella manera.
2: Que igual un maquillaje no es tan caro.
0: Claro, es total, si unas ceras a lo mejor no nos cuesta tanto y nos puede durar a lo mejor de un año para otro. De hecho suele tener fecha de caducidad y suele tener el logotipo este, que no habéis visto de los cosméticos, porque es como un cosmético con el envase abierto y suele poner 12 meses, 24 meses. Bueno, pues si lo vamos a utilizar más allá de ese tiempo que pone, probar un poco antes. Y sobre todo en los niños, como siempre decimos, mucho cuidado con la cara, sobre todo, que es la parte más sensible. Intentar comprarlo, pues eso, en sitios que tengan pues cierta fiabilidad. Vamos a intentar prescindir de ese comercio asiático, que muchas veces no sabemos lo que nos puede llegar.
1: Perfecto.
2: Bueno, dicho queda, y a partir de ahí ya, pues ver si tú encuentras
1: sí, para vestirte de cascanueces. No, bueno, yo aprovecho esta ventanita que siempre tenemos aquí, que da la oportunidad a la radio tener un micrófono delante, por si alguien tiene a bien enviarnos unas fritillas o tortas de sartén.
2: Muy bien.
1: Para San
2: no
1: Reventón.
2: No le vamos a mirar la caducidad, te tengo que decir.
0: Vale,
2: yo tampoco.
1: No tenemos problema ninguno. Este dulce típico muy de nuestra tierra, esas fritillas ricas, tortas de sartén para mojar en chocolate, hechas de alguna persona que quiera levantarse tempranico y mandárnosla.
2: Rosy, te lo está diciendo a ti.
1: Agradecemos.
0: Mi pueblo se llaman bollas.
1: Pues venga, cada uno que diga lo suyo, las bollas, las tortas de sartén, las fritillas, el caso es que nos manden algo, que yo nunca hago petición, os lo prometo, me da igual, os agradezco todo, pero nunca hago petición, pero en esta época del año necesito las fritillas en mi cuerpo.
0: A ella le gusta la fritilla, de verdad.
1: A ella le gustan las fritillas. Bueno, y sobre todo y lo más importante, que Alejandro de Miguel todavía no me ha cogido medidas para el traje de los premios Iris y puedo salirme un poquito. Pues hasta aquí hemos repasado algunas de las anécdotas que hemos tenido durante todo el año, Javi.
2: Pero sin embargo no se crean que porque nos quedan muchas más, porque el año ha sido muy largo, así que nosotros estamos dispuestos a seguir poniéndolas, pero eso será la próxima vez.
1: Adiós.

0: Son las 8 de la tarde.
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0: ¿Qué tal? Buenas tardes. Tres semanas después de la crisis de Ceuta comienzan a tomarse decisiones. Estamos a la espera de si el Congreso aprueba, si Pedro Sánchez va a comparecer. De momento ya se ha declarado hoy una situación de interés para la seguridad nacional. También hoy hemos visto un acuerdo este mediodía. El Ministerio de Sanidad y las comunidades han acordado el envío de 45.000 dosis de vacunas. Todavía no sabemos cuántas dosis va a enviar cada autonomía, ya que se van a repartir en función de la población de cada comunidad. Serán vacunas para prevenir el sarampión, la rubeola, la difteria y la polio, entre otros. Unas vacunas que tienen una lectura de humanidad, así lo definía en Castilla-La Mancha a las 2 el médico Amos García.
2: Esta actividad vacunal es una actividad dirigida desde una perspectiva de humanidad, para tratar de evitar que estas personas puedan desarrollar brotes epidémicos. Pero no es una medida que tienda a crear una barrera con respecto a la población ceutí, que difícilmente va a enfermar porque ya está protegida frente a esta inmensa mayoría de enfermedades.
0: De sanidad, nueva agresión sanitaria en la región ocurría el pasado viernes en el centro de salud de Agudo, en Ciudad Real. Una enfermera resultaba herida. Defendía a una paciente que estaba siendo agredida por su propio hijo. El sindicato SACHE ya ha denunciado la agresión. Y de auxilio, esta vez el ocasionado por la Guardia Civil ha asistido a una menor, a un menor que viajaba en contra de su voluntad en un vehículo junto a su madre por la autovía a la altura de Almansa. El joven, de 17 años, alertaba a la Benemérita a través de la aplicación Alert Cops, Sandra Pérez, de la Guardia Civil de Albacete.
3: Ante la negativa de la conductora a detenerse, se estableció un dispositivo coordinado que permitió interceptar el turismo con seguridad.
0: Día complicado en las carreteras de Castilla-La Mancha. Un hombre ha fallecido, otro ha resultado herido de gravedad debido a la colisión frontal este mediodía de dos turismos en Alcázar de San Juan. A esta hora la situación es más tranquila, pero lo vamos a comprobar cómo se circula por la región. DGT, Darío Carnicero, buenas tardes.
4: Buenas tardes. En estos momentos situación tranquila en la red de carreteras de Castilla-La Mancha, ya que tan solo encontrarán tráfico en aumento en la provincia de Toledo, en la A4, a la altura de Tembleque, ya en dirección a Madrid, mientras que en el resto de carreteras y principales accesos y salidas de las cinco capitales de provincia se circula sin complicaciones.
0: Estamos a la espera del resultado de los trabajadores de Airbus en Illescas, pero todo apunta a que los empleados van a ir a la huelga. Fernando González, buenas tardes.
5: Buenas tardes, Vega. Y es que esta tarde los trabajadores de Airbus han decidido mantener la convocatoria de huelga indefinida a partir de mañana. 8.000 de los 14.000 empleados han decidido seguir con el paro. Según el presidente del Comité de Empresa de la planta de Albacete, Sergio Medina, se rechaza la oferta de la empresa por imprecisa.
6: Básicamente por la indefinición en lo que es la redacción, ¿no?, de la propuesta de acuerdo. Ahora mismo las asambleas han entendido que el texto que se propone por parte de la empresa no es un texto de garantías.
5: Castilla-La Mancha pone en marcha a través del IPEX un nuevo programa para detectar compañías con potencial exportador y acompañarlas en sus primeros pasos en el exterior. Una iniciativa que llega en un momento de crecimiento de las ventas de la región fuera de España. Paloma Sánchez, directora del Instituto de Promoción Exterior.
7: Castilla-La Mancha está viviendo su mejor momento exportador. Somos la comunidad autónoma que más crece en exportaciones de toda España. En este primer semestre hemos rozado los 6.000 millones de euros.
5: El Papa León XIV ha recibido hoy a una delegación de la Asociación Toledana Marsodeto, un encuentro que se celebra para visibilizar la necesidad de una mayor inserción sociolaboral del colectivo de personas con discapacidad intelectual. Francisco Cerro Chávez, arzobispo de Toledo, califica a la audiencia como cercana.
8: Ha saludado uno por uno a todos los que estábamos, ha ido recogiendo cada uno de los regalos que le hacían con las personas que tienen una discapacidad intelectual, pues incluso se ha hecho fotos, le ha abrazado. Ha sido como una especie como de volcarse, sin lugar a dudas, el Papa con todas estas personas.
5: 11 metros cúbicos tenía el caudal del Tajo el pasado viernes, un dato que aumenta la preocupación por el nivel del río a su paso por Talavera y Toledo. La plataforma Red del Tajo denuncia que en el último año entre Peñas y Buendía han batido el récord de absoluto de agua trasvasada, cerca de 800 hectómetros cúbicos. Miguel Ángel Sánchez es su portavoz.
9: Este año se van a ir aproximadamente, este año natural, desde septiembre a octubre, aproximadamente cerca de 800 hectómetros, ¿no? ¿Cuánta agua ha caído? Pues ahora cuando se cierre el año hidrológico vamos a estar cerca de los 950 hectómetros cúbicos. Entonces la relación es muy clara. Aproximadamente el 80% del agua que ha caído en la cabecera del Tajo se va a ir por el trasvase.
0: Bueno, hace falta que llueva, pero no como lo que hemos visto esta tarde en deportes. La imagen de la tarde la hemos visto en la Vuelta Ciclista a España. Una gran tormenta con granizo incluido ha sorprendido al pelotón en el final de la etapa y han tenido que buscar refugio donde han podido. Buenas tardes, Rafa Gil.
10: Buenas tardes, pues sí, a falta de unos 16 kilómetros, la tercera etapa de la Vuelta que terminaba en suelo francés, en Font-Romeu, ha sido cancelada. Una impresionante granizada ha sorprendido al pelotón, comandado por el líder, por Tadej Pogačar. Este ha mandado al resto de los corredores para por completo. Hemos visto a los ciclistas refugiarse en un hotel que había a unos 15 kilómetros de la meta debido a una intensa granizada de tamaño de cañicas y también de la brusca caída de las temperaturas. Hemos visto a algunos ciclistas tiritando porque no tenían nada de abrigo y debido a este caos la organización ha decidido cancelar la carrera. Mañana la Vuelta vuelve a las carreteras con un etapón en Andorra con varios puertos de montaña. Por lo demás, aquí en la región el Albacete Balompié tiene casi atada la llegada de Agustín Albarracín, extremo izquierdo, que vendría cedido sin opción de compra desde el Cagliari italiano. En el conjunto blanco también están pendientes de San Bartolomé para conocer el alcance de su lesión.
0: De momento aquí en Castilla-La Mancha no va a llover, pero sí que se ha notado la bajada de temperaturas.
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0: Pero es que esta noche vuelven a bajar las temperaturas. Salva Lancha, buenas tardes.
12: Buenas tardes. El lunes que da inicio a esta última semana del mes de agosto ha empezado con cambio de tiempo que hemos notado en toda la región, con esa bajada de temperaturas que ha sido difícil hoy superar ya los 30 grados o hacia el sureste en la provincia de Albacete. Hoy un día con muchas más nubes, con lluvias, con chaparrones que han sido, eso sí, intermitentes, más repetitivos en puntos del oeste de la comunidad y en zonas altas. A esta hora ya se desactivan los avisos que teníamos, el amarillo en la Sierra de San Vicente, en la provincia de Toledo. Esta próxima noche vamos a notar una bajada importante de los termómetros. Mañana el día será mucho más estable, más soleado y con máximas que en las horas centrales del día recuperarán en algún grado, de nuevo, en torno a esos 30.
0: Diana Navarro ha pasado esta mañana por Castilla-La Mancha Hoy Magazine para hablar de A Tu Vera Contigo, la edición especial con la que Castilla-La Mancha Media celebra sus 25 años. La cantante malagueña, que se pondrá al frente del programa, defiende la vigencia de la copla y asegura que esta nueva entrega será especialmente emotiva y diferente. Juan Antonio Lorente.
13: Diana Navarro afronta con ilusión el reto de conducir un formato que considera parte de la historia de la televisión y que después de 15 ediciones sale por primera vez de los estudios para recorrer varios teatros de Castilla-La Mancha. La artista cree que el éxito mantenido de A Tu Vera demuestra que la copla sigue teniendo un lugar muy vivo entre el público.
14: Y prueba de ello es pues las 15 ediciones de A Tu Vera con máxima audiencia y con máximo éxito, y ahora esta edición de A Tu Vera Contigo, que va a ser muy emotiva y muy diferente, pues sigue mostrando que la copla está de máxima actualidad, por supuesto.
13: Las grabaciones comenzarán el próximo 31 de agosto en el Teatro Palenque de Talavera de la Reina y continuarán durante septiembre en Almansa, Tarancón y Manzanares. El público podrá asistir gratuitamente hasta completar aforo. En esta edición regresarán además concursantes que ya dejaron huella en el programa y que tendrán una nueva oportunidad de hacerse con la victoria.
0: Con Jorge Rodríguez en la realización técnica, comenzamos.
1: 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Beca Hernández.
0: Y empezamos con esa reunión. Sanidad y las comunidades autónomas han acordado enviar 45.000 dosis de vacunas a Ceuta a través del mecanismo de solidaridad puesto en marcha por el Gobierno. Fernando.
5: Un total de 45.000 dosis de vacunas serán enviadas a Ceuta tras el acuerdo. 15.000 de la triple vírica, 10.000 de difteria tétanos y otras tantas de varicela y polio. El objetivo es prevenir la transmisión de enfermedades tanto a la población ceutí no vacunada como a las personas migrantes. Horas antes de la reunión convocada de urgencia por el Ministerio, varios consejeros habían trasladado ya su absoluta disponibilidad a donar dosis de las vacunas prioritarias para atender las necesidades de la población migrante en la ciudad autónoma, aunque no sin críticas a la tardanza de Sanidad en abordarlo. En el caso de Castilla-La Mancha, la consejería todavía se encuentra a la espera de saber cuántas dosis deben enviar, lo cual se establecerá en base a criterios de población por comunidades.
0: La situación no se trataría de una emergencia de salud pública. Estas enfermedades se están desarrollando en algunas de las 5.000 personas migrantes que permanecen en Ceuta debido a dos factores fundamentales, que en su país de origen no han recibido las vacunas pertinentes y que en la ciudad autónoma muchas no viven en las mejores condiciones higiénico-sanitarias. Irene Sanz, buenas tardes.
15: Buenas tardes. Sí, cientos de personas viven en situación de calle debido al colapso de los centros de acogida. Acampan en la playa del Trampolín o en el polígono industrial del Tarjal y las condiciones de escasa higiene propician el desarrollo de enfermedades como la sarampión, la rubeola o el tétanos, contra las que serán vacunadas, como explicaba el epidemiólogo Amos García en Castilla-La Mancha a las 2.
2: Lo que ocurre es que al convivir en nuestro medio unas situaciones bastante lamentables en cuanto a malas condiciones higiénicas, mala alimentación, hacinamiento, pueden ser candidatos a enfermar determinadas patologías frente a las cuales no están cubiertos. Pero son patologías que cogen aquí.
15: Se trata de enfermedades que no suponen peligro para la inmensa mayoría de la población española que está vacunada. Y la situación no requiere de confinamiento, una medida que, aclara el epidemiólogo, es para situaciones absolutamente extraordinarias, cuando no hay herramientas de intervención, como ocurría con el COVID.
2: Habría que confinar. Lógicamente, otra cosa es aislar a los enfermos, a las personas que están afectadas, aislarlas y evitar el contacto con los demás mientras dure su enfermedad. Pero hablar de confinamiento es hablar con palabras mayores, hablando de una situación absolutamente explosiva.
15: Sanidad mantendrá abierto el dispositivo de refuerzo desplegado en Ceuta y adaptará los recursos a la evolución de la situación con un análisis de las necesidades asistenciales diario.
0: Estamos a la espera del Congreso si aprueba si Pedro Sánchez debe comparecer. De momento ya se ha declarado hoy una situación de interés para la seguridad nacional ante la situación en Ceuta. El líder del Partido Popular Regional insiste, vuelve a pedir a los diputados socialistas de Castilla-La Mancha en el Congreso que faciliten la salida de Pedro Sánchez. Paco Núñez ha presidido hoy el comité de dirección de su partido en Toledo, donde ha apostado por una moción de censura instrumental.
16: Si Emiliano García Page da el ok a que los diputados del PSOE Castellano Manchego, con carácter instrumental y tan solo para convocar elecciones, apoyen una moción de censura, en 48 horas estaríamos en condiciones de echar a Pedro Sánchez y de convocar elecciones.
0: Bueno, al margen de esta crisis sanitaria en Ceuta, seguimos hablando de sanidad, porque hoy hemos conocido una agresión médica sufrida el pasado viernes por una enfermera en el centro de salud de Agudo, en la provincia de Ciudad Real, Ana Belén Henares.
17: Lo ha denunciado Satse en un comunicado relatando cómo el hijo de una paciente comenzó a golpear a su propia madre tras escuchar que tenía que renovar su medicación un mes más. La insultó y le propinó puñetazos en la cabeza y en la cara, causándole heridas en el labio y en la nariz. Además, le dio patadas tras tirarla al suelo. Al intentar defender a la víctima, la enfermera fue también agredida con puñetazos y patadas, sufriendo hematomas en varias partes de su cuerpo hasta que otras personas lograron sacar de la sala al agresor. La profesional sanitaria, con 35 años de experiencia, ha presentado una denuncia y ha solicitado una orden de alejamiento. El sindicato de enfermería SATSE condena estos hechos afirmando que es intolerable que los profesionales sanitarios sigan sufriendo agresiones físicas o verbales en su ámbito de trabajo. Así que solicita al SESCAM una respuesta firme para combatirlas.
0: 8 de la tarde y 12 minutos. Seguimos pendientes de ese grave accidente que ha ocurrido este lunes en Alcázar de San Juan, donde en una colisión frontal entre dos vehículos ha muerto un conductor. El otro está hospitalizado en el Hospital La Mancha Centro. ¿Qué novedades tenemos, Carmen Sanjor?
18: El herido de 61 años se encuentra grave con múltiples fracturas y pendiente de evolución, según ha informado el Hospital La Mancha Centro. El accidente ocurría pasadas las 12 y cuarto del mediodía, apenas un kilómetro de Alcázar, en la CM 3012 en dirección Quero, cuando ambos vehículos han chocado de frente, lo que ha provocado

0: la muerte en el acto de uno de los conductores de 65 años. La Guardia Civil se ha hecho cargo de la investigación y ha estado recabando datos sobre cómo ha podido suceder el siniestro en el mismo lugar, por lo que la carretera ha estado cortada mientras recogía pruebas. Muy cerca del accidente hay una curva muy cerrada, por lo que es probable que este fuera el motivo por el que uno de los vehículos invadiera el carril contrario. No obstante, deberá ser el informe pericial el que determine qué ha ocurrido. Además de la Guardia Civil y los servicios sanitarios, han debido participar policía local y bomberos, que han tenido que excarcelar a ambos conductores de sus vehículos.
1: Y la Guardia Civil ha auxiliado a un menor que viajaba en contra de su voluntad en un vehículo junto a su madre por la autovía a la altura de Almansa. El joven de 17 años alertaba a la Benemérita a través de la aplicación Alert Cops. Juan Martínez.
2: Identificada la vía de comunicación por la que circulaban, la autovía A31, se movilizó una patrulla próxima a esa zona. Una vez localizado el vehículo, la conductora no hizo caso a las señales de parada efectuadas por los agentes, que observaron en ella movimientos descoordinados y signos de alteración. Sandra Pérez es la portavoz de la Guardia Civil en Albacete.
3: Ante la negativa de la conductora a detenerse, se estableció un dispositivo coordinado que permitió interceptar el turismo con seguridad.
2: Un operativo del que formaron parte varias patrullas del subsector de tráfico. Al menor se le trasladó a la comandancia de Albacete, donde permaneció hasta la llegada de sus abuelos maternos. La madre recibió atención médica en el Hospital General Universitario de Albacete.
1: Llevan 6 años trabajando como agentes de la Guardia Civil. Hace un día su intervención fue decisiva. Auxiliaron a un motorista cuyo cuerpo estaba envuelto en llamas. El hombre se recupera en la unidad de grandes quemados en Getafe. Hoy hemos hablado con sus salvadores, Manuela Barragán.
4: Se llaman Juan José Muñoz Morales y Antonio Cañaveras. Se encontraban de servicio por la A4 el día 2 de agosto, cuando algo llamó la atención de estos dos agentes de la Guardia Civil de Moral de Calatrava.
5: Había una moto ardiendo y seguimos un poco avanzando y vimos al lado de la moto un hombre ardiendo.
6: La parte de cintura para abajo ya estaba quemado y estaba ardiendo uno de los brazos.
4: Un motorista envuelto en llamas cuya vida corría peligro. Su actuación fue decisiva.
6: Entonces, como ha dicho el compañero, lo más rápido posible cogimos el extintor.
5: Y agua que llevábamos de nuestras propias botellas fue con lo que lo apagamos.
4: La moto seguía ardiendo. Ellos intentaron apagar el fuego con el riesgo incluso de que explotara.
6: Una vez que tuvimos al hombre apagado, fuimos conscientes de que la moto podía explotar en cualquier momento. De hecho, el depósito explotó luego con posterioridad.
4: El herido, un hombre de 57 años, fue trasladado primero al hospital de Valdepeñas y con posterioridad a la unidad de quemados de Getafe, donde permanece estable dentro de la gravedad y con el 40% de su cuerpo quemado. Sus ángeles de la guarda llevan 8 y 6 años de servicio y nunca habían vivido algo similar.
5: Con lo que teníamos, pues intentar apagarlo y salvarlo y ya está, es que no. Fue por instinto.
4: Ahora les queda la satisfacción de saber que pudieron salvar una vida.
1: Y es que Castilla-La Mancha, en una estadística, nos dice que es la región donde más aumenta la siniestralidad en las carreteras en lo que va de año. Beatriz Toboso.
7: Sí, al contrario de la media nacional, donde los accidentes de tráfico con víctimas se han reducido un 2% respecto al año anterior, en la región se han registrado 19 víctimas mortales más que en el mismo periodo de 2025, con un total de 65 fallecidos en las carreteras, con el último esta mañana en Alcázar de San Juan. Albacete y Ciudad Real son las dos provincias con mayor siniestralidad y la red secundaria la más peligrosa. El principal motivo son los choques frontales. Mario Arnaldo es el presidente de Automovilistas Europeos Asociados.
8: Un importantísimo incremento, el que más se ha producido en todas las comunidades de España. La red secundaria sigue contabilizando el mayor número de accidentes, precisamente porque son las vías más inseguras. Son vías en las que hay que realizar adelantamientos. La violencia del impacto que se produce al realizar un choque frontal es lo que determina la mayor gravedad.
7: Preocupa también la siniestralidad en los motoristas. Precisamente uno de los fallecidos este fin de semana en la región, un hombre de 75 años, perdía la vida tras salirse de la vía con su moto en Elche de la Sierra. Son los usuarios que se llevan la peor parte de los accidentes. Por ello piden a la administración mejorar el mantenimiento de las carreteras.
8: Muchas de las roderas producidas por el paso de vehículos pesados y que para un usuario de un vehículo de turismo de 4 ruedas puede pasar por esas roderas, puede resultar incómodo la conducción. En el caso de un motorista puede terminar en un accidente.
7: Demandan también mayor vigilancia a la red de carreteras.
1: En Toledo, la policía local asegura que se continúa tratando de esclarecer los hechos. Este pasado sábado fue arrollado en Toledo un turista italiano de 44 años por el tren turístico de la capital regional, Jesús Rodenas.
9: El suceso se produjo durante la tarde del sábado en la cuesta de Capuchinos junto al Alcázar. El vehículo, que se encontraba estacionado y vacío, comenzó a desplazarse cuesta abajo por la pendiente. Alcanzó a un turista italiano de 44 años que se encontraba en la zona. El hombre sufrió una herida abierta en uno de sus brazos y tuvo que ser trasladado en una UVI móvil al Hospital Universitario de Toledo. Permanece ingresado y estable. La policía local de Toledo continúa con la investigación del accidente, como nos contaba Julio Mota, su subinspector.
10: Continúa el equipo de atestados investigando. Vamos a tener acceso a unas posibles grabaciones del siniestro. Se investiga sobre la vía, sobre el conductor o conductora y sobre el vehículo. Y en eso estamos trabajando. Se avanza con la rapidez que se puede, pero siempre con mucha cautela.
9: El tren también chocó contra el muro de los jardines del Alcázar, rompiendo parte del mismo y dejando la locomotora en suspensión.
1: Y en Talavera de la Reina también se están investigando las causas de un incendio que provocaba el corte de la antigua Nacional 5 esta madrugada. Raquel Miguel.
11: El fuego ya está extinguido. Efectivos del Infocam y bomberos de Talavera trabajaban desde las 3 de la madrugada que se declaraba este incendio en una zona de pasto ubicada en el kilómetro 109 de la antigua Nacional 5. Precisamente la proximidad del fuego a la carretera era lo que preocupaba a los bomberos, y es que debido a las fuertes rachas de viento, las llamas se propagaban con rapidez y voracidad. Los medios de extinción trabajaron en la protección de una granja y de una subestación eléctrica cercana para evitar el alcance de las llamas. También se cortó el tráfico entre el centro comercial Los Alfares y el puente del Alberche. A esta hora se circula con total normalidad y se investigan las causas que pudieron originar este incendio que ha calcinado unas 3 hectáreas de superficie.
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1: 8 de la tarde y 20 minutos. Los trabajadores de Airbus han decidido mantener la convocatoria de huelga indefinida a partir de mañana. La posición favorable al paro de los trabajadores de Getafe esta mañana, que cuenta con 8.000 de los 14.000 empleados de la aeronáutica, ha marcado la pauta del voto en el resto de asambleas de los centros de trabajo. Manuel Molero, buenas tardes.
13: Buenas tardes. En Castilla-La Mancha, las asambleas de trabajadores del turno de tarde de Illescas, Toledo y Albacete también han apoyado la huelga indefinida como sus compañeros del turno de mañana. La nueva propuesta de la compañía, que incorpora un incremento salarial conforme al IPC, la restitución de las condiciones de teletrabajo y la retirada del sistema Bradford de análisis del absentismo laboral, no ha sido suficiente para desconvocar el paro general a partir de mañana 25 de agosto. Según el presidente del Comité de Empresa de la planta de Albacete, Sergio Medina, se rechaza la oferta de la empresa por imprecisa.
14: Básicamente por la indefinición en lo que es la redacción, ¿no?, de la propuesta de acuerdo. Ahora mismo las asambleas han entendido que el texto que se propone por parte de la empresa no es un texto de garantías.
13: Con el primer día de huelga de mañana también se va a iniciar un calendario de negociaciones con los agentes sociales de manera indefinida, sin que las organizaciones convocantes, UGT, Útil y CGT, hayan establecido un plazo para la resolución del conflicto.
1: Castilla-La Mancha quiere incorporar más empresas a los mercados internacionales. El gobierno regional ha puesto en marcha, a través del IPEX, un nuevo programa para detectar compañías con potencial exportador y acompañarlas así en sus primeros pasos en el exterior.
15: La iniciativa llega además en un momento de crecimiento de las ventas de Castilla-La Mancha fuera de España. Las exportaciones regionales rozaron los 6.000 millones de euros en el primer semestre del año, con Castilla-La Mancha como la comunidad autónoma en la que más crecieron. Paloma Sánchez, directora del Instituto de Promoción Exterior.
16: Castilla-La Mancha está viviendo su mejor momento exportador. Somos la comunidad autónoma que más crece en exportaciones de toda España. En este primer semestre hemos rozado los 6.000 millones de euros.
15: El nuevo programa se dirige especialmente a empresas que todavía no exportan o que tienen una presencia reducida en otros países. En una primera fase se realizarán 40 diagnósticos para conocer su potencial y su grado de preparación. Después, 20 compañías podrán desarrollar un plan de internalización con asesoramiento para elegir mercados, definir la estrategia de entrada y establecer una hoja de ruta.
1: Y es que también en materia económica, la creación de nuevas sociedades desciende en un 7% en Castilla-La Mancha en el mes de julio.
17: Así lo recoge la nueva estadística mercantil del Colegio de Registro registradores. Durante el mes pasado se inscribieron en los registros mercantiles 307 nuevas sociedades frente a las 330 constituidas en julio de 2025. Este dato interanual a nivel regional contrasta con la evolución del conjunto nacional. En España, la creación de empresas ha aumentado un 2,6%, pasando de 10.993 en julio de 2025 a 11.278 en julio de este año. Aunque durante el mes pasado se producía en la región esa reducción en el número de nuevas sociedades, sin embargo, la evolución de las operaciones de capitalización empresarial es bastante mejor. Se contabilizaron 63 ampliaciones de capital, un 23,5% más que el año pasado.
1: CESIF llama a la movilización a los trabajadores de correos en Castilla-La Mancha los días 3 y 17 de septiembre, Manuel.
13: La Central Sindical Independiente de Funcionarios señala que la actual sobrecarga de los trabajadores de correo pone en riesgo la prestación de este servicio público a la ciudadanía. El déficit de plantilla es especialmente preocupante en los centros de Toledo, Talavera e Illescas. En la capital, el sindicato indica que faltan 28 efectivos y una cobertura de apenas el 30% de las necesidades de personal. Ante esta situación, la organización sindical ha convocado movilizaciones los días 3 y 17 de septiembre en toda Castilla-La Mancha, ya que además la falta de efectivos repercute en la calidad del servicio que esta empresa pública debe prestar a la ciudadanía.
1: Hasta el Vaticano ha llegado una delegación de la Asociación Toledana Marsodeto. Ha estado este lunes recibida por el Papa León XIV. Lo ha hecho para visibilizar la necesidad de una mayor inserción sociolaboral del colectivo de personas con discapacidad intelectual.
9: Una audiencia que ha sido definida como cercana por el arzobispo de Toledo, Francisco Cerro Chávez, en Castilla-La Mancha Media.
18: Ha saludado uno por uno a todos los que estábamos, ha ido recogiendo cada uno de los regalos que le hacía con las personas que tienen una discapacidad intelectual, pues incluso se ha hecho fotos, le ha abrazado. Ha sido como una especie como de volcarse, sin lugar a dudas, el Papa con todas estas personas.
9: Estas forman parte de distintas asociaciones como Down Toledo, a panas o representantes de plena inclusión en Castilla-La Mancha. Ellas le han llevado algún obsequio, como explicaba la presidenta de Marsodeto, Trinidad Escobar.
19: Dos cuadros que ha hecho el taller de arte de Down Toledo, uno de la custodia y otro de una vista de Toledo precioso, su escudo papal tallado en madera y un ejemplar del Quijote en lectura adaptada.
9: Junto a ellos han estado familiares, profesionales y voluntarios de las diferentes entidades. Todo ello coincidiendo con el 45 cumpleaños de esta Federación Toledana.
1: En Albacete son muchos los que se han topado con una desagradable sorpresa al abrir el buzón y encontrar en ellos cartas para personas que no conocen. Por eso su ayuntamiento ha puesto en marcha un punto de atención directa para los vecinos afectados por posibles empadronamientos irregulares en sus viviendas. Esta oficina va a colaborar con la Policía Nacional en el caso de que detecte trámites ilegales, Pedro Espín.
20: El foco está puesto sobre todo en los casos de posible documentación falsificada y en contratos de alquiler que podrían no ser reales, presentados únicamente para conseguir el alta en el padrón. Varios vecinos han mostrado su malestar al comprobar que en sus viviendas figuraban personas que nunca habían residido allí.
21: ¿Cuatro o cinco casas? Que hay pues 10 o 12.
22: Muchos requisitos y papeles. Tienes que llevar la escritura.
23: Una cosa que no lo esperas, la verdad es que no da gusto.
20: El ayuntamiento iniciará de manera inmediata las medidas oportunas para tramitar las bajas de aquellas personas que no cumplan con los requisitos y colaborará con la Policía Nacional en caso de detectar documentación fraudulenta. Francisco Navarro es el teniente de alcalde del Ayuntamiento de Albacete.
24: No es algo que sea nuevo ni es algo que ocurra solamente en Albacete, pues desgraciadamente, como casi con cualquier circunstancia de la vida, pues existen fraudes.
20: Esta oficina de atención vecinal está ubicada en la cuarta planta del ayuntamiento.
1: El equipo arroba de la Guardia Civil de Cuenca ayuda a esclarecer un delito relacionado con una estafa basada en falsas ofertas de trabajo y tareas remuneradas. Cristina Mora.
25: La víctima, residente en Álava, fue captada mediante una supuesta oferta de trabajo para realizar manualidades desde casa, siendo posteriormente derivada a diferentes grupos de mensajerías en los que le asignaban tareas a cambio de aparentes recompensas económicas. Eduardo Mencía es el portavoz del equipo arroba de la Cibercomandancia.
26: La investigación fue desarrollada por el equipo arroba de la Cibercomandancia con la especial colaboración del equipo arroba de Cuenca, que realizó las gestiones necesarias para su identificación y la posterior toma de manifestación a uno de los presuntos responsables con domicilio en dicha provincia.
25: Los presuntos responsables exigían sucesivos pagos para realizar nuevas tareas y recuperar las cantidades que, según afirmaban, habían quedado retenidas, llegando la víctima a transferir un total de 10.000 euros. Para completar las gestiones de investigación fue necesaria la colaboración de los equipos Arroba de Ávila, Cuenca, Pontevedra y Barcelona. Afortunadamente, gracias a esta coordinación entre equipos, se pudo determinar la identidad de los implicados. Actualmente hay 4 personas investigadas puestas a disposición de la autoridad judicial competente de Vitoria-Gasteiz.
1: La Universidad Popular de Ciudad Real oferta más de 3.300 plazas para el curso 2026-27, con una oferta formativa y de ocio para relacionados con las nuevas tecnologías, la danza, las artes o los deportes. Manuela Barragán.
0: 60 propuestas para 116 grupos y más de 3.000 plazas son las cifras de la Universidad Popular de Ciudad Real, con actividades dirigidas a mayores de 18 años que incluyen no solo la capital, sino también a las pedanías, y con una temática muy variada, desde la danza, el teatro, los deportes, hasta las nuevas tecnologías o las artes gráficas. Una oferta que destacaba la viceportavoz del Ayuntamiento de Ciudad Real, Aurora Galisteo.
2: Con contenidos muy dinámicos, adecuados a las necesidades y preferencias también de los vecinos de Ciudad Real, a quienes se les escucha para poder poner en marcha estas actividades.
0: Cursos de la Universidad Popular a los que el Ayuntamiento de Ciudad Real va a destinar 70.000 euros para el curso 2026-2027.
1: Las ferias de septiembre de Guadalajara calientan motores ya y lo hacen con algunas consecuencias para los residentes de la zona centro, que se quedan sin algunas plazas de aparcamiento reservadas para ellos. Noemí Fraile.
3: Con la instalación de los corrales de los encierros en el mercado de abastos se han eliminado algunas zonas de aparcamiento que estaban reservadas para residentes, y desde el consistorio, desde el equipo de gobierno, pretenden paliar los inconvenientes que puedan derivarse de ello con la cesión del parking de Dávalos. Para los vecinos afectados del entorno de la Plaza de la Virgen de la Antigua, tendrán que acreditarlo con su tarjeta de residentes. Hasta el próximo 25 de septiembre podrán aparcar gratis en ese aparcamiento de Dávalos. Además, habrá tarifas especiales para el resto de usuarios de ese aparcamiento, equiparables a las de la zona azul, con un máximo de 6 euros al día.
1: En Talavera de la Reina, el gobierno de la ciudad se reclama ahora un estudio que analice de forma técnica la instalación de futuras industrias, entre ellas las plantas de biometano. Es un anuncio que llega después del acuerdo plenario que impedía su instalación. Iván López.
4: Y es que cuando parecía que todo el debate en torno al biometano quedaba zanjado, el gobierno de Talavera lo reabre pidiendo que sea un informe técnico externo, si fuera preciso, el que determine lo idóneo de este tipo de industrias. Todo ello al mismo tiempo que se dan los primeros pasos para paralizar las licencias de este tipo de industrias, según acuerdo plenario. La oposición hace el vaivén de posiciones y exige que se cumpla con lo acordado. José Gutiérrez, portavoz del Partido Socialista en Talavera.
5: Lo que se dijo muy alto y muy claro y contundente por unanimidad es que no a las plantas de biometano en el término municipal de Talavera de la Reina. No, es no. Y es lo que se aprobó por unanimidad. Y lo va a tener que cumplir sí o sí.
4: Y mientras desde el gobierno se apuesta ahora por abordar el debate de manera más sosegada, pensando también, dicen, en las necesidades del sector ganadero, Jesús García Barroso, portavoz del gobierno de Talavera.
6: Se hace urgente tener que hacer una reflexión. Primero, partiendo de un estudio serio de cómo pueden este tipo de actividades afectar de una forma real y no por meras conjeturas o opiniones, como yo digo, de taberna.
4: Lo que parece total y oficialmente descartado es que estos proyectos sean considerados como prioritarios por el Ejecutivo Autonómico, tal y como pedía conocer días atrás el alcalde de Talavera.
1: Son las 8 de la tarde y 31 minutos. 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

0: con nuestra compañera Lucía Sánchez. Buenas tardes, Lucía.
1: Muy buenas tardes, Vega. Crece la preocupación por el bajo nivel del Tajo en Talavera y Toledo. El pasado viernes apenas llevaba 11 metros cúbicos frente a los cerca de 400 del pasado mes de febrero. La plataforma Red del Tajo denuncia que entre Peñas y Buendía han batido el récord de agua trasvasada con cerca de 8.800 hectómetros en el último año. Miguel Ángel Sánchez es su portavoz.
2: Este año se van a ir aproximadamente, este año natural, desde septiembre a octubre, aproximadamente cerca de 800 hectómetros, ¿no? ¿Cuánta agua ha caído? Pues ahora cuando se cierre el año hidrológico vamos a estar cerca de los 950 hectómetros cúbicos. Entonces la relación es muy clara. Aproximadamente el 80% del agua que ha caído en la cabecera del Tajo se va a ir por el trasvase.
1: El próximo 30 de agosto se cumplirán 100 años de la riada que sufrió el municipio de Polán y que se saldó la vida de 5 personas. Es por ello que dos de sus vecinos, David López Rey y Jorge de Paz, han querido hacer un documental y un libro para explicar cómo las generaciones pasadas vivieron esta catástrofe. Julián Sanz, el alcaldesa.
3: Para el ayuntamiento es un orgullo patrocinar y colaborar activamente en la producción de este cortometraje porque creemos que es una magnífica herramienta para mantener viva nuestra memoria, poner en valor nuestra historia y recordar a las generaciones actuales lo que ocurrió en Polán ahora hace 100 años.
1: Castilla-La Mancha ya cuenta con un portal de cartografía que reúne información territorial y demográfica de la región. La plataforma permite consultar mapas, proyectos, archivos, informes y normativa con el

0: el objetivo de facilitar el acceso de los ciudadanos. Daniel Corredor es el director del Centro Cartográfico y secretario general de la Consejería de Fomento.
1: El portal del Centro Cartográfico de Castilla-La Mancha tiene como principal novedad concentrar toda la información geográfica de la región. Es una ventaja añadida frente a la dispersión que detectábamos que existía en los distintos portales del gobierno.
0: Y en Guadalajara, un apicultor de Salmerón participa en un proyecto que estudia cómo reaccionan los animales durante los eclipses solares. En sus colmenas observó una caída de la actividad durante la totalidad del eclipse del pasado día 12. Ángel García Rojo es el director.
2: Las conclusiones van a ser de concienciación, el fijarse por primera vez en muchas personas en los animales, pero de una manera en la cual la gente toma conciencia.
0: Nos vamos a Albacete porque en la localidad de Yeste ha nacido un quebrantahuesos, algo que no ocurría desde hace 50 años. El ejemplar llamado Cardaor supone un impulso para recuperar esta especie en el sureste peninsular. Llanos Navarro, delegada de Desarrollo Sostenible.
3: Esto no ocurría desde hace más de 60 años. El pollo lo hemos estudiado, se ha accedido al nido gracias a los agentes medioambientales, a su unidad de trabajo en altura y a la unidad de drones. Se le ha hecho un chequeo, se ha anillado, así que vamos a seguir su evolución por los cielos de nuestra provincia.
0: Las tablas de Damiel en Ciudad Real alcanza su cifra histórica de visitantes con 200.000 personas que han recorrido este humedal durante el último año. Además, el parque registra su mejor dato en aves acuáticas desde 1980. Carlos Ruiz es el director del parque.
4: Cabe destacar la presencia de al menos 1.600, 1.700 parejas de pato colorado, que es nuestro emblema del Parque Nacional y que constituye, sin lugar a dudas, un dato más que interesante.
0: La denominación de origen Mondéjar celebra 30 años reconociendo la calidad de sus vinos con un programa de actos los días 28 y 29 de agosto. Enrique Segovia es el presidente.
5: Este aniversario debe funcionar como un auténtico revulsivo para asegurar el relevo generacional, proteger el paisaje y consolidar el reconocimiento a nuestros caldos dentro y fuera de Guadalajara.
6: Gracias, Lucía. Y en la esfera nacional, gobierno y oposición continúan en esta batalla política a cuenta de la situación migratoria de Ceuta. Manuel.
7: El gobierno intenta recuperar la iniciativa en la crisis de Ceuta. Sánchez está ya en Moncloa y ha convocado para mañana el Consejo de Seguridad Nacional. Y la semana va a estar cargada de comparecencias de ministros en el Congreso. Enfrente, el PP insiste en sus críticas ahora por la situación sanitaria. Redacción en Madrid, José Julián de la Peña.
8: No habrá más videoconferencias de Sánchez con sus ministros desde Lanzarote. Este martes, Consejo de Seguridad Nacional, casi un mes después del inicio de la crisis, y a continuación, primer Consejo de Ministros. Pero el PP mantiene sus críticas. Borja Sémper.
9: Un gobierno no puede colgar el cartel de cerrado por vacaciones. El gobierno ha gestionado una emergencia nacional en chanclas y bañador.
8: Feijóo ha reunido ya a su ejecutiva en plena polémica por su propuesta de confinar a los migrantes enfermos. Los populares insisten.
9: El riesgo sanitario existe, es real. ¿No van a hacer nada de verdad? ¿Van a seguir esperando a que esto crezca?
8: Pero el gobierno recuerda que los expertos lo rechazan. El Masaid.
10: La presidenta de la Sociedad de Epidemiología de España ha sido muy clara. No hay riesgo. Lo que sí que es contagioso es la xenofobia. Irresponsabilidad mayúscula.
8: Pero además sigue la polémica por una posible visita del rey. Y Said discrepa con Puente.
10: La Casa Real es dueña de su propia agenda.
11: Es el gobierno el que decide la agenda del rey, sobre todo en materias de sensibilidad política, lo normal.
8: De momento, Robles inicia este martes el desfile de ministros en el Congreso. Hasta 5 van a comparecer esta semana.
7: El ministro de Economía y vicepresidente primero del Gobierno, Carlos Cuerpo, ha anunciado en Ceuta la ampliación de las medidas de desarrollo socioeconómico de 2022 con un plan de choque para afrontar la recuperación de la ciudad, cuya actividad cayó hasta un 30% durante la primera semana de la entrada masiva de migrantes en la localidad fronteriza. Ha confirmado, como ya se venía adelantando, la creación mañana de un mando único presidido por Ángel Víctor Torres, ministro de Política Territorial.
12: El Gobierno declarará mañana, martes, la situación de interés para la seguridad nacional en Ceuta y constituirá un mando único mediante Real Decreto en el Consejo de Ministros. Esto, como saben, es una solicitud que ya ha hecho el presidente y ha hecho también la ciudad.
7: Un incendio forestal declarado este lunes en el término municipal de Las Tres Villas, Almería, ha provocado el corte de la circulación ferroviaria entre las estaciones almerienses de Abla, Abrucena y Doña María Ocaña, lo que por el momento ha afectado a dos trenes. La interrupción del tráfico ferroviario en ese tramo de la línea Almería-Linares-Baeza se ha producido a las 5 menos cuarto de esta tarde. Dos trenes han resultado afectados, entre ellos el que cubre el trayecto entre Huélcar de Almería y Madrid, el que ha quedado detenido en Abla, el tren ha quedado detenido en Abla. habla Almería. Y también pendientes del fuego de Villalcampo, en el entorno de Arribes del Duero, en la provincia de Zamora. Ha bajado del 2 al nivel 1 por la evolución favorable del fuego. El fuego que obligaba a confinar a la localidad de Rico Bayo, de menos de 150 habitantes, y a cortar dos carreteras, ha bajado la intensidad y se ha levantado el confinamiento y el corte de la Nacional 122. No obstante, la ZA324, que comunica Villalcampo y Ricobayo de Alba, en sus tres primeros kilómetros permanece cortada. Y en Valencia se levanta el confinamiento de los vecinos de Gátova por el incendio de Segorbe, Castellón, y reabren la CV25. En Extremadura, la Junta prepara medidas para evitar que las cenizas lleguen a los depósitos de agua tras el incendio de las Urdes. Algunas alquerías reciben agua potable mediante cisternas. Mercedes Morán es consejera de Industria, Energía, Ciencia y Territorio.
13: Y la situación que tenemos ahora mismo, o lo que queremos hacer ahora mismo, es trabajar cuanto antes para solventar el problema que tengan las pedanías que no puedan abastecerse y evitar además el arrastre de ceniza.
7: Y este repaso de incendios nacionales lo terminamos en Huelva. Berrocal ha pedido ayuda a las administraciones tras el incendio de Niebla, que ha afectado a más del 90% de su término municipal. El ayuntamiento reclama que se declare zona catastrófica y desastre natural. Los bomberos de la Generalitat de Cataluña han atendido hasta las 6:30 de esta tarde unos 145 servicios por incidencias relacionadas con las intensas tormentas y el fuerte viento que han afectado a varios puntos, especialmente en Tarragona, donde han causado caída de árboles y pequeñas inundaciones. Algunos de estos servicios se han llevado a cabo en la calle San Antoni de Vilanova de Prades, en Tarragona, donde un árbol ha caído encima de un coche sin causar heridos, y en la zona de Les Hoyes de Buabo, en Horta de Sant Joan, también en Tarragona, donde un árbol ha caído y ha quedado cruzado en medio de la carretera.
6: Gracias, Manuel. 8 de la tarde, 40 minutos. Vamos con los deportes.
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6: Bueno, porque lo venimos contando, la cancelación de la tercera etapa de la Vuelta por estas inclemencias meteorológicas nos ha dejado imágenes insólitas. Debido a la tremenda granizada, hemos visto a los ciclistas refugiándose en un hotel que había en la carretera, apelotonados en los pasillos de esos establecimientos. Buenas tardes de nuevo, Rafa Gil.
15: Este ha sido el sonido de la tremenda granizada que ha obligado a la organización de la Vuelta a cancelar esta tercera etapa que terminaba en Font-Romeu, en Francia. Previamente, los ciclistas, a falta de unos 15 kilómetros para la meta, comandados por el líder, Tadej Pogačar, han decidido bajarse de la bicicleta para refugiarse en un hotel que había en la carretera. Las imágenes virales no han parado de circular por redes sociales, con ciclistas tiritando por el frío, otros apelotonados en ese establecimiento que contamos, donde podían, mientras caía un granizo del tamaño de cañica. La carrera se tomó un respiro inesperado antes de la gran etapa de mañana en Andorra, donde tendrán que pasar hasta cuatro puertos de montaña, tres de ellos de primera categoría. Nos vamos ahora al fútbol de nuestra tierra. El Albacete sigue perfilando su plantilla y es inminente la llegada de Agustín Albarracín, cedido por el club italiano del Cagliari. Se trata de un extremo izquierdo de 20 años que no está teniendo el protagonismo suficiente en su primera experiencia europea. El conjunto manchego está cerca de atar a este jugador, que previamente ha jugado en el Boston River, club uruguayo que posee la actual propiedad del Albacete. En cualquier momento se podría hacer oficial la llegada de este futbolista. Un Albacete que también está a la espera de conocer el alcance de la lesión de Víctor San Bartolomé, que este fin de semana se retiró del partido con problemas físicos. Esta tarde se ha sometido a pruebas médicas para conocer el grado de gravedad de esta dolencia muscular. Quien ha anunciado un fichaje esta mañana ha sido el Talavera. Antane Bensat viene procedente del filial del Valladolid. Se trata de un extremo con desborde que puede actuar por ambas bandas. En fútbol sala, el Manzanares disputa mañana su tercer partido de pretemporada contra Jaén Paraíso Interior, en un partido donde aumenta la dificultad para un Juan Alonso, el entrenador, que ha destacado la implicación de los nuevos en esta pretemporada.
16: Los chicos están adaptando muy rápido. La verdad que no da la sensación de llevar solo tres semanas. Los nuevos encajan bien en el modelo de juego, en la idea, son chicos trabajadores, son chicos inteligentes y la verdad que hasta ahora pues no puedo pedir más.
15: Por su parte, este martes, Viñalbal y Valdepeñas también tienen otro partido de preparación. Los de Marlon Velasco reciben a la Unión África Ceutí en el Virgen de la Cabeza. Para acabar, en hockey sobre hierba, la selección española femenina, donde juega la portera toledana María Tello, ha quedado apeada de la lucha por las medallas en el europeo tras perder esta tarde con Alemania 1-4. El combinado nacional luchará por la séptima posición del torneo.
6: En Cuenca acaban de arrancar sus fiestas de San Julián, que tienen muchas competiciones deportivas: rugby, tiro al plato, pesca, pádel, natación o bolos conquenses. Precisamente de esta última disciplina se está disputando su clásico torneo de fiestas. Así que nos vamos hasta la capital conquense, Rodrigo Muñoz.
17: Una competición de bolos conquenses que en su categoría individual ya tiene ganadores. Este martes y miércoles se van a celebrar las competiciones por parejas, porque los bolos conquenses tienen muchísima tradición en toda la provincia. De hecho, de forma paralela estamos inmersos en el circuito provincial que arrancó en junio y que terminará en septiembre en Beamut. Existen varios equipos en numerosas localidades conquenses y los mejores jugadores y jugadoras de bolos no han querido perderse este siempre especial torneo de San Julián.
6: Llevan toda la vida cocinando y ahí han demostrado sus habilidades. Les hablamos de las vecinas de Almodóvar del Campo, que han participado en un concurso gastronómico enmarcado en las actividades de la Semana del Mayor. Ana Belén Henales.
18: Han participado 6 cocineras por cada uno de los platos del concurso: tumbalobos, tiznao y ensalada campera. Mariluz Zamora es la presidenta del Consejo de Mayores de Almodóvar del Campo.
19: Pues una la hace de una manera, otra la hace de otra. Una dice, pues el mío está buenísimo, la otra, pues el mío también está de alguna manera. No es que compitan entre ellas, pero la que verdaderamente luego sale elegido dice, pues es que es una satisfacción personal, que como yo hago el tiznao no lo hace nadie en el pueblo.
18: Julia nos ha contado algún secreto de la elaboración del tiznao.
20: Hay algunas que lo hacen en seco. Yo le echo una poquita de agua porque también luego hay que echarle pimentón.
18: Y 3 expertos en gastronomía, como José Alarcón, valoraban cada detalle de los platos formando el jurado.
21: La verdad que, como se suele decir, la vista come mucho. Pero vamos, mayormente el sabor.
18: Es una de las actividades programadas por el Ayuntamiento en la 10ª Semana del Mayor. Carmen Santos es la concejal del ramo.
22: Que se diviertan, compartan, convivan entre ellas y salgan fuera de las actividades pues cotidianas del día a día.
18: Por eso incluyen conciertos, charlas informativas, rutas senderistas e incluso cenas de gala.
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6: A las 8 de la tarde, 46 minutos. Qué rápido se pasa el tiempo en la radio en directo, incluso el verano. Carlos Pedrosa, ¿qué tal? Buenas tardes.
24: Hola, buenas tardes.
6: Juan Ignacio de Mesa, ¿tú eres de los que te da pena el paso del verano? Ahora que ya tenemos casi frío. Bueno, frío para mí.
25: Bueno, a mí no me da pena. Yo creo que los ciclos son los ciclos y hay que vivirlos. Estupendo el verano, este año ha sido tremendo el calor, pero bienvenido el otoño. A mí el otoño de Toledo es la temporada que más me gusta.
6: Bueno, pues vamos a ver si tenemos una buena temporada. Lo cierto es que hay un tema del verano que vamos a seguir arrastrando, Carlos. La crisis de Ceuta. Cada día es una noticia y realmente está siendo inabarcable. Ahora el gobierno está intentando recuperar esa iniciativa y Sánchez ya está en Moncloa, de hecho ha convocado para mañana el Consejo de Seguridad Nacional.
26: Bueno, yo creo que es un paso importante, una rectificación, y una asunción de errores por parte del gobierno de España, que bienvenido sea, ¿no? Dicen que rectificar es de sabios, pues no nos quejemos, pues. Es verdad que llega tarde, pero en cualquier caso esto es una parte de un problema muy complejo, un problema que abarca la situación de Ceuta, al otro lado del estrecho de Gibraltar, como un punto de frontera no solo de España sino de Europa, una situación humanitaria que no termina de abordarse, una secuela de las condenas de otro caso de 2021 a la vicepresidenta del gobierno de Ceuta y a la delegada del gobierno por prevaricación, con la devolución de 55 menores, es decir, una serie de condicionantes, escoger la inmigración como un elemento de batalla política, no solo en España, sino también en Europa. Y luego, sobre todo, pues la necesidad urgente de que la gente de Ceuta, los vecinos de Ceuta, recuperen la normalidad en sus vidas.
6: Uh-huh. Juan Ignacio, ya no va a haber más videoconferencias de Sánchez con sus ministros desde Lanzarote. Ya mañana, Consejo de Seguridad Nacional, casi un mes después del inicio de la crisis.
25: Yo lo dije el otro día y lo vuelvo a decir. A mí lo que me preocupa y me da vergüenza es que una situación como esta, que era crónica de una muerte anunciada, porque se sabía que Marruecos iba a hacer maniobras parecidas a la de la Marcha Verde su día, tanto con Ceuta como con Melilla, que le haya pillado al gobierno así, tan absolutamente sin previsión de tipo alguno. O sea, 70.000 marroquíes se mueven, algunos desde Casablanca a 400 kilómetros de Ceuta, a través de las redes sociales, con convocatorias de un tipo y de otro, con esa permisividad por parte de la policía, sin que no se enteren los servicios de inteligencia españoles, malo. Si se han enterado y lo han advertido, peor. Y si no se ha sabido reaccionar, todavía más dramático. Por eso siento vergüenza. O sea, apañados estemos como nos vayan a invadir los guaraníes pasado mañana, porque ocupan toda la península, según uh-huh. están las cosas.
6: Bueno, y todavía a todo esto está la polémica por esa posible visita del rey, Juan Ignacio.
25: Hay una cosa hoy que no me ha gustado nada. Dicen, no, el rey es dueño de su agenda. Ojo, no, vamos a ver, vivimos en una monarquía constitucional. El rey no puede hacer y manifestar absolutamente nada que previamente no haya pasado por Moncloa. Hombre, sí podría hacer una cosa, lo que para que a ver qué reacción habría. Y es que, a título personal, agarre tranquilamente y sin ningún tipo de visita oficial, se presente en Ceuta. ¿Vosotros creéis sinceramente que si esa decisión la adopta el gobierno, perdón, la adopta el rey, este gobierno en concreto no iba a montar la mundial y no se iba a producir una tensión bestial por esa decisión personal? El rey tiene que moverse con acuerdo del gobierno. Y el gobierno, desde luego, no parece que tenga mucha intención de dejar que el rey vaya.
6: Pero, Carlos, ¿esa posible visita del rey podría, no sé si mejorar las relaciones con Marruecos?
26: Al contrario, me parece una polémica artificial que le hace un flaco favor a la corona, levantar esta liebre, y sobre todo cuando la enarbola la bandera el jefe de la oposición. Una visita del rey, que por supuesto no tiene agenda a título personal, en un viaje como este no la tendría, supondría una escalada de conflictividad con el reino de Marruecos y sobre todo con la monarquía alauita. Eso lo tengo clarísimo. Si alguien confunde esa precaución con, no sé, como ha dicho alguien desde la oposición en España, pensar más en Marruecos que en los propios ciudadanos de Ceuta, pues me parece un disparate más con el que se están alimentando bulos y miedos y españolidades o falsas españolidades desde algunos sectores. Creo que hay que tener la cabeza muy fría en estas situaciones. Esto yo no lo calificaría nunca de marcha verde, que puede haber sido un pulso no demostrado hasta la fecha por parte de la monarquía alauita, dejando pasar el día que se celebraba el centenario tal, pues yo no lo pongo en duda. Que se puede repetir, tampoco. Que la situación de Ceuta y Melilla es un asunto que hay que abordar como asunto de Estado, y me refiero a defensa de fronteras, sí estaré de acuerdo. pero en modo alguno creo que ningún partido, ni los que sustentan al gobierno ni los que hacen oposición en este momento, piensen en absoluto en sentido de Estado.
6: Sí, Juan Ignacio, por alusiones.
25: De acuerdo, vamos, no, es que estoy de acuerdo. O sea, tiene que haber una política de Estado, cosa de la cual carece en política exterior España desde hace mucho tiempo. No tenemos política de Estado. Tenemos política de oportunidades, de cositas, de ocurrencias, pero desde luego, si valoramos el papel que España está haciendo en la Unión Europea, el papel que España está haciendo en las organizaciones internacionales,

0: clarísimo, no nos tienen respeto. Y eso es una advertencia que tenemos que tener claro, que de alguna manera hay que cambiar la política o la falta de política exterior que tenemos en este momento.
1: Bueno, ya no solo la política exterior, sino todas las imágenes que estamos viviendo, Carlos, las estamos viendo, de esa gente hacinada en las playas. Ahora, hoy, la sanidad y las comunidades han acordado enviar hasta 45.000 dosis de vacunas a Ceuta. La situación no se trataría tanto de una emergencia de salud pública, sino que estas enfermedades se están desarrollando porque los migrantes, pues desde que no están vacunados, y el hacinamiento.
2: A ver. Los epidemiólogos y algunas organizaciones expertas en epidemiología le han pedido al señor Feijóo que no genere crisis absurdas, que no hay tal epidemia de nada. No voy a ser yo el que les lleve la contraria a los especialistas a los que tantas opiniones les pedimos en otras ocasiones como esta. Evidentemente, el Ministerio de Sanidad ha pedido 45.000 vacunas a las comunidades porque hacen falta. ¿Pero por qué está la gente volviendo a la playa? Pues porque se genera un clima de desconfianza cuando intentas meterlos en centros de acogida o en los centros que se están montando de emergencias y de atención. ¿Por qué? Porque se temen los inmigrantes que si los meten en esos centros es para devolverlos y para empezar a abrir expedientes, que es lo que marca la ley, y no se puede hacer, individualizados para proceder a su posible devolución. Y no lo aceptan bajo ningún concepto. Y en cuanto a relaciones internacionales, pues me remito a lo que era la etapa del anterior gobierno del Partido Popular, por no otras, cuando el señor Rajoy decía que él prefería Soria a Siria. Entonces, el papel de España hoy en la Unión Europea está muy por encima, en mi opinión, de etapas anteriores de gobiernos de la derecha.
1: Juan Ignacio.
0: Yo, como no voy a decir el y tú más, porque me parece que es... Vamos a ver, política de Estado España no tiene en política exterior desde hace décadas. No la tiene. Porque no son capaces los grandes partidos de ponerse de acuerdo y no practican política de Estado. Pero desde luego no voy a echar yo ahora al decir quién es el que es más culpable o menos culpable. Hay una constatación de un hecho. Marruecos ha hecho lo que ha hecho porque sabe que no va a pasarle nada a Marruecos. No ha habido reacción de la Unión Europea hasta antes de ayer, en una postura que parece razonable, pero que no adopta ningún tipo de medida de condena, de compensaciones económicas, absolutamente de nada. Es más, probablemente en esta negociación veremos, para más vergüenza, que Marruecos saca más dinero para poder pagar la protección de la frontera sur de Europa. Con lo cual va a ser de broma, ¿no?, el tema de que esto es una demo de que hago lo que quiero y luego encima pagarme para cumplir con mi obligación de defender una frontera. Y eso es así. Y yo creo que tenemos que plantearnos muy seriamente que necesitamos tener políticas de Estado. Que esto no son ocurrencias, por Dios. Que hay que tener previsto que esto puede pasar. Y le puede tocar al gobierno actual, al anterior, al medio pensionista o al que le toque dentro de 4 años. Y por lo tanto es algo que tenemos que asumir que es responsabilidad de todos. La culpa no la tiene solo uno, la culpa la tenemos los españoles por permitir que no haya política de Estado.
1: Y ya, que era lo que también te quería comentar, una vez que ya sabemos esto de la política internacional sobre la situación sanitaria, hoy se han aprobado 45.000 dosis de vacuna entre comunidad y ministerio para intentar, bueno, aliviar la situación allí en Ceuta.
0: Yo es que como me fío mucho de la ministra de Sanidad y dijo que no había ningún problema, pues entonces me imagino que las 45.000 vacunas se van a quedar guardadas en un almacén para ser devueltas dentro de 6 meses.
1: No sé si la ironía se entiende en la radio, Juan Ignacio.
0: Hombre, por Dios, es que es otra broma, ¿no? O sea, saber cómo está viviendo esta gente en las condiciones de insalubridad que viven, que están en la calle, que están haciendo sus necesidades en la calle, que están en una convivencia muy jorobada, está... gente, esta pobre gente, vamos a decirlo claramente, está en unas condiciones que sanitaria y humanamente no se pueden permitir. ¿Que iban a producir un problema? Evidente que lo iban a producir. ¿Que no se haya previsto? Vuelvo a decir lo mismo. O sea, que se haya tomado la decisión hoy, después de que han pasado 20 y tantos días desde la invasión, se haya tomado hoy una decisión por el Ministerio. pues de verdad.

0: Que no se ha ganado el sueldo la ministra.
1: Bueno, vamos a seguir hablando de este tema. Carlos Pedrosa, Juan Ignacio de Mesa, gracias. Buenas tardes.
0: Buenas tardes.
1: Enseguida llegan las noticias de las 9 de la noche. Gracias a Jorge Rodríguez. Buenas noches.

0: Termina Vega Hernández, termina Castilla-La Mancha a las 8, señal de que llegamos a las 9 en punto de la noche.
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0: Entre las informaciones conocidas esta tarde, una agresión médica sufrida el pasado viernes por una enfermera en el centro de salud de Agudo, en Ciudad Real, Ana Belén Henales.
2: Lo ha denunciado Satse en un comunicado, relatando cómo el hijo de una paciente comenzó a golpear a su propia madre tras escuchar que tenía que renovar su medicación un mes más. La insultó y le propinó puñetazos en la cabeza y en la cara, causándole heridas en el labio y en la nariz. Además, le dio patadas tras tirarla al suelo. Al intentar defender a la víctima, la enfermera fue también agredida con puñetazos y patadas, sufriendo hematomas en varias partes de su cuerpo hasta que otras personas lograron sacar de la sala al agresor. La profesional sanitaria, con 35 años de experiencia, ha presentado una denuncia y ha solicitado una orden de alejamiento. El sindicato de enfermería SATSE condena estos hechos, afirmando que es intolerable que los profesionales sanitarios sigan sufriendo agresiones físicas o verbales en su ámbito de trabajo. Así que solicita al SESCAM una respuesta firme para combatirlas.
0: Y este mediodía, por otra parte, el Ministerio de Sanidad y las comunidades han acordado el envío de 45.000 dosis de vacunas para prevenir el sarampión, la rubeola, la difteria y la polio a Ceuta. Aún no sabemos cuántas van a corresponder a cada autonomía, ya que se van a repartir en función de la población de cada comunidad. El epidemiólogo Amos García decía hoy en nuestro Castilla-La Mancha a las 2 que más que una cuestión sanitaria, es una cuestión humanitaria.
3: Esta actividad vacunal es una actividad dirigida desde una perspectiva de humanidad, para tratar de evitar que estas personas puedan desarrollar brotes epidémicos. Pero no es una medida que tienda a crear una barrera con respecto a la población ceutí, que difícilmente va a enfermar porque ya está protegida frente a esta inmensa mayoría de enfermedades.
0: Castilla-La Mancha pone en marcha a través del IPEX un nuevo programa para detectar compañías con potencial exportador y acompañarlas en sus primeros pasos en el exterior. Es una iniciativa que llega en un momento de crecimiento de las ventas de la región fuera de España, lo explica la directora del IPEX, Paloma Sánchez.
4: Castilla-La Mancha está viviendo su mejor momento exportador. Somos la comunidad autónoma que más crece en exportaciones de toda España. En este primer semestre hemos rozado los 6.000 millones de euros.
0: Y al hilo otro dato, ha caído la creación de nuevas sociedades en Castilla-La Mancha un 7% en el mes de julio. En cifras, según las estadísticas del Colegio de Registradores, se inscribieron 307 nuevas sociedades frente a las 330 de julio del año pasado. Estas cifras, sin embargo, contrastan con la evolución a nivel nacional. En el caso de España, ha crecido un 2,6%. Y también en clave nacional ya, ojo a las tormentas en Tarragona, donde se han visto imágenes de lluvias espectaculares, de tormentas muy fuertes con vientos que desde luego han generado muchos daños. Los bomberos de la Generalitat han atendido esta tarde unos 145 servicios por incidencias relacionadas con esas intensas tormentas y el fuerte viento que decimos que ha afectado a varios puntos, especialmente a Tarragona, donde ha causado caída de árboles o pequeñas inundaciones. Inma Solé, subdirectora de Protección Civil, sin embargo, reconoce que solamente ha habido heridos leves.
5: No sabem que hi hagi hagut incidències molt, molt greus. Alguna incidència sí que ens han fet referència d'alguna persona, alguna ferida lleu, però no destacable en aquests moments que tinguem coneixement.
0: Por eso repetimos, en este caso solamente alguna persona herida grave, es lo que decía Inma Solé. Y para terminar, Castilla-La Mancha cuenta ya con un portal de cartografía que reúne información territorial y demográfica de la región. La plataforma permite consultar mapas, proyectos, archivos, informes y normativa para facilitar el acceso de los ciudadanos. Daniel Corredor es el director de ese centro cartográfico.
6: El portal del Centro Cartográfico de Castilla-La Mancha tiene como principal novedad concentrar toda la información geográfica de la región. Es una ventaja añadida frente a la dispersión que detectábamos que existía en los distintos portales del gobierno.
0: 9:04, volvemos cuando sean las 10.
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2: 78 años cumple hoy el legendario compositor, productor y multiinstrumentista francés Jean-Michel Jarre, pionero de la música electrónica y de paso del synthpop y del sonido ambient. También asociamos su nombre al libro Guinness de los récords, aunque a él no le hace ninguna gracia. Pero los datos están ahí. 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

Bueno, pues sonando las nuevas tendencias, los nuevos sonidos que nos da la raíz flamenca, pero con la electrónica y con otros muchos lares musicales. Y nos vamos a quedar ahora a recordar al desaparecido, querido Enrique Morente, los tangos, uno de los tangos más reconocidos de la trayectoria musical del gran maestro Enrique Morente, los tangos morenteros.

Su nombre aparecía entre los músicos invitados a actuar en la gala de los premios Goya 2026. La voz de una mujer que lleva el flamenco en sus venas, Alba Molina.

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Bueno, teníamos muchas ganas de volver a escuchar El Tren de los Sueños. Llevábamos mucho tiempo sin saber nada de ellos. Han llegado para quedarse. Con nuevos integrantes, eso sí, ¿eh? Con Marta Castro y Omar. Luego fue el grupo más descargado en YouTube en el 2012. Y hoy vuelven, regresan para conformarse como uno de los grupos que se quedan en el flamenco pop. Ahora con Gonzalo Alhambra, ¿qué te parece? Te doy mi mano.

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Bueno, y de la fusión de sonidos tan dispares, el que o lo que nos presenta esta mujer llamada Aroa Fernández, nos quedamos ahora con una belleza de canción en la voz de La Flaca. Se llama ¿Dónde estabas?

Esta es una canción que dedicó Chico Pérez y Manuel Lombo al Callejón del Agua, esa calle tan mítica del centro de Sevilla. Con este Callejón del Agua nos acercamos ahora a las noticias. Vamos a hacer una brevísima pausa y regreso enseguida con mucho más flamenco, mucha más música.

0: Son las 10 de la noche.
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0: Entre las informaciones del lunes destaca el grave accidente sufrido en Alcázar de San Juan, donde en una colisión frontal entre dos vehículos ha muerto un conductor y el otro está hospitalizado en el Hospital Mancha Centro. Carmen Cenjor.
2: El herido de 61 años se encuentra grave con múltiples fracturas y pendiente de evolución, según ha informado el Hospital La Mancha Centro. El accidente ocurría pasadas las 12 y cuarto del mediodía, apenas un kilómetro de Alcázar, en la CM3012 en dirección Quero, cuando ambos vehículos han chocado de frente, lo que ha provocado la muerte en el acto de uno de los conductores de 65 años. La Guardia Civil se ha hecho cargo de la investigación y ha estado recabando datos sobre cómo ha podido suceder el siniestro en el mismo lugar, por lo que la carretera ha estado cortada mientras recogía pruebas. Muy cerca del accidente hay una curva muy cerrada, por lo que es probable que este fuera el motivo por el que uno de los vehículos invadiera el carril contrario. No obstante, deberá ser el informe pericial el que determine qué ha ocurrido. Además de la Guardia Civil y los servicios sanitarios, han debido participar policía local y bomberos, que han tenido que excarcelar a ambos conductores de sus vehículos.
0: Y unimos otra historia, gracias Carmen, y es que la Guardia Civil ha auxiliado a un menor que viajaba en contra de su voluntad en un vehículo junto a su madre por lo autovía a la altura de Almansa. El joven de 17 años alertó a la Benemérita, a la Guardia Civil, a través de la aplicación Alecorps. Juan Martínez.
3: Identificada la vía de comunicación por la que circulaba en la autovía A31, se movilizó una patrulla próxima a esa zona. Una vez localizado el vehículo, la conductora no hizo caso a las señales de parada efectuadas por los agentes, que observaron en ella movimientos descoordinados y signos de alteración. Sandra Pérez es la portavoz de la Guardia Civil en Albacete.
4: Ante la negativa de la conductora a detenerse, se estableció un dispositivo coordinado que permitió interceptar el turismo con seguridad.
3: Un operativo del que formaron parte varias patrullas del subsector de tráfico. Al menor se le trasladó a la comandancia de Albacete, donde permaneció hasta la llegada de sus abuelos maternos. La madre recibió atención médica en el Hospital General Universitario de Albacete.
0: 11 metros cúbicos tenía el caudal del Tajo el viernes pasado, un dato que aumenta la preocupación por el nivel del río a su paso por Toledo y por Talavera. La plataforma Red del Tajo denuncia que en el último año, entre Peñas y Buendía han batido el récord absoluto de agua trasvasada, cerca de 800 hectómetros cúbicos. Miguel Ángel Sánchez es su portavoz.
5: Este año se van a ir aproximadamente, este año natural, desde septiembre a octubre, aproximadamente cerca de 800 hectómetros, ¿no? ¿Cuánta agua ha caído? Pues ahora, cuando se cierre el año hidrológico, vamos a estar cerca de los 950 hectómetros cúbicos. Entonces, la relación es muy clara. Aproximadamente el 80% del agua que ha caído en la cabecera del Tajo se va a ir por el trasvase.
0: Por lo demás, fuera de Castilla-La Mancha, ojo a los incendios, ha activado el nivel 1 de emergencia por el incendio de las Tres Villas en Almería, que tiene casi ya un centenar de medios trabajando en la extinción del fuego, que en principio mantiene 7 helicópteros, o ha mantenido hasta ahora 7 helicópteros, uno de ellos ligero, 3 semipesados y 2 pesados, intentando trabajar para controlar las llamas. Y luego, antes del tiempo, lo visto anoche sobre el mar de Alborán, una bola de fuego muy brillante de origen asteroidal que sobrevoló la madrugada a una velocidad de unos 77.000 kilómetros por hora, según el Observatorio Astronómico de Calalalto, en Almería, y que fue detectado también, entre otros, por el Observatorio de la ITA, aquí en Toledo. Repetimos, una bola de fuego muy brillante, un asteroide, en este caso, que sobrevoló el cielo anoche. Con esto, a las previsiones. ¿Qué nos espera para las próximas horas? Alba Lancha, muy buenas noches.
6: Hola, muy buenas noches. La bajada de temperaturas generalizada durante este lunes la vamos a notar todavía más durante estas próximas horas. Esta próxima noche será más fresca que las anteriores. Podríamos incluso rozar los 15 grados en buena parte de la región y bajar de los 10 en zonas altas. Después de un lunes pasado por agua en bastantes puntos de la región, lluvias intermitentes y cielos muy tapados, también con bastante viento, mañana tendremos un día más soleado, más estable y con temperaturas que en las horas centrales del día pueden sumar algún grado respecto a hoy.
0: Bueno, pues nos quedamos con ello y con esa bajada que desde luego se está notando sobre lo que teníamos, por ejemplo, la semana pasada. Gracias, Alba. Punto y seguido a la información. Sigue Eva Carrasco, sigue aquí Duende. Nosotros volvemos cuando sean las 11.
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9: ...78 años cumple hoy el legendario compositor, productor y multiinstrumentista francés Jean-Michel Jarre, pionero de la música electrónica y de paso del synthpop y del sonido ambient. También asociamos su nombre al libro Guinness de los Récords, aunque a él no le hace ninguna gracia. Pero los datos están ahí. Logró congregar a 3 millones y medio de personas en un concierto que dio en el 97, en la Plaza Roja de Moscú. Por no hablar de su histórico concierto frente a las pirámides de Egipto, o el que dio en el 82 en la República Popular de China. Fue el primer artista occidental en tocar allí. Y por cierto, el pasado julio visitó en concierto 4 ciudades españolas. Jean-Michel Jarre apenas tuvo relación con su padre, el genial compositor de bandas sonoras Maurice Jarre. Debutó en el 76 con este trabajo, Oxygen, uno de los discos franceses más vendidos de la historia, y que en su tiempo rivalizó con el Tubular Bells de Mike Oldfield. Su portada también es icónica. Representaba el mundo en forma de calavera en vías de descomposición. 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

Pues sí, con Aroa Fernández, que es como se llama la artista con la que arrancamos hoy el programa, te doy las buenas noches. Ella va a estar en breve en nuestro programa porque tiene muchas cosas que contarnos. Una artista que está abriendo un camino propio dentro del flamenco contemporáneo. Esto que acabamos de escuchar es el primer capítulo de su proyecto Flamenco, una propuesta donde la voz, el compás

y la electrónica se construyen en tiempo real con un looper, manifiesto de libertad para Aroa Fernández. Como siempre, gracias por elegirnos. Arranca una noche más aquí, Aiduende.

Esta es la voz de Simón Cortés, es compositor de Valencia, pero durante muchísimos años ha estado centrado siempre en componer para otros artistas como Niña Pastori, Canelita, Parrita. Ahora, con su propio trabajo, Simón.

Era la voz de Nina Pastori haciendo esa versión de todo un clásico. Y es que a veces se engrandecen las grandes canciones también. Esto es lo que le ha ocurrido al sitio de mi recreo, esta versión tan flamenca de Miguel Campello.

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Bueno, pues el pasado y el presente de nuestra música, con esa revisión de un clásico de Los Chichos, a la voz ahora preciosa voz de Gonzalo Alhambra y Juan Cid.

este es el claro ejemplo de lo que pretendemos cada noche, navegar por todas las fronteras de una misma raíz, nuestro flamenco. Luis Cortés, Daviles de Novelda y esta pena. Bueno, pues ahí está poniendo sonsoneo, soniquete a esta noche en la radio de Castilla-La Mancha. Pues así, con alegría, llegamos a este momento en el que de nuevo vamos a viajar a través del tiempo y nos quedaremos

Bueno, palabras mayores, ¿eh? Para todo un clásico como es esa obra maestra, Camarón, y ahora Pitingo. ¿Recuerdas aquel álbum que se llamó Soulería? Él contenía este Yesterday.

0: Son las 11 de la noche.
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0: Los trabajadores de Airbus han decidido mantener la convocatoria de huelga indefinida a partir de mañana. La posición favorable al paro de los trabajadores de Getafe esta mañana, que cuenta, recordemos, con 8.000 de los 14.000 empleados de

0: La aeronáutica ha marcado la pauta del voto en el resto de asambleas, en los centros de trabajo, también aquí en Castilla-La Mancha. Manuel Molero.
1: Y en Castilla-La Mancha, las asambleas de trabajadores del turno de tarde de Illescas en Toledo y Albacete también han apoyado la huelga indefinida como sus compañeros del turno de mañana. La nueva propuesta de la compañía, que incorpora un incremento salarial conforme al IPC, la restitución de las condiciones del teletrabajo y la retirada del sistema Prafor del análisis del absentismo laboral, no ha sido suficiente para desconvocar el paro general a partir del 25 de agosto. Según el presidente del Comité de Empresa de la planta de Albacete, Sergio Medina, se rechaza la oferta de la empresa por imprecisa.
2: Básicamente por la indefinición en lo que es la redacción, ¿no?, de la propuesta de acuerdo. Ahora mismo las asambleas han entendido que el texto que se propone por parte de la empresa no es un texto de garantías.
1: Con el primer día de huelga también se va a iniciar un calendario de negociaciones con los agentes sociales de manera indefinida, sin que las organizaciones convocantes, UGT, UTIL y CGT, hayan establecido un plazo para la resolución del conflicto.
0: Y por lo demás, en clave económica también, la creación de nuevas sociedades, que ha descendido un 7% en Castilla-La Mancha en el mes de julio. Irene Sanz.
3: Así lo recoge la nueva estadística mercantil del Colegio de Registradores. Concretamente, durante el mes pasado se inscribieron en los registros mercantiles 307 nuevas sociedades frente a las 330 constituidas en julio de 2025. El dato interanual a nivel regional contrasta con la evolución nacional. En España, la creación de empresas ha aumentado un 2,6%, pasando de 10.993 en julio de 2025 a 11.278 constituidas en el de este año. Sin embargo, la evolución de las operaciones de capitalización empresarial es bastante mejor. En julio se contabilizaron 63 ampliaciones de capital en la región, un 23,5% más que el año pasado.
0: Vamos con una de las historias que nos deja este lunes, este arranque de semana. Llevan 6 años trabajando como agentes de la Guardia Civil y hace unos días su intervención fue decisiva. Auxiliaron a un motorista cuyo cuerpo estaba envuelto en llamas en un accidente. El hombre se recupera ya en la unidad de grandes quemados del hospital de Getafe. Manolo Barragán.
4: Se llaman Juan José Muñoz Morales y Antonio Cañaveras. Se encontraban de servicio por la A4 el día 2 de agosto cuando algo llamó la atención de estos dos agentes de la Guardia Civil de Moral de Calatrava.
5: Había una moto ardiendo y seguimos un poco avanzando y vimos al lado de la moto un hombre ardiendo.
6: La parte de cintura para abajo ya estaba quemado y estaba ardiendo uno de los brazos.
4: Un motorista envuelto en llamas cuya vida corría peligro. Su actuación fue decisiva.
6: Entonces, como ha dicho el compañero, lo más rápido posible cogimos el extintor.
5: Y agua que llevábamos de nuestras propias botellas fue con lo que lo apagamos.
4: El herido, un hombre de 57 años, fue trasladado primero al hospital de Valdepeñas y con posterioridad a la unidad de quemados de Getafe, donde permanece estable dentro de la gravedad y con el 40% de su cuerpo quemado.
0: Pues ahí está, repetimos, la acción de esos dos guardias civiles que fueron absolutos ángeles de la guarda. Sobre toros, Cuenca. El diestro Juan Ortega ha hecho este lunes lo más destacado de la segunda de la Feria de Cuenca, saliendo a hombros tras cortar 3 orejas, una de ellas a un toro de vuelta al ruedo de Román Sorando, en una tarde en la que también ha triunfado Alejandro Talavante con una oreja a cada uno de sus estados. El que desinfló ilusiones, sin embargo, ha sido Morante de la Puebla, al tener que enfrentarse sobre todo al viento, para enfado del público que le ha broncado. Y una última historia que nos lleva a hablar de alguien que va a ser, digamos que, parte de esta casa durante los próximos meses. Diana Navarro, que ha pasado esta mañana por nuestro Castilla-La Mancha Hoy Magazine para hablar de A Tu Vera Contigo, la edición especial con la que Castilla-La Mancha Media celebra sus 25 años. La cantante malagueña, que se va a poner al frente del programa, defiende la vigencia de la copla y asegura que esta nueva entrega va a ser especialmente emotiva y diferente. Juan Antonio Lorente.
7: Diana Navarro afronta con ilusión el reto de conducir un formato que considera parte de la historia de la televisión y que después de 15 ediciones sale por primera vez de los estudios para recorrer varios teatros de Castilla-La Mancha. La artista cree que el éxito mantenido de A Tu Vera demuestra que la copla sigue teniendo un lugar muy vivo entre el público.
8: Y prueba de ello es pues las 15 ediciones de A Tu Vera con máxima audiencia y con máximo éxito, y ahora esta edición de A Tu Vera Contigo, que va a ser muy emotiva y muy diferente, pues sigue mostrando que la copla está de máxima actualidad, por supuesto.
7: Las grabaciones comenzarán el próximo 31 de agosto en el Teatro Palenque de Talavera de la Reina y continuarán durante septiembre en Almansa, Tarancón y Manzanares. El público podrá asistir gratuitamente hasta completar aforo. En esta edición regresarán además concursantes que ya dejaron huella en el programa y que tendrán una nueva oportunidad de hacerse con la victoria.
0: Pues repetimos, lo veremos en los próximos meses. Ahí, por tanto, habrá que dar la bienvenida a Diana Navarro y mandar un abrazo, evidentemente.

0: de la que ha sido la presentadora de La Tubera, al menos en esta última edición, Gloria Santoro. Nosotros que lo dejamos aquí, 5 minutos sobre las 11 de la noche, saben que sigue aquí hay Duende con Eva Carrasco y que nosotros volveremos cuando sean las 12, cuando sea medianoche.
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2: 78 años cumple hoy el legendario compositor, productor y multiinstrumentista francés Jean-Michel Jarre, pionero de la música electrónica y de paso del synthpop y del sonido ambient. También asociamos su nombre al libro Guinness de los récords, aunque a él no le hace ninguna gracia. Pero los datos están ahí. Logró congregar a 3,5 millones de personas en un concierto que dio en el 97 en la Plaza Roja de Moscú. Por no hablar de su histórico concierto frente a las pirámides de Egipto, o el que dio en el 82 en la República Popular de China. Fue el primer artista occidental en tocar allí. Y por cierto, el pasado julio visitó en concierto 4 ciudades españolas. Jean-Michel Jarre apenas tuvo relación con su padre, el genial compositor de bandas sonoras Maurice Jarre. Debutó en el 76 con este trabajo, Oxygène, uno de los discos franceses más vendidos de la historia, y que en su tiempo rivalizó con el Tubular Bells de Mike Oldfield. Su portada también es icónica. Representaba el mundo en forma de calavera en vías de descomposición. 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

Con ellas, con las migas, acompañadas a la guitarra de Tomatito, arranca esta segunda hora en Radio Castilla-La Mancha. 20 años de carrera musical, 7 discos de estudios. Se han convertido, desde luego, en una de las bandas españolas más internacionales. Nominadas a los Grammy Latino, este año se lo han llevado y con ellas hablaremos en breve. Las tendremos esta nueva temporada en la radio de Castilla-La Mancha, será dentro de muy poquito, porque tienen concierto previsto además en Castilla-La Mancha, en Cuenca, y vamos a charlar con ellas. Las migas por rumbas, con ella te damos la bienvenida esta noche.

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pues yo creo que queda bastante claro de dónde son ellos, ¿verdad? Cantándole a la mujer y a la belleza de la mujer cordobesa, este grupo musical está formado por jóvenes cordobeses. Ellos empezaron animando las fiestas, versionando todo tipo de canciones, desde la más actual a la más tradicional, como siempre con ese aire flamenco que les caracteriza. Así que al mal tiempo, pues cositas buenas. Gloria bendita se llama esta canción.

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1: Venga, ahora un poquito del toque de la guitarra de Dani Morón.

escuchar la guitarra de Dani de Morón, es escuchar la guitarra de uno de los guitarristas flamencos más laureados de las últimas décadas. Ha recibido, entre otros galardones, 2 giraldillos de la Bienal de Flamenco de Sevilla y nominación a los premios Grammy Latino en 2018 con al mejor álbum de flamenco por su disco 21, forjado entre los grandes. Bueno, qué maravilla es la guitarra, el toque del maestro Dani de Morón, así para ponerle también un poquito de sosiego a esta noche en la radio de Castilla-La Mancha. Nos vamos a quedar ahora con Paco Lara y Rocío Parrilla, Lía.

Bueno, pues es el tándem que hacen completo esa parte más flamenca de un usual de este programa con Miguel Ichi López, acompañando en este universo musical al lado de Malva Vela. Miguel Ichi López, al que le seguimos siempre de muy de cerca y el que tiene cositas nuevas que están a punto de llegar. Este hombre que ha hecho temazos como este Será, con Puto Largo, dentro de Independientemente Salvaje, que fue el anterior trabajo de Miguel Ichi López desde Utrera.

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Ahí está un buen compás, el de los Rebujitos y de Marco Flamenco, que ocupan estos últimos minutos esta noche en Radio Castilla-La Mancha.

Pues de esta manera echamos el telón esta noche y lo hacemos con el gusto de encontrarnos mañana. Nuevo, como siempre, nuevo programa en el mismo lugar y a la misma hora. Saludos de Eva Carrasco. Disfruta del resto de la noche. Adiós.

0: Las 12, medianoche.
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0: Miramos a Ceuta en primer lugar. Desde este martes, el Gobierno central asume el mando único en la gestión de la crisis humanitaria, según anunciaba allí mismo el vicepresidente primero y ministro de Economía, Carlos Cuerpo, tras su reunión con el presidente de la ciudad autónoma, al que le ha dado cuenta del plan de medidas de choque previstas, que pasarán por reforzar la seguridad, gestionar los retornos y revitalizar la economía de la ciudad autónoma.
2: El Gobierno declarará mañana, martes, la situación de interés para la seguridad nacional en Ceuta y constituirá un mando único mediante Real Decreto en el Consejo de Ministros. Esto, como saben, es una solicitud que ya ha hecho el presidente y ha hecho también la ciudad.
0: Esto cuando este lunes Sanidad y las comunidades, recordemos, han acordado enviar 45.000 dosis de vacunas a Ceuta a través del mecanismo de solidaridad puesto en marcha por el Gobierno. Fernando González.
3: Un total de 45.000 dosis de vacunas serán enviadas a Ceuta tras el acuerdo. 15.000 de la triple vírica.

0: 10.000 de difteria, tétanos y otras tantas de varicela y polio. El objetivo es prevenir la transmisión de enfermedades tanto a la población ceutí no vacunada como a las personas migrantes. Horas antes de la reunión convocada de urgencia por el Ministerio, varios consejeros habían trasladado ya su absoluta disponibilidad a donar dosis de las vacunas prioritarias para atender las necesidades de la población migrante en la ciudad autónoma, aunque no sin críticas a la tardanza de sanidad en abordarlo. En el caso de Castilla-La Mancha, la consejería todavía se encuentra a la espera de saber cuántas dosis deben enviar, lo cual se establecerá en base a criterios de población por comunidades.
1: Más cosas. Esta tarde hemos conocido una agresión médica sufrida el pasado viernes por una enfermera en el centro de salud de Agudo, en la provincia de Ciudad Real. Lo ha denunciado Satse, que relata en un comunicado cómo el hijo de una paciente comenzó a golpear a su propia madre tras escuchar que tenía que renovar su medicación un mes más. Ana Belén Henares.
2: La insultó y le propinó puñetazos en la cabeza y en la cara, causándole heridas en el labio y en la nariz. Además, le dio patadas tras tirarla al suelo. Al intentar defender a la víctima, la enfermera fue también agredida con puñetazos y patadas, sufriendo hematomas en varias partes de su cuerpo, hasta que otras personas lograron sacar de la sala al agresor. La profesional sanitaria, con 35 años de experiencia, ha presentado una denuncia y ha solicitado una orden de alejamiento.
1: Este sábado ha sido detenido también en el barrio del Polígono de Santa María de Benquerencia, en Toledo, un varón, un hombre, por tratar de entrar a una vivienda. Jesús Rodenas.
3: Según ha podido conocer Radio Castilla-La Mancha, el suceso tuvo lugar pasadas las 6:30 de la tarde en la travesía de Ventalomar. Uno de los hijos de la familia afectada dio el aviso al 091 de que alguien había saltado la tapia del patio de la vivienda. Posteriormente, esta persona fue identificada por los agentes de la Policía Nacional en las inmediaciones de la zona, ya que coincidía con las imágenes de las cámaras de seguridad del inmueble. El varón ha sido detenido en el lugar de los hechos por un delito de allanamiento de morada.
1: Y nos queda una referencia más, en este caso la del tiempo, sobre todo teniendo en cuenta las tormentas que hemos tenido hoy en buena parte del país, sobre todo en la zona del Levante, y mirando sobre todo a Cataluña. Recordemos que sobre todo en Tarragona se han recogido, en este caso, hasta 30 litros por metro cuadrado en algunos puntos, pero sobre todo destacan por una parte el granizo y por otra parte el viento, que han generado multitud de problemas en varios puntos de la provincia. Vamos rápidamente con lo que nos espera aquí en Castilla-La Mancha, después de esta notable bajada de las temperaturas. Alba Lancha, buenas noches.
4: Hola, muy buenas noches. La bajada de temperaturas generalizada durante este lunes la vamos a notar todavía más durante estas próximas horas. Esta próxima noche será más fresca que las anteriores. Podríamos incluso rozar los 15 grados en buena parte de la región y bajar de los 10 en zonas altas. Después de un lunes pasado por agua en bastantes puntos de la región, lluvias intermitentes y cielos muy tapados, también con bastante viento, mañana tendremos un día más soleado, más estable y con temperaturas que en las horas centrales del día pueden sumar algún grado respecto a hoy.
1: Gracias, Alba. Llega Chema Cervantes. La noche suena bien.
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0: Nuestro invitado esta madrugada es uno de los mejores artistas españoles del siglo XX. Eso nadie lo discute. Alejandro Sanz, el eterno superventas de las listas españolas. Aunque ahora se las tiene que ver con artistas más jóvenes, como Rosalía, Quevedo, Aitana, C. Tangana, que la verdad es que se lo ponen difícil para que vuelva a copar el número uno en ventas. De hecho, su último álbum, Y Ahora Qué Más, del que acabas de escuchar la canción Las Guapas, pues el disco debutó en el puesto número 2 de la lista oficial española por música. Y la misma suerte han corrido colegas como Pablo Alborán o Sergio Dalma, que tampoco han llegado al número 1. ¿Debido a qué? Pues al fenómeno Lux de Rosalía. Pero bueno, no puede quejarse nuestro invitado, porque desde su debut en el 91 con Viviendo Deprisa lleva vendidos más de 25 millones de discos y logrado múltiples álbumes de platino, tanto en España como en Latinoamérica y Estados Unidos. Y Ahora Qué Más es su 13º álbum de estudio. El primero, por cierto, con el sello Sony, una ampliación del EP que publicó el pasado mayo. El disco lo creó, dice, marcado por un periodo de vulnerabilidad personal y profesional. Y además cambió de forma radical su metodología de trabajo. Ha apostado por la colaboración con jóvenes productores y compositores. Recoge también duetos con su buena amiga Shakira, es la tercera vez que graban juntos. También constan ahí en este disco los mexicanos Grupo Frontera y Karim León, el colombiano Manuel Turizo, la argentina Emilia, la venezolana estadounidense Elena Rose y el mallorquín Resby en esta canción que tengo preparada y que se titula No me tires flores. Un abrazo fuerte, José María Cervantes. Pues eso, volvemos a Alejandro Sanz. Estaremos hasta las 4 de la madrugada y un buen ratito con el cancionero de Alejandro Sanz.
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Escuchando, disfrutando de las últimas canciones de Alejandro Sanz, por eso te lo traemos esta madrugada. En las entrevistas de presentación de este disco, pues se muestra radiante. Superó una etapa muy complicada en lo personal y profesional. Recordarás que hace algo más de 2 años publicó un mensaje en sus redes sociales donde decía que no estaba bien y que se sentía triste y cansado. Un mensaje que, por otra parte, generó muchas respuestas de agradecimiento de sus fans por hablar públicamente sobre la salud mental. Y después de aquel bache, retomó su gira y volvió a escribir un mensaje de agradecimiento por el apoyo de sus incondicionales. Ahora Alejandro Sanz dice sentirse feliz porque, leo textual, me he dado cuenta de que ya no tengo nada que demostrar, que ocultar ni que temer. Dice que ha recuperado totalmente la ilusión por la música que había perdido y que dedica más tiempo a su familia y menos horas al trabajo y que le cunde más, que es mucho más productivo. Nos alegra muchísimo, de verdad. Vuelvo de nuevo y al disco Y Ahora Qué Más, donde recoge esta canción que nos gusta bastante y además veo que es una de las más escuchadas en streaming de él, El vino de tu boca. La canta con el mexicano Karim León.

Bueno, de Grammys anda sobrado, ¿eh? Suma un total de 24. Los dos últimos Grammy precisamente los recibió hace unas semanas por el EP, la primera parte de este nuevo álbum. ¿Y ahora qué? Sin el más. Grammy al mejor álbum pop contemporáneo. Y también otro Grammy por la canción que tengo preparada, Palmeras en el Jardín. Un premio que le arrebató a Bad Bunny, que partía como favorito. Y esa está la canción que abre este nuevo álbum. ¿Y ahora qué más? Es una sentida balada que precisamente dedicó a su exnovia, la actriz cubana Rachel Valdés. La vamos a recuperar ahora porque es tan, tan bonita. Venga, ahí va. Palmeras en el Jardín, Alejandro Sanz.

Palmeras en el jardín del disco. Y ahora, ¿qué más de Alejandro Sanz? Es también nuestro invitado responsable del disco más vendido de la historia en nuestro país, publicado en septiembre del 97, ya sabes, su quinto trabajo. Más fue superventa gracias en parte al Corazón Partido, canción a la que volveré luego más tarde. Y es la canción esta que marcó un antes y un después en la carrera de Alejandro Sanz. Pero también tuvieron muchísima repercusión otros títulos como Y si fuera ella, que fue el primer single de Más, la canción Amiga mía, en fin. A ese disco le siguieron una gira mundial y un sinfín de récords, galardones y reconocimientos a diestro y siniestro, convirtiéndose también en el artista español más premiado. Vamos a intentar en estos minutos resumirte parte de su vida y obras, porque total son 13 discos. Y han corrido muchos ríos de tinta todas las curiosidades y todas las noticias de Alejandro Sanz, sobre todo en la prensa rosa. Al menos el top 10 de sus canciones más reproducidas las vamos a tener en este especial. Voy ahora con mi persona favorita, que es uno de sus últimos número 1 y que forma parte del undécimo trabajo de Alejandro Sanz, El Disco, así se llamaba ese trabajo de 2019. Esta la cantó a dúo con la cubano-estadounidense Camila Cabello. Una canción que, por otra parte, estaba dedicada a su hija pequeña, Alma. La niña aún no tenía canción del padre en ningún disco y aprovechó para inspirarse en ella cuando cumplió exactamente 5 añitos. Y así se refiere siempre a ella, mi persona favorita, fruto de su relación con Raquel Pereira, que al igual que Dylan, ya tuvo canción, la que se llama Capitán Tapón. Pues ella estaba dedicada a Dylan, que es un chico muy futbolero, que nació en Nueva York y ha heredado del padre pues su pasión por la música. Parece ser que toca muy bien instrumentos como el piano y la guitarra y colabora con el padre. Raquel Pereira, decirte que es psicóloga y que publicó hace un par de años un libro en forma de carta, libro dedicado a sus hijos. Se titula Para que no te olvides. Te recuerdo que Raquel Pereira y Alejandro Sanz estuvieron juntos de 2012 a 2019. Venga, ahí vamos con mi persona favorita, con Camila Cabello y canción dedicada a su querida niña, Alma.

Muchas de las anécdotas y curiosidades que te voy a contar las he extraído de un libro muy interesante que publicó en 2017 el experto musical Óscar García Blesa. El libro se titula Vive, la biografía autorizada de Alejandro Sanz. Son 600 páginas repletas de jugosísimas anécdotas. Y además cuenta con el testimonio de más de 200 personas. Todos famosos, también familiares, amigos, en fin. Entre los nombres de amigos famosos, pues ahí aparecen los nombres de Shakira, Beyoncé, Alicia Keys, Marc Anthony, Juanes, Laura Pausini, Juan Luis Guerra, Joaquín Sabina, Serrat, Pepe de Lucía, su hija Malú. También están los testimonios de Bisbal, Alborán, Dani Martín, Rafa Nadal, incluso Albert Rivera, que por ese tiempo era político. Y Óscar García Blesa, el autor de este Vive, aprovechó el vigésimo aniversario del disco más vendido de España, Más, y que motivó además el histórico concierto de junio de 2017 en el Estadio Vicente Calderón de Madrid, y que se convirtió en el acontecimiento musical de aquel año, con 50.000 seguidores aplaudiendo a rabiar tanto a Alejandro Sanz como a los 20-tantos invitados que cantaron con él lo mejor de su repertorio. Y además, ese año, 2017, le nombraron Persona del Año por la Academia Latina de la Grabación. Voy a recuperar uno de los mejores momentos de aquel espectáculo y cantando con otra gaditana de pro, Niña Pastori. Pues juntos interpretaron Cuando Nadie Me Ve y Kai, que se la compuso a Niña Pastori, Alejandro Sanz. Y con su autor emocionadísimo en el concierto, cantando con Niña Pastori. Venga, vamos con este medley de canciones en directo. Más es más, así se llamaba también el DVD disco, el concierto de 2017.

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0: En directo, Niña Pastor y Alejandro Sanz, Cuando nadie me ve y
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0: Pues mira, estas dos canciones, te cuento que las compuso en el chalet de Somos Aguas, de Miguel Bosé, chalet que ya no existe. Allí parece ser que vivió Alejandro Sanz casi año y medio con su primera mujer, Heidi Mitchell, mientras los albañiles remataban las obras de su casa. Y en ese tiempo, en esa casa de Miguel Bosé, compuso todo el álbum El alma al aire, la canción Caí y también canciones para Antonio Carmona. Parece ser que utilizó la habitación de Lucía Bosé, ahí montó su estudio. Y cuenta en este libro Oscar García Blesa que se pasaba tocando hasta las 6 de la mañana y que había un interfono por el que se comunicaba con el resto de la casa y que Miguel Bosé lo llamaba a mitad de la noche y le hacía comentarios del tipo: oye, que te ha fallado un acorde ahí. Y que parece ser que intentaron componer algo juntos, pero que no pudieron. Que Miguel siempre comenta que ama la música de su amigo, pero que no sabe cómo agarrarla. Bueno, decirte que ambos han colaborado en varias ocasiones, en conciertos, en programas televisivos. Recordamos todos el séptimo de Caballería, que ya sabes que presentaba Miguel Bosé, y allí cantaron juntos a dúo Si tú no vuelves, de Bosé. Y Alejandro Sanz constaba entre los invitados del disco Papito. Interpretaron juntos Hay días, disco de 2007, que bueno, que como curiosidad vamos a recuperar ahora esa canción. Miguel Bosé y Alejandro Sanz, Papito. Ay.

en un segundo plano Alejandro Sanz en esta que no tuvo demasiada repercusión del disco Papito de Miguel Bosé. Por cierto, colaboraron juntos en la composición de El Ilusionista, del disco Por Vos Muero de 2004, de los discos que más desapercibidos han pasado en toda la carrera de Miguel Bosé. Y otra cosa que compartieron los dos, habló en pasado porque ahora se encuentra en venta por un precio no revelado, pero que se calcula que cuesta 20 millones de dólares. Te estoy hablando de un trozo de tierra. Es una isla privada tomada por los famosos. Es pequeña, tiene 550 hectáreas, es un paraíso repleto de vegetación tropical y playas vírgenes. Pues esta isla se encuentra a 240 kilómetros de Miami. Es la isla conocida como Bones Cay, que antes la visitaba mucho Shakira cuando era pareja del empresario argentino De La Rúa, que es el que hacía negocios allá. Y este hombre, De La Rúa, convirtió esa isla en destino de los VIPs. Bueno, ya que hablamos de Shakira, con ella ha grabado tres canciones, como te apunté antes. La última se titula Bésame, de este nuevo disco. Bueno, la primera fue La Tortura. Y para devolverle el favor, la colombiana metió voz en otra canción, la titulada Te Agradezco, Pero No, y que formaba parte del álbum de Alejandro Sanz de 2006, El Tren de los Momentos. También en ese disco colaboraron Calle 13 y Juanes. Un álbum este, del Tren de los Momentos, que también hacía guiños al sonido urban, como en el anterior No es lo mismo de 2003, y que tuvo como éxito radiofónico la balada A la Primera Persona. Sepas que Shakira y él son amigos íntimos y no ha habido idilio entre ellos, ¿eh? Alguien que conoce muy bien a nuestro protagonista pues comentó que Shakira no es su tipo de mujer. Vamos a recordar esa, Te Agradezco, Pero No. Esta madrugada en Radio Castilla-La Mancha, especial Alejandro Sanz.

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1: 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Alejandro Sanz, Shakira, de El tren de los momentos. Había otra canción que también sonó muchísimo a la primera persona. Y sobre el título de este disco, pues sepas que Alejandro Sanz odia los aviones y los aeropuertos. Y que le encanta viajar en tren, porque le parece que es el medio de transporte más humano. Y allí precisamente compone muchas canciones, mientras viaja. Cuenta en esta biografía que le costó dar con el título definitivo de este álbum, El tren de los momentos, y que echó mano de Shakira para que le sugiriera algún título, y parece ser que ella lo llamó de madrugada y le sugirió uno: Quítame la ropa. Él pensó que estaba en ese momento borracha o algo parecido, pero bueno, al rato dio con el título definitivo ese, El tren de los momentos.

Más anécdotas de Alejandro Sanz, pues que fue el primer artista español que llenó un estadio de fútbol en Madrid. Fue en 2000 con el disco El alma al aire, con esa gira. Está acostumbrado a agotar las entradas allá donde va. Precisamente del alma al aire voy a recuperar Y si fuera ella, que fue además el primer sencillo. Y una canción, pues recordarás que tenía una estructura muy complicada. Y desde luego la interpretación de Alejandro Sanz sobrecogedora.

siguiente fue de 2000, que me había equivocado yo, y te cité El alma al aire, disco al que luego volveré porque quiero compartir contigo la de Quisiera ser, que me gusta mucho. Pues estábamos después del Y si fuera ella, pues hay que pinchar sí o sí El corazón partido. Sobre la historia de la canción, la de más éxito, por cierto, en toda la historia del pop español, porque estuvo en las listas de éxito nada menos que 67 semanas. Alejandro Sanz cuenta que empezó a escribirla en un hotel de Monterrey y estando allí de promoción. Harto de entrevistas, de verse rodeado de gente por todos lados, del acoso de la prensa, pues deseaba buscar un espacio personal para refugiarse. Y la habitación del hotel era el espacio adecuado para crear en ese momento. Y cuenta Alejandro Sanz, en ese libro Vive, escrito por Óscar García Blesa, pues que tardó muy poco tiempo en componer el estribillo del corazón partido. Y el resultado, la joya de la corona de todo su repertorio, con la armonía, la melodía y el ritmo perfectos para poner a todo el mundo de acuerdo. Pues una canción que marcó un antes y un después en su carrera, porque de ser pasto del fenómeno fans y aparecer solo en revistas juveniles para chicas tipo Super Pop o Bravo y tal, ninguneado por el resto de la prensa, pues pasó Alejandro Sanz a convertirse en un artista respetado y a molar a todos los modernos. Que yo recuerdo hasta El País de las Tentaciones se le dedicó un reportaje, y yo esta la he escuchado en un programa de Radio 3 en su tiempo. Y todo gracias a Corazón Partido, con esa mezcla de son, tumbao, toque flamenco, esa maravillosa guitarra de Vicente Amigo y pop luminoso y latino. Fue también un éxito internacional que aunaba calidad y comercialidad. Vamos a volver a ella.

entre todos quemamos la canción. La poníamos con insistencia. Hace rato que no te la pincho yo, precisamente. El corazón partido, y es estupenda, de verdad. En ese álbum más, Alejandro Sanz mostró por primera vez su raíz flamenca. El disco lo grabó en Milán, en los estudios Excalibur, y con una producción muy, muy a la italiana, porque detrás estaba Emmanuel Rufiengo. Ya había trabajado con Alejandro Sanz en el disco 3 de 1995, y también lo haría en el álbum El alma al aire de 2000. Es la famosa trilogía, digamos que italiana, de Alejandro Sanz con Emmanuel Rufiengo. Y todos los músicos eran del país transalpino. Este álbum más supuso su última colaboración con su mentor, Miguel Ángel Arenas, el famoso Capi. 7 de las 10 canciones fueron singles, para que te hagas una idea del éxito que tuvo este álbum. 7 singles, nada menos.

Y otro momento memorable de Más es la canción Amiga Mía. Se inspiró en un problema amoroso que tuvo su buena amiga Irene Chamorro, cantante con su hermana de La Chamorro y además anticuaria. Y por ese tiempo Irene Chamorro estaba locamente enamorada de Antonio Flores. De hecho, fue su última pareja. Y luego supimos por la prensa que Irene Chamorro también tuvo un affair con Leonardo DiCaprio. Sí, el actor DiCaprio vino a Madrid para promocionar una de sus películas y por la noche en una fiesta privada conoció a la Chamorro y le gustaron sus ojos así muy, muy de española. Se intercambiaron teléfonos y la historia parece ser que duró unos meses entre Leonardo DiCaprio e Irene Chamorro. El vídeo de la canción Amiga Mía se rodó en la espectacular Costa Amalfitana y fue el primer número uno en la lista latina de Billboard de Alejandro Sanz de toda su carrera.

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No quería dejar de ponerte esta canción A que no me dejas, que me parece que es sensacional, de su disco Sirope de 2015. Datos de su biografía: nació Alejandro Sánchez en Madrid el 18 de diciembre de 1968. En realidad se llama Alejandro Sánchez Pizarro, pero los de la compañía Warner optaron por cambiar el apellido, el Sánchez por Sanz. Sus padres son gaditanos, de ahí ese acento andaluz que tiene. Creció en el barrio madrileño de Moratalaz y parece ser que con apenas 7 años empezó a tocar la guitarra y a componer canciones. En ese libro Vive, la primera biografía autorizada de Alejandro Sanz, el autor García Blesa comenta que el primer regalo que le hizo su padre fue una raqueta y que él se ponía frente al espejo imitando que tocaba una guitarra con ella, con la raqueta. Que no quería ser cantante, que solo quería escribir canciones. Por eso, en su juventud de estudiante mediocre, era el típico amigo que animaba la fiesta y el friki que siempre andaba acompañado de un lápiz y un bloc de notas. Que de chico era un trasto, al que incluso expulsaron del instituto por meterle mano a las chicas. Él siempre dijo que ellas se dejaban. Bueno, ya te sigo apuntando más cosas así curiosas de su infancia y adolescencia. Toca escuchar música, vuelvo de nuevo. Voy a ponerte Y solo se me ocurre amarte, de un desenchufado para Line TV, que fue además el primer español que participó en ese formato. Era la canción inédita de aquel concierto y la canción esta estaba dedicada a su hija Manuela. Es empresaria e influencer, es cofundadora de una marca de trajes de baño y a Manuela le encanta el flamenco además. Y la madre es la modelo mexicana Heidi Mitchell, que es actual esposa del exfutbolista mexicano Rafa Márquez. Alejandro y Heidi Mitchell se conocieron en el 95, en el estudio del compositor manchego Luis Cobos. Y 3 años después contrajeron matrimonio. Y Manuela vino al mundo en 2001. Así que a ella está dedicada esta.

0: Muchas gracias.
1: Alejandro Sanz se puso a estudiar administrativo al tiempo que daba clases de guitarra con su tío Antonio Arenas, que era guitarrista del genial Bambino. Y además le animó el tío a formar su primer grupo, que se llamó Sol y Arena. A mediados de los 80 conoce al productor Miguel Ángel Arenas Capi y empieza a trabajar con él. Entonces el Capi ya era conocido en los circuitos de la movida, era íntimo de los artistas Las Costus. Además ya trabajaba con Mecano, con Los Pecos. Total, que Alejandro Sanz se convierte en ayudante del Capi y este lo anima a presentar unas maquetas al sello discográfico Hispavox. Así que con esta compañía Hispavox y a sus 20 años debuta con el seudónimo de Alejandro Magno y lanza un álbum ahora cotizadísimo y que apenas tuvo promoción y del que se editaron poquísimas copias, por eso cuesta tanto. Se titula este disco primero de Alejandro Sanz como Alejandro Magno, Los chulos son pa' cuidarlos, en plan así, tecnorrumba, muy a lo Camela. Para que te hagas una idea, solo el single está cotizado, yo creo que ya no consta en toda colección porque no hay copias. Vamos, el álbum se ha llegado a vender por 1.000 euros, y no te exagero, y si no, investiga, ya verás. Pues eso, un álbum de lo más grotesco, una anécdota en la biografía de Alejandro Sanz. Todos hemos tenido un pasado y el de él, pues es eso, Alejandro Magno, y todos los chulos son para cuidarlos. Él solo compuso una canción. Y de la producción de este disco se encargaron el propio Capi y Luis Miguélez, sí, un compositor y guitarrista asociado a la movida, con Almodóvar, Alaska y sobre todo con Fanny McNamara. Es el año 1989, el año del debut de Alejandro Sanz como Alejandro Magno. Escucha la canción titular, ya verás.

Te digo una cosa, peores canciones hemos escuchado, ¿eh? Está para una fiesta bizarra, ideal. Alejandro Magno, Alejandro Sanz, en su debut discográfico, Los chulos son para cuidarlos. En fin, después de este fracaso, Alejandro Sanz insistió, y esta vez presentando unas maquetas con canciones propias de nuevo al sello Hispavox, y la compañía pues rechazó esas canciones. ¿Y en qué horita? Porque me fueron cortos de vista, no vieron el potencial de este futuro artista, que fue a parar al sello Warner, y debutó con Warner en 1991. Y precisamente con las canciones de la maqueta que presentó a Hispavox. Y según el criterio de los directivos de Hispavox, pues eran canciones que pensaban que estaban condenadas al fracaso. Bueno, un fracaso que se tradujo en 1 millón largo de ejemplares, en los que vendió Alejandro Sanz del álbum Viviendo Deprisa. Gracias a canciones como Pisando Fuerte, que es la que tengo preparada. Este primer álbum era un disco sobre todo orientado a las adolescentes de la época, porque todas eran baladas. Y con el tiempo, curiosamente, solo ha recuperado de este primer álbum con la Warner para sus directos La canción se le apagó la luz. Pero hoy toca escuchar esa, Pisando Fuerte.

Estamos dedicando hoy nuestro especial a Alejandro Sanz con motivo del reciente lanzamiento del álbum Y Ahora Qué Más, que es su 13º disco. Hablamos del artista español de los récords, el que tiene mayor número de premios Grammy. 24 Grammys latinos, 4 Grammys estadounidenses, con más de 25 millones de copias vendidas de sus discos. Recibió, por cierto, en 2024 el prestigioso premio Billboard a toda una trayectoria artística en reconocimiento a su influencia en todo el mundo y a su contribución a la industria musical.

Más curiosidades. ¿Sabías que en sus inicios el entonces director de Televisión Española, Ramón Colón, planeaba llevarlo a Eurovisión? Pues ahí queda eso. Nos habíamos quedado con Viviendo Deprisa. El siguiente disco con Warner apareció en el 93, Si tú me miras. Tuvo menos éxito que con el anterior, pero la canción titular se escuchó una barbaridad, que es la que tengo preparada ahora.

madrugada dedicada a Alejandro Sanz. Vamos ahora con el tercer álbum, que se titula Sí, 3. Es del año 1995 y con la producción, como te dije, del Capi y también del italiano Emmanuel Rufinengo, que quiso aportar un toque más maduro a la música de Alejandro Sanz. El disco lo grabaron en Venecia y hubo ediciones italiana y portuguesa para buscar otros mercados. Y lo consiguieron porque logró sonar fuera este tercer álbum de Alejandro Sanz. Y yo creo que de largo la mejor canción del disco es La Fuerza del Corazón. Y hablando del año 1995, decirte que Alejandro Sanz preparó junto a Paco Ortega el debut de Niña Pastori. Este álbum rozó el millón de ejemplares solo en España. La Fuerza del Corazón.

Y aquí estamos esta madrugada repasando parte de la carrera de un genial compositor que se crió, imagínate, al lado de Paco de Lucía. Que nadie le ha regalado nada, que luchó por conseguir el sueño de escribir canciones. Verdaderamente Alejandro Sanz se lo ha currado a base de muchísimo trabajo y también muchísimo sufrimiento. Se ha casado dos veces, como te comenté, que tiene cuatro hijos. Y otra curiosidad que se nos cuenta en esa biografía autorizada, en el libro de Óscar García Blesa. Bueno, que se enfadó en una ocasión con Lenny Kravitz. Sí, sí, sucedió en un tabla flamenco de Madrid. Acabó allí en ese tabla una noche con Slash, el guitarrista de los Guns N' Roses. También estaban Rosario Flores, Mariola Orellana, representante y mujer de Antonio Carmona, y claro, pues Lenny Kravitz, que en un momento dado el estadounidense se vino arriba y se puso a tocar la guitarra en plan funk con los guitarristas flamencos. Y la gente, ole, ole. Y él que no, que un respeto por el flamenco, que el flamenco es otra cosa, que si no lo sabes, no lo toques, escúchalo y quédate quietecito. Eso le dijo Alejandro Sanz a Lenny Kravitz. Del álbum Más, ya hemos escuchado unas cuantas canciones, así que me quedo ahora con El alma al aire, así que vuelvo de nuevo al disco aquel de 2000. Para entonces Alejandro Sanz fijó su residencia en Miami y allí vivía con la modelo mexicana Heidi Mitchell y con la hija de ambos. Y además del Cuando nadie me ve, pues también incluyó esta canción que quiero compartir contigo, Quisiera ser, que por cierto en el concierto Más es Más, ese concierto que dio Alejandro Sanz con sus invitados en el Estadio Vicente Calderón de 2017, esta la cantó con él su buen amigo el colombiano Juanes. Pero yo prefiero ponerte la original del Alma al aire, Quisiera ser.

El alma al aire. ¿Siguieron este disco? Este directo fundamental, el desenchufado que grabó para la MTV al año siguiente, 2001. Te dije que fue el primer artista español en grabar en este formato. Y el siguiente disco de Alejandro Sanz con inéditos fue el disco del cambiazo, sí, sí, de 2003. No es lo mismo. Supuso otra vuelta de tuerca y con letras de contenido social y político. Y desde entonces pues se le ha visto a Alejandro Sanz participar en muchas campañas con fines benéficos y solidarios. En este disco No es lo mismo llegó a colaborar con su buen amigo Paco de Lucía en la canción Regálame la silla donde te esperé. Este álbum No es lo mismo no gustó mucho a sus incondicionales porque achacaban que metió mucho sonido americano. Lo produjo él mismo y con la ayuda del músico cubano Lulo Pérez. En América es verdad que tuvo bastante repercusión este álbum, del que vamos a recuperar la canción titular No es lo mismo. Y apunto ya del chimpún a este especial dedicado a Alejandro Sanz, una canción más sonada después de esta.